0: descontrolado, y muchas de las cosas que se dicen ahí son diálogos con gente en bares, en la calle.
1: Muy interesante, tremenda búsqueda, la verdad que es una de las canciones que más me llamó la atención, obviamente porque la búsqueda es totalmente novedosa en el repertorio de Buitres. Yo intuía que podía ser andaluza, pero mira, me cuenta que tiene más que ver con la jota, sí, entre Valencia y Barcelona.
2: De España es seguro, ¿no?
1: De España seguro, sí, claro.
2: Y tiene al final, como estamos escuchando la voz de Pelufo, capaz que no se notó mucho, un vaivén rítmico que se va acelerando, que es como una cosa psicodélica, que es lo que él menciona, que a mí me hace acordar mucho a los Doors. Y le pregunté a Pelufo y me dijo sí, que era totalmente dorsiana. Yo voy más allá y digo, para mí tiene mucho que ver con el final de The End, de los Doors, que es cuando arranca, claro, a girar, sí, todo, ¿no?
1: Pues yo una canción muy extensa, así que en un momento, sí, sucede eso.
2: Me hizo abordar a
1: eso. Han referenciado a los Doors en más de una ocasión, ¿no? People are strange when you are a stranger. 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Es lo que dice esa mítica canción de los Doors. Y los primeros versos de Avril son justamente, sí, la gente es extraña, ¿no? People are strange. Así que ya hay también una referencia por ese lado desde la época de los Estómagos. Recordemos que este disco está producido por Alejandro Vázquez y por Sebastián Teixeira, y de alguna manera también se nota esa mano nueva, ¿no? En parte una sonoridad, de un juego de guitarras, de una apuesta vocal, cosas que no venían sucediendo en los últimos trabajos de Buitres.
2: Que el Enano de la Vela estaba también en la presentación ese primer día con una bolsa con varios vinilos. Él siempre está con vinilos.
1: Bueno, también se ha hecho muy, muy habitual esas presentaciones nuevas, esas escuchas de discos, que era algo que se usaba mucho, claro, en la década de los 90. Me acuerdo cuando los sellos internacionales venían con material nuevo, convocaban a toda la prensa para una escucha particular, sí, y ahí generalmente surgía dato interesante.
2: Voy a usar una palabra que está muy bastardeada, pero es en el significado real. O sea, esto, escucharlo así, es realmente una experiencia. Porque viste que ahora le dicen experiencia a ponerle un dibujito en el café. No, esto realmente tenés que ir y vivir esa experiencia.
1: Y no es una robadita, ¿no? Porque me acuerdo que en un momento Paco Amoroso y Catriel habían estrenado un disco en el marco de Lollapalooza.
2: Me está nombrando, ¿no?
1: Pero habían estrenado un disco en el marco de Lollapalooza, como en ese contexto adentro de un jacuzzi, ¿no? Presentando aquel Baño María. Pero esto es un trabajo, es un espectáculo montado para la escucha del disco. Así que bueno, es una recomendación. Esperamos mucho tiempo para hacer esta columna, para desgranar el disco, también dejando que mucha gente fuera a escucharlo en esas condiciones, pero creíamos que también el disco merecía la oportunidad de algunas observaciones que hemos venido haciendo hasta ahora.
2: Exactamente.
1: Hay gente que dice que tiene que tener más tiempo, entonces Nacho Martínez dice, me tiraste todos los años arriba, se jubilaron, Pelufo cantándolo con 17, está, saco hora en el BPD, eso para
2: pero creo que se viene. Pelufo tiene 60, creo que es el más joven al lado de Parodi, que tiene 64. Parodi,
1: sí, exacto. Y acá dice, hola, saludos de Buenos Aires, los vemos por YouTube, más tiempo para Nacho, porfa. Bueno, vamos a tramitarlo. No sabemos
2: el tiempo
1: si hay,
2: está después,
1: supuesto,
2: decía Cabrera.
1: Está cada vez cotizando más caro, entonces no sabemos si tenemos presupuesto en este programa. Gracias por venir, gracias por estar del otro lado. Esto es La Música Me Llueve. Nos encontramos en el día de mañana. Tendremos música en vivo por aquí. 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

0: lo mismo que...
1: Muy, pero muy buenas noches, o como diríamos acá en Casi Mañana, muy buenas famosas 9 de la tarde. Estamos en un nuevo programa de Casi Mañana, hoy jueves 3 de septiembre, son 9 y 11 de las famosas 9 de la tarde. Male, ¿cómo estás?
2: Yo muy bien, Herbie, y vos sabés que yo soñaba con septiembre en esta radio desde que me hicieron la propuesta de trabajar acá para arrancar algún día algún programa con Sudor Marica, y lo he logrado. Sudor hoy. Marica y Dani Umpi, 100% pluma, y además otra más, porque hoy tenemos una invitada muy especial que también eligió una canción de Sudor Marica para arrancar su columna, digamos.
1: Sí, hoy va a estar con nosotros Magdalena Besonart, y claro, y siempre le pedimos a nuestros invitados e invitadas que elijan una canción, y estuvieron en la misma línea, Male.
2: Estuvimos en la misma línea. Bueno, contarles, ¿no?, que vamos a arrancar un ciclo, sí, con respecto a que, bueno, este 25 de septiembre es la Marcha de la Diversidad acá en Uruguay. Magdalena integra la coordinadora por la Marcha de la Diversidad, además de que es un montón de otras cosas más, mujer.
1: Vamos a hablar un poquito de eso.
2: Ya vamos a presentarla, sí, y hablar un poquito de eso con ella. Pero bueno, va a ser un ciclo, hoy lo vamos a empezar, y hasta el día de la marcha vamos a ir enterándonos de cositas que capaz nos hablan tanto, ¿no? Más como... No solo como, bueno, el trasfondo histórico, sino también en la interna, cómo es organizar una marcha, qué son las cosas que pasan, cómo es organizarte también en colectivo, qué diferencia la Marcha por la Diversidad acá en Uruguay de otras marchas, por ejemplo, del orgullo en otros países. De eso y un montón de cosas más vamos a estar charlando con Magda todos estos días.
1: Sí, y ahora, si te parece, Male, ¿hacemos los saludos correspondientes?
2: Vamos con los saludos correspondientes. Ya hay uno que lo vamos a borrar. Que Julieta, esta es la última vez que te hablo. Julieta, mirame a la cara cuando te digo esto. No, sí, bueno, mirame a la cara cuando te digo esto. Si estás mirando por YouTube, podés también estar escuchándolo por la radio, pero 099-891-888, ¿cómo estaban los vinos? Ya te estoy borrando porque va a ser la última vez. Pero nada, Julieta, igual, te queremos.
1: Te queremos, te sí, queremos. Si nos volvemos a cruzar, vos nos dirás cómo estaban los vinos.
2: Te queremos, Juli, te queremos. Pero bueno, después el saludo de siempre a Ana Inés y a todos los suelos cárticos. También. Un saludo a todas las palmeras de Colonia.
1: Obvio.
2: A todas las abejas que vivieron aquel año, el año 2000.
1: Sí.
2: A todos los perros callejeros.
1: Obvio.
2: A todas las ex-suegras de Berna, que las invita al teatro.
1: Más
2: y
1: vale.
2: Son dos. Que aparte de Berna... Debe estar, si está escuchándonos, debe estar contento porque pusimos una canción también que es de Dani Umpi.
1: Sí.
2: Y él ya nos ha hablado.
1: Y está su obsequio sobre la mesa también.
2: Y sigue su obsequio sobre la mesa. Y hay otra cosa sobre la mesa sobre la cual
1: ya
2: vamos
1: hablaremos.
2: A hablar en un ratito. Y por último, Maite, te mandamos un saludo, soltá la tablet.
1: Sí. Yo tengo algunos para sumar porque. Bueno, en realidad es un poco raro, porque hoy es el Día Mundial de la Higiene. Para la gente que no se higieniza hace un tiempito, aproveche para higienizarse. Por favor, que no se confunda con el Día Mundial de la Higiene de Manos, que es por mayo.
2: Ah, yo estaba re confundida, Henry, fue lo primero que pensé. Dije,
1: sí,
2: ¿será de la higiene en general o de la higiene de manos particularmente?
1: Sí, yo sé que sí. Un saludo a toda la gente catarí, porque es la independencia de Qatar. Antes de ser independiente, Qatar ya tenía sus propios gobernantes, la familia Al-Thani, pero después, a fines del siglo XIX, quedó bajo la influencia y control del Imperio Otomano hasta la Primera Guerra Mundial, donde firmó un tratado de protección con Gran Bretaña. Después, en 1968, los británicos anunciaron que no iban a darle más ese apoyo, y ahí estuvieron a punto de ser parte de los Emiratos Árabes Unidos, pero no. Y ahí se independizaron un 3 de septiembre de 1971. Por otro lado, es el Día de los Rascacielos. ¿Te la esperabas, no?
2: Es muy buena palabra del día, rascacielos. Siento
1: rascacielos.
2: Que podría haber sido una palabra del día.
1: Sí, se conmemora hoy porque nació Louis Sullivan, uno de los padres de la Escuela de Chicago, un movimiento y estilo donde nacieron justamente en Chicago los rascacielos. Y es más, te digo, mal, el edificio Artigas, donde está el estudio de la Diaria Radio...
2: ¿Es un rascacielos?
1: Sí, como se tomaba.
2: ¿Cuántos pisos tiene que tener un edificio para que sea un rascacielos? ¿Nos
1: mirá,
2: puede mandar el 099-891-888 o nos lo dice Herbie ahora?
1: El primer rascacielos tenía 10.
2: Ah, bueno, y justo estamos en el piso 10. ¿Será una señal?
1: No lo sé.
2: No lo sé.
1: Y por último, los detallecitos, San Marino hoy festeja su fundación tradicional, que fue en el año 301.
2: Toma, pavo.
1: Sí, es viejito San Marino. Yo fui.
2: ¿Fuiste? ¿Estuviste
1: sí, pasé.
2: Ahí?
1: Lo das vuelta en 10 minutos.
2: Ahí va.
1: Sí, es un país muy chiquito.
2: Herbie, ahora sí.
1: Dale.
2: Porque está pasando una cosa Para los que nos están viendo por YouTube, ven que hay una caja negra acá sobre la mesa, además de todos los objetos correspondientes. Porque hoy me llegó un mensaje intrigador, extraño, raro, de una persona que trabaja acá en la diaria, que a la noche nunca está. Se llama Joaquín. Joaquín, te mandamos un saludo. Y me dijo: Male, les dejamos en el casillero un regalo para que lo abran en vivo. Y Tomá. Le pregunté. Primero, lo primero que pensé fue: qué vergüenza que abra nuestro casillero, porque ustedes no saben la cantidad de cosas que hay en nuestro casillero. Es una locura.
1: Creo que es el que tiene más cosas de los distintos programas.
2: Seguro,
1: es el que tiene más
2: y
1: cosas.
2: Más cosas graciosas. Por ejemplo, un huevo, una bandera de la diversidad, un sonajero, un dibujo de una granada, test. Y todas las consignas que hacemos
1: semana
2: en la oficina. Y bueno, resulta que tenemos una caja negra. No me quisieron decir qué es. Me dijeron que comestible no era. Pero no sé si te parece, Herbie, de abrirla. Porque vos sabés que le estuve preguntando a un par de gente y nadie me quiso decir.
1: Sí, mira. Tiene una pista, en realidad, atrás.
2: Sí.
1: Que
2: ya la habíamos visto.
1: Ya la habíamos visto.
2: Que dice
1: que
2: YouTube.
1: Es YouTube.
2: Tomá, pavo.
1: A ver. Yo
2: si
1: no
2: es
1: sé.
2: Si es lo que creo.
1: ¿Vos
2: que
1: sos
2: ella
1: amigo
2: me muera.
1: De señora YouTube, no?
2: No hemos Amiga. Hablado personalmente, pero puede ser que nos mande un regalo. Yo digo, el canal de la diaria ha tenido un gran desempeño últimamente.
1: Sí, la verdad es que sí.
2: Y bueno, vamos a ver qué es lo ¿Qué que es? Contiene. Tenemos acá material de producción, nos trajimos un cuchillito chiquito que Herbie está haciendo uso de él. A ver, ¿qué regalo nos mandó el señor, la señora YouTube?
1: A ver. ¿Estamos prontos? ¿Prontas?
2: ¿Estamos prontas? Podemos hacer un poco de ASMR mientras abrimos. Yo voy hablando porque, momento...
1: Ah,
2: no,
1: pero qué peleadores, no hay nada. Negro parece.
2: Mal.
1: No, bueno. apareció un... ¿Cómo se llama este material? Espuma.
2: Como una capita ahí de espumita negra, me sale Tegopor, pero no es eso.
1: Algo de eso.
2: Que está escondiendo algo. Tiene pinta como
1: de
2: un
1: de poco,
2: marco.
1: ¿No?
2: Lo vamos a sacar de a poco. Qué suspenso, Herbie.
1: Opa, opa, opa, opa.
2: Ay, ay, ay, ay. Tampoco hay nada.
1: A ver. Pará.
2: Epa, a ver, dice algo, dice cosas.
1: ¿Es un contrato firmado esto, no? ¿Tiene una firma ahí? Yo
2: Herbie,
1: no sé qué tiene.
2: A mí no me incluyan, yo no decidí firmar nada más que un contrato laboral.
1: A ver, vale.
2: Vamos a... Ya lo vi,
1: Herbie. Hay muchas cosas, ok.
2: Vamos
1: el papelito hay que
2: dice.
1: Leerlo, ¿lo querés leer?
2: Este papelito dice lo siguiente. Hay un papelito chiquito que dice... Felicitaciones por alcanzar este hito de suscriptores. Nos honra formar parte del reconocimiento de tu logro y queremos...

0: ¿Suscriptor? No.
1: No.
0: Honestamente, el canal de La Diaria está hace como 15 años ya, hemos subido muchísimas cosas.
1: Claro.
0: ¿Sabes que hay incluso como una proyección de una estrella o de cómo se creó el universo? Una cosa así, es uno de nuestros primeros videos.
1: Ah, mirá.
0: Y dice, ¿y el número 100? No.
1: Tampoco.
0: Nosotros no.
1: No. La verdad
0: ¿y
1: que
0: el
1: no.
0: número 1000? No.
1: Tampoco.
0: No, tampoco. Pero bueno, es bastante probable que sí. Ay, discúlpame, compa, pero no. Y seguro que tampoco se te olvidará cuando llegaste a los 100.000 suscriptores. Ese lo vivimos.
1: Ese lo vivimos,
0: ese
1: vale.
0: Ese lo vivimos.
1: Y sí, bueno,
0: nacimos tarde, pero no tanto.
1: Ya está todo dicho, ¿no? O sea,
0: me
1: la carta sigue,
0: sí.
1: Pero es la placa de los 100.000 suscriptores, ¿puede ser?
0: Nos dice, para darte el reconocimiento que mereces por el impresionante logro de alcanzar los 100.000 suscriptores, queremos concederte el premio de creador de plata. Enhorabuena.
1: ¡Vamos!
0: Y ahora sí,
1: mira,
0: hacemos, lo sacamos juntos al papelito este, si te parece.
1: Dale.
0: Y tenemos...
1: ¡toma!
0: La plaquita de los 100.000
1: suscriptores. ¡Qué bien, qué bien!
0: Vamos a sacarla.
1: La plaquita, agarrala.
0: La agarro.
1: Bien.
0: La sacamos ahora sí, mirá. Acá.
1: Impresionante. ¡Claro!
0: ¡Vamos arriba!
1: Vale, estoy cumpliendo un sueño. Es impresionante.
0: No,
1: yo miraba a los youtubers, a esta gente, ¿no?
0: Sí,
1: con esta plaquita.
0: Viste que nosotros, que somos más los más jóvenes de esta radio, mirábamos a los youtubers que nos gustaban y cada vez que había una plaquita, ¿no? La plaquita de plata, después la de oro con el millón y todo eso, era un unboxing, era todo una cosa que yo nunca imaginé que íbamos a hacer nosotros.
1: No, yo tampoco, Male, por favor. O sea, estamos haciendo un programa de radio, güey, acá intentando de divertir a la gente, de informar a la gente. Y de la nada cumplimos un sueño, ¿vale? Impresionante.
0: Así que la dejamos acá en la mesa. Yo espero que esto sea parte de la escenografía en algún momento, pero si no, me parece que ya somos un poco dueñitos de esta. La podemos tener
1: la podemos
0: unos
1: usar
0: días.
1: Un tiempito, sí.
0: Unos días en la mesa. Yo no me enojo si nos la prestan.
1: Y...
0: pero bueno, muchísimas gracias a todos los que se suscribieron, a todos los que nos siguen.
1: Y muchas gracias a todo el equipo de La Diaria. Ahora también a todo el equipo de La Diaria Radio, que bueno, que también todo el laburo de un montón de gente hizo posible esto, que si bien es una plaquita, son distintos hitos que se marcan y hay que agradecer también, ¿no?
0: Más allá de la placa, es muy significativo. Bueno, el buen recibimiento que tuvo también este proyecto, que aparte arrancó hace muy poquito, hace unos pocos meses, que el canal se está moviendo, que estamos subiendo contenido y que están sucediendo todos estos programas espectaculares con conductores espectaculares, que no es por hablar de nosotros, es por hablar también de toda la grilla y de todos nuestros compañeros que de verdad hacen programas excelentes. Y bueno, me parece que no nos queda nada más que agradecer.
1: Totalmente. Male, hoy la palabra del día de la RAE...
0: sí.
1: La vas a sacar muy rápido.
0: Opa, me gusta.
1: Sí. Vamos a hacerlo.
0: Dale, te doy el celular si querés, 099-891-888. ¿Cuál es la palabra del día? Nos están mandando muchas felicitaciones. Después leeremos los mensajes. Pero ahora toca la palabra del día.
1: Sí. A ver, porque... como
0: que me dijiste
1: se me
0: que
1: fue.
0: Estaba fácil, se te fue la palabra del día.
1: No, se me fue Wi-Fi, ahí volvió.
0: Ahí va.
1: Mirá, cambió. Está, no.
0: ¿Cómo cambió?
1: Cambió. Voy a hacer
0: Lo cambiarán.
1: La voy a hacer de memoria la que yo vi hace literal 5 minutos. a ver qué sale. Determinado tiempo.
0: ¿Sí?
1: Que puede implicar estaciones.
0: Ay, ya dijiste determinado
1: momentos
0: tiempo.
1: Del año. O también se puede usar en el universo audiovisual para marcar un lapso de una serie
0: algo así. Acá se me están riendo en la cara, Herbie.
1: Está bien, ¿se entiende?
0: Me
1: están
0: diciendo como no puede ser que
1: lo
0: se
1: sacaron.
0: La diga de esa forma. Yo, cuando dijiste determinado tiempo, lo primero que se me ocurrió fue estaciones.
1: Bueno.
0: Pero.
1: Las estaciones van por...
0: Por fechas, por días, por meses. Por...
1: Ah, mirá, ya te la tiraron por interno y no escuchaste.
0: Claro, y tiene que ver con el mundo audiovisual. Ya la tiraron. Temporada.
1: Exactamente, Male, muy bien.
0: Tuvo una ayudín, no puedo decir que no, pero nada, quiero que sepan
1: temporada
0: que todas acá
1: tiraron acá, la gente, Fito mandó, Acá también Pilar, les mandamos un fuerte saludo porque adivinaron ahí, mirá, justito llegó de Agus también. Y bueno, muchas gracias a la gente que felicita a La Diaria y a este enorme equipo que hace este medio, tremendo medio, que lo queremos mucho.

0: Barbie, si te parece, no la vamos a extender más porque tenemos una linda charla por delante con Magdalena Besonart. Vamos una pequeña tanda y volvemos.
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0: Volvimos y en la mesa de Casi Mañana de la Diaria Radio ya está con nosotros Magdalena Besonart, licenciada en Desarrollo y docente investigadora en UDELAR. Actualmente milita en el colectivo Ovejas Negras e integra la coordinadora de la Marcha por la Diversidad. Con ella le vamos a dar comienzo a este ciclo de preparación para el Día de la Marcha, el 25 de septiembre. ¿Cómo estás?
1: Hola, muchas gracias por invitarme. Estoy muy bien, un poco cansada porque es de noche.
2: Es de noche, ya ha pasado todo el día. Para nosotros a veces arranca la jornada como más a la tarde, pero para la mayor cantidad de los mortales en realidad ya está terminando.
1: Sí, espero que sí, honestamente. Pero nunca se sabe qué puede pasar cuando una llega a casa.
2: Exactamente. Y bueno, con esto decíamos que arrancamos un ciclo para hablar sobre la Marcha de la Diversidad. Y había algo que lo comentábamos con Herbie y con Lucas ahí afuera del aire, que era, bueno, se sabe mucho de fechas emblemáticas, pero que son del exterior, ¿no? Y a veces se habla poco, se sabe poco comúnmente de cuáles son las fechas importantes en Uruguay, por qué las hacemos en septiembre y no en otra fecha, como quizás arrancar por ahí, ¿no? Hacer como ese raconto más histórico.
1: Bueno, ¿por qué es en septiembre? Es como una pregunta que muchas veces nos hacen, porque justamente no es el 28 de junio, que es el Día del Orgullo, y es como la primera referencia que se tiene a nivel más de la comunidad, pero no solamente de la comunidad, ahora también del resto. Y es en realidad porque, más allá que el 28 de junio es re una fecha para nuestra comunidad también en Uruguay, era medio hostil hacer marchas ahí. Eso, como la primera respuesta es 28 de junio, pila de frío. Claro, y no claro. Es como...
0: Nosotros tenemos no otra va impronta. De la mano con la idea de la Marcha de la Diversidad, ¿no? ¿No?
1: Es otra impronta, y en septiembre hace bastante frío, pero bueno, está. No, y ahí fue que en realidad algunas organizaciones, en realidad Ovejas, lo que en por fin en el 2004, principios de 2005, se crea la organización Ovejas Negras, y una de las cosas era, bueno, vamos a intentar incidir en varios frentes para poder transformar esta sociedad que profundamente homofóbica, donde no se conoce nada. Y una de las estrategias fue, bueno, si vamos a una movilización, que sea una movilización que convoque un poquito más de gente que las históricas convocatorias de las Marchas del Orgullo, que era muy poca gente, con mucho frío, muchas personas enmascaradas porque... si se mostraban después capaz que las echaban del trabajo, otra realidad. Entonces nosotros lo que sucedió fue que dijo, bueno, hay otra coyuntura, que eso es importante, porque parece como si la teníamos reclara en decir vamos a cambiar la fecha, vamos a cambiar la impronta de la marcha. No, cambió la coyuntura, se abría una oportunidad para poder empezar a hablar del tema un poco más abierto con un gobierno que se decía progresista y que de hecho lo fue en estos aspectos, y después también después de como por primera vez, o sea, ustedes eran muy chicos pero realmente finales de 2004 y el 2005 pasaron muchas cosas y también había una oportunidad única para un montón de cosas que no estaban planteadas de parte de un programa de gobierno, de parte de las reivindicaciones más tradicionales de la izquierda partidaria y de las organizaciones de izquierda. Y eso, una de las cosas era... pero había más apertura. Y una de las cosas era diversidad sexual. Y la estrategia fue... cambiemos un poco a quienes convocamos y convoquemos a todas las personas que tengan una sensibilidad respecto a la comunidad LGBTIQ+, bueno, en ese momento diversidad sexual, LGBT, o sea, no van cambiando también, y que se quieran sumar, y que no sea, bueno, necesito ser yo la persona, la causa, para poder militar la causa o poder apoyarla, sino es abierta a todos. Entonces ahí convocamos a la coordinadora de la marcha, donde llamamos a la FEB, llamamos a otras organizaciones del movimiento afro, a organizaciones de derechos humanos, en general, que era, bueno, queremos hacer una marcha, queremos que sea, que trascienda exclusivamente, sea una marcha de yo estoy orgullosa de ser lo que soy, que es que sí, pero que trascienda eso para convocar más gente, para apoyar esta causa de recuerden que las personas de la comunidad de la diversidad sexual somos personas y merecemos derechos, y en ese momento realmente no había nada, o sea, nada, una ley antidiscriminación que se votó en el 2004 y que, bueno,
2: varias cosas, te voy a cortar acá un poquito.
1: Usted pregunta porque yo me vuelvo, y aparte ya...
2: Sí. Hay varias cosas con esto que decís. Creo que cada marcha tiene también su particularidad acá en el país. Yo una de las primeras marchas que fui habrá sido 2017, 2018. Creo que esta marcha también tiene como su forma de ser y también sus sectores. Y de hecho hay una parte que suele estar Madres y Familiares, que es otra organización que también se convoca, que es una parte como esta marcha que es como muy histriónica, mucho ruido, mucho del festejo también. Ahí es como que se apacigua un poco más, ¿no? Uno va con otra cabeza, uno pasa por ese lugar. Y es muy interesante, a mí me llamó mucho la atención eso, ¿no? De cómo se integran las diferentes organizaciones y colectivos, porque al final termina siendo una marcha por la diversidad y la diversidad abarca a todos. Y nada, me parece que eso es bastante interesante. Y después dijiste algo que no lo quiero pasar por alto, que decías como, bueno, las primeras marchas, personas enmascaradas. ¿Nos querés contar algo más de eso?
1: Bueno, yo quiero primero también ser... honesta intelectualmente, yo no estuve en esas primeras marchas. Yo empecé a militar en el movimiento de la diversidad sexual después de que empieza la marcha por la diversidad, entonces, y no participaba de esas marchas, pero era muy poca gente. Las personas ya más organizadas, las organizaciones ATRU, organizaciones Homosexuales Unidos, organizaciones que ya estaban de alguna forma, ya existían y que eran más visibles, y después las pocas gente que se animaba a participar, pero que muchas veces era no quiero que nadie me vea, porque estoy recontra enclosetado o enclosetada y está. ¿Quiénes eran que las mostraba la cara? Las trans, por supuesto, porque ya tenían que mostrar la cara.
2: Siempre hay primera fila.
1: En primera fila. Y eso... Nosotros siempre lo transmitimos y en muchas de las programas de la marcha y cuando hablamos de estos temas de este puñado de valientes, ¿no? De estas personas que realmente, o sea, que se la jugaron todo por empezar a mostrarse por muchos años y eso generó estos primeros pasos para que, bueno, vaya cada vez más siendo algo más aceptado, que cada vez más gente se anime a participar, primero de la comunidad, y después, bueno, que tenga un sentido, que haya también una estrategia un poco más pensada, que yo creo que eso es como el diferencial que hubo, y porque se dio en la coyuntura que se dio, y porque muchas de las personas que participaban de estos espacios eran personas gays, lesbianas y trans, de que venían también militando en organizaciones, en movimientos antirracias, o sea, que ya tenían una experiencia de militancia. Entonces estaba, bueno, no lo mismo salir, yo soy torta a ver qué hago, pero nunca tuve una experiencia militante, hace 10 años que vengo militando en el movimiento estudiantil y después no sé qué, y después no sé cuánto, y ahora quiero empezar a militar este tema, pero con una experiencia. Entonces ahí también tenés más contactos de más compañeros y compañeras que te conocen, que confían en vos, que saben no sé qué. Entonces ahí también es más fácil de sumar, y eso creo que fue una cosa que se pudo hacer. Y la marcha por la diversidad justamente tiene eso, es que, bueno, yo que es un poco enclosetado de alguna forma ahora viéndolo después, ¿no? De 20 años después, como decís, ¿por qué no le pones el no? Pero en realidad nunca lo fue, porque eran los colores de la diversidad, se hablaba explícitamente de las cosas y las consignas eran todas asociadas a estos temas.
0: Y yo acá te corto porque me pregunto, cuando hablábamos de las distintas organizaciones, cuando se extendía esa invitación, ¿cuáles eran las respuestas de la gente? Capaz que no en las primeras que no fuiste, pero en las que arrancaste a ir, que igual eran de las primeras, que hablábamos un poco afuera de aire, 2008 me contaste que era la primera, si se arrimaba gente que no era parte de la comunidad.
1: Sí, la verdad que
0: ¿cómo,
1: sí.
0: ¿Cómo era eso? Primero, ¿y cómo se daba ese diálogo? Si era de interacción, de ir a ver gente quizás tipo rara, ¿no? Como entre comillas, lo estoy diciendo por las dudas.
1: Hay de todo. En realidad, para un poco contextualizar, de que las primeras marchas fueron de 500 personas, 1000 personas, como mucho, que era un montón comparado a las 30 capaz que había en los 28. O sea,
0: claro.
1: Hay una sustantiva, pero claro, ahora pensás 500 personas marchan por la diversidad y decís...
2: Nada más esto de muy expuesto, ¿no?
0: Una parita,
1: claro. Entonces está... Y en realidad, una convoca, una convocás a quienes está trabajando en algo ya y que se puede sumar o no se puede sumar. Nunca la respuesta es no me interesa este tema o me da vergüenza. Una sí, después las discusiones internas dentro de cada organización que se fue sumando, o sea, yo tengo recuerdos, yo militaba en la Federación de Estudiantes Universitarios del Uruguay en ese momento cuando después se sumó y hubo una discusión en el federal, ¿no? Vamos a ir a la coordinadora, vamos a convocar, se terminó convocando, por supuesto, pero era algo súper ajeno a quienes estábamos ahí, salvo las personas de la comunidad que estaban parte también en Ovejas Negras, como Valer Rubino y después Federania, o sea, como gente que yo los conozco por haber militado con ellos en la FEU y después me los encuentro en este movimiento que es maravilloso con sus cosas, pero maravilloso y que esto que decías vos, ¿no? La marcha es súper alegre. A mí me pasó, yo la primera marcha que fui, que fue en el 2008, fui porque acompañé a una amiga que estaba, una amiga que tenía novia, que eso era como una gran wow, yo no era parte de la comunidad, y nos invita a ir y yo, vamos, obvio, estamos ahí, yo qué sé. Yo veo eso y que la gente la estaba pasando bien y que había colores y que había música. Yo quedé, a mí me cambió la vida, por supuesto, creo que para bien. Quedé impactada y ahí veo a Vale Rubino, que es una compañera histórica de Ovejas, que también era que yo la conocía porque éramos compañeras de militancia de la FEU, amigas, nos llevamos muy bien, que ella es la primera lesbiana abierta que yo conozco. Y le digo, che, yo me quedé con la sensación de yo quiero ser parte de esto. O sea, esto es
0: mi lugar. Claro. Mi lugar.
1: Y a los años empecé, me acerqué a Ovejas, y después, bueno, organizar la marcha es agotador, muy agotador, y bueno, hay cosas que son muy lindas, muy bellas, y cuando salen bien, está de más, pero también termina desgastando mucho y bueno, no me arrepiento.
2: Ahora también mencionabas a Valeria Rubino y nosotros creo que fueron como de los primeros meses acá en el programa mostramos el videito de ella en la Cámara de Representantes.
1: Bueno, ella estaba cuando se votó el matrimonio igualitario.
2: Cuando se votó, que aparte estaba tejiendo y diciendo su discurso y era como estaba un montón de cosas como de entender también como algunos militantes empezaron también a ocupar espacios de poder.
1: En realidad, yo lo diría al revés, ¿sabes? Okay. En el caso de Valeria, por supuesto, en el caso de Federico también, como personas visibles y que han ocupado o ocupan lugares en el gobierno. Vale militaba desde los 12 años en el Frente Amplio.
2: Claro.
1: Después entró a la universidad y militó, como la mayoría de los que tenemos sensibilidad de militancia y de transformar el mundo, militó en su centro de estudiantes, eso implicó que militara en la FEU, a nivel central, y después le atravesaba su cuerpo, su lesbiandad y su cosa, y empezó y quiso organizar cosas con respecto a la diversidad sexual. En paralelo seguía militando en los espacios que seguía militando. ¿Se entiende? Porque
2: a mí me parece que no es ocupar uno u otro.
1: Claro, porque no, eso, somos una persona que tenemos un montón de intereses y que aparte en la militancia, más en el Uruguay, que somos pocos y que más o menos, o sea, y cambió mucho, insisto, del 2005 hasta la fecha, este siglo cambió mucho las formas de militancia, las formas de los... Realmente el proyecto Frente Amplio para la Sensibilidad de Izquierda era un proyecto muy importante. Si militabas en tu sindicato, en tu gremio, y también militabas seguramente en partido de la oposición, claro. Siempre oposición. Cuando pasas al gobierno cambian las cosas. Y hay mucha gente que se fue, hay mucha gente que... O sea, cambia como la forma también de apropiarte de ese lugar. Y bueno, y eso, las personas que tenían 24, 25 años, gurises jóvenes que militaban, tuvieron lugares accedieron a lugares de visibilidad. Y en el caso de Vale, que ella entró para la votación de matrimonio, ella estaba novena en la lista de diputados. Lo que pasa es que lo que decidió su sector fue que entre ella. Entonces, todo, o sea, porque vos podés pedir licencia por el día... y para que ella entrara, para que justamente fuera la voz también de la comunidad y quienes también habían estado militando el tema específicamente. Y eso estuvo lindo, la verdad.
2: Hay algo como muy noble de la militancia en general, ya sea cualquier partido político, cualquier causa, que tiene que ver con algo de esto que vos decías, ¿no? Que te pasa por el cuerpo, que puede tener muchas aristas, pero que también uno como que siente la necesidad de hacerlo, y no solo por una misma, sino también por los demás. Entonces ahí es como, bueno, que se abren también estas aristas. Y me quiero quedar con esto que vos decías, que era como, bueno, de la diferencia de las militancias de antes y las militancias de hoy en día, con redes sociales, con otro tipo de discusiones que se dan más, que se dan menos. Nos mandaron un mensaje, que lo voy a leer, y después quizás nos vamos una pequeña pausa y volvemos con esto, pero no me quería quedar sin leer, que nos mandaron: la primera vez que fui a un baile diverso fue en 2001, más o menos, en Libramento. Era como muy críptico y existía porque permeaba la cultura de Brasil. La sigla en esa época era GLS a secas, que era lo siguiente.
0: Mira.
2: Gays, lésbicas y simpatizantes. Imagínate qué lindo hoy. Aquí hay Marcha de la Diversidad congregando a mucha gente.
0: Claro, y ahí se fueron agregando distintas siglas, ¿no? O sea,
1: sí, eso también. Ahí hay.
0: Son formas, ¿no? De titular.
1: Sí, pero hay muchas discusiones teóricas, claro, académicas, políticas, no sé qué. Yo soy más de la línea. No quiero estar discutiendo tanto esto, pero no quiero decir que no sea importante, sino que, bueno, yo me identifico como parte... Viste que yo hablo mucho de comunidad, la comunidad, como eso, como decir...
0: ¿Qué es la comunidad?
1: La disidencia, decirle como quieras.
2: Cualquiera que se interpele con la comunidad va a estar adentro.
0: Gurizas, vamos a cortar un segundito. Perdón, Magda. No. Vamos a una tandita y volvemos, así terminamos el programa hablando tranquilo.
2: ¿Qué te parece?
0: ¿Te parece?
1: Ok.
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0: Volvemos a casi mañana. Estamos hablando con Magdalena Besonart, que integra la coordinadora de la Marcha por la Diversidad. Y estábamos hablando un poco, estamos entrando en la militancia antes de la tandita. Y te quiero preguntar, como ¿en qué se diferencia una militancia como por la diversidad, si es que se le dice así, o si la diversidad es algo que se vive, con una militancia política, por ejemplo? ¿O es una militancia política la militancia?
1: Bueno, sí, militancia en general es política, y una cosa que vos mencionabas, que quienes militamos, lo que sea, en general es porque estamos queriendo cambiar el mundo. Parece muy solemne, muy wow, pero es así. O sea, el querer transformar la realidad para que, y después, bueno, para lo que sea, ¿no? Pueden haber causas nobles y causas no tan nobles. En mi caso, por ejemplo, yo siempre quise militar para hacer una sociedad más linda, más igualitaria, más justa, con todas mis deficiencias, pero con organizaciones que así lo quisieran. Yo no soy militante y nunca fui militante de un partido político, más allá de sí, simpatizante, ir para cosas, claro. O sea, no, eso no pasa nada, pero nunca fui activamente militante, sí de la FEU, como ya mencioné, y hay muchas diferencias entre una militancia más tradicional de movimiento social, de gremio estudiantil o sindicatos que se pueden acercar un poco más, que una militancia de la diversidad sexual, lo mismo del feminismo en general. Hay una cuestión de la estructura. Una cosa es tener una estructura, tenés algunos recursos, tenés un lugar, y hay como ciertas cosas que son mucho más importantes. La organización es mucho más que las personas que la competen. Y las militancias más de organizaciones así, como de movimientos más identitarios, que tienen sus limitaciones muchísimas, pero al ser movimientos más identitarios, las personas pasan a importar un poco más de quienes participan, se intenta ser un poco más horizontal y pero con menos práctica del poder, pero al mismo tiempo también las hay. Y a mí pasar a militar en Ovejas particularmente y trabajar en la coordinadora de la marcha y todo eso, a mí me sanó un montón de cosas que la militancia más tradicional había, ¿no? De no sentirse escuchada, de sentir que en realidad no vale mucho tu aporte, capaz que porque no haces mucho tu aporte, puede ser, pero al mismo tiempo no está bueno tampoco estar en un lugar donde o vos no aportás porque no tenés ganas o porque no te da la cabeza, que eso es mentira, todo el mundo puede aportar, pero digo. Y en una militancia donde, aparte, yo entré a militar en Ovejas cuando en el 2011 estábamos trabajando a full con matrimonio igualitario y estábamos trabajando a full con otras cosas también, pero bueno, matrimonio era como lo más visible. Y claro, a mí me pasó que entré a militar en una organización que me sentía súper bien, que hacíamos un montón de cosas, que juntarnos era difícil, pero nos juntábamos, que la gente las pasaba por el cuerpo las cosas que estábamos hablando, a mirar una ley y que para mí transformó nuestro país. Entonces, claro, ahí decís, sí, ok, sí, esto realmente importa, ¿no? Y eso es fuerte. También lo mismo me pasó con la militancia feminista. Yo estuve como parte de Ovejas, participé de la coordinación de la marcha del 8M del 2016, que fuimos 300 personas más o menos, y la del 2017, que fuimos 300.000 más o menos. Vivir eso es, y eso, claro, y estar ahí, y te volvés loca, y capaz que te peleaste con todo el mundo, y que no sé qué, y con distintas visiones, pero también
0: pero
1: es como que
0: último,
1: te sentís,
0: ¿no?
1: ¿Viste? Que importa, claro. Y eso también es un poco el lugar de trascendencia que a veces tenemos los y las militantes, que después lo ven, no importa, estaba vota, otro, está todo bien, pero uno quiere cambiar el mundo, pero también un poco de guito tenés también, ¿no? De
2: sí.
1: Estar ahí.
2: Y hay algo además de quizás esto que vos decís, bueno, de los apoyos, del bagaje institucional que puedas tener o no. Hay algo de los espacios, de pensado, ¿no? En estas militancias quizás más tradicionales y otras que son diferentes, que tiene que ver con, por ejemplo, no sé, historias que me han contado de que una es militante y es militante también en todos los espacios y en todos los momentos de su vida. Es algo que
1: bueno, sí, no puedes escapar de quién sos.
2: En cada charla se dan cosas y una siempre intenta como, bueno, meter algo, decir algo, problematizar, corregir, discutir, etcétera, etcétera. Pero no es lo mismo hacerlo en, no sé, en una mesa de diálogo, en una asamblea, que ir a un boliche y hablar sobre HIV. Que quizás también son espacios,
1: que también,
2: ¿no?,
1: lo hemos hecho como parte de nuestras campañas. Éramos más jóvenes, también teníamos un poco más de energía, eso quiero aclararlo. No, pero es que cuando te pasa por el cuerpo, te pasa por la vida, te pasa por todos lados. Es algo que realmente querés transformar y te vas formando también en eso. Hoy de mañana fue el lanzamiento de la segunda edición de una guía de salud y diversidad sexual, que la primera vez que salió la guía fue en el 2015 y ahora se hizo una actualización porque pasaron muchas cosas de 2015 al 2026. Y las personas que trabajaron esto son personas que vienen trabajando, o sea, Ovejas Negras y el Ministerio de Salud, uh-huh, y hace, y en un montón de Facultad de Medicina, Facultad de Psicología. Pero son personas también, o sea, es un montón de organizaciones, pero son personas que vienen trabajando en esto y realmente dedicando su vida personal, académica, política, a hacer una salud más accesible con todo lo que implica eso y con todos los problemas que hay. Y bueno, y eso, y vos lo ves y decís, está, y sí, tiene que haber esta gente, porque ahora te dan un poco más de bolas y no, porque justo te da un andamiaje institucional que te permite hacer estas cosas, pero es fundamental, y más en lo que está pasando por todos lados, ¿no? Están todos los antiderechos por todos lados, y nosotros ahí, bueno, pero hablemos de infancias trans, yo qué sé, esas cosas fuertes que son, pero, y ahí seguimos. Y nada, eso estuvo también, pasan esas cosas, esto es una guía, es un libro que hicieron profesionales que son de, y después tenías lo de íbamos al tempo a sentarnos en la mesita para repartir volantes de la marcha y dar condones y hacer test de VIH, o sea, tenés todo, y la militancia de la diversidad tiene eso que ahora está mucho más, cambió mucho el mundo en poco tiempo. Y realmente, cuando habitas los márgenes, ir a los márgenes es distinto y está buenísimo, y es una de las cosas que más valoro y que más me gustaron de mi trayectoria de militancia. No, ir a boliches de noche a militar, hasta no sé qué, a ir a hacer, estar repartiendo información
0: el 18 de julio.
1: Sí, en Boulevard, principalmente. ¿No?
0: Claro.
1: Conocer gente muy distinta, y eso pasa con la parte de la diversidad, es muy diversa, y tu orientación sexual y tu identidad de género no depende de tu clase social, entonces, y ni de tu edad, ni, entonces hay cosas que capaz que con, si militas en un gremio estudiantil, más o menos la misma gente, que pueden tener muchas diferencias, pero tenés un mismo interés, tenés una misma edad, ¿no?
0: Sí.
1: Y acá es como, y después cuando me venís a decir, bueno, me meto a trabajar con el movimiento afro, con los feminismos, con no sé qué. Y el mundo se te abre, y esas, que nosotros siempre también hablamos, nos dicen minorías. Esa suma de minorías, bueno, somos muchos más.
0: Y claro, y o sea, está en el nombre, ¿no? En la diversidad de la gente que se acerca. Ahora hablando puntualmente de la marcha, que después, no sé, uno ve una toma aérea, ¿no? Y ves esa...
1: Es que, bueno, ahora hay una cantidad de gente y se ha convocado mucho, y lo vemos en las marchas, que es una marcha muy juvenil, digamos. O sea, hay muchos gurises y muchas gurisas que... Para nosotros es buenísimo, ¿no? O sea, que sea un espacio de libertad, porque lo entendemos como que la marcha es eso, un espacio de libertad donde la gente... pero cuidado, porque nosotros no hacemos... Eso después lo vamos a hablar en otros programas, de todas las cosas que implica hacer la marcha, que es muchísimo. Y ahí quiero mandarle, que me recomendó, un beso y un abrazo grande a la trabajadora social, licenciada Romina Mauros, que es la que básicamente hace todo para que la marcha sea lo más segura posible. Pero... Y es otra compañía de ovejas que estuvo hoy aparte presentando la guía, o sea,
0: en todas,
1: sí, que todos, claro. Viste, decir,
2: una divina, un gran saludo a Romina.
1: Un gran saludo a Romina. Y no, pero el esto, que sea un espacio de una fiesta, pero al mismo tiempo reivindicativa, y al mismo tiempo con orgullo, y al mismo tiempo nos divertimos, al mismo tiempo aplaudimos a los familiares, o sea, que sea toda esa, como, montón de sensaciones, es un poco la idea. Y desde la alegría, y eso tiene mucho de nuestro movimiento, y que es se puede transformar el mundo desde la alegría, desde la fiesta, sin bailar y ponerte en culo no te hace menos militante, no hace que tu causa sea menos importante. Y transformar esa visión también es parte de transformar la realidad. Y eso para nosotras es fundamental.
2: Magda, me quedo con eso, con este mensaje de la alegría, que es de vuelta, ¿no? Como esto que vos decías de las militancias, a veces puede sonar muy utópico, pero bueno, también hay horizontes, formas de luchar. También se puede hablar en otro programa porque es una gran discusión, ¿no? Esto de la alegría en las marchas, cuando en realidad también estás, hay personas que se siguen sin cumplir sus derechos. Hay varias cosas ahí también para seguir charlando, pero lamentablemente ya estamos quedando sin tiempo. Y bueno, comentarles que este ciclo va a seguir, todos los jueves va a venir Magda hasta el día de la marcha a seguir hablando de estas cositas. Pero por ahora, ¿querés decir, Herbie, quién va a venir mañana al programa?
0: Sí, mañana con nosotros en Casi Mañana va a estar Agustina Giobbio. Va porque lanza un nuevo single y vamos a estar hablando de eso, de su música. Sé que ella también anda en la vuelta con la comunidad, también lo podemos hablar, porque ¿por qué no? Este es un espacio para hablar de cosas.
2: Ahora sí, voy a darle un mensajito rápido. Vamos a mandarle saludos a Cami, la pareja de Agus, que seguro está mirando y está mirando el programa Separadas. Así que, Cami, te mandamos un gran saludo. Y ahora sí, cerramos con lo mismo de siempre. Los dos juntitos, mañana de mañana será un nuevo día, pero hoy todavía es casi mañana.
0: Vamos arriba, vamos bien arriba.
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0: primera persona que quiero presentarle hoy es Yosuke. Nos conocimos en el Club de Visionaire.
1: En Berlín, ¿no?
0: Fue hace más de una década, capaz. Me acuerdo como si fuera hoy. Y a los años me invitó a visitar su país.

0: Después de un viaje larguísimo, me bajo del avión y veo un cartel con mi nombre. Dije, uff, ¿qué pasó ahora? La persona no hablaba inglés, así que con mi poco japonés le dije, Tomodachi, exit. Y por suerte, ahí estaba mi amigo esperándome, Yosuke, para comunicarme que mi equipaje no iba a llegar. Por suerte, mi valija apareció a los días en la casa de Yosuke en Nagoya. Me quedé 15 días en Japón. Me recibió junto a su familia en Nagoya y me hizo sentir como uno más. Me acuerdo que al otro día fui a comprarme ropa, pero tuve un problema. Mi tarjeta de crédito no tenía chip. En Uruguay no existía eso. Entonces en Japón me miraban como si eso fuera una tarjeta de mentira. Después de mi primera gig, con los yenes en mano, algo que me fascinó fueron los second hand, y de allí me compré un montón de máquinas. Me acuerdo cuando volví al aeropuerto de Uruguay, la aduana no podía creerlo, que tenía 5 valijas llenas de instrumentos. Pero al contarles que venía de tocar de Japón, me dejaron pasar sin problemas.
1: Mayonaka, 2:00 p.m. Table ni okareta live.

Japón, teníamos que viajar con Yosuke desde Osaka hasta Tokio. Tomarme el vuelo de regreso a Uruguay. Yo llevaba una montaña de equipaje.

subir al tren bala, decidimos comer un ramen. Me acuerdo que el lugar era súper pequeño y yo con mi montaña equipaje no entrábamos en el local.

estaba pensando, ¿cómo voy a dejar una bolsa llena de discos, una bandeja de vinilos, sintetizadores, en medio de una de las estaciones más grandes del mundo? Como buen yoruba, no me entraba en la cabeza.

ahí Yosuke se dio cuenta de que yo no confiaba. Me sonrió y me dijo: si te roban tus discos, te regalo toda mi colección. Wow. Only in Japón. Por supuesto, cuando salimos, estaba todo en su lugar.

recorrimos varias ciudades, tocamos en distintos lugares y viví experiencias que todavía hoy recuerdo. Pero hubo una noche, antes de mi set al amanecer, en que escuché un artista que me cambió para siempre. Este artista fue Aoki Takamasa.

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Si quieren escucharlo completo, lo pueden encontrar en la plataforma liramusic.io.

La primera vez que conocí a Oki Takamasa fue en Letus Festival, un festival de 24 horas en Japón. Cuando llegué, la organización me llevó hasta donde iba a dormir. Me señalaron un cuarto con paredes de papel y me dijeron: esta es tu cama. Miré al piso y era un tatami.

Entré al cuarto y ahí estaba Oki. Yo nunca había dormido en un tatami. Entre los shows, el intercambio musical y el festival prácticamente no dormimos. Pero eso fue mi primer encuentro con alguien que, sin saberlo, terminaría influyendo muchísimo en mi forma de escuchar.

unas horas antes de mi show, en el amanecer, Aoki se subió al escenario para hacer un live set de ambient con sintes modulares que yo nunca había visto algo así. Fue una experiencia completamente distinta a todo lo que yo había escuchado. No había un drop esperando explotar, solo había tiempo, espacio y sonido. Ahí entendí que la música también podía invitarte a bajar la velocidad. Sin darme cuenta, ese momento empezó a sembrar una semilla que muchos años después, jamé.

Pasaron los años. Un día estaba mirando el Boiler Room de Japón. Era Oki Takamasa. Lo puse para escucharlo como cualquier otro set. Y de repente empieza a escuchar unos tambores de candombe. Dije, ¿y esto? Esto lo conozco. Era uno de mis tracks sonando en el Boiler Room de Japón.

Pero la historia no termina ahí. Poco tiempo después llegó otro momento muy especial. El primer disco de vinilo que edité en mi vida, Midi True, en un sello alemán. Y tuvo un remix de Aoki Takamasa. Para cualquier productor, el primer vinilo ya es un sueño. Pero que además te lo remixe de tu artista favorito del otro lado del mundo, fue algo mágico que solo la música te lo puede dar.

Mirando hacia atrás, me doy cuenta de que Jame no nació en un solo momento. Fue una suma de viajes, de encuentros, de personas, y Aoki fue una de ellas. Sin saberlo, me mostró que la música también podía ser un espacio para contemplar, para respirar y para escuchar de otra manera.

Llegó el momento de volver a casa. Después de tantos kilómetros recorridos, el último destino de este viaje nos trae de regreso a Uruguay. Y también al comienzo de una nueva historia.

0: para este cierre tengo a una invitada muy especial. Mi compañera de vida desde hace más de 12 años. Mi Back to Back for Life. Fundadora de Jame Freck. Vale Volpe. Después de tantos viajes, escenarios y encuentros alrededor del mundo, juntos empezamos a construir un espacio donde la música pudiera sentirse de otra manera. Un lugar donde la escucha, el espacio y el momento forman parte de la experiencia. Esto es Jame. Vale, yo siempre digo que una parte de la semilla de Jame nació en Japón, después de escuchar a Oki, pero para vos, ¿cuándo sentís que empezó realmente Jame?
1: Para mí Jame empezó realmente cuando tuvimos la oportunidad de descubrir artistas que tocaban ese estilo de música. Música ambient, experimental, como lo fueron E-Tape, Baby Voltaire, Natalia. Y también comenzó en un momento en el que nos llegó un montón de CDs que eran de otro estilo de música, que era como más worldwide, bandas. Y ahí fue cuando se abrió el espectro de crear esta nueva

0: ¿Te acordás cuál fue la primera experiencia en la que nos miramos y dijimos, wow, esto ya no es un DJ set?
1: Me acuerdo perfectamente. Eso fue en el Waha Festival en Rumania, escuchando a Natalia en un stage que era especialmente para este estilo de música, para música experimental, en la cual el sonido...
0: Era cuadrafónico,
1: era,
0: ¿no?
1: Cuadrafónico y todo circular.
0: Pa, ¿te acordás que pasaban las voces? Te pasaba primero a la izquierda, después a la derecha, atrás, atrás, atrás.
1: No solo eso, sino las visuales también te hacían crear toda una experiencia inmersiva. Y también ahí me acuerdo que nos dimos cuenta de que se trataba de muchas capas. Una capa arriba de la otra, otra, otra, otra. Que era como otra forma totalmente diferente de mezclar.

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1: Una de las cosas que más me gusta de Jame es que nunca llegamos a un espacio con una música preparada de antemano. Cada experiencia nace del lugar, de la historia que queremos contar y del universo que rodea cada proyecto.
2: ¿Cómo es ese proceso de investigación y creación cuando empezamos a trabajar en un nuevo espacio o una nueva muestra?
1: Muchas veces trabajamos para exposiciones y muestras donde hacemos una investigación previa del artista, de la obra y del concepto. Por ejemplo, si la muestra habla del Amazonas, como hace poco tuvimos una muestra en Galería Sur en La Barra, no buscamos solamente música que tenga esa inspiración, sino que investigamos los sonidos del río, la fauna, la flora, los cantos de sus comunidades y todo ese universo sonoro para crear una experiencia inmersiva en sí.

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0: después de tantos viajes juntos, ¿sentís que hoy escuchamos la música de una manera diferente a cuando nos conocimos?
1: Sí, obviamente y 100% que sí. Después de tanta inspiración y conocer tanta cultura, gente y estilos de música diferentes, hoy en día la verdad es que no me rijo solo por la música electrónica, sino que te diría que escuchamos todo tipo de música y estamos mucho más abiertos a todos los estilos. Otra de las magias de las que tiene Jame, y también creo que fue por eso que nació, es el momento ese cuando no crees el silencio completo, o por ejemplo llegas de una fiesta y estás con la cabeza un poco aturdida y llegas a tu casa y no querés silencio completo, pero a la vez tampoco querés ese beat repetitivo, sino que cuando escuchás Frecuencia Jame es como un masaje cerebral, y creo que eso fue lo que hizo que se abriera tanto el espectro a la búsqueda de ese nuevo sonido.

0: Hay una pregunta que le hago a todos los artistas, que es, ¿cuál fue el mejor consejo que te dio un artista?
1: Varios artistas me han dado buenos consejos, pero un consejo que me quedó grabado para toda la vida fue un consejo del sensei Guillermo de Caminos, y es a no ser ansioso y a no apurarse y a saber esperar cada proceso, ya sea un tema, un DJ set o escuchar a otro artista.
0: ¿Algo que estés escuchando en este momento?
1: Anushka de Rusia.
0: ¿Hay algún lugar donde quieras siempre volver a tocar?
1: Waking Life en Portugal.
0: Wow, qué buenos recuerdos de ese festival, ¿eh?
1: El mejor festival para mí del mundo y la mejor vibra, amigo.

0: Gracias por tu tiempo, Vale Golpe. Esto fue todo por hoy. Esto es Jame Freck. Nos vemos en el próximo capítulo.
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Música típica para la Cuenca del Plata. 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

Al comienzo del barroco español, durante el reinado de Felipe II, en julio de 1583, un decreto de los alcaldes de Casa y Corte de Madrid prohibía bailar la zarabanda bajo pena de 200 azotes y 6 años remando en galeras. Por mover las caderas. 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

octubre de 1766, el Tribunal de la Inquisición en lo que sería luego México emitió un edicto público ordenando que nadie cantara ni bailara el chuchumbé bajo pena de excomunión y castigo ejemplar. Décadas después, en 1807, un bando del gobernador de Montevideo, Francisco Javier de Lío, resuelve prohibir los bailes, tangos y candombes de los africanos y sus descendientes. Siglos después, en 1913, Giuseppe Sarto, que fue el Papa Pío X, prohibió explícitamente que se bailara el tango en ambientes católicos y en eventos eclesiásticos. Lo consideraba una danza procaz e impura. Por mover la cintura.

En Puerto Rico, en 1995, se presentó la Ley 112 que permitía incautar casetes de reggaetón. La Operación Centinela, que se llamaba, afectó directamente al género urbano y a productores como Playero, DJ Nelson y DJ Negro. La policía hacía redadas en tiendas de discos. Se argumentaba que el género y la danza que lo acompañaba eran vulgares por su contenido sexual. Pero ahora se baila en todo el mundo, sin el más mínimo disimulo. Así que a mover ese...

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68 y yo había tomado el ómnibus en la Gomar para el centro, tan temprano que el rocío brillaba en el césped cuidado de los patios. Compré el diario y al pasar de las hojas leí una noticia redactada en pocas líneas donde se informaba que en una calle de un balneario había aparecido el cuerpo de una persona con ropas muy pobres cuya identidad no se establecía y que habría muerto de frío. Nada más. Doblé el diario y en mi libreta de apuntes escribí: pobre Joaquín. Sintiendo una angustia desconocida por aquel hombre sin nombre. La masa de palabras y melodía, informe todavía, sonaba dolorosamente dentro de mí, como un lamento.

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0: Buenos días, ¿cómo están? Bienvenidos a este viernes en Panorama Informativo, 7 de la mañana en punto. Viernes 4 de septiembre con 10 grados, 8 décimas. Y Montevideo, donde ya amaneció. Bueno, estamos a segundo, no, 7.01. Estamos amaneciendo ya en Montevideo. El sol se va a ocultar 18.29. Una jornada libre de precipitaciones con por lo menos buena presencia de sol, dice el Instituto Uruguayo de Meteorología. Marina Santini. Mary, buen día.
1: Buen día, Mari, ¿cómo estás?
0: Bien, y pensaba mientras iba hablando que si uno mira por la ventana, ve nubes, pero ve cielo celeste, y eso sí. Es muy importante.
1: Sí, se ve precioso el cielo desde acá. Creo que es de los primeros días que a esta hora ya está tan claro y despejado, porque nos ha pasado que estos días a esta hora suele estar bastante más cubierto, así que la verdad que la vista hoy es un privilegio a esta hora desde el piso 10 del edificio Artigas.
0: Tal cual. Y ayer mientras sucedía esto que voy a contar, dije, lo voy a decir mañana en la radio. ¿Y qué pasó? Ayer de tarde no estaban anunciadas precipitaciones.
1: No.
0: En un momento, estoy en mi casa y empiezo a escuchar que empieza a llover cada vez más fuerte.
1: Me acabo de acordar.
0: Cada vez más fuerte. Y en una miro y le digo a mi pareja, pero está cayendo granizo.
1: Fueron como 10 segundos nomás.
0: Sí, está cayendo granizo.
1: Sí.
0: No sé si cayó granizo en todo Montevideo. Creo que no llegó a llover en todo Montevideo. Pero bueno, en algunos puntos sí sucedió.
1: Sí, me había olvidado. Lo había borrado de mi mente porque, claro, fue muy pasajero. Fueron 10 segundos que cayó granizo. Yo estoy en el barrio de La Rañaga y ahí cayó, confirmo. Bien. Granizo chiquitito, sí. Y una lluvia como intensa, pero que duró nada.
0: Claro.
1: Sí, fue rarísimo.
0: Sirvió para mojar solamente.
1: Sí.
0: Yo justo dije, como vi un poco de sol, dije, no, bueno, tengo un tender, lo saco un ratito.
1: ¿Se te llegó a mojar mucho?
0: No, llegué a tiempo. Sí, pero bueno, hoy sí se va a poder lavar ropa, 64% de la humedad a esta hora, buena visibilidad, y se anuncia una máxima de 14 grados, ¿no? Las temperaturas bajan un poquitito, tal cual habíamos señalado, pero bueno, cielo claro y algo nuboso con periodos de nuboso. Sí, se anuncian nieblas y neblinas, bancos de niebla sobre todo. Así que a tener presente si circulan por el área metropolitana, que es donde están estos anuncios. Igualmente, en el mapa de Inumet se ve que Salto y Rivera tienen algo de niebla por estas horas. Imagino que los oyentes del norte seguramente nos van a estar contando cómo está esa zona del país. Ya saludamos a la comarca, Mary.
1: Sí, saludamos a la comarca. Como siempre, a quienes nos están escuchando por las distintas frecuencias, la 97.9 en Montevideo, la 102.5 FM en Maldonado, la 90.9 FM en Colonia. Y un saludo muy, muy, muy especial a quienes...
0: ¿A quién?
1: A quienes nos ven y nos escuchan por YouTube. ¿Por qué? Porque tenemos arriba de la mesa algo que ahora Maggie va a pasar a mostrar a quienes nos ven por YouTube, pero a quienes nos están escuchando... No sé si se llega a leer, pero bueno, vamos a contar.
0: Dale.
1: Tenemos en nuestras manos, para quienes nos están escuchando, una placa de YouTube en reconocimiento a la diaria, al canal de la diaria de YouTube, por pasar los 100.000 suscriptores.
0: No, divina parte de la placa.
1: Precioso.
0: ¿Dónde la vamos a colocar?
1: Es una buena pregunta.
0: En el escritorio de Joaco.
1: Y bueno, la verdad, sí, Joaquín Fernández es el jefe de multimedia, del área de multimedia, y la verdad que hace un laburo espectacular para esta radio, así que, y para el diario también.
0: Por supuesto.
1: Así que la verdad que yo creo que se la merece.
0: Sí.
1: Arriba de su escritorio. Pero bueno.
0: O la colgamos en alguna de estas paredes
1: también,
0: para que se vea ahí. Y incentivemos también a aquellos que bueno, todavía no siguen el canal de la diaria de YouTube. Pero es una alegría, es un reconocimiento, digo. Es algo.
1: Sí.
0: Eso. Solamente un reconocimiento, pero también hace a esto que se ha creado, esta comunidad que se ha creado, ¿no? De la diaria radio. Que empezó hace mucho tiempo, pero que se materializa efectivamente este año aquí en el edificio Artigas, cuando el 6 de abril comenzamos entonces esta nueva etapa acá, y de la que somos parte, estamos sumamente contentos por eso.
1: Totalmente, un agradecimiento enorme a todos y cada uno de esos suscriptores.
0: Sí, acá tenemos que saludar a Vale y Emi también, que nos acompañan y hacen posible esa puesta al aire, al igual que Lu. Bueno, vamos a contarles cómo va a estar, porque nos fuimos. Queríamos hablar de esto.
1: Teníamos que mostrar esa plaquita.
0: Lo antes posible.
1: Sí.
0: Hicimos malabares con el tiempo.
1: Y no mostramos, no repasamos la vía de comunicación.
0: Dale.
1: Que, como siempre, los invitamos a que nos manden sus mensajitos y sus imágenes. De dónde están, de cómo está el clima, de cómo está la ruta, pero siempre si van de acompañantes. No manejen y saquen fotos, por
0: Exacto.
1: favor.
0: O paren.
1: o paren, exacto, y nos mandan al 099-891-888.
0: Bien, lo que les quería contar es cómo va a estar el fin de semana, que mucha gente, por estas horas hay muchos que hacen teletrabajo los viernes, que es una nueva modalidad sí. que quedó pospandemia y que nos parece fantástica, los que la pueden hacer por lo menos, bueno, saber cómo va a estar el tiempo, ¿no? Si ya se fueron para algún rinconcito del país y tienen planes para el fin de semana al aire libre. Hoy ya les dijimos que libre de precipitaciones, con algo de viento, mañana sábado algo nuboso y nuboso. Se anuncian precipitaciones escasas, pero habrá que ver qué acontece. Lo mismo para la tarde-noche, que va a estar un poco más ventoso. Pueden alcanzar las rachas los 60 kilómetros en la hora. Esto reiteramos para mañana sábado. El domingo, bueno, nuboso con periodos de cubierto. Están ahí que como que distraen un poco los íconos de Inumet, porque aparece algo de sol, pero a su vez hay anuncio de precipitaciones escasas también para el próximo domingo, y un poquito más cubierto el cielo hacia la tarde-noche, con 6 grados de mínima y 11 de máxima. Ya el lunes se profundizan las temperaturas mínimas, ¿no? Caen sí. nuevamente.
1: Sí, tenemos un arranque de semana bastante más fresco. Estamos hablando de 3 grados de mínima para el lunes, 13 de máxima, 4 grados de mínima y 16 de máxima para el martes. Así que bueno, va a ser una semana un poquito más fría, pero bueno, es lo que va quedando. Del invierno, claro, los últimos
0: resquicios. Se está despidiendo sí. el invierno, ese es el
1: Hay que
0: problema.
1: Dejarlo que se despida.
0: Para dejarlo ir tranquilo.
1: Claro.
0: Bueno, mucha información, noticias. Esta mañana vamos a recibir a Daniel Turco Márquez. Él es doctor en medicina familiar, seguramente muchos lo conocen. Medicina familiar y comunitaria, está especializado en atención a la salud de la población LGBTI+. Es profesor adjunto a la Facultad de Medicina de la Universidad de la República. Bueno, justamente con ese carácter le vamos a pedir una reflexión sobre lo sucedido días atrás, este intento de femicidio que ocurrió en esa casa de estudios en la que dicta clase, como mencionábamos recién, y de la cual también formó parte. Bueno, ¿cómo está siendo el abordaje que se está realizando, sobre todo de la violencia basada en género, entre otros aspectos? También le consultaremos en el marco del mes de la diversidad, bueno, por esta nueva guía de salud y diversidad sexual que acaba de ser lanzada, cuáles son esas consideraciones y sobre todo esas urgencias en materia de derechos, ¿no? Con el foco puesto en la salud para la población LGBTI+, de la cual el Turco Márquez ha hablado muchísimo, ¿no? Sobre todo las perspectivas que hay, que bueno, afortunadamente entiendo, ha ido cambiando eso también, pero hasta hace algunos años el promedio de vida de la población trans, sobre todo en nuestro país, era muy bajo. Uh-huh. Muy bajo el acceso a la salud, a la educación. Bueno, cómo se ha ido cambiando un poco ese camino, ¿no? Cómo ha venido desarrollándose la atención a la diversidad sexual, que es un curso obligatorio en el sexto año de la carrera de medicina, que es obligatorio a partir del año pasado. Bueno, ¿cuál ha sido la respuesta, sobre todo de los estudiantes, ¿no?
1: Sí.
0: Que también es un punto clave.
1: Y vinculado a esto, ¿por qué es necesaria la especialización en la atención a las personas LGBTI+? Si nos puede comentar si ya hay egresados y estudiantes que se están especializando en esta población. También vamos a aprovechar a consultarle cómo se ha venido aplicando la ley trans aprobada en 2018 y que contiene artículos vinculados precisamente a la atención en salud. ¿Cuál es la situación actual en Montevideo? Pero ¿qué pasa en el interior? Donde siempre se habla de que hay una brecha en la atención, en general, ¿no? En la atención en la salud. Entonces, ¿qué pasa particularmente con esta población en el interior del país? ¿Y cuáles son las consultas más frecuentes de la población LGBTI+, en materia de salud? Si se detectan fallas en el sistema de atención de salud para esta población, ¿y en qué concretamente?
0: Claro. Bueno, y para cerrar la semana, Antonio en su columna se va a referir a las elecciones en Brasil, que hemos estado hablando muchísimo en este tiempo, y donde la definición será entre Luis Inácio Lula da Silva y Bolsonaro, el hijo de Jair Bolsonaro. Pero más allá de eso, analizará los vínculos comerciales, políticos e incluso ideológicos con nuestro país, también la cercanía con Yamandú Orsi y Lula, cómo debería prepararse para un escenario adverso para el cual, para el mandatario de Brasil, ¿no? Para el actual mandatario Luis Inácio Lula da Silva. ¿Esto qué quiere decir? Bueno, si Lula pierde las elecciones, ¿cómo se debe preparar el gobierno de Orsi para enfrentar eso también? Y porque alcanzaría a los últimos 3 años del actual gobierno, ¿no?
1: Claro.
0: ¿Qué pasaría en estos 3 años si hay un cambio de signo político en Brasil? Bueno, Uruguay está preparado, ¿no?
1: De Uruguay eso va a estar hablando. Vas a quedar casi solo en la región en términos de gobiernos progresistas, ¿no? En ese escenario que obviamente todavía no.
0: Es que no hay, si no es Brasil y Uruguay, no hay.
1: Bueno, México, pero estamos hablando de...
0: Claro, pero ya es América del Norte en realidad, uh-huh. ¿no? Sí, nos queda un poco aislado, pero bueno... de eso vamos a estar hablando entonces con Antonio, que va a profundizar un poco en este aspecto. Pasan 12 minutitos de las 7 de la mañana, ya repasamos las vías de comunicación, ya les contamos cómo está el tiempo y los contenidos. Momento ahora de compartir las principales noticias.
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0: Les contamos que el ministro del Interior, Carlos Negro, dijo que no es la primera vez que recibe amenazas y afirmó que no va a cambiar el rumbo de la gestión.
1: Tras su comparecencia en la Comisión de Presupuesto integrada con la de Hacienda del Senado, Negro fue consultado sobre las nuevas amenazas de muerte que recibió en las últimas horas, que también incluyeron a la fiscal de corte subrogante, Mónica Ferrero.
0: Sí, esta es la tapa de La Diaria. En esta jornada, el ministro dijo que las amenazas siempre son algo bastante feo de escuchar y en particular cuando recaen sobre uno, pero advirtió que después de más de 30 años de carrera no es la primera vez y eso no cambia el rumbo del trabajo.
1: Las amenazas, señaló el ministro, suelen provenir de personas vinculadas al crimen organizado y estas personas suelen tener en su prontuario delitos graves, así que no cambia el denominador común.
0: Negro se refirió al incremento del patrullaje llevado adelante por la actual administración y mencionó que en el proyecto presupuestal se prevé la incorporación de 100 vehículos patrulleros y 200 motos.
1: Además, señaló que en el Plan Nacional de Seguridad figura la intención de conformar una guardia específica para espectáculos deportivos. Esto, sostuvo, garantiza que los servicios de patrullaje y vigilancia de la policía no se vean resentidos en el área metropolitana cuando hay partidos. Además, agregó que se está trabajando hace un mes sobre esto con la Asociación Uruguaya de Fútbol.
0: Bueno, Mónica Ferrero dijo que Gilberto Rodríguez en 3 semanas avanzó más que el anterior fiscal en los 3 años que estuvo.
1: Las declaraciones también surgen de la comparecencia de Mónica Ferrero ante la Comisión de Presupuesto integrada con Hacienda de la Cámara de Senadores, que trata el proyecto de ley de rendición de cuentas. Ferrero expuso las dificultades presupuestales de la institución y cómo impactan en el desempeño de la fiscalía.
0: En otros pedidos, la fiscal de corte solicitó que se abra un segundo turno para la Fiscalía Especializada de Cibercrimen, que se conformó recientemente. Además, dijo que en la dark web estaban ofreciendo cosas de determinados políticos y que en 2 meses que lleva de trabajo, esta fiscalía ha logrado tener 17 casos con al menos una persona condenada. Y esta es la fiscalía nueva de Alejandro Machado, ¿no? Sí. Cibercrimen.
1: Sí, sí, que recordemos que generó polémica en su momento este cambio de la titularidad.
0: Es que cuando hace mención a Gilberto Rodríguez, entiendo, está hablando de Alejandro Machado, ¿no? Que en 3 meses hizo más que 3 años uh-huh. del anterior fiscal.
1: Sí. Sí, además, Ferrero anunció que planea agregarle competencias a la Fiscalía Especializada en Crímenes de Lesa Humanidad, que lleva adelante Ricardo Percivale, y dijo que Orsi fue víctima en varias oportunidades del cibercrimen.
0: Bueno, Ferrero destacó el trabajo de Gilberto Rodríguez, quien subrogó a Alejandro Machado y señaló que a ella se le exige que designe un titular para esa fiscalía, pero reclamó que es necesario que le den recursos a la institución para funcionar.
1: Andrés Ojeda, Pablo Mieres y Guido Manini se reúnen por separado con el presidente Orsi.
0: Hoy se realizarán las primeras reuniones en Torre Ejecutiva entre el presidente de la República, Yamandú Orsi, y los referentes de los partidos políticos con representación parlamentaria, menos Identidad Soberana, antes de que el mandatario viaje a la Asamblea General de Naciones Unidas.
1: Impulsada por el secretario general del Partido Colorado, Andrés Ojeda, en principio la reunión iba a ser con todos los referentes juntos, pero luego de que el presidente del directorio del Partido Nacional, Álvaro Delgado, pidiera postergar el encuentro, desde Presidencia se decidió hacer reuniones mano a mano.
0: El primero en reunirse con Orsi será Ojeda a las 15 horas. Para las 16:30 está pactada una reunión con Pablo Mieres, líder del Partido Independiente, y a las 18 irá Guido Manini Ríos, líder de Cabildo Abierto. Fuentes de Torre Ejecutiva señalaron a La Diaria que Delgado no se comunicó.
1: En rueda de prensa, Ojeda aclaró esto que decíamos, que el formato mano a mano lo pidió el presidente Orsi y señaló que todos los partidos de la coalición republicana conversaron y resolvieron aceptar la convocatoria en ese formato.
0: Bueno, la coalición presentó un aditivo a la rendición para quitarle pensión de su sobrevivencia a familiares de expresos políticos.
1: La iniciativa fue presentada como un artículo aditivo a la rendición de cuentas para modificar el artículo 11 de la ley 18.033, que estableció la pensión especial reparatoria para las personas que hubieran sido destituidas, encarceladas, exiliadas o forzadas a vivir en la clandestinidad durante la última dictadura cívico-militar.
0: La ley actual establece en su artículo 11 que en caso de fallecimiento de los beneficiarios de la PER, su cónyuge o concubina, concubino, hijos menores, hijos mayores declarados incapaces y los, las concubinos y concubinas declarados tales, podrán ejercer derechos de causavientes. El aditivo modifica el artículo y establece: la pensión especial reparatoria tendrá carácter estrictamente personal y se extinguirá con el fallecimiento de su titular.
1: El impulsor del aditivo es el senador nacionalista Sebastián da Silva, quien dijo a La Diaria que sabe que es inviable que sea aprobado, pero que tiene un fundamento ideológico para promoverlo, y es que las pensiones tienen que ser todas iguales.
0: La Asociación de Expresos Políticos Crisol emitió un comunicado en el que califica la propuesta como una miserable iniciativa de los defensores de los represores encarcelados y una operación política y mediática repudiable, y agregó que el objetivo es presentar a los expresos y expresas políticas como privilegiados ante la opinión pública.
1: Orsi habló sobre el intento de femicidio en la Facultad de Medicina.
0: Consultado por la prensa sobre el intento de femicidio que sufrió un estudiante de 19 años en el edificio anexo de la Facultad de Medicina, el mandatario sostuvo que el tema de fondo es la violencia y añadió que los temas de salud mental y todo eso es un capítulo. Pero hay uno central, que es cuando nos educamos o nos formamos o inculcan pautas de violencia.
1: El presidente comentó que en las últimas horas habló con gente de secundaria que alguna vez intervino en el caso particular de este agresor, también estudiante de la Facultad de Medicina, y dijo que los centros de educación necesitan de equipos multidisciplinarios, y en esa época, cuando ocurrió en este liceo, no había.
0: Orsi dijo que se trabajó de manera muy profesional, pero que son bombas de tiempo, ya que no necesariamente se tiene un diagnóstico claro, y sostuvo que se trata de casos muy aislados.
1: El canciller Mario Lubetkin informó en el Parlamento sobre sus viajes a Roma.
0: El ministro de Relaciones Exteriores compareció ante la Comisión de Asuntos Internacionales de la Cámara de Senadores para informar sobre varios asuntos de política exterior que estuvieron en la agenda pública en las últimas semanas.
1: Allí fue consultado por sus viajes al exterior luego de que el semanario Búsqueda informara días atrás que en el último año se trasladó 7 veces con 48 días de viáticos a Roma, ciudad en la que vivió antes de asumir el cargo.
0: Lubetkin comentó que a los legisladores se les entregó un informe sobre estos viajes, lo analizarán, nos harán las preguntas del caso y seguiremos el proceso de transparencia y cristalinidad, ahora sí, que es un aspecto absolutamente clave tanto en la acción como en el manejo de los fondos, fue lo que expresó.
1: El canciller destacó que en el informe figura que se ha devuelto 40% de los fondos y dijo que al dinero público hay que cuidarlo y mucho. Con respecto al fundamento de los viajes a Roma, Lubetkin mencionó, entre otras cosas, el cierre de la negociación del tratado con la Unión Europea y dijo que había muchas reuniones que no eran de carácter público.
0: Otros temas, y que los vamos a estar mencionando más adelante aquí en Panorama Informativo junto al médico turco Márquez, presentaron una nueva guía de salud y diversidad sexual.
1: Se presentó Salud y Diversidad Sexual, guía para profesionales de la salud, una herramienta para la atención cuya primera edición se publicó en 2015 como producto de la estrategia de formación en la temática desarrollada desde 2010 por las facultades de Medicina y Psicología de la Universidad de la República, el colectivo Ovejas Negras, la Administración de los Servicios de Salud del Estado, el Ministerio de Salud Pública y el Fondo de Población de las Naciones Unidas.
0: En diálogo con La Diaria, la licenciada en Enfermería y coordinadora del Programa Nacional de Género y Diversidad Sexual del Ministerio de Salud Pública, Florencia Forrisi, detalló que el documento es la traducción escrita de cursos para profesionales sobre salud y diversidad sexual que faciliten a los mismos autores de la guía.
1: Sobre las novedades de la nueva edición, dijo que se dieron cuenta de que en el curso estaban incorporando contenidos muy distintos a los que se decían en 2015, desde diferencias en el lenguaje hasta el concepto de persona no binaria, algo que no estaba tan presente hace 10 años.
0: A su vez, el Ministerio de Salud Pública comenzó en 2025 un relevamiento a los prestadores de salud sobre cuáles son las recomendaciones de diversidad sexual que se cumplen y cuáles no, además de una recorrida por todo el país. A raíz de esto, en todos los departamentos surgió la necesidad de incluir la atención de infancias y adolescencias, un área que lo que hay, como hay poca información, hay que saber cómo llevar adelante un acompañamiento asertivo, como lo plantea esta guía.
1: La justicia imputó a 4 hombres por explotar sexualmente a adolescentes que estaban bajo el amparo del INAU.
0: La justicia imputó a 4 hombres por explotación sexual de adolescentes que se encontraban bajo el amparo del Instituto del Niño y el Adolescente del Uruguay tras diversas investigaciones a cargo de las Fiscalías de Delitos Sexuales de cuarto, quinto y sexto turno y también las unidades especializadas en delitos especiales y cibercrimen de la Dirección de Investigaciones de la Policía Nacional.
1: El operativo incluyó allanamientos y detenciones que permitieron identificar situaciones en las que adolescentes en situación de extrema vulnerabilidad institucionalizadas bajo la órbita del INAU estaban siendo explotadas sexualmente por personas de nacionalidad extranjera, 3 de ellos dominicanos y otro venezolano, informó la Fiscalía en un comunicado.
0: En todos los casos se dispuso como medida cautelar la prisión preventiva efectiva hasta marzo de 2027, mientras continúa la investigación.
1: Abogados, policías y gestores fueron condenados por maniobras ilegales con accidentes de tránsito.
0: 10 personas fueron condenadas y 2 imputadas en la causa que investiga una organización criminal integrada por abogados, policías y también gestores que se dedicaban a captar víctimas de accidentes de tránsito a partir de la información que recibían de la policía y les cobraban parte del seguro obligatorio de automotores por ley, le corresponde cobrar y alcanza con llenar un formulario.
1: La investigación estuvo a cargo de asuntos internos de la policía en coordinación con la Fiscalía de Toledo e implicó varios operativos en los que se detuvieron a 13 personas, 5 policías, 4 abogados y 4 gestores.
0: Según supo la diaria, los abogados eran quienes más cobraban y luego distribuían a los captores, que pasaban los datos de los accidentes y a los promotores que generaban el contacto entre la víctima del accidente y los abogados. Dijeron que hacían firmar un escrito a las víctimas para dirigir todo el dinero del seguro a sus cuentas bancarias y quedarse con el 30 o 40% del total del seguro.
1: La investigación logró determinar que uno de los abogados alcanzó a cobrar 1 millón de pesos mensuales, descontando el reparto a los otros involucrados.
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0: Pasan 24 minutos de las 7 de la mañana. Les contamos que el dólar cierra esta semana en pizarra 39 pesos a la compra, 41.40 a la venta. El peso argentino 0.020 a la compra, 0.035 a la venta. El real 7.20 a la compra, 8.45 a la venta. Y el euro 45 pesos con 30 centésimos a la compra, 49.30 a la venta.
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0: 7 de la mañana con 24 minutos. Mañana espectacular, Mary. ¿Eh? El sol ya está golpeando las grúas, por lo menos acá, y en algunas embarcaciones que están, bueno, acá fondeadas en el puerto de Montevideo, en algunos edificios también ya se ve ese reflejo precioso.
1: Sí, sí, una luz dorada que baña los edificios acá en Ciudad Vieja y en el puerto. La verdad que es divina la vista. Una cosa que nos faltó decir, Magui, al principio es que yo estoy acá nuevamente porque Yami sigue
0: con laringitis.
1: Bueno, sí, afectada de la voz, pero bueno, ya el lunes próximo yo creo que va a estar acá, sí, en esta mesa al firme. Y le mandamos un saludo.
0: Totalmente, un beso grande para Yami. Obviamente la pronta recuperación, un poquito de reposo con estos días no viene mal. Uh-huh. Ya veníamos un poco arrastrando, sí, algunos resfríos, gripes. Y bueno, a veces es imprescindible poder parar un ratito y recuperarse bien.
1: Sí.
0: Bueno, estaba mirando también el mapa.

0: viendo, cómo está
1: Léete,
0: el clima
1: alumno,
0: desde sus lugares. Dale, vamos a empezar con los más tempraneros. Hay uno de las 7.01 que nos manda Carolina, una foto de la luna asomando entre las ramas de un árbol, preciosa foto. Gracias, Carolina. Por acá.
1: Carolina.
0: Buen día, por acá trabajando también. Nos mandan una foto de mirando el canal de YouTube de La Diaria, que como les comentábamos, superó los 100.000 suscriptores, lo cual nos valió una preciosa placa de reconocimiento de YouTube.
1: Miren,
0: así que
1: miren, acá lo tenemos.
0: Vamos a volver a mostrar.
1: Por si no le agarraron al principio.
0: Orgullosísimas.
1: Saquen la foto y le acompañen después.
0: Ahí va. El saludo para Virginia, que nos mandó esa foto mirando el canal de YouTube de La Diaria Radio y tomándose unos mates.
1: A Carlos Richetto, que nos escribe desde Barcelona. Felicidades a toda la comarca. Claro, porque esto no sería posible sin ustedes.
0: Claro.
1: Nosotros somos por ustedes también, ¿eh?
0: Sí, totalmente. Por y para.
1: Por y para, tal cual.
0: Buen día, felicidades por esa placa muy merecida. Gran trabajo, nos dice Marianela, a quien le agradecemos mucho su mensaje también.
1: Bueno, y por acá también, buen fin de semana para todos de Miguel, desde Punta de Rieles. Hermoso día. Te mandamos un beso grande también. Bueno, el agradecimiento a todos, por supuesto a toda la comarca por estar del otro lado. Vamos a seguir compartiendo más mensajes. Pueden comunicarse, ya repasamos las vías de comunicación. Nunca está de más, si es la primera vez que quieren hacerlo.
0: Voy a jugar de memoria.
1: Dale.
0: 099-891-888.
1: Muy bien. Bueno, tenemos que compartir la primera pausa. Son las 7 de la mañana con 27 minutos. Ya les comentamos que más adelante vamos a estar dialogando con Daniel Turco Márquez a propósito, bueno, de los hechos recientes, pero también poniendo el foco en lo que es esta nueva guía de salud y diversidad sexual que acaba de ser actualizada más que lanzada y que, bueno, tiene muchos aspectos que hace 10 años cuando comenzó a trabajarse en este tema y que ya había una guía, sobre todo para el abordaje en materia de salud y en atención en salud, estaban por fuera, ¿no? Uh-huh. Algunas cuestiones que mencionábamos, el nuevo paradigma de personas binarias y no binarias, que tampoco estaba presente. Bueno, importante profundizar en algunos aspectos. Hacemos la pausa y ya volvemos.
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4: Son las 7 de la mañana con 32 minutos. Vamos a hablar ahora del presidente argentino, Javier Milei, que dijo que las Malvinas son argentinas por historia y por derecho.
5: Las Malvinas son argentinas por historia y por derecho, no hay discusión al respecto, expresó el mandatario argentino Javier Milei en el inicio de un mensaje que dio en la noche del jueves por cadena nacional.
4: El líder de La Libertad Avanza agregó que su gobierno endurecerá las sanciones y penas para las compañías que actúen en el archipiélago, las que no podrán trabajar en territorio argentino y se expondrán a un juicio en ausencia.
5: El presidente dijo que el Estado argentino tiene la obligación de utilizar todas las herramientas diplomáticas, económicas, judiciales y legales disponibles para defender su soberanía y sus recursos.
4: Milei anunció que emitirá un decreto por el cual destinará los recursos necesarios para construir una base militar en la provincia de Tierra del Fuego, Antártida e Islas del Atlántico Sur, la más austral del país.
5: Corina Machado manifestó su preocupación por el acuerdo petrolero entre Venezuela y Estados Unidos.
4: La líder de un sector de la oposición venezolana se manifestó de manera crítica sobre el reciente anuncio. En su mensaje, Machado sostuvo que todavía se desconoce la magnitud real de este convenio y cuestionó la falta de transparencia del proceso.
5: Aunque ratificó la importancia de la alianza bilateral al señalar que los Estados Unidos son el socio principal que Venezuela necesita para desarrollar a plenitud su valor estratégico, enfatizó de manera categórica que el patrimonio del suelo no le pertenece a un régimen ilegítimo, le pertenece al pueblo venezolano.
4: Bueno, sorprende estas declaraciones de María Corina Machado y la postura de la actual presidenta en ejercicio, Delcy Rodríguez, ¿no? Es como que se cambiaron los roles, sí, en este último tiempo.
5: Y bueno, después de que Trump le soltó la mano a Corina de alguna forma, todo se invirtió.
4: Sí. María Corina Machado, que en algún momento pensó que iba a tener el apoyo del presidente estadounidense Donald Trump para poder gobernar Venezuela, está frustrada por el desplante que le hizo el líder republicano, quien, por el contrario, en todas sus declaraciones públicas sobre el país sudamericano, defiende con firmeza a Delcy Rodríguez. Recordemos que Delcy Rodríguez era una de las manos derechas de Nicolás Maduro, sí, ¿no? Ese personal, en teoría, de confianza del actual mandatario que está recluido en los Estados Unidos.
5: Sí. Si bien medios estadounidenses informaron inicialmente que la administración pretendía que el contrato de arrendamiento de varios campos petroleros se extendiera por 100 años, la presidenta encargada afirmó que el pacto tendrá una duración de 25 años e incluye a grandes empresas como Chevron, Repsol, Shell, BP, entre otras.
4: El Parlamento de Chile investigará si Cerimedo actuó con bots.
5: Los diputados chilenos aprobaron la creación de una comisión investigadora para esclarecer si el estratega en campañas digitales, ahora detenido en Bolivia, operó en el país trasandino desde 2020 en adelante para manipular la opinión pública y, sobre todo, conocer qué papel jugaron las instituciones.
4: La comisión investigadora recibió el voto de 69 diputados, 43 votaron en contra y hubo una abstinencia. En un plazo de 60 días, esa comisión deberá elaborar un informe acerca de si se conocía alguna práctica de manipulación en redes digitales destinada a incidir en los votantes. Durante el periodo definido, además de las elecciones nacionales, se celebraron en Chile votaciones para iniciar un proceso constituyente y para aprobar o rechazar dos proyectos distintos de constitución.
5: Los vínculos de Fernando Cerimedo con distintos partidos y países están quedando cada vez más expuestos desde que fue detenido como sospechoso de intento de femicidio contra su pareja Nadia Beller, y ella decidió compartir la información que tiene sobre sus actividades ilícitas.
4: Bueno, nos vamos un poco más lejos. El presidente de España le quitó responsabilidad a Marruecos por la crisis de Ceuta.
5: Ayer, un día después de que en una manifestación en Madrid aproximadamente 50.000 militantes de sectores de derecha y extrema derecha pidieran su renuncia por la gestión de la crisis que se dio en la ciudad de Ceuta, Pedro Sánchez se presentó en el Congreso para dar explicaciones sobre el caso.
4: En un marco de muchísima presión política, el líder del Partido Socialista Obrero Español defendió la gestión de su gobierno y le quitó responsabilidad a Marruecos por el ingreso masivo a Ceuta de más de 70.000 personas en pocas horas. En medio de las duras críticas, tanto desde la derecha como desde la izquierda, el mandatario sostuvo ante los legisladores que la cooperación con Marruecos es imprescindible, especialmente para territorios de frontera como Ceuta y Melilla, por lo que llamó a cultivar con el país norafricano una relación de buena vecindad.
5: Las principales críticas contra el mandatario las formuló el líder del Partido Popular, el dirigente gallego Alberto Núñez Feijóo, quien sostuvo la posición de que Sánchez está bajo chantaje del reino marroquí que lidera el monarca Mohamed VI, porque las autoridades del país africano tienen algún tipo de información comprometida del líder socialista tras el espionaje con Pegasus a su teléfono celular, esto dijo el líder del PP. Además, subió el tono contra el presidente socialista y le advirtió que la crisis de Ceuta no le depara únicamente responsabilidades políticas, sino también judiciales.
0: Deportes.
4: Pasan 37 minutos de las 7, les contamos ahora que arranca la quinta fecha del Clausura.
5: Hoy se pone en marcha una nueva etapa del último torneo del año, tal como estaba previsto, a pesar de las dudas por un posible paro de la actividad que surgieron durante la semana, tras la reunión de la Mutual de Futbolistas Profesionales con autoridades de la Asociación Uruguaya de Fútbol, a raíz de los incidentes al final del partido entre Montevideo City Torque y Danubio en el Charrúa.
4: La manifiesta preocupación del gremio en torno a la seguridad de los jugadores se profundiza, pero la Mutual decidió en primera instancia no hacer paro y que se cumpla con el calendario de la quinta fecha, así como de los partidos de la Copa AUF Uruguay entre semana, postergando hasta el próximo martes una resolución al respecto.
5: Como medida preventiva, sí se estipuló que el partido entre Danubio y Peñarol, fijado para el sábado a las 15 horas en el María Minchev de Lázarov, se juegue sin público.
4: Torque, el único equipo que ganó todos los partidos de clausura, pero que tiene uno menos por el pendiente de la primera fecha ante Peñarol, abre en el Charrúa hoy a las 19 horas ante Cerro Largo.
5: Otro destacado será el choque del domingo, donde Nacional, que ya cambió la pisada tras la llegada de Daniel Carreño con triunfo clásico de visitante y su trabajosa primera victoria por Copa Uruguay, recibe a Juventud en el Gran Parque Central desde las 16:30 y deberá cuidarse ante el Pedrense de Sergio Blanco.
4: Ruglio desligó a Peñarol por los incidentes en el campeón del siglo y responsabilizó a la policía.
5: Ayer, tras la presentación del defensor argentino Germán Pesela en Los Aromos, el presidente de Peñarol tomó la palabra y se refirió a diversos asuntos de la actualidad peñarolense, sobre todo de los incidentes en el campeón del siglo tras el clásico, por los que el club anunció una investigación interna a cargo de profesionales externos.
4: Ruglio, luego de referirse a, según sus palabras, los operativos que se repiten permanentemente contra Peñarol, también apuntó contra el jefe de policía de Montevideo, Alfredo Clavijo, por haber concurrido a una radio para hablar sobre la pieza oculta en el campeón del siglo.
5: En ese sentido, cuestionó que se ponga el foco en Peñarol mientras, según afirmó, entran cualquier cosa a las cárceles, teléfonos con los que estafan a la gente, armas y demás, y en la frontera pasan la droga como si nada.
4: Pregunta, en serio, ¿qué tiene que ver que suceda? O sea, porque suceda en un lugar, está bien que suceda en otro. O si no se combate eso, tampoco se debería combatir en... No creo que las elecciones hoy, elecciones de las palabras de Rubio, hayan sido como las más acertadas, ¿no? Entiendo la molestia, entiendo el malestar. Peñarol con esto capaz que se enfrenta a algún tipo de sanción, pero creo que no es la forma de decir, ¿por qué no se preocupan las cárceles que sucede tal cosa, no? Y es preocupante porque así como se guardaron banderas no autorizadas, que en teoría fueron robadas a la hinchada nacional, pirotecnia que después se lanzó contra los funcionarios policiales, puede haber otra cantidad de cosas mucho más peligrosas. Si esto llegar a ocurrir en otro momento. Entonces, que se desarticule eso, creo que incluso es un motivo de celebración. No tendría que estar, pero si encima se descubre y bueno, y se puede prevenir incidentes más graves, no entiendo mucho esas palabras de Rubio. El presidente Aurinegro calificó de gravísimo que Clavijo haya dicho que Peñarol ocultó una pieza en un programa deportivo y concluyó con palabras directas hacia el jefe de la policía montevideana. Peñarol no es responsable, los responsables son ustedes, fue lo que concluyó.
5: Estaba muy enojado, Rubio.
4: Sí, no, estaba enojado y puedo llegar a entender determinadas molestias. Lo que no me parece es que, como decimos siempre, con determinados grados de responsabilidad, sabiendo que además tenés una hinchada que te está escuchando constantemente, vos elijas esas palabras para referirte a lo sucedido. Digo, hay que condenar el hecho, tratar de seguir trabajando para que eso se evite. Seguramente Peñarol, la institución, no sea responsable de eso. De hecho, hay una investigación que se pide a externos. Lo que digo es la prudencia el momento o decirle a la policía que son responsables ellos.
5: Sí.
4: No, responsables porque descubrieron eso con un trabajo de inteligencia, con un dron. Digo, tampoco mucha inteligencia. El dron captó que estaban entrando una pieza que era extraña, no era un baño.
5: Sí.
4: Era una pared de bloque.
5: Sí, acá también en esta rueda Rulio habló de sospechas de efectivos que sistemáticamente torean a los hinchas para terminar en enfrentamientos. O que eso se está investigando, o Peñarol procura que se investigue porque están esas sospechas.
4: Bueno, están las cámaras de los funcionarios policiales, también se podrían solicitar, ¿no? A ver si efectivamente eso es lo que ocurre. Porque también hay que denunciar si sucede todo eso, ¿no? Hay un folclore instalado en el fútbol muchas veces entre algunas facciones de las barras y la policía que es malísima, que no suma en nada.
5: Sí, que a veces en esos incidentes termina cobrando, hablando mal y pronto,
4: otras
5: golpes
4: no
5: o sí, gente que está ahí en un espectáculo deportivo que bueno, que no tiene nada que ver con facciones violentas de la hinchada. Cambiamos de tema, pero seguimos hablando de deportes porque se confirmó el plantel celeste para los Juegos Sudamericanos.
4: Ayer la Asociación Uruguaya de Fútbol le entregó al Comité Olímpico Uruguayo la nómina de 18 futbolistas sub-19 para los Juegos Ode Sur en la provincia de Santa Fe. Apenas un trámite de oficina que esconde en realidad una matriz de rendimiento. Se trata de la tercera participación consecutiva de la Celeste en Ode Sur con selecciones de este rango.
5: La conducción técnica estará a cargo de Santiago Espasandín. El ahora ex entrenador de Nacional asumirá porque Diego Forlán estará al frente de la selección absoluta para dirigir los amistosos de la fecha FIFA, que prácticamente son en los mismos días. Recordemos que los Ode Sur irán desde el 12 al 26 de septiembre, mientras que los amistosos de la Celeste Mayor serán entre el 24 de septiembre y el 6 de octubre.
4: En cuanto a la nómina de jugadores, la gran novedad conceptual pasa por la irrupción del exilio prematuro por primera vez en esta cita polideportiva. La Celeste competirá con futbolistas radicados en ligas del extranjero, como el golero melense de 1.88 metros, ¿no? Estamos hablando de 1.88 metros, Axel Amaral, que está en Emiratos Árabes, en el Al Ain. Y el delantero doloreño Lautaro Ultra, que está en el Dinamo de Zagreb de Croacia.
5: Compartimos ahora algunas noticias del segmento local de La Diaria, empezando por Paysandú, porque el ministro Gonzalo Sibila recibió una amplia delegación sanducera.
4: En la reunión con el jerarca del Mides estuvo planteado el funcionamiento del ex sanatorio Pastar, sobre el cual discrepaban algunos vecinos, el Centro Comercial e Industrial de Paysandú y dirigentes opositores. Desde el Ministerio se ratificó la política y el uso del ex sanatorio Pastar como uno de los 5 dispositivos del programa La Calle No Es Un Lugar Para Vivir.
5: La presidenta del Centro Comercial, Belén Capurro, calificó el encuentro como una instancia muy buena y confirmó que el propio Sibila viajará próximamente a Paysandú. La edila frente amplista Silvia Fernández, integrante de la delegación, destacó que el ministro escuchó y recibió todas sus preocupaciones y sostuvo que el gobierno nacional tomó el tema como algo muy serio.
4: El diputado blanco Fermín Fariña señaló que la decisión final sobre el destino del ex Pastar corresponde al Mides y con ella la responsabilidad por las condiciones y el resultado del dispositivo. Además destacó como un cambio positivo que el ministerio haya señalado que el edificio no funcionará como puerta de entrada al sistema, algo que modifica lo anunciado inicialmente.
5: Semanas atrás, la directora departamental María Inés Firpo había explicado que el lugar sería un centro de egreso y no un refugio. Mientras continúan las reformas necesarias en el edificio, todos los actores involucrados manifestaron su voluntad de mantener el diálogo.
4: Nos vamos hacia el este del país, en Maldonado, el estacionamiento regulado en el centro Fernandino.
5: La Intendencia de Maldonado envió a la Junta Departamental un proyecto de decreto para implementar un sistema de parking. Según indica la resolución firmada por el intendente Miguel Abela y el secretario general de la comuna, Álvaro Villegas, las zonas que abarcará el sistema serán definidas por el Ejecutivo Departamental mediante reglamentación previa consulta al municipio de Maldonado.
4: No obstante, la Cámara Empresarial propuso regular las avenidas Joaquín de Viana, Santa Teresa y Juan Antonio de la Valleja, además de 3 de febrero que delimitan el centro, también las calles Elmar Michelini, Rafael Pérez del Puerto, Rincón y Doctor Edie Microcentro y la avenida Franklin Roosevelt, 18 de julio y 3 de febrero, informó a la diaria el presidente de la gremial, Willy Ilenfeld.
5: El proyecto de decreto establece que las zonas de estacionamiento regulado podrán coexistir con espacios donde esté prohibido estacionar o con reservas de espacio para fines determinados. Además, señala que funcionarán de lunes a viernes de 10 a 18, mientras que los sábados, domingos y feriados será libre y gratuito.
4: Tanto Ilenfeld como el subdirector del Planeamiento y Presupuesto de la Intendencia, Mauricio Tejera, afirmaron a la diaria que los comerciantes y habitantes del centro tendrán acceso a estacionamientos gratuitos. Bueno, 7 de la mañana, 47 minutos, ya está Daniel Márquez, el turco. Vamos a comenzar a dialogar con él en un ratito nada más. Tenemos que hacer una pausa. Pero bueno, también tenemos cartelera de espectáculos de cara al fin de semana, así que hacemos la pausa, estén atentos, ya volvemos.
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4: Bueno, a quienes nos están siguiendo por YouTube, pasan 51 minutos de las 7, estarán viendo la mañana maravillosa que estamos teniendo en Montevideo a esta hora sumamente iluminada.
5: Sí.
4: Que sea eterna,
5: solazo. Como decíamos. Iluminada y eterna.
4: Iluminada y eterna, exactamente. Bueno, también para contarles como preámbulo de esto, lo que va a ser el fin de semana en materia de espectáculos musicales a modo de cartelera que tenemos para ustedes. Hoy es viernes. Buitres presenta Nido de Espinas, sesiones inmersivas.
5: El nuevo disco de la banda de rock se transforma en una experiencia audiovisual inmersiva bajo la cúpula del planetario, donde las canciones se combinan con imágenes y tecnología. Las entradas cuestan 600 pesos y se compran en Ticantel. La propuesta también se podrá ver mañana sábado y el domingo.
4: Vamos ahora con Fernando Cabrera, que va a estar en el Teatro Politeama de Canelones, en la capital canaria.
5: Sí, el cantautor presenta un concierto íntimo y esencial en el Teatro Politeama de Canelones, acompañado únicamente por su guitarra y su voz. Las entradas cuestan entre 750 y 950 pesos, con beneficio de 2x1 para suscriptores de La Diaria, y se consiguen en Ticantel.
4: Atenti con esos beneficios, ¿eh? Garo, en la sala del Museo del Carnaval, va a estar presentándose también.
5: El músico tocará con banda e invitados especiales para presentar canciones de su último disco, Milonga de Quirón, además de clásicos y versiones inéditas preparadas especialmente para la ocasión. Las entradas cuestan 800 pesos anticipadas y 1000 en puerta y se compran por Red Tickets.
4: Florencia Núñez, que presenta Década y Media en la gira nacional 2026, esta rochense que celebra sus 15 años de trayectoria con una gira nacional por teatros emblemáticos de 10 ciudades uruguayas. Este viernes se presenta en el Teatro Miguel Jung de Fraiventos. Las entradas se consiguen en florencianunes.com y en Ticantel.
5: Y Balta presenta Ayer Dijiste Mañana.
4: Sí, Facu Balta continúa presentando Ayer Dijiste Mañana, un trabajo que se mueve entre el
5: Arambí.
4: Arambí, bien. Y el jazz, con raíces uruguayas y presencia del candombe. El show será en la sala Rondó y las entradas cuestan 1.170 pesos a la venta en Red Ticket. ¿Y cómo se sigue poniendo e imponiendo la sala Rondó, no? Una nueva sala que, bueno, también empieza a formar parte de este circuito cultural.
5: No tengo el gusto todavía.
4: Es muy linda. Vi algunas imágenes, no he ido, pero está muy linda.
5: Pasamos a la cartelera de mañana sábado con la presentación de Algas, de la banda de música indie Costigan.
4: La banda de música indie presenta Algas, su tercer disco, en un espectáculo que tiene un universo acuático como hilo conductor y suma músicos invitados. El show recorre también la trayectoria de la banda en su actual formación. Será a la Sala Hugo Balzo del Auditorio Nacional del Sodre, con entradas a 650 pesos por Ticantel y también en la boletería.
5: Y también mañana tenemos la séptima edición del Festival Candombe en Vivo, que reúne bandas y solistas de candombe durante 12 horas. La actividad comienza a las 14 en la Plaza del Museo, con propuestas gratuitas al aire libre, y continúa desde las 20 con la fiesta en la Sala del Museo.
4: Perdón.
5: No, solo agregar, las entradas para la noche se pueden comprar desde 730 pesos.
4: Qué viernes acelerado que estamos teniendo. No, les iba a contar que Florencia Núñez también se presenta mañana y me adelanté al punto. Década y Media en gira nacional 2026, en este caso va a estar en el Teatro 28 de Febrero de Mercedes. Las entradas, al igual que lo mencioné recién, en florencianunes.com y en Ticantel.
5: Y para cerrar, el domingo tenemos la presentación de Juan José de Melo, de su espectáculo Musiqueros.
4: El cantautor presenta un espectáculo que homenajea a los creadores de un cantar en uruguayo, con nuevas versiones de canciones de Sampaio, Zitarrosa y Velázquez. Participan como invitados Willy de León, Rafael Amor y Vicente Correa. Será la sala Zitarrosa, con entradas a 900 pesos por Ticantel y también en la boletería.
5: y también el domingo para los más chiquitos tenemos la propuesta del gato Renato que está en la luna.
4: Sí, los más chiquitos tendrán un domingo divertido porque el gato Renato llega por primera vez al planetario con un nuevo espectáculo musical para niñas y niños que recorre el sistema solar, las fases de la luna, meteoritos y estrellas, mientras aparecen las teorías de un ratón convencido de que la luna es un enorme queso. Está recomendado para edades entre 2 y 12 años. Las entradas cuestan 600 pesos y también se compran en Ticantel. Divina la propuesta, ¿eh?
5: Un fin de semana cargadito.
4: Después tenés al gato Renato. De todo. Para los más grandes, los más chicos, todo. Bueno, tenemos que hacer la pausa. Estamos a 4 minutitos de las 8 de la mañana. Ya les dijimos, mañana preciosa en Montevideo. A esta hora estoy actualizando la información vinculada al tiempo. 10 grados 6 décimas. Incluso bajó la humedad. Está en el 58%. Y las temperaturas a nivel país son muy bajas. Excepto Montevideo y Maldonado, el resto de los departamentos están con 3, 4, 5 grados.
5: Sí.
4: 7.
5: Sí, es cierto. Montevideo con 10 grados 6 décimas es el que tiene, bueno...
4: Y Maldonado también.
5: Maldonado 10,8.
4: Sí, ¿no? Está fresquito el resto del territorio nacional. Lo seguimos leyendo y queremos saber cómo están algunos puntos de nuestro país. Ya está el Turco Márquez también, vamos a estar hablando con él acerca de lo que ya planteábamos al principio. Hacemos la pausa y ya volvemos.
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0: 8 de la mañana con 3 minutos. Es un placer tener en esta mesa, en esta jornada de viernes soleado, además donde se puede disfrutar un poquitito más la vista, cambian los ambientes también, recibir a Daniel Turco Márquez, doctor en medicina familiar y comunitaria, especializado en la atención a la salud de la población LGBTI+, profesor adjunto de la Facultad de Medicina de la UBLAR. Bienvenido.
1: Gracias, un placer estar con ustedes compartiendo parte de la mañana.
0: Bueno, ya estuvimos charlando un poco en la previa a esta entrevista de todo lo que es la atención particularmente en salud, en materia de salud, ¿no? Hace algunos años hablábamos de la expectativa de vida de la población trans, que era mucho más baja de lo que podemos esperar hoy. Todo eso ha ido avanzando, lo vamos a analizar. Pero previamente, y en su calidad de docente de la Facultad de Medicina, me gustaría referirme a lo que sucedió hace algunos días, este intento de femicidio, donde queda de manifiesto, por supuesto, la violencia hacia las mujeres, pero también ha aparecido por así el tema de la salud mental, ¿no? Quiero saber cómo se viene manejando toda esta situación, estos conceptos tan amplios y tan grandes que, bueno, terminan desencadenando en un hecho de estas características.
1: Bien, en principio toda la comunidad universitaria estamos consternados. Nos pasa que nos conmueve un montón. Yo soy docente y tengo contacto fluido, permanente, con los estudiantes. Pertenezco a una unidad académica que es la unidad académica que más volumen de estudiantes recibe en toda la carrera, y claramente nos parece algo para parar, pensar y ver dónde estamos también dentro de la comunidad educativa, porque mira, te cuento lo que me pasa en mi práctica cotidiana, pero en la de mis colegas y docentes también, uh-huh. que justo somos de medicina familiar y comunitaria, trabajando en los barrios. Estamos uh-huh. bastante acostumbrados a la violencia.
0: ¿En general?
1: En general. La violencia comunitaria, las violencias intrafamiliares.
0: Hacia el personal médico.
1: Exactamente. Entonces, que nos hemos acostumbrado no implica naturalizarlo. Es lo que tenemos que evitar, naturalizar algo de estas dimensiones. Entonces, yo leía, me pareció tan atinado la resolución de los estudiantes. Hay tanto para aprender de ellos. Esto que decían, bueno, no, ¿cómo vamos a venir a clase mañana?
0: Claro.
1: O sea, ¿cómo le pasa esto a una compañera y vamos a venir a clase mañana como si nada hubiera ocurrido? También me parece que hay un ensamble ahí de todo el demos universitario de que tenemos que hacer algo. A mí se me ocurre que algo fundamental para hacer, y también tiene un paralelismo con lo que veníamos hablando de diversidad sexual. Uh-huh. ¿Por qué? Porque son temas que siempre se creyeron que no tenía que ver estrictamente con la medicina. Uh-huh. Y tiene que ver fundamentalmente con la medicina. Claro que requiere un abordaje interdisciplinario, pero nos faltan herramientas a los estudiantes para identificar, a los docentes para acompañar. Pero mira esto que estaba hablando antes de venir con nuestra grado 5, Diana Domenech, que es muy sensible a estos temas. Uh-huh. Ella me contaba, nosotros tenemos instancias puntuales donde planteamos violencia basada en género, en ejercicios, en viñetas para las que estudiantes resuelvan. Y mira qué interesante, cada vez que ponemos eso, siempre surge alguna mujer que se comunica con la docente para manifestarle su situación personal vinculada a la violencia. A la violencia machista. Entonces, ya el hecho de que esté sobre la mesa en el ámbito educativo puede ayudar a una persona que es víctima de violencia a hablar. Si no lo hablamos en los ámbitos educativos, en la facultad, como los estudiantes, como futuros médicos, nosotros como médicos en el consultorio, nosotros como docentes, poder identificar tempranamente, intervenir, y yo creo que el camino tiene que ser curricular. Entonces, me parece que esto que me traía e intercambiaba con la docente es muy importante, porque no es algo puntual. Cuando estás sobre la mesa y lo pones en un ejercicio, nosotros claramente cuando damos alguna patología no hablamos, porque es la concepción de la integralidad. No hablamos de diabetes aisladamente. Generalmente reflexionamos, bueno, una mujer que tiene diabetes, que tiene tantos hijos y que sufre violencia doméstica. Porque eso es la vida misma. A las personas le pasan problemas de salud simultáneo, intersecciones. Y cuando está esto sobre la mesa, uno visualiza, ya desde ahí visualiza a quienes le genera rechazo trabajar estos temas, quienes por la emocionalidad o porque los conmueve o porque le da la oportunidad para hablar, lo están sufriendo o lo sufrieron.
0: ¿Eso se puede detectar como docente?
1: Sí, sí.
0: ¿Y ahí cómo lo abordas?
1: Y bueno, yo creo
0: como
1: que ahí,
0: docente.
1: Y bueno, yo creo que ahí, ni que hablar, hay mecanismos institucionales en la facultad, pero en este mano a mano con el docente, lo primero es contener, es verificar si existe una red, es clasificar el riesgo. Hay un protocolo en Uruguay muy explícito y que está muy bueno a la hora de categorizar riesgos o no riesgos. Uh-huh. Si yo estoy en el aula y veo a un estudiante y en esa charla en la que ella o se emocionó por el tema que veníamos hablando o el punto de partida clínico le dio la oportunidad para hablar sobre esto conmigo, ni que hablar, lo que tengo que hacer es categorizar el riesgo. Y desde a partir de ahí tomar medidas, ofrecerle acciones institucionales que la acompañen. Pero creo que tenemos que tener en cuenta de que nos falta y que lo que pasó en la facultad, en una institución que yo soy bastante crítico con ella, que viene mejorando, muy conservadora muchas veces, muy puramente biologicista la gran mayoría de las veces, estos temas que son vitales y que influyen en la salud y que matan a mujeres, requiere un abordaje técnico para el estudiantado, para los docentes, pero para la población en la que atendemos. Mi temor es que esto se naturalice.
0: Márquez, ¿creía que esto podía llegar a suceder dentro de un centro de estudios, de una casa de estudios como la Facultad de Medicina?
1: Bueno, te voy a ser honesto, sí. Sí, porque la Facultad de Medicina no escapa a lo que pasa en la sociedad. Uh-huh. Es un ámbito más. Y esto atraviesa todas las clases sociales, todas las comunidades, la comunidad donde vivimos, la comunidad universitaria. Entonces, sí, me lo veía venir y además me lo veía venir porque constantemente escucho situaciones dentro de la facultad que están vinculadas a la violencia. En un ambiente que es la Facultad de Medicina, tan feminizado.
0: Es que no, y aparte pienso en eso, un centro de estudios donde se supone uno va tranquilo, las familias creen que sus hijos, sus hermanas, sus sobrinas, sus nietas van, o nietos, van a trabajar y a estudiar en un ambiente seguro, termina sucediendo algo como eso, ¿no?
1: Sí, sabes que yo...
0: Si no podemos preservar un lugar...
1: Sí.
0: Y la integridad física.
1: Sí, sí, sí.
0: Ya ni siquiera la emocional, la física,
1: sí,
0: de mujeres.
1: Creo que no podemos decir que existan ambientes seguros de violencia, explícitamente, que podamos garantizar. Uh-huh. Porque, por esto mismo, porque ocurre en absolutamente todos lados. Entonces, bueno, hay diferentes grados, hay diferentes riesgos, etcétera. Pero bueno, creo que, mirá, esto es una crisis, lo que está ocurriendo ahora. Uh-huh. Y de gran magnitud. Tenemos que tener esta crisis presente para que se transforme en una oportunidad. Uh-huh. En una oportunidad de cambio.
0: ¿Crees que a partir de ahora puede suceder eso?
1: Sí, tengo mucha esperanza que sí, porque vi a todos mis colegas docentes
0: consternados.
1: Vi a los estudiantes sumamente comprometidos con la temática.
0: Bueno, ayer se ocuparon muchas facultades, sí, ¿no? Por parte del estudiantado.
1: Sí, entonces siento que es por ahí, y es juntos. Claro. Y es juntos, varones, mujeres, docentes, estudiantes, funcionarios, la comunidad. Está sobre la mesa, tenemos que tomar acciones. Yo escuchaba algunas cosas que me parecen muy cortoplacistas y con poca efectividad. Viste, no sé, la alternativa no es simplemente poner cámaras. Escuché en los medios esto de, bueno, pongamos cámaras. El tema es mucho más profundo. Uh-huh. Ninguna cámara va a evitar de... Porque es un tema hipercomplejo y que requiere la interseccionalidad y que requiere la interdisciplina. La Universidad de la República están los mejores técnicos del país en diferentes áreas, no solo el área de la salud. Entonces, los docentes necesitamos sentarnos a conversar para que ese primer abordaje lo podamos identificar y accionar nosotros con quienes son nuestra razón de ser, que son los estudiantes.
0: ¿Cómo se trabaja ahora en este regreso a clases, ¿no? Después de lo sucedido? Por parte de los dos, no sé si se ha hablado a nivel de cátedras, a nivel del decanato, con los estudiantes, ¿cómo se restablece ahora? Porque también se veía, ayer mirábamos la tapa de la diaria, en esas imágenes, a muchas alumnas muy conmovidas, seguramente porque eran cercanas, porque sintieron que les podía suceder a ellas, claro. O simplemente porque empatizaron con el sentir de esa joven, ¿no? Que estaba... fue a estudiar y terminó internada con heridas gravísimas que la van a marcar de por vida, claramente. Sí.
1: Y que bueno, y que eso muchas veces, lo que le ocurrió a este estudiante, genera secuelas irreversibles en términos de salud mental.
0: Exacto.
1: Y ahí también tenemos que abordar. Desde la unidad académica en la que trabajo, estamos acompañando las acciones institucionales. Me consta que nuestra profesora puso toda la batería de herramientas que tenemos para abordar esto, porque, como te decía, lo abordamos atendiendo a las familias, las personas, estando en territorio. Seguramente en el abordaje al estudiante hay que conseguir idear, pensar otra estrategia. Ahora estamos ante 2 días de reflexión, en la que estamos reflexionando sobre lo que ocurrió. No es suficiente eso, pero es algo lo que sí nunca podría haber ocurrido, y por suerte no ocurrió, fueron estas declaraciones de, bueno, paso esto, mañana siguen las clases en forma normal. Porque eso es un mensaje terrible. Y nosotros tenemos que dar el ejemplo.
0: Eso fue lo que hizo Briva.
1: Sí.
0: El decano de la Facultad de Medicina.
1: Sí. Entonces entiendo que ahí no, y no va por ahí. No va por ahí porque no le estamos dando la magnitud al tema que tiene y por la señal que tenemos que dar como institución y la señal que tenemos que dar los docentes.
0: ¿Pudieron hablar con Briva al respecto?
1: Bueno, entiendo que desde el punto de vista gremial, los gremios sí lo hicieron, en el Consejo seguramente también. La universidad tiene una estructura como muy piramidal también. Entonces estamos los docentes que tenemos contacto directo con los estudiantes, que coordinamos algunos servicios, y bueno, y después los grados superiores son los que tienen más ese contacto con la autoridad.
0: Pensaba también, Márquez, perdón que lo interrumpí, pero mientras hacía estos cuestionamientos a las declaraciones de Briva sobre el día después, también pensaba en cómo queda de manifiesto el abordaje que se hace de los temas, que yo muchas veces entiendo que no se hacen desde la maldad manifiesta o expresa, sino que se hace desde el desconocimiento de cómo manejar una situación tan grave como lo sucedido. Entonces, volver a hablar de esto, ponerlo sobre la mesa, analizar cómo se debe seguir el día después, cómo se debe tener ese abordaje en materia de contención, me parece también que es clave que podamos hablar de esto.
1: Sí, tomando esto que decís, Maggie, yo creo que justamente el desconocimiento es lo que tenemos que abordar. Por eso es necesario que lo abordemos en forma curricular y que tengamos herramientas.
0: ¿Hoy no es obligatorio o es obligatorio?
1: Hoy, desde la unidad académica en la que trabajo, ponemos casos clínicos donde existen situaciones donde conocemos el protocolo.
0: Claro, pero en medicina familiar.
1: Claro.
0: No en toda la carrera. Atraviesa transversalmente la violencia basada en género a la formación académica de los futuros médicos.
1: No. Sí, puntualmente, en algún caso, porque también es como muy difícil ponerlo estático, porque muchos de los estudiantes van con nosotros a las consultas. Y este tema en la consulta, por más que muchas veces no te lo diga la mujer, cuando vas al médico y el médico te inspecciona, te examina, el cuerpo ahí habla.
0: Moretones, marcas.
1: Cómo te lo hiciste, ver la cinemática de ese golpe, si ese golpe, no sé si te dice, se me cayó o me di contra el respaldo de la cama, y en la cinemática no es coherente con ese tipo de golpes. En esto del abordaje familiar, cuando sospechamos que hay un violento en la familia y tenemos la posibilidad, nosotros que la tenemos, de hacer visitas domiciliarias, vemos lesiones también a los hijos algunas veces. Entonces ahí tenemos la excusa de decir, bueno, quiero atender a toda la familia. Y ya mirás con otros ojos, haces el examen físico con otros ojos. Se suman algunas cosas que son bien características del violento. Violencia hacia las mascotas, por ejemplo, muertes de animales que... golpes hacia las personas, formas de resolver conflictos en forma violenta. Entonces me parece que esta mirada integral es la que nos... Y desde una mirada familiar también, es la que nos ayuda a detectar. Bueno, ahora el asunto es cómo lo hacemos desde nuestro rol docente con los estudiantes. Y creo que ahí es donde estamos sentándonos a hablar e intercambiar.
0: Márquez, vamos a compartir una pequeña pausa. Obviamente había muchos otros temas, pero esto se impuso y obviamente tuvo derivaciones la propia charla, aspectos muy importantes sobre la formación académica, sobre, bueno, todos estos análisis que se pueden hacer, ¿no? Con la medicina de cercanía también, yendo a los barrios, yendo a las policlínicas, yendo a los hogares. Vamos a hacer la pausa. Perfecto. Al regreso sí vamos a hablar sobre esta guía. Ya volvemos. Perfecto.
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0: 8 de la mañana con 23 minutos. En la pausa nos pusimos a tiro con los mensajes que van llegando muchísimos. A veces no quiero distraerme de la charla y van llegando muchos mensajes. Mary me estaba pasando ese apunte también. Celebro las palabras del Turco. No hay ambientes libres de violencia. La pregunta es, ¿por qué no pasaría a la Facultad de Medicina? Y ojalá esto haga que los médicos aprendan, dicen los y las médicos, aprendan y se ocupen del tema, porque después le toca una situación en consultorio y que tengan mínimas herramientas de abordaje. Es fundamental. Lo del decano, que habló de hechos aislados, fue decepcionante, es lo que nos dice Verónica. Por otro lado, Silvia plantea, ¿no sería ahora que se controle la entrada de las facultades? Dice, ahora entra cualquiera, hasta han entrado ladrones oportunistas, no hay control. No es la solución absoluta, porque muchas veces el problema está dentro, como en este caso, pero ¿sucede eso en la facultad? ¿Hay controles en los ingresos y demás?
1: No lo hay. Cualquier persona ingresa, puede estar en un salón, puede habitar los espacios habitualmente. Es verdad que no lo soluciona esto que dice la oyente, pero sería algo y sería algo bueno en una cuestión que tenemos que ver más integral, ¿no?
0: Sí, por otro lado, acá preguntan, por ejemplo, cuando los estudiantes ingresan al nivel universitario, ¿no es obligatorio que lleven copias de sus antecedentes, tanto rendimiento como interacción social?
1: No.
0: ¿Esto sería importante? ¿Cambiaría algo?
1: Y bueno, yo creo que tenemos que...
0: ¿O sería una limitante para aquellos que, bueno, han tenido situaciones complejas y quieren reencauzar su vida? Pienso, por ejemplo.
1: Bueno, yo qué sé, ahí se me ocurre, pensando en voz alta, de que nosotros tenemos dentro de la universidad personas privadas de libertad que cursan en la universidad y que cometieron delitos. Me parece que ahí también hay una... O sea, creo que el mecanismo no es la exclusión...
0: Y la estigmatización.
1: Exacto, sino dar herramientas. Me parece que la herramienta más potente hoy es de... curricularizar y técnicamente adquirir herramientas para que los compañeros de

0: Unos que señalaban qué pasaría, lo estoy pensando, estoy tratando de organizar los pensamientos porque es algo que planteamos el otro día también después de lo sucedido. Si esta persona avanzaba, ¿no?, en su carrera, se recibía de médico, iba a ser parte de una sociedad, iba a estar en un consultorio, iba a recibir pacientes. ¿Qué medida previa? ¿Hay alertas, señales, incluso desde los estudiantes que puedan frenarse a tiempo? Bueno, acá tenemos un caso que detonó claramente y terminó de la peor de las formas, con esta agresión, este intento de femicidio. Pero si esta persona avanzaba a lo largo de su carrera y llegaba a recibirse de médico, ¿nos estamos enfrentando a...?
1: Sí.
0: Y es una de las preguntas que llegan por parte
1: pero
0: de la audiencia.
1: Decepcionaría un montón, a mí también me genera tristeza, que he visto situaciones en las que se reciben personas que ejercen violencia, que son violentos, o que tienen conductas totalmente inapropiadas.
0: Como médicos, como personal de la salud.
1: Como personal de la salud.
0: Está bien, porque volvemos a lo mismo de siempre. No exceden al tejido social, a lo que somos como sociedad, ¿no? Uh-huh. Hay violentos en la medicina, en la psicología, en la contaduría, sí, en la abogacía, sí, en todo.
1: Y además, ¿sabes que acá?
0: En el fútbol, uh-huh, en todos lados.
1: ¿Sabes que acá además hay otra complejidad que te la quiero plantear? Uh-huh. Es que hay una mirada para mí no adecuada ni realista hacia los médicos.
0: ¿Qué quieres decir? ¿Que los ponen en un pedestal a los médicos?
1: Sí, sí. Entonces me parece que también hay que pensar de que la violencia es una situación de las más terribles, uh-huh, pero que también ocurre en la medicina, con los médicos, y creo que no ayuda mucho a pensar de que el médico está en un lugar de por encima de otro, o que tiene el saber de todo, o que... No, me parece que... Yo siempre fui muy crítico con eso. Me parece que la medicina no le hace bien a la medicina, no nos hace bien a los, uh-huh, médicos esto de el lugar que ocupamos en la sociedad. Porque no... Te diría que las últimas generaciones recién saben trabajar en equipo bien, validar el saber del otro, poder sentarse a discutir temas tan complejos como la violencia, que no requiere solo el saber de la medicina. Claro. Entonces, si no sabemos trabajar en equipo, no vamos a poder abordar violencia, uh-huh, ni dentro del aula, ni en la comunidad, ni a nuestros pacientes. Entonces, desde la interdisciplina también acá está la clave.
0: Uh-huh. Márquez, la última respecto a este tema, porque si no, no nos va a quedar tiempo para abordar el otro gran tema que teníamos pendiente. ¿Hay alguna evaluación psicológica que se haga al médico previo a su recibimiento, por ejemplo?
1: No.
0: ¿O al ingreso al trabajo?
1: No. Lo que sí hay, y me parece que es muy importante, es que si nosotros los docentes vemos... Y bueno, me ha tocado, uh-huh, percibir estudiantes con conductas inapropiadas. Y acá digo inapropiado, digo un abanico de un montón de cosas. No estoy hablando como la violencia inapropiada. La violencia es algo mucho más que algo, claro, inapropiado, ¿no? Pero en ese abanico de acciones hay espacios específicos dentro de la facultad para poder abordarlo. Pero no es algo masivo, es si el docente...
0: Claro, es individual.
1: Entonces termina siendo capacidad individual del docente a la hora de...
0: ¿Sería una buena opción incorporar?
1: Sería una re buena opción seguir incorporando profesionales para poder abordar a los estudiantes. Porque además también acá, uh-huh, hay una alta carga, como pasa a los médicos, de muchos problemas que son propios de nuestra profesión. Uh-huh. Consumo problemático de sustancias, muy frecuente. Estrés, mal manejo del estrés, intentos de autoeliminación. La poca capacidad que tenemos los médicos muchas veces de poder vincularnos o sensibilizarnos ante algunas situaciones porque estamos todo el tiempo, hay algo ahí que hay que pensar. ¿Por qué el sacrificio es mérito en la medicina? ¿Por qué hacemos guardias de 24, 48 horas y ese sacrificio pareciera que fuera un mérito y te hace mejor médico. Tenemos que pensar eso también.

0: porque eso nos desconecta totalmente de la realidad. Uh-huh. Y hace, por ejemplo, en muchos casos que estos temas resulten un tema más. Entonces tenemos que también trabajar en la sensibilidad de los médicos y las médicas, de una medicina más humanizada.
1: Bueno, se ha tratado de hacer a lo largo del tiempo, ¿no? Esa medicina más humanizada, pienso en estos temas, pienso, por ejemplo, en los cuidados también.
0: Sí.
1: Hace un tiempo con Humaniza Josefina,
0: sí,
1: esta
0: sí.
1: organización se logró de alguna manera incorporar también, como creo que era una materia opcional, si no
0: sí,
1: me estoy equivocando,
0: sí, sí.
1: La humanización de la medicina, sobre todo para el acompañamiento de los pacientes, ¿no?
0: Sí.
1: Que lo requieren.
0: Sí, también ahí, y la dejo picando, hay un tema para analizar, que es qué especialidades eligen los médicos cuando se reciben.
1: ¿Por qué?
0: Y bueno, porque hay especialidades que están mucho más cercanas a los problemas habituales de las personas, y hay especialidades que están muy vinculadas al rédito económico.
1: Profundice un poquito.
0: Y bueno, yo qué sé, hay especialidades en las que hay pocos especialistas en el país, uh-huh, y hacen muchas guardias en simultáneo a la vez, y hay una sobrecarga, y hay un burnout, y no está ese contacto directo, y cada vez se vuelve más insensible también. Uh-huh. Porque, digamos, los médicos tenemos que conocer la realidad de lo que ocurre y le pasa a las personas, lo que pasa en el barrio. Es sumamente importante eso, estamos trabajando con esa población, y es una población de la mayoría de las veces vulnerada. Entonces, hay un análisis para hacer. ¿Qué eligen los médicos como especialidad? ¿Qué les parece más atractivo? Uh-huh. ¿Les parece más atractivo estar en el contacto directo con las personas o estar lejos de las personas? Todas las especialidades son necesarias.
1: Uh-huh. Bueno, pero la medicina familiar pareciera que es una de las que va quedando de lado, ¿no?
0: Sí, sí.
1: ¿Es la que menos eligen los estudiantes o una de las que menos eligen?
0: No es la que menos eligen, pero uh-huh, sí nos pasa que necesitamos un montonazo, uh-huh, más de médicos de familia en todo el país y no lo logramos. Ahí tiene que haber una mirada más política de los incentivos para que un médico cuando se reciba pueda ir a trabajar en una comunidad. Esto que hablan siempre de la disparidad de médicos en el norte y en el sur. Bueno, no es hora de que pensemos en incentivos para que los médicos
1: incentivos
0: vayan.
1: Incentivos económicos, incentivos de vivienda, incentivos de viáticos.
0: Todos incentivos los incentivos. Mira, yo estudié mucho en Brasil, uh-huh, parte de mi especialidad. Y ahí, desde las condiciones de trabajo hasta los incentivos que tenés para irte a lugares alejados de la capital, son sumamente importantes. Los médicos que faltan en los lugares lejanos y que son los más necesarios, los equipos de salud, uh-huh, no van porque si a mí me ofrecen un contrato, el mismo contrato, para trabajar acá a la vuelta de mi casa y otro para trabajar en Artigas,
1: que bueno, tengo que pagar casa, estar separado de mi familia, de mi entorno.
0: Entonces hay que hacer combinaciones de esas acciones para pensar en que los médicos estén distribuidos bien en el país.
1: Márquez, aprovecho ya para ir cerrando la entrevista, sí, y aprovechando esta cuestión vinculada a la violencia, quiero hablar como ejes temáticos, ¿no? La violencia en todas sus modalidades y sus formas, la medicina familiar, que es tan importante muchas veces, y el abordaje de la población trans de nuestro país, o LGBTI, uh-huh, más Q, más, ¿cómo viene siendo también? Y sobre todo, ¿qué aspectos vuelca esta guía que acaba de presentarse?
0: Bueno, creo que primero es el trabajo colectivo de un montonazo de compañeros muy capaces, especializados en la temática y que tiene la mirada de muchos saberes. No quiero olvidarme ninguno, pero cirugía, fonobiología, psicología, medicina familiar, uh-huh, pediatría, endocrinología, trabajo social, partera, enfermería. Hay todo un combo que se puso a pensar ya hace muchos años, uh-huh, más de una década.
1: Claro. Fue en 2015,
0: sí,
1: la guía.
0: Entonces,
1: se actualiza ahora.
0: Claro. La guía, pero venimos de hacer cursos. La guía es la materialización de los cursos.
1: Claro.
0: Entonces, yo creo que aporta un montón. Invito a los oyentes a que la descarguen gratuitamente.
1: Sí, tiene unas 200 páginas aproximadamente.
0: Sí, exacto, y está para descargar. está el perfil de Ovejas Negras Seguro, uh-huh. en mi perfil de Instagram están, también.
1: Si ponen guía de salud y diversidad sexual, lo pueden encontrar, se descarga.
0: Sí, no sé si está, la si página web la vieja ministerio. O la nueva.
1: No, la nueva.
0: Está, perfecto.
1: También la nueva puede... porque es la presentación del día de ayer y hay un link que te descarga en PDF.
0: Perfecto, perfecto. Entonces, esto bueno. viene a sumar un montón. Porque sabes que hace muchos años, me sigue pasando, que me referencia a los pacientes. Bueno, uh-huh. sos trans, anda a atenderte con Márquez. Cosas que puede hacer cualquier colega en cualquier lugar. Porque la guía lo que tiene es justamente eso. Uh-huh. Orientar a las cosas fundamentales. ¿Por qué una persona trans tiene que venir a Montevideo a atenderse? Yo no le voy a ofrecer nada mejor de lo que le puede ofrecer el médico en su territorio. De hecho, su médico en territorio le va a ofrecer cosas mejores que yo, porque tiene una red, claro. porque conoce el territorio. Entonces, ese es el objetivo. Estamos tan contentos de esto, porque además es la bibliografía de referencia que vamos a utilizar en Facultad de Medicina. Y esto ayuda a cambiar algo terrible en las poblaciones, te diría, de la más vulnerada, que es que no le siga pasando la violencia institucional de llegar a un lugar y que patologicen su identidad, patologicen su orientación sexual y no haya ningún abordaje. Que los médicos sigan asumiendo que las mujeres lesbianas tienen una pareja varón y que quieren gestar. La pregunta típica a una mujer lesbiana, ¿con qué te vas a cuidar para no quedar embarazada? Y del otro lado callan y en algunos casos dicen, no porque estoy de novia con una mujer. ¿Hasta cuándo va a ocurrir que los varones gays estén en la consulta y pasen juntos algún problema de salud o alguno con algún problema de salud grave y le digan al profesional, es mi pareja, y enseguida eso se modifique a tu amigo? Uh-huh. A suerte que viniste con tu amigo. No, es mi pareja. Con una pareja heterosexual no hacemos eso en los hospitales uh-huh. ni en las internaciones. Esto de minimizar. ¿Hasta cuándo las mujeres trans van a vivir con una expectativa de vida de 35, 40 años?
1: ¿No se ha modificado eso en esta década, Turco?
0: No. ¿Hasta cuándo van a tener que ir al mercado clandestino a conseguir hormonas? ¿Hasta cuándo van a tener que inyectarse silicona industrial y morirse en las peores condiciones?
1: Eso, porque son denuncias graves de estos hechos, ¿no?
0: Sí.
1: No se ha modificado nada a partir de la ley trans, que fue aprobada hace una década, como decíamos, sí. que también se creó esa guía de diversidad sexual con el abordaje y el foco puesto en la salud. ¿No se ha modificado nada en estos 10 años? ¿Sigue habiendo atrasos? ¿Sí, se puede acceder a operaciones y a hormonas, como decías recién?
0: Bien, justamente ayer en el lanzamiento de la guía, las autoridades de ACE, a mí me generó mucha expectativa lo que dijo el gerente general de ACE ayer, es que se va a avanzar en la lista de espera y la lista de espera va a quedar a cero. Entonces, bien, eso requiere uh-huh. recursos, pienso, voluntad política, y fue manifestado explícitamente en un auditorio. Entonces, tengo mucha esperanza de que eso ocurra, porque hay personas que están esperando hace 4 años, 5 años. Entonces, creo que va por ahí. La guía viene a mejorar la calidad de la atención. Y yo creo que eso es lo que necesitan las personas, porque no nos va a dar el tiempo de decirlo, pero simplemente voy a decir el titular. Si enumeramos los problemas de salud que tiene la población de la diversidad sexual, seguramente quedemos asombrados.
1: Sí, sí, sí.
0: Entonces,
1: sin lugar a dudas.
0: Ahí hay una carga en la que tenemos que hacer algo. A mí me da vergüenza ser médico y saber y recibir como recibo ahora una mujer que viene y me dice... me hice la intervención. A ver, mostrame. Se saca la ropa, la voy a examinar y es silicona industrial. Irreversible. Le provoca la muerte a mediano plazo. Entonces, abrir el sistema legal hace que podamos combatir y erradicar el mercado clandestino. Las mujeres trans no acceden a silicona industrial porque son ignorantes o porque no saben. Es porque muchas veces es la única alternativa. Entonces entiendo que estas señales que se están dando con la guía, con disminuir la lista de espera, etcétera, van a combatir eso. Necesitamos que la población más vulnerada de la más vulnerada pueda tener la atención y los esfuerzos. Cierro con esto. Me gusta mucho decir de un maestro que tuve en mi vida... que los esfuerzos de los equipos de salud tienen que ser directamente proporcionales a las necesidades de las personas. Y eso no ocurre. Tenemos que cambiar esa ecuación. Nuestros esfuerzos mayores a la población más vulnerada.
1: Muchas gracias, Márquez, por habernos acompañado. Se nos fue un poquitito más el otro tema, pero también es pertinente, ¿no? Poder sí, hablarlo, claro. Poder señalar lo que no se está haciendo bien, debatir opciones, y es un espacio para eso. Vamos a seguir profundizando en estos temas de diversidad sexual. Es el mes, además, de la diversidad. Es el 25 la marcha.
0: El 25 es la marcha. Antes de la marcha está la previa de la marcha con stands. Vamos a estar los equipos de salud.
1: ¿Van a estar el día antes también?
0: El día antes, haciendo testeo a todos los oyentes que están del otro lado. Acérquense. Divino. Cada vez hacemos más test. Van a haber
1: muchos. ¿Test de VIH?
0: VIH y sífilis.
1: Bien.
0: Así, y ya va a haber vacunatorio también esta vez. O sea, cada año es más grande. Así que, además, los invitamos a la previa y nos vemos en la marcha.
1: Divino. 25 de septiembre, sí. Plaza Cagancha.
0: Sí.
1: Divino. 8 de la mañana, 42 minutos. Cerramos por aquí la entrevista con Daniel Turco Márquez, doctor en Medicina Familiar y Comunitaria. Hacemos la pausa, ya llega Antonio.
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0: 8:47. Brasil elige y Uruguay mira. Falta apenas un mes para las elecciones brasileñas del 4 de octubre. No son, desde luego, comicios ajenos para nuestro país, para el Uruguay. Lula da Silva busca la reelección. Su principal rival es Flavio Bolsonaro, senador, hijo del expresidente Jair Bolsonaro y candidato del Partido Liberal. También apareció algo inesperado, se podría decir. El psiquiatra y escritor Augusto Cury, que recoge una franja de votantes cansada de la polarización, por lo que la hipótesis más probable es de un balotaje el próximo 25 de octubre. Antonio, buenos días.
1: Buen día, ¿cómo te va?
0: Bien.
1: Bueno, vamos a tratar este tema porque, como tú lo dijiste ahí al principio, no es algo ajeno a Uruguay, no es inocuo lo que ocurra allá. Los sondeos hoy por hoy ubican a Lula primero, a Bolsonaro viene detrás, pero muy competitivo está la elección. O sea, no se puede decir quién puede ganar o las encuestas no lo están dando con claridad. Uh-huh. Ahora, ¿por qué Uruguay debería seguir con atención esto? Porque Brasil es demasiado grande, para Uruguay es muy importante y porque los cambios políticos que se den allí también van a repercutir acá en Uruguay. Es un mercado, además, de más de 200 millones de habitantes, es un socio central para las exportaciones uruguayas, de hecho es el segundo socio, y allí vendemos alimentos, lácteos, arroz, vehículos, autopartes, plásticos, uh-huh, productos industriales, de todo, ¿no? En 2025, mirá este dato, las exportaciones uruguayas hacia Brasil rondaron los 2.000 millones de dólares, aunque con una caída respecto al año anterior, en buena medida por menores ventas de vehículos y arroz, es decir, un enfriamiento, por pequeño que sea, en la economía brasileña, impacta acá en Uruguay. Si hay una devaluación del real, ni que hablar, ¿no? O alguna barrera comercial que se incorpora también.
0: Es el segundo.
1: China primero, Brasil segundo, ¿viste? Pero además no solamente hablamos de comercio, hay mucho capital brasileño en frigoríficos, exacto, en bancos, se acaba de instalar un banco ahora acá, servicios, logística y otras áreas de la economía uruguaya. Y hay turistas brasileños que vienen en Punta del Este, uno lo puede ver. Uh-huh. Y además hay otra cosa, hay más de 1.000 kilómetros de frontera donde circulan trabajadores, consumidores, mercaderías, armas, drogas, dinero, pasa de todo allí en la frontera. Uh-huh. Brasil es una realidad cotidiana en la frontera, allí en Rivera, en Artigas, en Cerro Largo, en Rocha, ¿no? Pero también acá, para el puerto de Montevideo, también, ¿no? Porque son las rutas comerciales. Entonces, para Yamandú Orsi y para el Frente Amplio, para el gobierno de Yamandú Orsi y para el Frente Amplio políticamente, la suerte de Lula tiene además un contenido político importante y claro, porque el gobierno uruguayo privilegió el vínculo con el Brasil de Lula. Hay afinidad ideológica, de hecho, el primer viaje que hizo Orsi fue ¿cómo es este?
0: A
1: Brasil. No solamente eso, sino que Lula estuvo acá cuando la muerte de Mujica, bueno, hay como es un vínculo muy muy fluido, hay coincidencia de intereses, pero tampoco son todas rosas, ¿no? Brasil con Lula o sin Lula, Itamaraty siempre va a seguir defendiendo sus intereses, y cuando los intereses brasileños chocan con los uruguayos, que pueden ser pequeños, pero para nosotros son impactantes, va a pesar siempre más Brasil. Y ahí están las discusiones históricas. De hecho, el presidente Orsi tuvo que destrabar algo referido a algunas trabas en el tema lácteo, ¿no? Entonces, el gigante, Brasil, puede ser aliado, pero también puede ser una pared, obviamente.
0: Y Antonio, ¿qué pasa, por ejemplo, si pierde Lula en las próximas elecciones?
1: Bueno, no va a ser una catástrofe tampoco, ¿no? Porque no va a dejar de comerciar Brasil con Uruguay, con Brasil, ¿no? Porque Brasil no va a dejar de necesitar mercados, puertos, servicios. Es decir, no cambia la geografía al otro día. Esto va a seguir. Lo que sí puede pasar es que el gobierno de Bolsonaro previsiblemente le podría restar prioridad política, uh-huh, al Mercosur, por ejemplo, o al Mercosur político, o en medio de esta negociación que sigue habiendo entre Mercosur y Unión Europea, ¿no? Y para Orsi, la pérdida podría ser una dificultad adicional, porque el gobierno apostó a una cercanía con Lula, y si Lula pierde habrá que sostener una relación con un Brasil menos afín. Para el oficialismo, una victoria de Lula es la continuidad del interlocutor que ya tiene, interlocutor confiable, de una región menos hostil en todo caso, de una apuesta integracionista, ya se sabe lo que piensa Brasil, hacia dónde va, y que sigue siendo preferible al aislamiento, obviamente. El gobierno de Orsi va a coincidir, y este es un dato importante, con quien gane la presidencia durante 3 años. Es decir, es un tiempo importante. Es toda la segunda mitad de la administración y el tramo en que suele concentrarse en muchas de las definiciones más concretas de política exterior, comercio, inversiones, es decir, cuando ya estás lanzado, cuando el gobierno está lanzado. Pero pase lo que pase, Uruguay se debe preparar para hablar con quien gane, sea Lula, con quien ya tiene un diálogo, o con Bolsonaro. Pero lo va a tener que hacer desde el interés nacional, y ese es el gran desafío que tiene el gobierno de Orsi en esta elección de Brasil, que no es inocua para Uruguay.
0: No, y por eso hoy lo charlábamos con Mary, ¿no? Respecto a que, bueno, en caso que no triunfara Lula en los comicios de Brasil, también queda un poco aislado ideológicamente, ¿no? Un poco no, queda del todo aislado.
1: Del todo aislado.
0: Ni Brasil, ni Argentina, ni Paraguay, ni Perú, ni Ecuador, ni Bolivia.
1: Sería el único en América Latina, por eso. Es un aislacionamiento. Uruguay va a estar aislado en el continente, sí, sin duda, ¿no? Desde ese punto de vista.
0: Podría mirar solo a México.
1: Sí,
0: pero sería muy distante. América del Norte,
1: bueno, yo qué sé. Vamos a ver si yo hago algún contacto cuando vaya a México ahora.
0: ¿Cuándo viajas?
1: En noviembre, voy a la Feria de Guadalajara, la Feria del Libro.
0: ¿A presentar tu libro?
1: No. Voy a acompañar.
0: Bueno, pero puedes ir a presentar el tridente, ¿quién dice?
1: ¿A vos te parece?
0: Pero escuchame un poquito.
1: ¿Hablar de narcotráfico en México?
0: Pero está detenido ese narcotraficante que te haces referencia, está detenido en los Estados Unidos.
1: Sí,
0: ¿cómo
1: sí,
0: no?
1: Sí, tranquila.
0: La DEA va a estar feliz.
1: No, tranquila.
0: Bueno, Antonio, nos tenemos que despedir, ya son las 8 de la mañana con 54 minutos, hoy habíamos prometido entregar en tiempo y forma, es viernes, cerramos la semana,
1: sí.
0: Y el agradecimiento nuevamente a todos los oyentes, mandaron muchísimos mensajes, toda la comarca estuvo al firme enviando mensajes respecto a la entrevista con el Turco Márquez, con Daniel Márquez, sí. Este médico especialista en familia, y que, bueno, hace un abordaje y una autocrítica muy importante, ¿no? Al sistema en general, a la medicina en general, a cómo funcionamos también como sociedad, ¿no? Y bueno, llegaron muchos mensajes al respecto, opinando, debatiendo, pero sobre todo celebrando ese espacio de diálogo. Así que muchas gracias, porque también ustedes son responsables de esa placa por los 100.000 suscriptores que tiene
1: la
0: Diaria Radio.
1: ¿No?
0: ¿La puedo mostrar de nuevo?
1: Mostrala de nuevo.
0: Vos estás más cerquita.
1: ¿Eh?
0: Sonreí a la cámara, Antonio.
1: Acá, mirá. Saquen fotos. ¿Eh? Acá está.
0: Cada uno de los programas
1: va a tener que mostrarla.
0: Va a tener su foto con la placa. Yo ahora ya estoy sin la... Está.
1: Bueno.
0: No, la placa sigue estando.
1: Miren. El vaso.
0: Inmaculada. El vaso es lo que no está.
1: Cuidado ahí. Bueno, esto es Radio Verdad.
0: Radio Televisión Verdad Streaming.
1: Nos vamos.
0: Nos vamos. Que pasen todos muy bien. Buen fin de semana.

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0: 9:02. Bienvenidos, bienvenidas. Aquí estamos abriendo el último programa de esta semana de la mañana de la diaria, después de una transición de panorama informativo a la mañana de la diaria accidentada. Pero con la mesa en óptimas condiciones ya podemos arrancar nuestro laburo. ¿Cómo andás, Mari?
1: Muy bien, impecable. Se sienten algunas risas de fondo del equipo de Panorama Informativo y ya estamos listos para arrancar un nuevo programa, el último de la semana.
0: Sí, estamos cerrando la semana, como decía, y tenés ahí a tiro de mano, cerquita de la mano derecha, ya lo tenés en tus manos, una placa que vamos a mostrar, porque bueno, porque este es momento de camisetear un poquito. Es la placa de YouTube que le reconoce qué a la Diaria Radio.
1: Pasar los 100.000 suscriptores en YouTube.
0: Eso.
1: Y cómo brilla, miren cómo brilla.
0: Ahí está, ahí
1: está. Está iluminando.
0: Yo cometí un error porque en realidad es una placa que recibe la Diaria, ¿no? Porque esa es justamente, ese es el nombre del canal en YouTube. En ese canal hay contenidos que son incluso anteriores a la existencia de la Diaria Radio, que hacen a una acumulación que seguramente captó la atención de muchas de esas personas suscriptoras, y después, desde el año pasado y particularmente desde este, una cantidad de contenidos en formato audiovisual vinculados a lo que hacemos en esta radio, y todo suma para esas más de 100.000 suscripciones que mucho agradecemos. Yo con mucho cuidado, porque venimos de un accidente en el cierre de Panorama Informativo, cuando la placa, que está intacta, cayó sobre un vaso, por eso tuvimos una transición en la que hubo que resolver la situación de la mesa, que los compañeros y las compañeras resolvieron muy bien. Quiero también camisetear y mostrar justamente la placa que envió YouTube y que es la gran novedad que tenemos en esta jornada de viernes. Ha causado revuelo
1: y aprovechamos para seguir invitando a que se suscriban al canal de YouTube para ver qué otra placa o qué otro reconocimiento logramos. Y que la verdad que saludamos y celebramos porque bueno, estamos haciendo lo que nos gusta, con mucho empeño, con mucho trabajo, y nos encanta que ustedes también les guste lo que hacemos y que estén del otro lado.
0: Totalmente de acuerdo. La mañana está preciosa. A ver, está fría, más fría que jornadas anteriores, pero hay un solcito que en alguna de las calles de la Ciudad Vieja, si agarrás la vereda correcta, es el abrigo ideal, por lo menos fue el que yo usé para llegar hasta la radio. Además, bueno, sí, de las camperas de rigor, todavía estamos, es muy temprano para dejarlas en el perchero, pero la verdad es que empezar así lo hace más sencillo, lo hace más fácil. Vamos a apurar un poco el ritmo porque en instantes tendremos ya la primera entrevista del día. Son las 9:05 y ustedes se pueden comunicar.
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0: La Diaria en versión papel, portada de este viernes 4 de septiembre de 2026, foto principal tomada por nuestro compañero Ernesto Ryan de Carlos Negro ayer en su comparecencia ante la Comisión de Presupuesto integrada con Hacienda del Senado. Y el título central alude a que la fiscal de corte subrogante Mónica Ferrero y el ministro del Interior, justamente Negro, recibieron amenazas de muerte. Hay mucho para decir porque no es ese el único tema, pero empezamos por eso, Mari.
1: Ferrero y Negro ayer comparecieron por separado ante la Comisión de Presupuesto integrada con Hacienda del Senado. El ministro allí fue consultado por nuevas amenazas de muerte, hecho que confirmó y aseguró que no es la primera vez que las recibe, que no cambian el rumbo de su trabajo y que suelen provenir de personas vinculadas al crimen organizado y con prontuarios graves.
0: La sesión, obviamente, giraba en torno al proyecto de ley de rendición de cuentas. Pasando a eso, lo vinculado al Ministerio del Interior, Negro defendió la política de seguridad, prefirió no aventurar si este año puede cerrar con récord anual de homicidios y destacó lo que definió como incremento del patrullaje que el proyecto de rendición de cuentas prevé reforzar con recursos para comprar 100 patrulleros y 200 motos.
1: Además, también anunció que en breve se va a reunir con autoridades de la Asociación Uruguaya de Fútbol debido a que avanza el proceso de conformación de una guardia específica para espectáculos deportivos que en una buena medida sustituiría la guardia privada que trabaja dentro de los estadios y además haría que los servicios de patrullaje y vigilancia de la policía no se vean tan resentidos en el área metropolitana cuando hay partidos.
0: Eso con respecto a lo que dijo Negro. También la Fiscalía General de la Nación, ¿no?, tenía que comparecer y compareció una delegación de la Fiscalía ante esta comisión parlamentaria. Entonces, por eso también Ferrero estuvo en el Parlamento y allí la fiscal de corte subrogante expuso, esto no es novedoso, sabido es, Las dificultades presupuestales que tiene justamente la Fiscalía pidió que se abra un segundo turno para la Fiscalía especializada en cibercrimen en un contexto, según explicó, en el que puso ejemplos de cómo allí se generan una serie de desafíos relativamente nuevos o que hace capaz que 20 años no existían. Dijo que en la Dark Web, a modo de ejemplo, se están ofreciendo, ella lo dijo así, cosas de determinados políticos y que en 2 meses que lleva de trabajo la Fiscalía especializada en cibercrimen ha logrado tener 17 casos con al menos una persona condenada.
1: Además, también anunció que pretende agregarle competencias a la Fiscalía Especializada en Crímenes de Lesa Humanidad para equilibrar el trabajo de las distintas fiscalías en un escenario en el que hay pocos recursos y varias están sobrecargadas. También elogió el trabajo del fiscal de Delitos Económicos y Complejos, Gilberto Rodríguez, quien subrogó a Alejandro Machado en la sede que tiene a cargo casos como el de Cardama y la destrucción de un documento vinculado al pasaporte de Sebastián Marcet durante el gobierno pasado, y aseguró que en 3 semanas Rodríguez avanzó más que su antecesor.
0: Es un comentario fuerte ese, sí. ¿No? ¿Qué vendría a ser? ¿Una especie de, de tirón de orejas a Machado en ese ámbito, en el parlamentario? Llama la atención, pero bueno, es lo que se desprende de su comparecencia de ayer. Ferrero, si no me equivoco, no habló ante los medios de comunicación. Esto sale de lo que pasó en la sesión.
1: Exacto.
0: Directamente, ¿no? Segundo tema que destacamos. Atención con esto. Varias facultades de la Universidad de la República fueron ocupadas por estudiantes en reclamo de medidas contra la violencia de género.
1: Las facultades de la Universidad de la República comenzaron a ser ocupadas en reclamo por medidas contra la violencia de género. Este jueves la Asociación de Estudiantes de Medicina definió ocupar el edificio anexo. Recordemos que la rápida reapertura había sido cuestionada por estudiantes, pero luego se optó por ocupar. En esta misma medida también fue tomada por otros centros de estudiantes como el de Química, la Federación de Estudiantes Universitarios de Química, que también comparte el edificio de Alpargatas con Medicina, la Facultad de Psicología, Facultad de Humanidades y Ciencias de la Educación y la Facultad de Arquitectura, Diseño y Urbanismo.
0: Ahí entonces un panorama muy movido, ¿no? Y creo que esto hay que seguirlo con mucha atención durante estas horas, durante este día por lo menos. Ayer varios centros de estudiantes resolvieron ocupar centros de estudio, ¿no? Entre ellos, bueno, Ciencias Económicas y Administración, no lo habíamos mencionado esa todavía, la Facultad de Ingeniería, la de Información y Comunicación, y en Ciencias Sociales ya se anunció una ocupación a partir del próximo lunes. Mirá vos cómo se pone el mes de septiembre a partir de este hecho terrible, ¿no? De esta tentativa de femicidio que se dio en la Facultad de Medicina.
1: Exacto, la consigna común, recordemos, es la necesidad de visibilizar las falencias institucionales en la Universidad de la República para el abordaje de las situaciones de violencia de género a partir del intento de femicidio de este martes.
0: Atención, noticia internacional que hoy entendimos tiene que estar de arranque, por eso la vamos a mencionar. El presidente argentino Javier Milei dijo textualmente que las Malvinas son argentinas por historia y por derecho y anunció sanciones para compañías que realicen tareas de exploración petrolera en torno a las islas, así como la creación de una base militar en la provincia argentina de Tierra del Fuego.
1: Milei hizo estos anuncios este jueves por cadena nacional y allí dijo que las compañías que actúen en el archipiélago no podrán trabajar en territorio argentino y se expondrán a un juicio en ausencia.
0: Sí, también dijo que el Estado argentino tiene la obligación de utilizar todas las herramientas diplomáticas, económicas, judiciales y también legales disponibles para defender lo que definió como nuestra soberanía y nuestros recursos. Quiero agregar algunos comentarios, ¿no? Todo esto se da en un contexto determinado en el que hay distanciamiento entre el gobierno estadounidense de Donald Trump y la actual administración de Reino Unido, ¿no? Los países que fueron tradicionalmente aliados, ¿no? Hoy producto de todos estos cambios que se están dando a nivel global, de cómo impacta en las relaciones internacionales y en la política exterior y en la lógica de la política exterior, sobre todo la forma de hacer política de Trump, eso se rompe. Trump se posiciona o se para y señala a Reino Unido porque no obtuvo apoyo en su guerra emprendida con Israel contra Irán de Reino Unido, un tradicional aliado de Estados Unidos. Entonces, hace pocos días, soltó públicamente, en esa cosa que tiene Trump, ¿no?, muy verborrágica, que todo era revisable, incluso la posición que Estados Unidos venía teniendo con respecto a la soberanía sobre las Islas Malvinas. Acá agrego algo, en este momento en Reino Unido hay una administración laborista, tiendo a pensar, más alejada de Trump que las administraciones conservadoras que pudo haber habido en otros momentos. Hoy está Andy Burnham como primer ministro, antes Keir Starmer. Cuando se desató la guerra contra Irán estaba Starmer. ahora su sucesor, que es incluso alguien ubicado capaz que un poco más a la izquierda que el antecesor. Entonces, no es el mejor momento de esas relaciones. Y ahí es donde Milei, evidentemente, entiende que hay una oportunidad y toma la bandera nacionalista, ¿no? En un país como Argentina, que tiene una fuerte tradición nacionalista, en el que la cuestión Malvinas, digamos, tiene un enorme peso, lo sabemos, es un tema sensible. Incluso al calor de discusiones vinculadas a eso, que se resignificaron más allá de los ámbitos políticos, cuando durante el último mundial el hecho de que se hayan cruzado Argentina con Inglaterra generó en la población argentina una gran efervescencia, no solo deportiva, sino que también puso arriba de la mesa la histórica, el histórico reclamo sobre Malvinas. Entonces se presenta una suerte de paradoja, ¿no? Un dirigente político ultraliberal, como Milei, que ha llegado a declarar que llegó al Estado argentino para romperlo desde adentro, que ha dicho públicamente ser admirador de Margaret Thatcher, la mujer que encabezó desde el bando británico aquella guerra que hoy es una herida para Argentina, con cerca de 700 muertes de gente muy joven que es recordada. Bueno, ahora ese hombre es el que se para levantando la bandera de la soberanía en un contexto que creo que es el que hay que mirar. Es un contexto preelectoral. Argentina vota el año que viene.
1: Sí, sí, y sin duda esto está arriba de la mesa. También es interesante lo que decís de cómo se condensa en Milei todas estas distintas dichos y opiniones sobre este tema.
0: Sí, yo quería agregar alguna cosita más, ¿no? Yo decía contexto electoral, ¿no? Milei tiene todavía una base de apoyo respetable en números. Dicen las encuestas, las que le dan peor, que por lo menos un tercio de la población lo apoya. El panorama fragmentado de la política argentina, eso es certeza de definir una elección. La ganarás, la perderás, pero desgastado y todo, porque está desgastado, producto de, bueno, el ajuste económico, una serie de dificultades, todavía tiene un capital político importante. Entonces, bueno, ahora le suma este juego, ¿no? Esta jugada, en todo caso, pero yo quiero también decir lo otro. Asoman algunas dificultades. Por ejemplo, el gran proyecto petrolero al que se alude en esta resolución de Milei se llama Sea Lion y tiene como empresa socia una empresa israelí. Bueno, volviendo al esquema que supuestamente lo ampara para hacer esta jugada, Israel es un país que, junto con Estados Unidos, hacia las referencias internacionales que la administración Milei está teniendo. Entonces, hay que ver cómo Israel responde ante esto. Si lo deja cero, si busca por alguna vía frenar esto o lo obliga a repensar lo que Milei ha anunciado, hablando de sanciones contra empresas que participen eventualmente de actividades en torno a las islas. Otro desafío. Estos anuncios requieren, en algunos casos, para que se concrete lo que Milei dijo, de aprobación parlamentaria. Hay que ver qué le vota o qué no le vota a la oposición o quién les da los votos que no tiene asegurados de antemano en el Congreso argentino. Y ahí capaz que hasta se pone en un brete el peronismo, históricamente con un discurso soberanista, ni que hablar en torno a la cuestión de Malvinas, ahora ante esto que plantea Milei. Y después hay otra pregunta que me hago, Mari, y es cómo va a reaccionar Reino Unido. Porque, bueno, esta es una disputa que tiene mucho tiempo, y me pregunto cómo esto va a repercutir en la lógica de la disputa por la vía diplomática.
1: Sí, ya van llegando algunos mensajes. Por ejemplo, nos dice Ana, chiquilines, es para entregar las Malvinas a Trump. Pone adentro de la mesa, bueno, todos estos pesos geopolíticos, ¿no? Y que existen en este tema.
0: Dijo el secretario de Defensa británico en las últimas horas, ni bien Milei hizo el anuncio, escribió en las redes sociales, habló de West Streeting, que para Reino Unido las Islas Malvinas son británicas, y aseguró que el compromiso del Reino Unido con el archipiélago es absoluto e inquebrantable. Ahí hay una primera referencia a las reacciones de la administración británica. Vamos a pasar bien rápido, antes de ir a la primera entrevista del día, por la agenda del día. Hablando de entrevistas, habrá tres del presidente Yamandú Orsi hoy viernes en la Torre Ejecutiva.
1: Sí, el secretario general y senador colorado Andrés Ojeda, el presidente del Partido Independiente Pablo Mieres y el presidente de Cabildo Abierto Guido Manini Ríos se reúnen por separado con el presidente Yamandú Orsi. El primero a reunirse con Orsi va a ser Ojeda a las 15. Para las 16:30 está pactada la reunión con Pablo Mieres y a las 18 irá Guido Manini Ríos.
0: Y recién, cuando estábamos hablando de la cuestión de Malvinas, surgió varias veces el tema soberanía. Bueno, vaya si es importante la cuestión portuaria en la, uh-huh, en la soberanía para los países, ni que hablar para el Uruguay, ni que hablar este puerto que vemos desde las ventanas, el de Montevideo. En instantes estará en esta mesa, pausa mediante, Edison González Lapeyre, experto en temas portuarios, con larga carrera en la administración pública, a nivel académico, en el servicio exterior, y justamente con él vamos a volver a abordar la situación del puerto. Yo diría que casi que cerrando, o por lo menos agregándole un paso más a un ciclo que empezamos hace tiempo con distintas entrevistas. Por esta mesa pasó el sindicato portuario, pasó un director de la ANP por la oposición, gente experta desde las tareas empresariales, y creo que me estoy olvidando de alguien incluso, más recientemente la Unión de Exportadores, y ahora con González Lapeyre hablaremos también de lo que pasa en un puerto, que hay gente que dice que está en crisis, pero en todo caso veremos si el entrevistado está de acuerdo con eso. Va a estar Cecilia Álvarez también, como todos los viernes, en esta ocasión hablando de otros diálogos de Orsi, con intendentes, y además va a estar nuestro cartógrafo de cabecera, David García, para hacer la ciudad y los mapas, hoy hablando de barrios de Montevideo. Ya lo hizo con Mariano López hace un par de semanas, anduvo bárbaro, y hoy vendrá David con la segunda parte de eso, Mari.
1: Sí, y como decía, llegan varios mensajes desde Piriápolis, un día precioso. Dice María que entiende que todo esto de Milei es una jugada electoral. Y después otros mensajes.
0: Bueno,
1: Nos preparamos para recibir al primer entrevistado.
0: Edison González Lapeyre y el puerto como tema después de la pausa.
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0: Horas con 22 minutos. Abrimos el segmento de primera entrevista del programa. Ustedes saben que en los últimos meses hemos hablado mucho en este programa de la situación del puerto de Montevideo por distintos temas, con distintas personas que aparte tienen en algunos casos determinados intereses. Y encaramos entonces discusiones también muy variadas. Por ejemplo, las que enfrentan a las autoridades de la Administración Nacional de Puertos con el Sindicato Único Portuario y Ramas Afines, el SUPRA, sobre aspectos como las políticas de dragado. También abordamos otras discusiones, todavía vigente, diferendo, en torno a la negociación de un nuevo convenio colectivo que enfrenta al sindicato de Terminal Cuenca de Plata y por esa vía al sindicato mayor de la actividad, que es el SUPRA, ya mencionado, con la empresa Terminal Cuenca de Plata, que siempre hay que recordar, es una empresa que controla mayoritariamente una multinacional, Catunasi, de Bélgica, que tiene el 80% del paquete accionario y que lo tiene al Estado como socio minoritario con el 20% restante. También abordamos, por seguir poniendo ejemplos, las derivaciones de la extensión de la concesión de esa terminal hasta 2081, resuelta en el periodo pasado, que recientemente volvió a desencadenar novedades por un proceso del que hablaremos también. O sea que la entrevista va a tener distintas cosas. E independientemente de las diferencias y los intereses que las personas que vinieron manifestaron, yo diría que casi que la totalidad coincidió en señalar la existencia, por lo menos, de dificultades en el puerto de Montevideo, y algunas incluso llegaron a hablar de que entienden de que el puerto está en crisis, en un contexto, por ejemplo, de caída del puerto en rankings internacionales y de pérdida de cargas, lo que es muy importante. Bueno, vamos a sumar ahora una mirada más a lo que pasa en el puerto de Montevideo con Edison González Lapeyre, abogado con posgrado en Derecho Internacional, de larga carrera docente y también diplomática, que participó en múltiples negociaciones representando a Uruguay. Por ejemplo, la que se encaró con la República Argentina, que terminó con la firma del Tratado del Río de la Plata y su frente marítimo en 1973, y también la del Estatuto del Río Uruguay, 1975, y más aquí en el tiempo, ya a comienzos de este siglo, fue presidente de la Administración Nacional de Puertos. Y está en la mesa de la mañana de la diaria. Edison, bienvenido, es un gusto tenerlo por acá.
11: Lo mismo digo.
0: Lo primero que hizo cuando llegó al estudio de la diaria radio fue pedir, como lo han hecho otras personas entrevistadas, acceso a una zona donde hay un pequeño estudio de grabaciones para mirar por la ventana y ver el puerto desde arriba, desde el décimo piso de este edificio Artigas.
11: Una visión espectacular.
0: Un puerto que conoce mucho porque, bueno, ha sido parte de su trayectoria como asunto de interés y aparte en la administración directa, ¿no? Como gestor público.
11: Tengo un recuerdo magnífico de esos años en que tuve el honor de presidir el directorio de la ANP y a través del tiempo he seguido observando lo que allí estaba aconteciendo y debo decir que lo hago con particular preocupación. El Fernández Saldaña, un historiador que, entre otras cosas, escribió mucho sobre el puerto de Montevideo, dice que del mismo modo que se puede decir que la civilización egipcia tuvo su razón de ser en el Nilo, la República Unitaria del Uruguay puede decir lo mismo con respecto al puerto de Montevideo. Fue tan importante en el surgimiento de nuestro país que uno de los caudillos y líderes militares, pero también político, el general Fructuoso Rivera, cuando asume la presidencia de la República, una de las primeras medidas que toma fue la de contratar a un ingeniero hidráulico franco-argentino, Carlos Pellegrini, para que hiciera un plan de desarrollo del puerto de Montevideo. Y me recuerdo que le pagó 1,000 pesos de aquella época por el trabajo y Pellegrini hizo un estudio de alto nivel técnico, recomendando la construcción de un muelle, planteando una estrategia de desarrollo y sugiriendo la necesidad de realizar obras de dragado. Y Rivera, en aquel entonces, se encargó a Inglaterra una draga a vapor que costó 40 mil pesos.

0: Pellegrini. ¿Y qué es lo que observamos ahora? Que en realidad los que asumen esa responsabilidad tan importante no tienen una formación técnica adecuada, ni se reúnen de técnicos que les den la posibilidad de desarrollar esa actividad. No hay un plan maestro. El puerto de Montevideo es un puerto de una conformación decimonónica. Es decir, yo doy un ejemplo muy clarito. Yo llego a mi vivo en un edificio de apartamentos, llego con mi automóvil al garaje, hay una cámara que identifica la matrícula de mi auto y el portón se levanta y luego baja. Voy al club náutico, como luego habitualmente, el club náutico de Carrasco y Punta Gorda, y para entrar a los vestuarios hay un molinete que identifica a mi persona por la cara y determina la hora de ingreso y después la hora de salida. En el puerto todo eso significa un trámite. Personas que tienen que hacer la operación.
1: Ahora, yo le quiero hacer una pregunta porque algunas de las preocupaciones que usted ya deslizó de arranque las podemos pasar a cifras. Pero antes de pasar a esa cifra, me dejó pensando una cosa que dijo cuando habló de la falta de conocimiento técnico de autoridades. Dos preguntas en una. ¿Eso usted lo nota hoy, en tal caso, en qué estamento? ¿Está aludiendo a la ANP? ¿Está aludiendo a otros cuadros de gobierno? Y lo segundo, ¿cuándo usted entiende que empezó ese proceso de deterioro? ¿Es en este gobierno? ¿Es en gobiernos anteriores? ¿Se puede situar en el tiempo?
0: Es muy difícil porque ha sido un proceso que ya tiene larga data. Pero, por ejemplo, para dar una idea de que esto no tiene que ver ni con el Frente Amplio ni con la coalición republicana, sino que tiene que ver con un estilo de trabajo de los dirigentes políticos que yo repudio. Vamos a ir al tratado, al acuerdo de inversiones con UPM del 7 de diciembre del año 2017. En el mismo se establece que la Administración Nacional de Puertos deberá dragar un canal de conexión entre el Río de la Plata y la zona adyacente a la concesión dentro del puerto. Esto es un disparate. Es un disparate, porque el Río de la Plata llega hasta la bocana del puerto. Debió decir el canal de acceso al puerto de Montevideo. Estamos hablando del Frente Amplio 2017. Volvamos ahora a los tiempos más recientes del periodo anterior. Contrato de 25 de abril de 2021, 25 de febrero de 2021, entre el TCP, Catunati y el Estado uruguayo. Les doy algunos ejemplos que dan la pauta, que la gente que participó en contratos de tanta envergadura no estaban preparados. Fíjese lo que hice con respecto al dragado. El contrato y los decretos 114 y 115, que sí son de abril del 2021, dice que la Administración Nacional de Puertos se obliga a dragar las áreas adyacentes al puerto de Montevideo. Debió decir el canal de acceso, las áreas adyacentes de todo el Río de la Plata. Pero además, usted observa, por ejemplo, que la Administración Nacional de Puertos en este contrato avaló la construcción de un parque eólico de generación eléctrica en Punta de Sayago cuando no tenía las competencias y no tiene nada que ver con la actividad portuaria. ¿Cómo se va a dedicar un predio que está frente a la bahía de Montevideo para transformarlo en un parque eólico con molinos que tienen contaminación acústica? Y además, sin las competencias correspondientes o competencias del Ministerio de Industria y Energía.
1: O sea, para usted estos ejemplos o estas son situaciones que demuestran que hay gente sin conocimiento técnico tomando determinadas decisiones con respecto al puerto de Montevideo.
0: Pero observemos, el directorio anterior por lo menos tenía un contraalmirante de vicepresidente del directorio.
1: Era Loureiro se me va el nombre. Exactamente. Que representaba a Cabildo Abierto en ese momento.
0: Exactamente, pero Si vemos la realidad actual, son personas que me merecen el mayor respeto, pero no tenían antecedentes.
1: Estamos hablando de los actuales directores Yenta, Mendiondo, Gandini.
0: Efectivamente, tengo un gran concepto personal de esas personas, pero tienen que reconocer que en el tema portuario y en el tema que tiene que ver con la vinculación con el puerto canales, zonas de alijo, complemento de carga, operaciones de

0: trasbordo dentro de la zona alfa, etcétera, etcétera. No tenían una formación.
1: Ahora,
0: pero permítame que agregue otra cosa, que es muy trascendente. La ley de puertos, 16.246, del 10 de abril del año 1992, que fue una piedra de toque, de un cambio fundamental que se produjo en el puerto, que hasta ese momento era un puerto sucio, y que al influjo de esa ley tomó un derrotero distinto de crecimiento, establece expresamente que el capitán del puerto debe ser, literalmente, le voy a transcribir, una persona notoriamente versada en temas portuarios. Cierre de comillas. El actual capitán del puerto de Montevideo, me merece el mayor respeto como persona, es un egresado del auto en construcción que se especializó en temas de saneamiento. Si uno observa la ley de puertos que estoy mencionando, las potestades que tiene el capitán del puerto son importantísimas. Tiene, entre otras cosas, la coordinación de todas las actividades que se desarrollan en el puerto de Montevideo. Y se designa una persona que no estaba habilitado para, en abierta violación con lo que establece la ley de puerto.
1: Ahí usted menciona o alude a Luis Carlos Varela, digo bien, es el actual capitán del puerto de Montevideo.
0: Sí, no quería mencionarlo porque...
1: Bueno, pero para hacerlo completo, usted incluso escribió en Búsqueda en abril de este año una carta, un artículo publicado en la sección de cartas de lectores y lectoras sobre esto.
0: Entonces, ¿qué nos encontramos? Una empresa muy compleja como es el puerto, ¿eh? Porque tiene una multiplicidad de actividades y distintas relaciones de trabajo con concesionarios, etcétera, etcétera. Y tiene además la responsabilidad de competir fundamentalmente con los puertos argentinos y en especial también con el puerto de Río Grande, que no tiene un plan de desarrollo, no hay un plan maestro. Gente que no sabe y que no tiene un plan de desarrollo que indique cuál es el camino que se debe seguir.
1: Quiero compartir con usted un par de cifras para llevarlo a problemáticas puntuales, seguramente vinculadas con esta visión macro. La primera, yo lo dije en la introducción, ¿no? A modo de presentación mencioné que hay rankings internacionales que demuestran que el puerto de Montevideo está cayendo, digamos, por lo menos en función de esas lógicas, ¿no? Un informe del Banco Mundial, hecho durante el gobierno pasado, 2023, reveló ya en aquel momento un deterioro del posicionamiento del puerto. Por ejemplo, índice de desempeño de los puertos de contenedores, 2023, lo consideró en el lugar 405, o mejor dicho, evaluó a 405 puertos distribuidos en todo el mundo, y en ese listado Montevideo se ubicó en el lugar 384, empeorando con respecto al año previo 2022. A esto le sumo información que más recientemente publicó la Unión de Exportadores del Uruguay en su informe Foco Exportador. Lo abordamos acá hace poco. Ese informe dice que el movimiento de contenedores en 2025 fue 23,1% menor en el total de TEUs, la unidad de medida equivalente a un contenedor de 20 pies, con respecto al año anterior, 2024, y además 47,5% menos de TEUs en trasbordos. Esto que está pasando, ahora yendo puntualmente a esta problemática, ¿por qué hay menos actividad en el puerto en lo que hace a los contenedores? ¿Usted lo vincula con cuestiones dichas antes o con otras que capaz que todavía no llegó a mencionar?
0: No, yo creo que uno de los factores que inciden de manera prioritaria es el alto costo que tiene la operativa en el puerto de Montevideo. Es decir, acá será un fenómeno que no se ha destacado suficientemente, y es la abierta violación que se está produciendo lo dispuesto en el artículo 51 de la Constitución de la República. El artículo 51 de la Carta Magna de nuestro país establece que los concesionarios de servicios públicos tienen que aplicar tarifas homologadas por el Poder Ejecutivo. Y si observamos, por ejemplo, las tarifas que aplica TCP Catunati, vamos a apreciar que muchas de esas, la propia ANP ha dispuesto que están libradas a lo que resuelva la empresa. Y eso es una abierta violación a una norma constitucional. Si las tarifas fuesen homologadas por el Poder Ejecutivo, se habría un ámbito de negociación para que esas tarifas estuviesen acorde con los servicios prestados. El puerto de Montevideo es muy caro y no es eficiente. Entonces, en esas circunstancias, ¿qué pasa con las empresas navieras? Buscan aquella solución que les resulte más apropiada desde el punto de vista económico y financiero, porque un buque que se demora en un puerto, vamos a suponer, un buque Panamá se calcula $40,000 por día, una demora en un buque porque la operativa no se realiza por H o por B, porque hay dificultades de otro tipo. Y eso es algo que no se ha destacado suficientemente. Afecta fundamentalmente al contribuyente uruguayo, porque si una mercadería que tiene que ser importada en nuestro país demora, el importador tiene que pagar más recargos y tiene que pagar almacenaje y tiene que cumplir con los intereses que se generan por la demora.
1: Usted ahí,
0: y eso esa... se traslada al contribuyente. Pero lo peor de todo es el caso del exportador. Porque el exportador que llega y tiene un compromiso asumido para entregar esa carga determinada, supongamos un caso de exportación de carnes, si no lo cumple, puede incluso hasta puede ser rechazada la carga por la demora que se produjo, pero además tiene que pagar recargos. Y eso no lo puede descontar el consumidor, eso lo tiene que asumir el exportador uruguayo.
1: En esta respuesta usted, digamos, aludió a un aspecto que es muy importante y que hace mucho tiempo se maneja a nivel empresarial y también a nivel político, al punto tal de que el viernes pasado el ministro de Economía y Finanzas, Gabriel Odone, declaró en la Comisión de Presupuesto Integrada con Hacienda del Senado que en el gobierno hay un grupo de trabajo conformado por Economía y Finanzas, pero también por el Ministerio de Transporte y Obras Públicas, activo, dijo textualmente, desde hace varios meses, que está evaluando la promoción de un conjunto de cambios regulatorios en el sistema portuario, específicamente en lo vinculado a las tarifas. Y siguió Odone: en el puerto seguimos teniendo un sistema tarifario que se conoce como la tarifa de la mercadería, que es una de las pocas cosas que fueron recomendadas en la reforma portuaria de los años 90, que no fue cumplida, dijo. El sistema tarifario actual es absolutamente inadecuado, grava la gestión portuaria con relación al tipo de producto y se parece más a un arancel que a un costo vinculado a la gestión portuaria. Por eso entiende que la tarifa portuaria debe estar estrictamente relacionada con el uso del espacio y con los costos que implica gestionar la carga, y dijo que en breve habrá noticias con respecto a estos cambios. ¿Usted comparte la orientación de Odone?
0: Totalmente, totalmente. Me parece muy inteligente y muy adecuado en este momento hacer un análisis de esta problemática que yo, obviamente, con la modestia que corresponde, he destacado en forma reiterada. Creo que el tema de los costos que tiene el puerto de Montevideo es un tema sumamente relevante que habría que encarar seriamente, como parece ser que lo va a encarar el señor ministro de Economía y Finanzas. Pero hay otros factores que juegan. Fíjese, ahora salen a hablar y a batir el parche de que van a dragar el canal de acceso del puerto de Montevideo a 14 metros de profundidad. Yo he estado vinculado al tema canales desde hace muchísimo tiempo. El Tratado de Río de la Plata me tocó a mí con el delegado argentino Federico Río redactar el borrador que luego, aprobado por el grupo técnico, se incorporó al Tratado de Río de la Plata sobre los canales. Promoví, siendo presidente de la Agregación Uruguaya en el año 90, el dragado en forma conjunta de los canales de Martín García. Y he seguido todo este tema con particular atención. Si usted me permite una anécdota, para mi mayor sorpresa, un día me llama el presidente Sanguinetti y me dice que me iban a designar presidente del directorio de la ANEP, año 1998. Yo no tenía la menor idea que iba a asumir esa responsabilidad. Había habido un problema, un proceso licitatorio, un tema que tuvo mucha repercusión en aquel entonces. Y yo vivía en Boulevard Artigas frente al club de golf. Décimo piso, tenía una vista muy buena sobre la bahía de Montevideo. Y tengo unos prismáticos excelentes. Entonces, estaba mirando y veía cómo estaba operando la draga. y llamo por teléfono, el director, el gerente de Marítimos era el ingeniero Howard. Digo, mire, ingeniero, yo soy González Lapeyre, usted sabe que me designaron presidente del directorio, y lo quería consultar por lo siguiente: estoy viendo que la draga no está refulando donde debe refular. ¿Y a usted qué le dijo eso? Reaccionó airado. Digo, a mí no me lo dijo nadie. Yo lo estoy viendo. En lugar de refular en la boya del barro, está muy lejos de la boya del barro. Ya de ese momento, mi relación con Marítimos fue una relación de igual a igual. Incluso fui varias veces a bordo de la draga a ver cómo operaba y a hablar con ellos y a tomar mate y conversar. Ahora se está hablando de todo este tema de la discusión sindical. El secretario general del Supra era Juan Castillo. Y yo con Juan Castillo me entendí siempre. Yo creo que terminó mi gestión estableciendo una relación de recíproca estima. Pero nos sentábamos en una mesa a tomar un café y a buscar puntos de encuentro y llegábamos a soluciones. No salíamos a la prensa y generar todo un debate. Y cuanto más interviene la opinión pública en una cuestión de esta naturaleza, más ríspidas son las relaciones. Yo creo que en ese sentido está faltando un poco de expertise. Un poco no, mucho despertice en todo este proceso que estamos viviendo en el puerto de Montevideo.
1: Estábamos entrando en la cuestión de cómo está funcionando la terminal de contenedores, terminal Cuenca del Plata, que dispone de una prioridad en el manejo de las cargas. Usted empezó el abordaje de este asunto recordando que la Constitución establece determinadas cosas que le dan potestades al Estado que usted entiende que el Estado no está ejerciendo. Yo ahí le comenté esto que manifestó O'Donnell, y habrá que ver cómo sigue ese proceso. Ahora, en paralelo, el contrato firmado por el Estado en el gobierno pasado con Terminal Cuenca del Plata le da la posibilidad de que concentre la carga en la medida en que no complete, si no me equivoco, el 85% de la capacidad de una terminal que será muy grande cuando termine la obra. Usted hizo mucho foco en el problema tarifario. Ahora, ¿qué pasa con esa disposición? ¿No termina siendo por la vía de los hechos una disposición que hace que no haya otra alternativa? ¿O que por lo menos le da a la empresa ese pie?
0: Yo en su momento, con respecto a este contrato con TCP Catunati, de 25 de febrero del 2021, publiqué una nota indicando las ilegalidades en que incurría ese contrato y los decretos 114 y 115, como la del parque eólico que estoy mencionando, etcétera, etcétera. Y sobre todo porque afectaba la libertad de competencia, que está establecida expresamente en la ley de puertos y que está establecida también en la ley que se generó en tiempo que yo estaba en el directorio de la ANP, que le dio el marco jurídico a la subasta que después se efectuó en el año 2001 y a la que accedió TCP Catunati abonando al contado 17 millones de dólares. La ley 17.243 es precisa y clara en el sentido de que no se permitirán restricciones a la operativa de contenedores en otras partes del puerto, los muelles públicos. Y eso fue recogido por el Tribunal de los Contenciosos Administrativos, es decir, que esa restricción que implicaba, yo no acepté nunca la calificación de monopolio, pero sí una violación a la libertad de competencia, quedó anulada por la sentencia dictada, creo que en el 2024, por el Tribunal de los Contenciosos Administrativos.
1: Sí, es una sentencia bien reciente.
0: Pero me quedó en el tintero lo de el canal de acceso al puerto de Montevideo. Si usted me permite.
1: Sí, adelante.
0: Se inicia el gobierno del presidente de la calle Pou y el canciller Bustillo Bonazo, el presidente del directorio de la ANP, Juan Curbelo, y el presidente de la delegación uruguaya ante la Comisión de Río de la Plata, doctor Alen García, concurren al Parlamento y dicen que se va a dragar el canal de acceso al puerto Montevideo a 14 metros de profundidad, que se ha llegado a un acuerdo, dice el doctor Curbelo, con la Corporación Nacional para el Desarrollo, para realizar ese dragado que va a tener un costo de 200 millones de dólares. Estamos hablando del canciller de la República, el presidente del directorio de la ANP y el presidente de la delegación urbana de Tarlacá, haciendo esa manifestación ante el Parlamento. Modestamente, yo voy a una audiencia con el ministro de Transporte y Obras Públicas, Luis Alberto Heber, y le llevo la documentación que acreditaba que lo autorizado por la carpa era solo a 13 metros de profundidad, con un cambio de trazado en el kilómetro 42-400. Eso es la pauta de lo mal asesorado que estaba esta gente. Que le costaba simplemente una llamada telefónica a Comisión de Río de la Plata para ver qué era lo que se había aprobado, así, cuál era el proyecto ejecutivo que se había aprobado. Se acepta esa situación y se draga, y eso hay que valorarlo, con dragas propias, el canal de acceso al puerto de Montevideo a 13 metros de profundidad. Pero este aquí es que el mantenimiento no se hace como se debe hacer. Hay tramos de ese canal que no llegan a los 13 metros. Ahora se quiere dragar a 14 metros de profundidad, con un costo que yo estimo que puede andar por los 200 millones de dólares. Pues bien, ¿se ha estudiado suficientemente cuáles son los buques que requieren esa profundidad para operar el puerto de Montevideo? ¿Se ha analizado si se puede dragar a pie de muelle en los muelles públicos en profundidad suficiente para tener los 14 metros a pie de muelle? Porque si usted draga un muelle que tiene una cimentación de 10 metros y draga por debajo de los 14, se derrumba. Es decir, todo con la guitarra en el hombro, uno pasa, el otro pasa. Y en realidad, los técnicos que los hay, y muy buenos, y yo me excluyo porque por razones de edad estoy fuera del plantel de que puede ser convocado. Hay técnicos muy buenos en Uruguay que habría que convocarlos por encima de ideologías políticas, porque acá lo que importa es que el puerto vuelva a ser lo que fue antes, una palanca de desarrollo de nuestro país.
1: Me quedo con esa respuesta para invitarlo a hacer una pausa, a que nos espere, y en 3-4 minutos volvemos para seguir hablando puntualmente de la situación de la terminal de contenedores, porque hay un par de aspectos que todavía no le mencioné, ¿cómo? Algunos muy recientes que quiero compartir con usted y con la audiencia. Pausa y volvemos.
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1: 9.53 de la mañana, 9.53 de la mañana de la diaria. Estamos hablando sobre el puerto de Montevideo, sus problemáticas, sus desafíos con Edison González Lapeyre, que mencionó una reciente resolución del Tribunal de lo Contencioso Administrativo con la que quiero abrir este bloque. Yo dije que teníamos asuntos pendientes de abordaje asociados a la terminal de contenedores. Bueno, en febrero fue noticia una decisión del tribunal, justamente vinculada a dos decretos del gobierno anterior, el 114 y el 115, que en su mayoría fueron ratificados, pero al mismo tiempo se resolvió anular una cláusula, la 3.5.4, que impedía el otorgamiento de concesiones, permisos y autorizaciones para la instalación de una segunda terminal especializada en contenedores en el puerto de Montevideo, ¿no? Por ahora hay una que es TCP, Terminal Cuenca del Plata. Entonces, con esta resolución del TCA arriba de la mesa y con todos los problemas, por ejemplo, los tarifarios de los que hablamos antes, en el marco de una caída de la actividad, por lo menos en torno a los contenedores en el puerto de Montevideo, ¿usted entiende que Uruguay debería aprovechar la posibilidad de que se instale una segunda terminal de contenedores a partir de esta resolución del TCA?
0: Todo lo que sea inversión, todo lo que sea aporte de tecnología, todo lo que pueda agilizar la actividad del puerto de Montevideo, yo lo veo de forma sumamente positiva. Como quiero aclararles, yo nunca estuve en contra de TCP Catunati. Yo creo que esa inversión que iban a realizar y que lamentablemente no han realizado todavía, era muy positiva para el país.
1: La ampliación de la terminal.
0: Efectivamente, pero lamentablemente... ese muelle de 700 metros que iban a construir no se construyó.
1: Es decir, dicen que va a estar para 2028.
0: Y quién sabe, quién sabe si va a ser para 2028, ¿no? Es decir, hay una serie de interrogantes que se plantean con respecto a TCP Catunati. Yo creo que el contrato, por haber sido redactado por personas no especializadas, como mencioné el caso del dragado del canal de acceso, y se habla de las áreas adyacentes. Yo creo que el contrato debió establecer un periodo de transición para mucho más extenso para realizar esas obras, y se debió contemplar más algunos aspectos que las partes no tuvieron en cuenta, tanto TCP como el Estado uruguayo. Por ejemplo, frente a esa terminal está la famosa piedra mosca, que es muy difícil de horadar, de perforar, que es una, digamos, una parte de la cuchilla grande que se sumerge en el Río de la Plata. Eso debió haber sido considerado específicamente porque era un obstáculo muy difícil de sortear. Es decir, hay aspectos que no se han examinado correctamente y que han generado interrogantes en cuanto a la posibilidad de cumplir. El tema del campo eólico, la ANP tiene 180 hectáreas de allí. ¿Las vas a dedicar a instalar molinos de viento para generar energía eléctrica a los efectos de que lo que allí se produzca se puede evitar del consumo que tiene la terminal? Es una cosa absurda, ¿no? Ese tipo de cosas yo creo que si hubiesen trabajado con expertos, con especialistas, se podría haber llegado a una solución más extensa en el tiempo de realización de las obras y no estaríamos viviendo una situación tan dramática como la que se vive ahora.
1: Ahora, yo le preguntaba por la posibilidad de una eventual segunda terminal. Usted decía que entiende que eso puede ser viable. Yo le quiero hacer dos preguntas para respuesta lo más sintética posible porque me queda otro tema pendiente. Sí. La primera es, ¿hay mercado para que el puerto de Montevideo tenga dos terminales de contenedores? Y la segunda, ¿dónde se podría ubicar con un puerto tan saturado como el que tenemos una segunda terminal de contenedores? ¿Cabe en el puerto actual?
0: La respuesta se la da la historia. Es decir, hasta que se celebró el contrato del año 2021, operaban Montecón y TCP.
1: Montecón en los muelles públicos, ¿no?
0: En los muelles públicos. Con la particularidad que Montecón operaba con grúas móviles, mientras que TCP podía operar con grúas de pórtico, que son mucho más eficientes. Es decir, la operativa se desarrollaba normalmente, con la particularidad que Montecón era más barato y tenía mayor flujo de trabajo que el que tenía TCP, pero TCP ganó muy buen dinero durante ese periodo, a pesar de que no tenía el mismo movimiento, el volumen del movimiento que tenía Montecón.
1: A ver si entiendo lo que plantea. Lo que usted plantea es que mercado hay.
0: Se está debilitando, ¿no? Es decir, nosotros observamos que se han perdido las cargas paraguayas, que la principal empresa naviera del mundo, que es MSC, dejó de operar el puerto de Montevideo, que lo mismo pasó con Hapag Lloyd. Que evidentemente...
1: ¿Eso es por las tarifas, por los costos elevados?
0: Por los costos y las demoras. Obviamente, eso también incide. Una demora es un costo. Con una particularidad, estamos hablando ahora de que ha habido, por motivos gremiales, una cantidad importante de paros, ¿no? Durante los paros, el personal no percibe el salario. Eso está claro por las normas internacionales de trabajo. Pero TCP sigue cobrando por almacenaje, sigue cobrando por muellaje. Con una particularidad, no tiene carga laboral esos días en que, no, que el trabajador está de paro. Es decir, es un tema que no se ha visualizado debidamente.
1: O sea, los paros le sirven a TCP.
0: No quiero decir eso. No me hagas decir lo que no quiero.
1: Yo lo pregunté.
0: No, la dejo como una interrogante para reflexionar.
1: Ahora, pero... yo le hacía otra pregunta. En el caso de que se hiciera una segunda terminal, ¿dónde la meten? ¿En qué parte del puerto se podría hacer eso? ¿Habría que, en todo caso, desplazar del puerto instalaciones o empresas o incluso instalaciones públicas ya existentes? ¿Qué espacio podría ocupar algo tan grande?
0: Imagínese que es un tema hidrológico muy delicado que yo no estoy en condiciones de analizar porque no tengo una formación en ingeniería civil. Es un tema de ingeniería civil y de actividad portuaria específica, ¿no? Pero yo creo que sí que puede obtenerse un lugar adecuado para que la operativa se realice en esa forma.
1: Para cerrar la entrevista, Edison, un dato de esta semana o de la anterior, creo que de esta semana. Mencionó usted recién a Montecón. Bueno, la empresa chilena Neltum Ports, que es socia mayoritaria de Montecón, recientemente resolvió retirarse de un arbitraje a nivel internacional que había entablado contra Uruguay en el Centro Internacional de Arreglo de Diferencias Relativas a Inversiones, el CIADI, a raíz del acuerdo firmado entre el Estado uruguayo y Catunasi en torno a TCP en 2021. La decisión es irrevocable, ya fue comunicada al Poder Ejecutivo y se inscribe en varias etapas previas en las que la empresa había planteado su voluntad de desistir del reclamo. ¿Qué lectura hace usted de este acuerdo?
0: Yo creo que hay una forma de acuerdo. Esa empresa también tiene intereses en Nueva Palmira, hay una terminal de esa empresa, y que abre la posibilidad de nuevas inversiones por parte de ese grupo chileno, y eventualmente, yo no tengo claro si el grupo canadiense se tomó la misma decisión.
1: Claro, porque Montecón tiene capitales chilenos y canadienses.
0: Sí. Yo tengo una lectura, he tenido la suerte de participar en el juicio, por ejemplo, ante la Corte Internacional de Justicia por el caso de Boña UPM, presidido tribunales arbitrales y estudiado ese tema. Y yo entiendo que el accionista no tiene legitimación activa para promover el procedimiento del CIADI. ¿Quién es la empresa afectada? Montecón. Si nosotros le damos a los accionistas el derecho que le otorga a los inversores, que son personas físicas o jurídicas, tanto el Tratado de Protección de Inversiones con Canadá como el Tratado de Protección de Inversiones con Chile, el derecho de promover una acción ante el CIADI. Yo compro 100 acciones de una empresa y voy al CIADI. Porque los accionistas por sí no son personas físicas ni jurídicas.
1: Ahora, el Estado uruguayo, no hasta donde yo sé, no escribió eso. Fue un acuerdo, consiguió este acuerdo que yo le mencioné.
0: Yo creo que es conveniente el acuerdo. Personalmente, bueno, no tuve oportunidad de exponer esto. Es la primera vez que manifiesto esta interpretación, muy modesta, por cierto, y que puede ser equivocada. Pero yo creo que ni en el TUNE ni ATCO tienen legitimación activa para ir al CIADI.
1: Y ahora sí, para cerrar la entrevista, Búsqueda publicó el 3 de agosto que en el TUME había planteado la posibilidad de invertir 300 millones en una eventual segunda terminal de contenedores del puerto de Montevideo. Es decir, se me ocurre que se puede pensar que capaz que eso también es parte de lo que al menos la empresa está negociando o quiere negociar. ¿Se imagina ese escenario?
0: Sí, me imagino ese escenario. Porque
1: usted habló de Nueva Palmira, no de Montevideo, pero ahora le coloco arriba de la mesa Montevideo.
0: No, me imagino que posible, ¿no? Es decir, yo creo que el puerto de Montevideo puede transformarse en un puerto hub en la medida que lleguemos a acuerdos con empresas que tienen las cargas. Si usted me dice, MSC va a invertir en el puerto de Montevideo, el puerto se va para arriba, porque tienen las cargas.
1: Y estas empresas que le mencioné, las de Montecom y sus accionistas, ¿son empresas que tienen las cargas o son empresas con otras características?
0: Yo creo que son empresas con otras características, ¿no? Me parece que no tienen, por supuesto, ni la dimensión ni la experiencia que tiene MSC, que tiene 150 terminales en distintas partes del mundo, ¿no? Es decir, hay una cosa muy diferente.
1: Edison, sobre el cierre, quiero mencionar que vino con un regalo, vino con un libro que tengo por acá. Un libro escrito por usted, La Isla de la Unión, Islas Martín García y Timoteo Domínguez. Martín García, Argentina, Timoteo Domínguez, Uruguaya, segunda edición. A ver, comentario.
0: No, lo que pretendo en este trabajo es indicar cómo fue el proceso que culminó con el embarco jurídico que le dio a Timoteo Domínguez, que se anexó con el tiempo a Martín García, y en el cual yo tuve una participación muy especial porque fui el que generó la idea que en definitiva se concretó en el tratado y que dio lugar a que Pibel Devoto me llamara traidor a la patria.
1: Me quedo con ese titular, leeré el libro. Muchas gracias por la visita, por el libro y por el conocimiento en la entrevista. Hasta la próxima.
0: Muchas gracias por la invitación.
1: Hacemos una pausa y pasamos por las noticias. No se vayan.
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1: 10 horas con 9 minutos, segundo 50%, noticias en La Mañana de la Diaria. El expresidente Luis Lacalle Pou reclamó una transición real en Venezuela.
27: En su cuenta de X, el exmandatario retuiteó un mensaje suyo de cuando Estados Unidos capturó a Nicolás Maduro el 3 de enero y en dicho momento dijo: "Hoy puede amanecer la libertad en Venezuela". Tomando eso como referencia, escribió ahora en este nuevo tuit que podemos ver en pantalla para quienes están mirando: "Puede, democracia, institución funcionando, gobernantes electos legítimamente por la ciudadanía, soberanía, transición real, ni negocio ni explotación, de eso se trata y para eso siempre alzamos la voz".
1: La respuesta surgió luego de las declaraciones del presidente de Estados Unidos, Donald Trump, quien dijo que Venezuela todavía no está preparada para las elecciones, aunque espera, Trump lo dijo así, que puedan celebrarse pronto.
27: El País de Madrid informó que los dichos del mandatario estadounidense fueron en el marco de un anuncio por el cual Venezuela le cede al país norteamericano el control de una quinta parte de las reservas de petróleo por un siglo.
1: Voy a acotar simplemente algo más con respecto a que este planteo que hace Lacalle Pou se parece bastante, o da la impresión de alinearse con algunas palabras que ha expresado a propósito de este escenario que se plantea en Venezuela, a partir de este acuerdo entre el gobierno de Delcy Rodríguez y el de Donald Trump en torno al petróleo. Decía comentarios que hizo la líder opositora venezolana María Corina Machado, que para distintas expresiones de las derechas latinoamericanas se constituyó en un momento en una referente y que tiene vínculos con agrupaciones, dirigentes de Partido Nacional y el Partido Colorado, puntualmente en nuestro país. Entonces, me parece que es interesante ver eso, cómo lo que dice Lacalle Pou se parece a lo que en las últimas horas ha dicho María Corina Machado, cuestionando a Trump o este acuerdo entre Trump y la administración venezolana del momento. Son las 10 horas con 11 minutos, seguimos haciendo La Mañana de la Diaria.
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1: Y hacemos el programa con 11 grados y 6 décimas, según mide la estación meteorológica del Prado, estación de Inumet, Mari.
27: Y una máxima prevista de 14 grados para el día de hoy. Llegaron varios mensajes vinculados a la entrevista reciente con González Lapeyre. Dice un oyente, si el gobierno comprueba lo que dice, debe tomar medidas drásticas urgentes. El puerto se está cayendo. El ministro de Economía y Finanzas, Gabriel Odone, tiene el mismo diagnóstico, pero no se toman medidas.
1: ¿Hay algún mensaje más? Más de uno, en realidad, que bueno, que le reconocen conocimiento, digamos, del tema a González Lapeyre, nuestro entrevistado de hoy.
27: Sí, después también Marcelo nos dice la reflexión en torno a la posibilidad que el conflicto le está favoreciendo a Catoen Natí, termina dando en el clavo sobre las causas más profundas que lo motivan, un factor sorpresivamente ignorado en los análisis cotidianos que se han venido realizando.
1: Nos quedamos por aquí, son las 10 horas con 12 minutos, ya viene Cecilia Álvarez, la directora de La Diaria, para abordar un aspecto de la agenda que se viene del presidente Yamandú Orsi, encuentros con intendentes e intendentas. En breve veremos para hablar de qué asuntos, qué significación política tienen, y además también para adelantar contenidos de La Diaria de fin de semana. No lo de Orsi, no es que Orsi va a estar haciendo eso. Lo va a hacer Cecilia también en el bloque que viene.
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1: Jornada invernal pero linda, aires de fin de semana, diaria de fin de semana que se prepara, temas políticos en la agenda y Cecilia Álvarez en la mesa de la mañana de La Diaria. ¿Cómo andás, Ceci?
9: Bien, muy bien, contenta con esta mañana soleada.
1: Sí, que nos tenía despejada. Recién mirando por la ventana, aprovechando justamente que hay buena visibilidad.
9: Y siguiendo con el tema de la entrevista de recién, mirando al puerto.
1: Mirando al puerto, que bueno, hay quienes dicen es mirar a una parte importante del interés del país, digamos, ¿no? Tiene ese poder. Cualquier puerto importante, y en este caso, en la historia uruguaya, lo decía el entrevistado al comienzo de la entrevista, de la nota anterior, pero bueno, a ver, Orsi mira qué enganche hago.
9: A ver.
1: Orsi mira tierra adentro.
9: Bueno, pero pensando en temas internacionales también.
1: Seguramente, todo tiene que ver con todo. Venís hoy con un trabajo especial acerca de uno de los temas que tiene en su agenda el presidente de la República.
9: Sí, un tema de que tiene que ver con la agenda de hoy, cotidiana, pero que bueno, de alguna manera es como la parte 2 de lo que hablamos la semana pasada, ¿no? Esta convocatoria que hizo Orsi a los líderes partidarios para intercambiar sobre temas internacionales en la previa a su viaje a la Asamblea General de la ONU, que va a ser dentro de 20 días aproximadamente. Bueno, y él con intención de tener algunos puntos en común previo a su discurso en la Asamblea General de la ONU y bueno, y de otras reuniones en paralelo que siempre se dan en esos ámbitos, convocó a los líderes partidarios a un encuentro que originalmente era un encuentro único con el Partido Nacional, el Partido Colorado, que bueno, que fue a instancias de Ojeda la sugerencia de la reunión. El Partido Independiente, Cabildo Abierto, el Frente Amplio no invitó a Identidad Soberana, de los partidos que tienen representación parlamentaria. Y bueno, y la semana pasada nos quedábamos en que el Partido Nacional, si bien en principio había dicho que sí, que iba a participar, el presidente del directorio del Partido Nacional, Álvaro Delgado, había confirmado, luego, en vistas de que el clima, a su entender, no estaba dado para una reunión multipartidaria, decidió postergar la reunión, decir que no concurrían, molestos por lo que había sido la conferencia de prensa del Frente Amplio, luego del cierre de la Comisión Investigadora sobre Cardama, apuntando de alguna manera a la responsabilidad política de la calle Pou en ese proceso de compra de las patrulleras. Finalmente hoy empieza la ronda de reuniones, lo digo en plural porque finalmente no va a ser una reunión con todos los líderes partidarios como en su momento originalmente había planteado Orsi, sino que van a ser por separado con cada uno de los líderes de la oposición. Hoy empieza a las 3 de la tarde, se reúne Ojeda en Torre Ejecutiva con Orsi, 4 y media con Pablo Mieres y a las 6 de la tarde Guido Manini Ríos irá a la Torre Ejecutiva.
1: Eso entonces con respecto al final de algo que el viernes pasado cuando conversamos estaba más bien en veremos, digamos. También
9: ayer de noche tanto Orsi como Álvaro Delgado confirmaron que él finalmente el Partido Nacional sí accede a esa reunión, ahora por separado, y está previsto para la semana que viene un encuentro, bueno, de Orsi con Fernando Pereira, también como líder del Frente Amplio, y también con Álvaro Delgado. Orsi dejó una frase, digamos, porque le preguntaron, ¿era mejor todos juntos, por separado? Y él dijo, bueno, es lo que se puede hacer.
1: O sea que ahí está lo ideal y está lo posible. Optó por lo segundo y finalmente tendrá esas reuniones. Yo te decía al comienzo que también miraba a tierra adentro, porque por un lado tiene esa agenda con, bueno, con contactos con líderes partidarios, uno de su partido, como Fernando Pereira, pero cuatro de la oposición. Y por otro lado hay una agenda que también es una forma de vincularse en buena medida con la oposición, pero por otra vía, que es su agenda con quienes están al frente de los gobiernos departamentales, y ya hay una actividad agendada.
9: Exacto, porque esta semana se conoció, en el medio de bueno de esta discusión sobre si se hacían las reuniones, si no, si el Partido Nacional iba o no iba, se conoció que Orsi concretó una reunión con los 19 intendentes departamentales en Anchorena, los invita a un asado, algo que en otras instancias, por ejemplo, el gobierno de Mujica lo hacía seguido, ¿no?, de convocar a los intendentes a la estancia de Anchorena. El gobierno anterior de la calle Pou también lo hizo. Y bueno, se confirmó en el medio de estas discusiones, esta semana se confirmó que esa reunión va a ser el jueves que viene, el jueves 10 de septiembre, en Anchorena. El intendente de Florida, Carlos Enciso, que actualmente es el presidente del Congreso de Intendentes, él contó esta semana que en realidad la reunión había sido algo que quedó pendiente después de un almuerzo que tuvieron el año pasado en Suárez y Reyes, que Orsi los invitó a los intendentes a la residencia presidencial, y ahí medio en broma, medio en serio, surgió, bueno, pero invitarnos un asado de verdad a Anchorena, no sé cuánto, y quedó ahí como que ese pendiente concretar esa reunión. Y el 25 de agosto, el lunes pasado, no el anterior, cuando estaban, el martes, cuando estaban en Florida, bueno, dijeron, Enciso le dijo, vamos a concretar esta reunión, va a ser, ¿cuándo la podemos hacer? Estuvieron ahí fijando fecha, él invitó al resto de los intendentes, todos podían el jueves, y bueno, y se concreta ahora esta reunión, que uno podría pensar que, bueno, ante la reunión fallida, de repente, de convocar a todos los partidos políticos sobre un tema, se genera esta otra vía alternativa que a la vez puede generar un cierto ruido en el propio Partido Nacional, que por un lado su dirección partidaria está diciendo, bueno, no nos vamos a juntar con Orsi en este momento, y sin embargo hay 13 o 14 intendentes del Partido Nacional, 13 o 14 según cómo tomemos a Carlos Enciso, que fue electo por la coalición republicana, pero pertenece al Partido Nacional, que sí aceptan ir a una reunión con Orsi, ¿no? Bueno, uno podría pensar que era una alternativa de Orsi, sin embargo, Enciso aclaraba, esto ya estaba previsto desde antes, estaba pendiente y simplemente se concreta ahora.
1: Más allá de eso, que está bien aclararlo, también es cierto que, a ver, es una cancha, dicho en términos futbolísticos, que a Orsi me parece es la que más le gusta, la del vínculo con los gobiernos departamentales, donde consigue hablar con gente de la oposición en un tono que es distinto al de la discusión nacional, al que viene del Parlamento, de los liderazgos de los otros partidos. Y son personas referentes, políticos, con quienes ya acordó, está el antecedente del acuerdo para los recursos o por los recursos para los gobiernos departamentales y municipales del año pasado, ¿no?
9: Sí, él siempre habla de que es su gremio, ¿no? El gremio de los intendentes por su pasado en la intendencia de Canelones. Un poco, bueno, con esta excusa de que hoy se empiezan a concretar estas reuniones con los líderes partidarios y con que está en el escenario ya futuro para la semana que viene esta reunión con los intendentes, hablé con Carlos Enciso, que bueno, que es actualmente, como decía, el presidente del Congreso de Intendentes, pero es intendente del Partido Nacional en Florida y fue también embajador en Argentina, ¿no? Con todo lo que eso lleva en relación a esta discusión también de política internacional. Yo le consultaba un poco para ver cómo analizaba él el momento actual del diálogo entre el oficialismo y la oposición, porque a los intendentes también esta postura, si se quiere, más dura que en los últimos meses se puede ver del Partido Nacional, los puede afectar en la cantidad de temas que tienen que conversar y negociar con el Gobierno Nacional, tanto con el presidente como con todos los ministerios. Entonces, quizás de manera indirecta, eventualmente podían, sufrirlo de alguna manera. Y también, bueno, ver cómo se estaba viendo en la interna del partido, de su propio Partido Nacional, que ellos aceptaran, ¿no?, y que concretaran esta reunión. Enciso me comentaba que Delgado lo había llamado esta semana, después de que salió la noticia de que se había concretado la reunión con los intendentes. Delgado lo llama para consultarle en qué términos había sido la convocatoria, cómo había sido la reunión, y bueno, me hace una primera reflexión sobre cómo entiende él estos dos planos del diálogo con el Gobierno Nacional. Adelante. Si les parece, escuchamos.
10: Son planos de lógica que van por carriles diferentes, ¿no? Yo hablé con el presidente del directorio, a lo llegado, con la confianza que tenemos de cuál era la lógica nuestra y cuál es la lógica del partido en otros aspectos vinculados al gobierno. Pero bueno, nosotros estamos gobernando como partido casi el 80% del territorio nacional, 14 intendentes del Partido Nacional. Tenemos temas importantes, temas urgentes, temas de fondo, temas de coyuntura, y el vértice del relacionamiento nuestro en muchos temas con el gobierno de turno es el presidente. No podemos dejar de reconocer que estas instancias siempre son positivas, independientemente de otros escenarios, otros problemas, otras cuestiones que ojalá no se estén dando, pero que es una realidad más netamente partidaria, ¿no?
9: Bueno, él hablaba de que para los intendentes son instancias positivas, que se

0: mantener un buen relacionamiento con el gobierno nacional, pero le preguntaba, más allá de eso, cómo veía el clima político en términos generales, no más allá de su ropaje del Partido Nacional y como intendente. Esto me comentaba al respecto.
1: Hay un clima mundial y regional mucho más crispado, polarizado, de inmediatez por las redes. Muchas veces vemos a figuras de primer orden formando posición en los caracteres que te da un tuit o un hilo de la red. Ha cambiado los escenarios. Antes había más diálogo, más raciocinio, más negociación. Y enfrentamientos siempre lo vieron. Pero yo me afilio a lo que dice Luis Lacalle, firmes en las ideas, suave con las personas. Y a veces uno ve que el terreno personal y de descalificación es lo que gana a veces la coyuntura, la inmediatez de estos momentos, estos tiempos, ¿no? Como que además la campaña electoral estuviera en un tramo final y las elecciones fueran en noviembre de este año y no en octubre del 29, que falta una enormidad. Entonces, los que estamos en lógica de gobierno, y no por primera vez, no podemos estar en campañas permanentes, porque no gobernás. Y la gente, si uno analiza algunas encuestas serias, la gente tampoco está de acuerdo. Y hay algo más de fondo. Hay una crítica hoy al sistema político, a la agenda actual, y en realidad yo creo que cae esto en todos los partidos, de que a veces los problemas de la gente en la diaria van por un lado y el discurso y la discusión sobreactuada muchas veces va por otro. Entonces, ¿hasta dónde es bueno para el sistema democrático lo que estamos viendo? ¿Hasta dónde es representativo lo que quiere la gente, que quiere soluciones?
2: Bueno, Enciso me parece que a lo Enciso, ¿no? Porque él tiene toda una tradición en el sentido de moverse políticamente o defender este estilo y diferenciarse de esa crispación o de la forma de discutir que por ahí ocupa más espacio y en redes sociales y qué sé yo. También es cierto que lo hace desde la identidad blanca al punto tal de que identifica ese estilo con el del expresidente Luis Lacalle Pou. Pasó una visita ahí, ¿no?
0: Bueno, pero es parte de la discusión, ¿no? De que no se, de repente no se entendía del todo el discurso ese de Lacalle Pou con lo que después en el día a día puede estar sucediendo, ¿no? Con el ringirranga político, ¿no? Bueno, él habla de esta situación de polarización o crispación, pero también habla de esta crítica al sistema político, ¿no? De que de alguna manera, y eso lo ven todos los partidos, que la discusión política está sobreactuada, ¿no? Y que la gente o la gente a la que él quisiera representar está preocupada por otros problemas, los problemas reales, decía él, que luego me detallaba, que van desde la inseguridad, la situación económica, el endeudamiento, la demografía. Él me planteaba el vaciamiento de la campaña. Bueno, que de repente son esos los temas que preocupan a la gente y no tanto las discusiones o los tiroteos cotidianos. Entonces yo le preguntaba si justamente en ese escenario que él describe, cómo analizaba la postura que estaba adoptando el Partido Nacional. Si les parece, los escuchamos.
1: Tiempo para despegarse, nosotros vamos a tener, llegado el momento, pasar raya desde lo local, decir, bueno, el gobierno en esto no cumplió, en esto más o menos, en esto hicimos las cosas coordinadamente, en esto fue malo, regular, pasar raya y salir a criticar. Temporalmente, para nosotros eso es del 28 en adelante, no ahora, ¿no? Desde nuestra gestión y nuestra posición, tenemos que lograr lo mejor posible para nuestras gestiones, porque la gente quiere soluciones, porque todos precisamos de todos, en un país chico, en un país centralista, dependiente. Tiempo para marcar diferencias tendremos, y tribuna, y bueno, yo creo que eso de adelantar un poco más que posturas de cuasi campaña electoral de intensidad y fragor alto, no, por lo menos los intendentes que tenemos más maqueta y más gestión de varios periodos, no estamos en eso.
2: Intendentes con baqueta, es una nueva categoría que ha inaugurado Carlos Enciso. Veremos si el campo del análisis político la incorpora y pasa a ser ya un concepto homologado. Me dejó pensando la forma en que lo dijo.
0: Pero bueno, hay como un mensaje, ¿no? También al Partido Nacional de no

0: Plantar la campaña electoral, que pareciera que estamos como, no sé, en el 2028, y que todavía falta una enormidad, ¿no? Para y qué tiempo va a haber para despegarnos, dice, ¿no?
1: Hablando de baqueta, bueno, quien trabaja en el periodismo, cuando se viene el cierre de una edición importante del fin de semana durante muchos años, también en clave periodística se puede decir que tiene baqueta, experiencia. Y estás en eso, estás en el fragor de esa lucha. ¿Qué asoma en términos de contenido en la diaria de fin de semana, además de aspectos políticos ya mencionados?
0: Hay algunas cosas cerradas y hay muchas páginas abiertas,
1: como
0: ¿no?
1: siempre, bueno, pero
0: viernes
1: es parte
0: de mañana todavía.
1: Es como debe ser eso, ¿no?
0: Y sí, hay que esperar. Claramente toda esta serie de reuniones que empiezan hoy de Orsi con líderes de la oposición van a estar mañana. También seguimos trabajando con las repercusiones del intento de femicidio que conmovió esta semana en la Facultad de Medicina, con un ojo puesto en las reacciones a nivel de la Universidad de la República, pero también de secundaria y el sistema educativo ante estos hechos. En el mundo vamos con una nota con bastante componente gráfico para poder dar claridad y identificar la cantidad de vínculos con causas y con personas que tenía Fernando Sirimedo, el consultor argentino que fue detenido en Bolivia. Y en Mundo, en Extra, vamos con una entrevista que hizo Nacho Martínez a Juan Pablo Chapital, que tiene un próximo toque la próxima semana.
1: Bueno, nos quedamos con esos destaques entonces. Muchas gracias, Ceci. Buen fin de semana y te esperaremos por acá el viernes próximo, como siempre.
0: Hasta el viernes.
1: Pausa mediante, estará en esta mesa nuestro cartógrafo de cabecera, David García, que empezó en el programa anterior, en su anterior visita, cuando estaba en este rol de conducción Mariano López, en su habitual columna, La ciudad y los mapas, hablar del origen de los barrios y de nombres de barrios de Montevideo. Bueno, eso anduvo bárbaro y viene la parte 2, así que no se lo pierdan, va a ser nuestro cierre de viernes.
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1: Estamos recibiendo en esta mesa a David García. Vos sabés que hay una canción muy linda llamada Montevideo, que bueno, que tiene que ver con esta columna que podemos ir poniendo para darle la ambientación sonora especial a este viernes. David está en la mesa, La Ciudad y los Mapas es la columna que desarrolla habitualmente. Y hoy viene por la parte 2 de la cuestión de el origen de nombres, de barrios, de identidades barriales. Y eso que anduvo muy bien en la columna anterior cuando estaba acá Mariano López, hoy va a tener entonces un complemento. Yo lo voy a definir así: 20 barrios en 20 minutos. Y te lo entrego con moño y todo porque es tremendo desafío. ¿Cómo andas, David?
13: ¿Cómo estás? Otra desafío. ¿Cómo estás, Martín? Un gusto estar de nuevo por acá. Sí, exacto. Empezamos a hablar del tema, el tema barrios, que es un tema que ha generado con muchos comentarios y demás. Algunos que debo una disculpa pública en este momento porque hubo vecinos del barrio Fraternidad, que yo mencioné, bueno, en realidad ya casi no existe, y me dijeron, no, Fraternidad vive y lucha. Hubo mucho comentario al respecto, así que me retracto públicamente, digo, no, Fraternidad está ahí, sigue existiendo, pero bueno, no, en realidad, digo, un
1: poco... Los barrios siempre están, la disputa es por los nombres, como les decimos,
13: exacto,
1: ¿no?
13: Exacto. En realidad, esto da cuenta de algo que empezamos a hablar el otro día, que es la dinámica de los barrios. Los barrios... No, lo dijimos el otro día, no son límites administrativos precisos, o sea, no hay límites establecidos, o sea, van evolucionando en base a cómo evoluciona la ciudad. Entonces, es un fenómeno que es dinámico, que es elástico, en base a un montón de factores. Entonces, los nombres de los barrios pasa exactamente el mismo proceso. Bueno, unos se van achicando, otros se van agrandando, unos van quedando absorbidos, unos que hay un grupo de vecinos que reivindican de forma un poco más efervescente, digamos, esa identidad barrial, entonces salen a luz. Entonces, bueno, es un poco así. La dinámica de los barrios es un poco así.
1: Bueno, entonces, teniendo en cuenta que esto está en buena medida cortado por costumbres, ¿no? Y eso va cambiando, tiene que ver con, no sé, con la dinámica social, sabiendo que al mismo tiempo genera adhesiones, discusiones, pasiones. Hoy, ¿con qué nombre, me hago, te lo digo, con qué nombre te vas a meter?
13: Ahí va. Mirá, yo los nucleé, de los barrios que vamos a hablar hoy, en base a que compartan un fenómeno común. Y lo primero que fue lo que quedó pendiente de la columna anterior es pueblos que nacieron, digamos, a partir de la Guerra Grande, que son tres, ¿no? Cerrito de la Victoria, La Unión, que en su momento era Villa Restauración, y Buceo.
1: Dijiste pueblos, no dijiste barrios.
13: Dije pueblos porque en su momento eran pueblos, efectivamente, que quedaban en el medio de la zona rural del Montevideo amurallado, a principios mediados del siglo XIX. ¿Por qué fueron a partir de la Guerra Grande? Porque, bueno, en realidad se instalaron a partir del gobierno de Oribe, en la década del 40. En el Cerrito de la Victoria fue donde se instaló el propio Oribe con su campamento militar, digamos. En lo que es hoy La Unión, que es la Villa de Restauración, o sea, fue fundada la Villa de Restauración en un paraje que se llamaba Del Cardal, donde funcionaba, digamos, el centro administrativo del gobierno del Cerrito, de lo que se llamó el gobierno del Cerrito. Y en el Buceo, porque era el puerto, porque la ciudad estaba sitiada, no tenían acceso al puerto, entonces ese gobierno, digamos, que controlaba buena parte de lo que hoy es el interior de Uruguay, precisaba un puerto por donde exportar sus mercaderías. Entonces, el centro, digamos, económico era el Buceo. Entonces, esos tres pueblos se fueron conformando, conectados por algunos caminos. Uno es el Camino del Comercio, que hoy es parte de la calle Comercio y y Solano López, o sea, lo que une La Unión con el puerto del Buceo, y después el camino que unía la Unión, o en su momento Villa Restauración, con el Cerrito, se llamaba Camino del Campamento, porque era el campamento militar que estaba en el Cerrito. Respecto a los nombres, es el del Cerrito de la Victoria es muy interesante, porque en realidad siempre se le llamó Cerrito o Montevideo Chico, o Montevideo Chiquito, porque era una especie de imitación a escala del Cerro de Montevideo, que en realidad fue que, o sea, más allá de que hay ríos de tinta escritos respecto al origen del nombre de Montevideo, sí hay cierto acuerdo de que lo que se nombró como Montevideo fue el cerro, y la ciudad después adoptó ese nombre, digamos. Entonces, como el cerro se llamaba Montevideo, el cerrito se llamó Montevideo Chico o Montevideo Chiquito, aparece así en varios, en varios mapas. De hecho, comentamos que el arroyo del Cerrito también se llamó Montevideo Chiquito, o sea, era el arroyo que bordeaba el Cerrito. Entonces, bueno, se llamó Cerrito, como diminutivo del Cerro Grande que estaba del otro lado de la bahía. Y en un momento se le agregó de la Victoria, porque ahí a principios del siglo XIX, Rondó tuvo, protagonizó la batalla del Cerrito, y entonces empezó, y ganó la batalla del Cerrito, entonces empezó a llamarse Cerrito de la Victoria.
1: ¿Ah? Se politizó el nombre, vamos a decirlo. Exacto. No, para la gente que en estos tiempos dice, che, politizan todo. Bueno, anda a hablar con Oribe.
13: Ahí va, exacto. 1812 fue la batalla del Cerrito, creo que tengo por acá, 31 de diciembre. O sea, casi 1813. Bueno, de ahí en más empezó a llamarse Cerrito de la Victoria. Y el poblado que se instauró, que después Oribe se lo encargó a José María Reyes, delinearlo como más formalmente, porque en principio fue un campamento informal, pero después el sitio se extendió bastante más de lo que pensaban. Entonces dijeron, bueno, tenemos que hacer algo un poco más ordenado. Delineó la ciudad, y en el paraje que era del Cardal, por lo que hoy es 8 de octubre y comercio aproximadamente, también delinearon, ordenaron el mismo José María Reyes en lo que fue la Villa de la Restauración. Y lo mismo pasó en el buceo. En el buceo era el puerto, se instaló una aduana, la aduana de Oribe, que sigue en pie hoy parte del edificio, y de hecho es un museo.
1: Construcción de ladrillos,
13: exacto,
1: valor patrimonial, que está allí rodeada de una plaza.
13: Exacto, da cuenta de ello. Es un edificio donde funcionaba la aduana de ese puerto, que era el puertito del buceo. Por supuesto que esos tres barrios hoy son, esos tres pueblos hoy son barrios porque quedaron perfectamente integrados en la ciudad. El segundo eje temático, digamos, para hablar de barrios, también incluye tres, que son Villa Colón, Pueblo Abayubá y Sayago. ¿Qué tienen en común estos tres? Que son, fueron conformados como villas de recreo. En un momento donde explotaban las epidemias, cólera, fiebre amarilla, empezaron a fraccionar terrenos alejados de la ciudad amurallada para que la gente pudiera, como la gente de las familias pudientes, por supuesto, escaparse del hacinamiento de la ciudad amurallada, en ese momento ya no estaba amurallada, digamos, fue como parte de la primera expansión, digamos, de la ciudad nueva, pero alejarse un poco más a zonas como un poco más abiertas, y bueno, así se fundaron la Villa Colón, que fue entre 1868 y 1872. El mapa que traje para mostrar en realidad es un afiche de un remate que es de unos años después, con una expansión que vemos en realidad parte del fraccionamiento de lo que hoy es Lezica, recostado en las orillas del arroyo Pantanoso. Habla exactamente de Villa de Recreo, creo que dice exactamente en el título. Un remate en 1874, es como esa ampliación de Villa Colón. Pueblo Abayubá, que está sobre el arroyo Las Piedras, digo, próximo a la ciudad de La Paz.
1: Del lado de Montevideo,
13: fue fundado por Florencio Escardó y Marcelino Santurio en 1873. Fue otro pueblo que se fundó y se fraccionó como pensando en una villa de recreo, una villa alejada. En ese momento, además, todavía no, el mar no significaba, o sea, siempre alejados del mar, no era más campo que ciudad, ¿no? Lo hemos hablado también respecto al desarrollo urbano previo. Lo que se buscaba era como más campo, digamos, ¿no? El agua, digamos, de mar no estaba asociada con el recreo. Y otro pueblo que pasó de manera similar fue Sayago, ¿tá? Ese fue fundado en 1873 por Luis Girard, en terrenos que eran de Francisco Sayago, y ahí derivó el nombre. Todos ellos, además, se vieron como favorecidos por la instalación del ferrocarril, que empezó a funcionar a principios de fin de la década del 60, principios de la década del 70, ¿tá? Y ese, el primer ramal que se instaló, tenía estaciones en estos lugares, entonces eso favoreció también, claro, la expansión de esos centros poblados. Un tercer grupo de barrios.
1: Ya que dijiste ferrocarril.
13: Sí, claro.
1: Vamos.
13: No, ahí va, exacto. Vamos para adelante. Un tercer grupo de barrios son barrios que se fueron instalando, algunos de manera un poco más paulatina, algunos menos, pero

0: Absorbieron nombres que en realidad denominaban los parajes tiempo antes, ¿sá? Yo los nombro rápido y después detallamos un poco más. Peñarol, Maroñas, Goes, Bellavista, Guruyú, este lo tengo por acá, acá cerca, exacto. Malvin y Pocitos, inclusive. El Peñarol, en realidad, el nombre Peñarol, yo creo que esta historia es más o menos conocida, nació, digamos, se derivó de Pinerolo, que fue la ciudad donde vivía originalmente Juan Bautista Crosa, que fue un inmigrante italiano que se instaló por la zona. Pulpería, parada de carretas entre los caminos mediante, el paraje empezó a ser conocido con el nombre de su ciudad de origen. Derivó en Peñarol, tiempo después, y es el plano que traje para comentar en este tema, es un plano del agrimensor Francisco Ross de 1890, donde se ve que ya estaba instalada la estación del ferrocarril, digo, porque esto también, o sea, Peñarol empezó a desarrollarse como pueblo de manera más acelerada una vez que se instaló el ferrocarril, y allí se instalaron los talleres de mantenimiento. Entonces eso obligó a generar viviendas para los operarios de la planta de mantenimiento, y eso empezó a traer otras actividades, así que se fue fraccionando, y en este plano del agrimensor Ross puede verse cómo se fraccionan como un montón de manzanas en torno a la estación. Con Maroñas pasa algo parecido. Un inmigrante, en este caso italiano, pero que era su apellido, Francisco Maroñas, ajá, se instaló en lo que hoy, digamos, es la curva de Maroñas aproximadamente, lo que era Camino Maldonado y Camino Cuchilla Grande, ¿no? 8 de octubre, Camino Maldonado y
1: Hoy Belone,
0: exacto. Luego la hija quedó, enviudó, y entonces pidió, reclamó los terrenos linderos, entonces quedó como la zona de los Maroñas, y el nombre Maroñas sigue tal cual apellido, digamos, como tal cual como estaba, como era el apellido de los pobladores para ese paraje. Después empezaron a aparecer más tarde barrios que se fraccionaron, que empezaron a usar ese nombre, Flor de Maroñas, por ejemplo, etcétera. Bueno, se denomina la curva de Maroñas como de forma muy, muy, muy habitual. Otro con el que pasó algo parecido es Goes. Goes en realidad hace referencia, es un apellido tengo los nombres por acá porque eso sí no me los acuerdo, pero no los estoy encontrando. Dos hermanos que introdujeron el ganado, ganado vacuno a Asunción, ¿no? Previo a Hernandarias, entonces están como asociados al desarrollo de la ganadería.
1: En la región.
0: En la región, exacto.
1: No exactamente donde
0: estamos ahora, exacto. El tema es que Goes se denominó el camino que hoy es General Flores. ¿Por qué? Porque en realidad en el entorno de donde hoy está el Palacio Legislativo, que era la Plaza General Flores, y posteriormente en lo que fue la Plaza Sarandí, donde hoy están las facultades de Medicina y de Química, se instaló un mercado cuando se buscó alejar el mercado de frutas, verduras, hortalizas y demás de la ciudad un poco más consolidada, entonces se instaló por allí. Entonces el camino que llevaba desde afuera, desde el campo a la ciudad, fue el camino que hoy es General Flores, que se llamó Camino de Goes, donde llegaban las carretas para descargar mercaderías para esos mercados. En torno a esos mercados se empezaron a desarrollar otras actividades del comercio y demás. Se fue agrandando la población de manera más o menos espontánea, y esa población absorbió el nombre Goes, que era el nombre del camino, que luego pasó a llamarse General Flores. Pero bueno, el nombre Goes permanece hasta hoy para esa zona, digamos, en el entorno de la calle, de la avenida General Flores, lo que era el antiguo Camino Goes. Algo similar pasa en Bellavista. Bellavista, yo el otro día también cometí un error porque alguien mencionó de un fraccionamiento de Piria que se llamó Bellavista, ajá, junto con Belvedere, que en realidad significan lo mismo. Belvedere es Bellavista.
1: En italiano.
0: Exacto. Y en realidad Piria fundó los dos barrios, Belvedere y Bellavista, pero no es este Bellavista.
1: Es otro
0: Bellavista que quedaba sobre lo que hoy es Avenida Italia y Luis Alberto Herrera aproximadamente. Una oyente mandó el comentario de que Piria había fundado Bellavista, pero y yo tenía esa idea, pero en realidad no es este Bellavista. La confusión de nombres fue inevitable. Pero ese fraccionamiento de Bellavista no está en la zona de Bellavista. Estaba en otro lugar, que se perdió, digamos, como identidad.
1: Lo tragaron la blanqueada y Parque Valle.
0: Exactamente, exactamente. Pero el paraje que se conocía como Bellavista, ahí en la zona, digamos, a partir de lo que era el cruce del Arroyo Seco, ¿no? Lo que hoy es la calle Entre Ríos, uno puede

0: De ver, ¿no? Como es una zona muy baja, bueno, ahí cruzaba el arroyo, donde se abre Paraguay, una subida muy pronunciada que termina en la Plaza Suárez. Bueno, esa es la subida, digamos, a la cuchilla que conforma, y después, si lo pensamos, vemos que vamos como muy horizontales. Bueno, eso genera una planicie relativamente alta que originalmente tenía una especie de barranca hacia la bahía con una vista muy buena hacia la ciudad consolidada, la bahía, el cerro. Bella vista.
1: De una ciudad despejada, aparte, imagínate lo que sería eso.
0: Exactamente. Entonces, en realidad, el nombre quedó como por de forma automática y después se fue fraccionando. Otra vez el ferrocarril tuvo su incidencia en el desarrollo de la población en Bellavista, porque se instaló, o sea, la primer terminal del ferrocarril fue en Bellavista. Lo hablamos cuando hablamos de la playa de la Aguada. La estación terminal estaba en Bellavista porque no podía cruzar por acá porque estaba la playa de la Aguada. Luego se rellenó, el tren llegó hasta la zona más central y eso quedó, digamos, la estación que tenía en Bellavista quedó como talleres, digamos, la estación terminal que tenía quedaron como talleres de mantenimiento. Eso hizo que también se desarrollara esa zona en base a los talleres del ferrocarril.
1: Acá ponemos un punto porque estamos llegando prácticamente al final y yo creo que estas columnas, en primer lugar, nos permiten la continuidad. Vas a seguir hablando de muchos barrios en la próxima edición, ya lo adelanto, pero además se enriquecen con la participación de la audiencia y le quiero dedicar capaz que los últimos dos minutos a leer algunos mensajes, ¿no? Cierro con un comentario vinculado a Bellavista, cierro lo que decías antes. Allí supongo que en el lugar donde se desarrolló ese polo ferroviario es donde hoy está la estación Lorenzo Carnel, que en algún momento fue estación Bellavista.
0: Exacto, absolutamente.
1: Esto lo agrego. Da lástima pasar por ahí, como pasa en torno a muchas instalaciones ferroviarias, y ver tanto abandono. También es cierto que con el desarrollo del ferrocarril central me parece que se abren oportunidades, y qué lindo sería que lo que se está evaluando con respecto a un eventual tren de pasajeros en paralelo a la Ruta 5 permita que esa zona se revitalice, ¿no? Porque también hay barrios que cuando ese tipo de infraestructuras caen en desuso caen un poco también en el olvido y en el abandono, y eso uno lo nota en algunas zonas de Bellavista, no en todas, porque también en esas manzanas hay panorama desparejo o dispar, ¿no?
0: Es tal cual, sí, es que ha pasado, bueno, pasó, digamos, a partir de la eliminación del tren de pasajeros en la década del 80, creo que fue en el 88, 89, que o sea, pasó con pueblos en el interior, que es la única llegada de servicio público de transporte, era el ferrocarril, se eliminó el ferrocarril de pasajeros y los pueblos empezaron a despoblarse porque quedaron fuera del camino, digamos. Entonces pasa lo mismo con lo que comentaste en los barrios montevideanos que eran servidos, digamos, por o que su vida era alrededor de actividades relacionadas con el ferrocarril.
1: Esto da para un programa aparte. ¿Cuántos bienes tiene AFE que en algunos casos son taperas, ¿no? Es decir, viejas estaciones que han quedado abandonadas, en otros casos el Estado las ha aprovechado para otras finalidades, pero es un capítulo interesantísimo, consecuencia de lo que veníamos mencionando. Ahora sí, leo los mensajes antes de cederte el espacio para que presentes la canción de cierre en esta jornada. Te mandaron una foto, lo hace uno de los oyentes, Pablo, calle Olivos del barrio Bellavista, actualmente José Nasazzi, dice que la habías mencionado el programa pasado.
0: Agradezco, Silvia. Más de un vecino me mandó ese comentario. Me dijeron, te voy a mandar una foto de una chapa que sigue diciendo calle Olivos a la calle Nasazzi.
1: Quedan muchas chapas en buena parte de la ciudad con los antiguos nombres de calles, ¿no? Silvia dice, desde la curva de Maroña, pueblo Ituzaingó, 19 de octubre de 1874. En ese pueblo, en ese barrio llamado Pueblo Ituzaingó, muy lindo, muy particular, se encuentra el hipódromo de Maroñas, Plaza Libertad, Iglesia Santa Rita. Esto nos dice Silvia, que firma como de curva de Maroñas, más allá de que rescata la identidad de Pueblo Ituzaingó. Después otros mensajes que han llegado. Peñarol, ¿es lo mismo que Pueblo Ferrocarril? Te pregunta Javier. ¿Hay respuesta para eso?
0: Ferrocarril es un fraccionamiento. Bueno, vamos a hablar en la próxima de... Hay una fiebre, digamos, de fraccionamientos a fines del siglo XIX y principios del XX, con desarrolladores Escardó, Piria, Reus, son nombres bastante conocidos, y uno de ellos es Pueblo Ferrocarril. Entonces, con Pueblo Ituzaingó pasa algo parecido. Se fundó, digamos, en base a un fraccionamiento muy cerca de lo que era Maroñas, y entonces, bueno, está esa... son, digamos, colindantes, pero a su vez, bueno, se van como prestando identidades.
1: Claudio, del Buceo, aprovecha tu columna para, bueno, quejarse de algo de lo que se quejaba, si no me equivoco, el exintendente Mariano Arana, lo de los cambios de nombres en las calles, ¿no? Y reivindica los viejos nombres de calles del Buceo, de comercio propio, bueno, hoy una parte de comercio Francisco Solano López y una parte, hoy propio, toda la ex propio, José Valle y Ordóñez. ¿Algún mensaje más? Bueno, Barrio Villa Teresa te ponen como ejemplo, uh-huh. Lo dice Roger. También. Se comenzó a llamar así por fines de 1920, entre Sayago, Belvedere y Nuevo París. Para la próxima, dice, te voy a contar la historia de este barrio. Esto lo había mandado ya en tu columna anterior. Que se toma de una casa quinta el nombre de la familia Costa, donada para una escuela sobre la avenida Garzón. Mi madre inauguró esa escuela, hoy lleva el nombre Islas Canarias, Villa Teresa. Bueno, gracias Roger, yo apuré el mensaje para resumirlo. Y bueno, y te despido, David, con el mensaje de Alicia. Esta es una de las mejores columnas. David García es una enciclopedia viva, es maravilloso todo lo que sabe. Las mejores fueron las que nos permitieron descubrir los arroyos escondidos, dice Alicia Caída, una opinión sobre tus columnas. Bueno, David, gracias por esto. Este formato nos permite jugar con la flexibilidad de hacer el corte hasta donde el reloj lo permita y guardar muchísimos barrios, más de 20 para la próxima, que por ahí encaramos con un poco más de espacio. Así que la cerramos por acá, no sin antes darte el pie para algún comentario final y sobre todo para que nos cuentes qué canción elegiste y por qué la elegiste.
0: Exacto. Como pequeño comentario que me quedó cuando estábamos hablando de la calle Olivos, se comunicó conmigo, no sé si el presidente o vicepresidente del Club Bellavista, porque hablamos de Bellavista, de dónde estaba la cancha Bellavista, que yo dije que la primera cancha estaba en el Maturana, donde hoy está el Colegio Maturana, y me escribió para decirme que en realidad esa fue la segunda cancha, que la primera cancha estuvo donde hoy, o tiempo después, estuvieron los talleres de la empresa Cultsur, en la calle La Robla. Bien. Que ahora hay viviendas. Entonces también yo agradezco porque realmente, o sea, el puntapié que dan estos temas que conversamos, de comentarios y historias de personales, es buenísimo, así que los aliento a que lo sigan haciendo. Y me voy, pero rapidísimo. El tema que traje no habla específicamente de barrios, pero habla de la ciudad, habla de Montevideo y habla particularmente del nombre de Montevideo, que con todas las particularidades que dijimos dio pie a muchísima discusión, pero bueno, creo que a todos nos gusta y de hecho dice en dos versos, dice: ciudad que recibiste un nombre misterioso, no niegues que es precioso, no te podés quejar. Así que nos vamos escuchando la canción No te podés quejar, de Guillermo Lamolle, por Los Mareados.
1: Desde esta ciudad con nombre raro que vemos a través de las ventanas, con la columna de David, con los encares del puerto, cerramos nuestra semana, nuestro viernes. Gracias, David, hasta la próxima.
0: Muchas gracias.
1: Se quedan Los Mareados y viene Sofía Romano para hacer la segunda mañana. Que pasen bien.

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0: Buenos días, es un placer darle comienzo a esta segunda mañana de viernes 4 de septiembre del 2026 en el primer programa de lo que va de este ciclo de la diaria radio en el que fui censurada.
1: Te censuraron, Sofía, y yo no voy a permitir que esto suceda.
0: Vos fuiste testigo.
1: Fui testigo.
0: Debo confesar que me sorprendió tu pasividad, Lucas.
1: Estuve mal.
0: Pensé que algo iba a suceder, que te ibas a parar, que ibas a decirles, por favor, denle la oportunidad de leer el texto que preparó para la jornada de hoy.
1: Te fallé, Sofi, la verdad te fallé. Fui un mal compañero. ¿Sabes qué fui? Fui un carnero. No. Fui un carnero del equipo técnico.
0: Todo esto es, por supuesto, de forma irónica. Asumo la mea culpa y bueno... No.
1: ¿Se va? Vale Fuster se va.
0: Vale Fuster, por favor, al revés. Vale Fuster me rescató, porque bueno, veníamos al aire y la realidad es que me colgué, Lucas.
1: Pero puede pasar, aparte es viernes, uno ya tiene como otra energía y al final es verdad esto de que en la radio el tiempo apremia. Realmente todo pasa mucho más rápido de lo que uno se lo imagina.
0: Es cierto, llegué temprano. La voy a aclarar por las dudas.
1: Sí, no, Sofía estaba acá.
0: Sobre todo por mi viejo, viste, que me sigue exigiendo hasta el día de hoy. Y me colgué conversando, que eso también sigue sucediendo, sobre Japón.
1: Claro, sobre Japón. Ya que mencionás Japón, Sofi, sí, vos ya lo contaste, pero lo volvemos a contar a la gente. Va a estar viniendo el embajador de Japón el próximo lunes a segunda mañana. Va a estar viniendo acompañado por la agregada cultural de la Embajada de Japón en Uruguay. Así que tenemos una entrevista doble para hablar sobre la cultura japonesa y poder seguir desglosando un poquito ese viaje.
0: Así será, no solamente vamos a estar desglosando el viaje, sino que en realidad vamos a enfocarnos en algunas temáticas interesantes de los vínculos que tiene nuestro país con Japón y después una situación que está planteando Japón hoy, que es apertura de becas, tanto de estudio como de trabajo, para uruguayos y uruguayas que quieran tener esa experiencia. Así que va a estar interesante porque de esa misma forma, Lucas, cuando tenía 18 años, escuchando por la radio, me enteré que estaban dando becas para trabajo y estudio en Nueva Zelanda y accedí a esa experiencia gracias a escucharlo por la radio.
1: ¿Quién te quita que no haya una Sofía Romano que esté escuchando el lunes que va a haber becas en Japón?
0: Imagínate, lo que tiene de positivo esto, que igualmente lo profundizaremos el próximo lunes, es que no tiene el limitante de edad que tenía la visa con la cual yo fui a Nueva Zelanda en ese momento. Que tenía un límite de edad, creo que de 30 años.
1: Claro.
0: Así que vamos a estar conversando justamente de eso, becas de estudio y de trabajo para ir a Japón, para ir a Tokio.
1: Ya que lo traes el tema de Tokio, Sofi, ¿cómo vas con el acomodo del jet lag? ¿Bien?
0: Hoy te puedo decir que muy bien. Hoy yo no sé si es porque es viernes, si porque salió el sol.
1: Eso ayuda un poco.
0: Si porque dormí bien. No sé por qué es, pero me siento muy feliz. Me siento pletórica y no estoy ovulando. Porque Vale Fuster me podría decir, capaz que Sofía está ovulando y está
1: podría
0: allá arriba,
1: dicho,
0: ¿no?
1: Pero no lo dijo. No lo dijo, lo pensó.
0: Pero no estoy ovulando. Te diría, estoy más cerca de mi periodo.
1: Claro.
0: Información más que necesaria para quien está escuchando del otro lado,
1: por supuesto.
0: Y me siento increíblemente feliz. Deben ser las horas de sueño.
1: ¿Estamos hablando de unas 6 quizá?
0: Casi siete,
1: pero eso ya es un lujo, imponente. Ya es derroche, es un exceso incluso.
0: Imponente, hay aplausos. Y después también porque ayer terminé mi jornada con un reencuentro con una gran amiga, con la que siempre voy al teatro y al cine, Gabriela Pintado, y fuimos a ver La Casa de Bernarda Alba.
1: Me hablaron muy Solís. Bien.
0: Imponente. Al salir me encontré, ¿sabes con quién?
1: ¿Con quién?
0: Con Ceci Fuentes.
1: Mira qué bien.
0: Amiga de la casa, nos dimos tremendo abrazo. Aparte con Ceci nos íbamos a juntar, a tomar un café, a intercambiar cómo había estado la experiencia de ella en segunda mañana, etcétera, etcétera. Y nos encontramos allá de casualidad en el final de la obra. Una obra alucinante, una apuesta de la Comedia Nacional con esta
1: ¿de qué obra
0: estamos
1: hablando?
0: Histórica de La Casa de Bernarda Alba. ¿No lo había dicho? Sí.
1: Ah, yo lo he dicho, soy yo entonces. El gaga soy yo, entonces, perdón.
0: Ay, Lucas, sos tan joven. No entiendo ese lapsus.
1: Pero es de afuera la edad. Por dentro ya son muchos los años, en realidad.
0: Sí, mucha sí, vida claro. Vivida.
1: No, tampoco tanto, simplemente. Pero estás diciendo que fue una gran apuesta, entonces.
0: Sí, porque si bien toma una obra que es histórica, la casa de Bernarda Alba, la composición escénica, todo lo que sucede en cuanto a iluminación, arte, teatro físico, lo coreográfico, tiene un toque tan de estos tiempos. El final de la obra es brutal. Y ni que hablar las actuaciones, las performances que vi en la jornada de ayer de todas las actrices, todas mujeres que componen la casa de Bernarda Alba. Me pareció algo absolutamente espectacular, así de principio a fin.
1: ¿Recomendable entonces la experiencia?
0: Recomendable. Como saben, una obra de Federico García Lorca, pero esta versión y dirección de Amelia Ochandiano, de verdad que vale la pena. Por más de que ya se sepa el final, porque es una obra obviamente muy vista, pero me parece más que recomendable. Y capaz que por eso también hoy me levanté tan contenta. Cuando reconecto con el arte, creo que tiene un poco ese eco en mí.
1: ¿Es tu primera visita al arte desde que estás de vuelta a nuestro país? ¿O ya pudiste ver algo en estos días?
0: ¿Qué consideras arte?
1: Salir de tu casa a ver arte.
0: Pensé que ibas a decir salir de tu casa, punto. Porque no, capaz que voy caminando por la ciudad vieja y miro el brillo que hay en el río en este momento y puede ser un hecho artístico.
1: Pensé en realidad en citar a Charly García cuando decía el arte es cagarte de frío.
0: Me encanta esa cita. Está para remera. Por ejemplo, ayer que presencié a Lu Ferreira cantándome en vivo.
1: Bueno, es arte, es arte.
0: Es arte.
1: Es arte también.
0: Es arte. Pero no, sí. Fue mi primera salida al teatro desde que volví. En Japón vi sumo, y el sumo que vi fue performático, fue una exhibición de sumo, así que cuenta como hecho artístico. Capaz que eso hablamos un poco el lunes también con el embajador nipón. ¿El embajador nipón cómo está de español?
1: No es su fuerte el español, pero la agregada cultural sí maneja mucho mejor el español.
0: Me encanta.
1: Así que tenemos alguien que no maneja nuestro idioma, por lo menos no claramente, pero va a venir acompañado de alguien que, además de poder hablarnos sobre la cultura japonesa, va a poder oficiar de nexo entre el español y el japonés.
0: Ya llegan mensajes al 099-891-888. El primero es de Tatanka, que está siempre al firme. Qué grande, Tatanka. Y me dice, a mi hija adolescente le va a interesar eso de las becas en la tierra del sol naciente. Buen fin de semana, muchachada. Nos decía Tatanka, cuéntanos en qué andan a esta hora de la mañana, 11 de la mañana y 12 minutos, desde dónde nos escuchan, qué están haciendo, ya les digo qué está haciendo Lucas Lavandera, pero qué están haciendo ustedes, si van por el segundo café, no me dio tiempo ni de salirme
1: claro,
0: el tercer café del día.
1: No tenés tu superpoder.
0: No tengo mi zona de confort, claro. Lucas, pero bueno, ya sucederá, pero quiero saber ustedes en qué andan. Ayer me acuerdo que Carmen de la Paz estaba preparando una tarta de zapallitos hasta ahora.
1: Capaz que en algún registro fotográfico, o quizás ya no hay nada, porque ya se consumió completamente.
0: Es muy probable que sea la segunda opción, pero eso, a través del 099-891-888, qué es lo que están haciendo hasta ahora de la mañana y desde dónde nos escuchan y cómo está el clima también desde ese lugar del Uruguay o del mundo. También, si quieren ir dejando alguna pregunta para Yamandú Cardoso, que está ya en este momento en los estudios de la Diaria Radio.
1: Creo que él sí está haciendo lo que vos no estás pudiendo hacer en este momento.
0: Está tomando un café y siento que me estaba boceando, ¿sabes? Me estaba boceando un poco, sí. Pero en unos minutos después de la tanda va a estar aquí conversando en Segunda Mañana. Así que, eso, ¿qué tenés en la mano? ¿Qué estás haciendo?
1: Tengo algo que lo voy a mostrar a cámara. ¿Cuál es mi cámara? ¿La 1, la 2, la 3? Está. Tengo una placa.
0: Escuché un ¡ay Dios! Del equipo técnico.
1: En mis manos, para quien está escuchando por radio, yo tengo una placa. Una placa que hiciera quizá de unos 20 centímetros por unos 15 centímetros. Es plateada y en el centro tiene un logo. Un logo que es brilloso, que funciona casi como si fuera un espejo, que tiene el logo de YouTube. Y abajo dice, for passing, 100,000 subscribers. Algo así, en inglés. En inglés, no sé por qué me metí a leerlo en inglés. Pésima decisión, realmente. Básicamente, no felicito por haber llegado a los 100,000 suscriptores.
0: ¡Qué bien! Aplauso para todo este equipo de trabajo, por favor. Para llegar a este reconocimiento y que encima YouTube materialice algo,
1: claro,
0: ¿no? Haga de algo virtual algo tangible.
1: Aparte, Sofi, yo soy un niño YouTube, soy de la generación de YouTube. Entonces, claro, yo me crié viendo a todos los YouTubers refamosos de España, de todos lados de Argentina, incluso algunos de Uruguay, que bueno, que llegaban a los 100,000 suscriptores y hacían el videíto mostrando a sus seguidores que tenían una placa. Y ahora yo estoy mostrando una placa. O sea, no es mía, por supuesto, ¿no? Es un trabajo de muchísimas personas que han trabajado durante muchos años para poder llegar a este logro. Pero bueno, es un poquito de todos. Cada uno puso su granito de arena
0: pero
1: para esto.
0: Pero tu granito de arena, ¿qué porcentaje tiene en esa placa?
1: Y yo diría que es de acá para acá es mi granito de arena para...
0: Para quienes nos están escuchando por la radio, marcó un 70% prácticamente.
1: Sí, bueno, pero es un
0: 70%. Tiene sentido. ¿Tiene a ver, sentido, Luca la Bandera produce dos programas. Él ratifica, aparte.
1: Yo ratifico, claro.
0: Produce dos programas. Está muy presente en esta radio, así que, por supuesto. Pero bueno, felicitaciones para todo este equipo de trabajo, para la dirección de la radio, para el equipo técnico, para la gente que trabaja en redes también.
1: Sí, y
0: que
1: también
0: obviamente
1: para...
0: es gran parte de esto que tiene que ver con el consumo on demand también, no solamente en lo que tiene que ver con lo que está pasando en tiempo presente en este instante.
1: No, y además que la diaria, incluso antes de la existencia de la diaria radio, ya tenía el canal de YouTube funcionando hace muchísimo tiempo, que también ya le iba muy bien. Entonces, esto es un trabajo realmente de muchísimos años y de muchísimas personas.
0: Así es, felicitaciones entonces para todos y todas, y ni que hablar para ustedes que son quienes están del otro lado, quienes lo hicieron posible, básicamente, porque esto te lo dan por el número de suscriptores, ¿no?
1: Habría que contactar
0: lo
1: al primer
0: en inglés
1: suscriptor.
0: Y no me quedó tan claro, por eso lo trato de clarificar un poco. No terminamos de presentar los contenidos del programa, sí anticipamos que después de la tanda se viene Yamandú Cardoso, vamos a tener actualización informativa y después vamos a recibir al crack de Guillermo Welker.
1: Va a estar presentándose, ¿sabes dónde, Sofi? En la Sala Hugo Balso, del Auditorio Nacional del Sodre. Es violinista, Guillermo Welker, y va a estar presentando Mundo, que es un proyecto musical que habla sobre los viajes, pero de una forma distinta, porque nos invita a viajar a través de experiencias sensoriales. Uno puede escuchar el disco de Guillermo, que está disponible en las plataformas musicales, que se llama Viajar es un Estado. Y ahí uno puede comprobar que realmente Guillermo nos invita a viajar a través de los sonidos, a través de la textura. Genera él ambientes sonoros a través de la música y de los efectos. Así que es interesante traerlo aquí para conversar sobre este espectáculo, sobre este disco, sobre su carrera y sobre este próximo show que se va a estar realizando en la Sala Hugo Balso. Y vamos a cerrar como cada viernes con música en vivo.
0: Fascinante. Eso va a ser el programa de este viernes, de segunda mañana, para cerrar esta semana, la primera semana que tiene este mes de septiembre, un mes de transición, un mes de cambio, un mes de clarificación.

0: purificar.
1: Un mes de color, diría
0: de color,
1: yo.
0: sí, totalmente, de ilusión, ¿por qué no? A propósito de becas de uruguayos en Japón, es Guille, sobrino del alma, hijo de amigos, que después de ganarse una beca está siendo el primer latino haciendo manga en Japón.
1: ¡Qué crack!
0: Crack total, nos manda acá el link para poder pasar el video, capaz que lo podemos compartir en el próximo momento donde estemos hablando de quienes están del otro lado, que son ustedes, porque parece que está muy bueno el video. Y manga creo que es una de las formas que tiene Japón también de llevar su cultura a todas partes del mundo. Hay muchísimos adolescentes que están del otro lado y adultos, porque adultos conozco también, muchos claro. adultos que consumen este tipo de, ¿qué podemos decir? Novela gráfica.
1: Sí, es una novela gráfica.
0: Novela
1: de algún
0: gráfica,
1: modo.
0: Algo así. Seguro alguien lo puede describir muchísimo mejor. Así que gracias por compartir esta experiencia. Marianela me dice, festejando mi día de la secretaria, trabajando. Feliz día, Marianela, a vos y a todas y todos quienes se estén dedicando a este oficio y profesión o que lo hayan hecho durante mucho tiempo. Felicitaciones. Y después me acota que la casa de Bernarda Alba es increíble.
1: Bueno, hay unanimidad.
0: ¿Te logueaste?
1: Estamos trabajando en eso aún todavía. En los próximos días vamos a poder compartir las vías de comunicación junto a Sofía Romano. Hasta el momento sigue siendo un monopolio bien atendido, de todos modos.
0: Qué interesante las becas de trabajo en Japón. No, lo que pasa es que, aparte, Lucas, sin café, necesito aire,
1: ¿entendés?
0: Necesito que me hagas ese 2.
1: Pero ya lo vamos a tener. Estamos trabajando en eso.
0: En venir a levantar la placa y estabas con eso.
1: Mi trabajo hoy era este, Sofi.
0: Bien, comparto algunos más entonces y me voy a servir una taza de café y a recibir a Yamandu Cardoso. Hoy doble actividad, cortando vidrios y haciendo hamburguesas caseras. Uf. ¿Pero quién sos, Ernesto? ¿Superman?
1: ¿Al mismo tiempo?
0: Sí, sí. Y lo más importante, escuchando Segunda Mañana.
1: Lo más importante, claro.
0: Me dice Ernesto, cortando vidrios y haciendo hamburguesas caseras. Sí, a todo. ¿Qué tipo de vidrios estás cortando, Ernesto?
1: Y ventanas, quizá.
0: Se me vino la canción. ¿Te puedo pedir un tema? El Gordo Pierre, no me acuerdo si se llama así específicamente, pero es una canción de Patricio Rey, su Redondito de Ricota, que está en el Gulp, o Pierre el Vitricida, se puede llegar a llamar la canción, que es Vitricida de Gordo Pierre.
1: Qué oficio el del vidriero, ¿eh? Y qué necesario, en momentos de temporal, en momentos, se te rompe una ventana, vas al vidriero.
0: Me quiero ir a la tanda con esa contundencia, y con esta canción, ¿está? Nos vamos y luego pegamos la tanda y ya recibimos a Yamandu Cardoso.

0: quiero hablar.
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0: De esos.
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0: 28 minutos pasan de las 11 de la mañana y vino Lucas, la bandera productora, a decirme: se nos va la presenta, Sofi. Es verdad, nos colgamos a hablar con el querido.
1: Ya se viene solo el zurdo.
0: ¿Cómo andas, Yama?
1: Muy bien, Sofi, contento de verte. Bueno, bienvenida nuevamente a estas tierras. Otras tierras orientales.
0: Muchas gracias, es un placer volver a recibirte. Y bueno, y es inevitable empezar la entrevista con esto, porque estuviste en el primer programa de Segunda Mañana, de la existencia de Segunda Mañana, en el primer día de la existencia de la Diaria Radio, y eso fue junto con el querido Negro Rada.
1: Sí, es verdad.
0: Y vos sabés que de las primeras personas en las que pensé, más allá de su círculo íntimo, fueron en vos y en tus hermanos, porque sé que eran una de las familias muy amigas y muy cercanas, y de todo el recorrido, la trayectoria que han hecho juntos, pero mucho más allá de lo artístico, de lo humano, ¿no? De lo compartido en lo vincular. ¿Cómo estás?
1: Bueno, como la inmensa mayoría de las personas del Uruguay, que andamos medio tristonas todavía, porque siento que sentimos que se nos fue un familiar, ¿no? En nuestro caso tuvimos el privilegio de cruzarnos con él un ratito, ¿no? Yo pensaba también en sus parceros y laderos de toda la vida. Pensaba en el Lobo, pensaba, ¿no?, en un montón de gente que 600.000 batallas en conjunto. Tuvimos el privilegio, nuestra familia, de compartir con su familia. En ese espectáculo tenía mucho de eso, aunque no se explicitara. Había un hilo que conectaba esto hasta la familia de la Catalina, que contiene muchas como subfamilias, no sé si es así, pero con la familia Rada, con la familia Núñez, como le decía él, con la empresa Núñez, con el Lobo tocando el tambor con su hijo y con su nieto. Y con mucha generosidad, Rubén nos abrió las puertas de eso, del compartir clan con clan con clan. Y eso lo recuerdo con una increíble sensación de agradecimiento. Pero lo que te decía, que mucho más allá del privilegio que tuvimos en este último tiempo de compartir más intensamente con él, mi sensación de pérdida particular viene de antes, de quererlo como se quiere a un tío que no conocía, o que él no me conocía. No sabía que tenía tantos sobrinos y sobrinas por ahí, porque sus canciones nos arroparon y nos criaron también, y nos, ¿no? Hoy me levanté escuchando Totem, por ejemplo, y me levanté cantando de este Cielo Santo, poner, porque sí, ¿no? Y pensaba en eso, en la cantidad de gente que seguramente esté un poquito más sola porque no está más el Negro Rada en Uruguay, pero bueno, está su obra, por supuesto, y todas esas cosas que se dicen tanto porque son verdad.
0: Me acuerdo cuando estuvimos acá ese 6 de abril y te pregunté cuál fue la primera canción que escuchaste de Negro Rada, o en qué momento te llegó la música de Rubén a tu vida, y tu respuesta fue muy simple y clara, que fue desde siempre.
1: Desde siempre, claro. No sé si tengo recuerdos pre-Rada, digamos, a nivel musical. Como tal, un elemento de la banda sonora de mi vida, omnipresente, así como el de tanto, no sé, o el de Cabrera, o el de Boca, calculo que no sé, sí, pero cuando empezás a tomar conciencia de la obra y de las canciones de los artistas que tenés alrededor, y los artistas, a mí sí, desde siempre.
0: Y desde lo artístico, Yama, ¿cómo fue compartir con Rubén esta
1: increíble,
0: última etapa?
1: Increíble, porque sabés que lo escuchaba a Martín, a mi hermano Martín, haciendo unas notas y compartiendo y charlando. Ahí en estas instancias de estos días de despedida de Rubén, y me hacía ver una cosa buenísima, ¿no? Que es que, claro, mucho más allá del enorme talento y de su estatura artística, del tamaño, del alcance de su obra, del innegable reconocimiento

0: yo me tocó hacer esto, la prensa con él, acá y en Argentina, durante, no durante dos años sostenidos, por supuesto, pero en dos o tres años que hicimos esos espectáculos, muchas veces lo hice. Y por supuesto que si hubiera sido hoy, como esa vez, él llegó antes que yo. Siendo Rubén Rada, y yo un piojo ahí resucitado. El laburo, ¿viste? El laburo que sostiene ese enorme talento, esa capacidad increíble, el laburo desde la desde lo artístico, desde arriba del escenario, desde el rigor en el ensayo, aún permitiéndose el desbordante e inocultable humor con el que caminaba y respiraba prácticamente. Pero el laburo de esto, de sembrar, de remangarse, hacer las notas a la par. Vos estás, Rubén, dejá, ¿qué voy yo? Por supuesto que, por suerte para ustedes, no, porque es muchísimo mejor que siempre esté él. Pero esto, ¿viste? Está, bueno, es de mañana, tenés 82 años, dejá que alguna, o yo hago alguna. Todas y cada una. Y la... ¿Viste esa gente que vos sentís que aprendés sin que te enseñe? No tiene que moverse hacia ahí. No hace el gesto de, mirá, pibe, botija, te voy a enseñar esto. Porque esto es así, claro, sacá la libretita, esto que voy a decir es... ¿Viste? Y de esas enseñanzas robadas, una de esas tiene que ver, o quizá la más grande, con la consecuencia en el laburo, ¿viste? En laburar para esto y en sostenerlo. Además, él lo hacía con una enorme cercanía. Y una cosa repetida que escuché por un montón de lugares, ahí la vuelta, es esto de casi todo el mundo tiene una historia con el Negro Rada, porque se lo cruzó yendo a ver a su Peñarol, o yendo a ver a no sé qué, o en el súper, o comiendo no sé qué, o cuando cayó de colar un cumpleaños 15. Por ejemplo, me acordaba de vos con tu historia increíble.
1: No lo conté acá todavía.
0: Ah, ¿sí? No se los voy a spoilear, pero un día...
1: Cayó de colado mi fiesta de 15.
0: Es espectacular. Creo que esa es la mejor. Del Campeonato Mundial de Anécdotas con Rada, estás semis, metés por lo menos. Te podrá ganar el lobo, no sé qué, en algún... El monte, pero...
1: Pero es muy cierto eso que decís, llama que... Que muchas de las personas que habitamos este país tenemos una anécdota con él.
0: Claro, o aunque tu anécdota en realidad sea un día pasé y lo saludé. Bueno, pero ese ejercicio que entiendo que él hacía, yo entiendo que no es fácil, el no debe ser fácil para esa gente que tiene ese alcance y esa dimensión. O capaz que es fácil, no lo sé, pero podrían perfectamente no hacerlo. La pirueta de hacer así, sacarse la capa de superhéroe, tirarla y establecer inmediatamente una relación absolutamente horizontal. Como si no, Tabaré, también otra cosa que escuchaba a Tabaré decir en una entrevista, y por supuesto se lo robé y lo digo siempre yo como si fuera mío, es que una de las suertes más grandes que nos sucedió, además de tener el goce del espectáculo, de cantar esos temones, es jugar a ser por un rato colegas de nuestro ídolo. No es así, no estamos a la misma altura, no somos lo mismo. Vos sos el Negro Rada, Negro Rada. Está todo bien, es precioso compartir con la Catarina, te encanta, sé, tenemos mérito, sí, genial. Pero hay, como dicen ahora las personas jóvenes, respeten los rangos.
1: De todas maneras,
0: ya no lo ven ni decir, y soy el más viejo del mundo.
1: Respeten los rangos y capaz que quedó. Acá tenemos una vara bastante joven. Sí, respeten los rangos, capaz que quedó obsoleto, que hace un par de meses. No, sí, se sigue usando, te dan el ok. De todas maneras, llama si los ha elegido para trabajar durante tanto tiempo, eso tiene un sentido. Y más si justamente sabemos que es un profesional y un artista con una sensibilidad extrema. Así que no te saques galardones. Bueno, cuando viniste en abril, yo sigo acá yendo a ese día, te pregunté.
0: Sí.
1: Por la, en ese momento, ya es otro, posible vuelta de la Catalina, del carnaval. La pregunta fue si no te daban ganas de que la murga saliera a hablar sobre las cosas que están pasando ahora. Y vos me respondiste que sí, pero me agregaste. Esas ganas se calman con la certeza de que seguimos diciendo un montón de cosas que todavía tienen vida útil. ¿Qué los motivó a volver? Las ganas que no se calmaron.
0: Las ganas que no se calmaron. Se calman hasta ahí nomás. Hasta ahí nomás, sí.
1: ¿Sabes qué, Sofi? Te mentí.
0: Sí, todo mentira. No, sí.

0: Eso está, por supuesto, pero también la urgencia de decir otras más, ¿viste? Y además también de volverlas a decir, llegado el caso, que tuvieran que ver y que la madera central, que el madero central del cual talláramos el espectáculo, se repitiera o tuviera puntos de conexión, encontrarle nuevas maneras o nuevas modalidades, o hacerla con un espectáculo nuevo, con la gente que queremos, con la gente con la que queremos compartir ese espectáculo. Y yo, que yo me muero las ganas de volver a estar. De hecho, hoy ahora en un rato, entre el, pues, que pasamos por el estudio y las cosas del disco y no sé qué, nos vamos con Tabaré y Martín Palo del Rafa a Nos Toca Hoy. Juntada de escritura y de planificación de lo de la arena también, pero también ya carnaval y de un montón de cosas. Y eso ya nos entusiasma mucho, y también lo extrañábamos un montón, ¿viste? El hecho de tener la barra junta es el único momento en la vida de la Catalina, que anda moviéndose para todos lados y que es bastante ajetreada, en que está todo el colectivo junto, la gente que gira y los compas y las compas que no pueden girar, que tienen puntos de conexión esporádicos cuando la gira pasa por Montevideo, o cuando se pone a hacer una escapadita a Buenos Aires, o cuando, si Hamburga les necesita mucho, se piden una semana y se van a, no sé, a donde estemos a buscarnos, o al interior, o en carnaval. Entonces eso lo extrañamos mucho. Y la construcción de un nuevo espectáculo, ¿viste? El juntarse a ensayar cosas nuevas. Creo que, ¿sabes?, que también un poco terminó inclinando la balanza, y ya nos pasó algún año. Cuando hacemos estas revisiones, cuando nos toca cumplir años fuera de carnaval, que es un número redondo, y entras a repasar cosas, no solamente de tu caminito hasta ahora, sino los recuerdos paralelos, ¿viste? Cuando hicimos esto, sí, es importante el cumpleaños de Dios, estuvo buenísimo, nos cagamos la risa. Pero, lo escribimos, Carlitos me llevó una cosa en un papel, y yo se lo llevé acá, y estaba, ¿dónde estábamos? ¿En el banco hipotecario? En la caja obrera. Y empezás a entrar en una modalidad que tiene que ver con lo emocional también, y con la añoranza de ese disfrute que todavía podemos tener y que tenemos cuando nos juntamos. Que estás así, bueno, te vamos a no joder. Tenemos cosas para decir, sí. En todos estos años hemos pensado cosas, no nos hemos guardado ideas, hemos anotado ideas, hemos visto cómo se nos van de las manos cumples que era una papa para escribir. ¿Cómo me perdí esto? Mira esta foto, mira lo que. Entonces es un momento que eclosiona.
1: Igual me gusta la perspectiva que das, Yama, porque no es solamente, obviamente, la vuelta con el regalo al público y la reconexión de la Catalina arriba del escenario en carnaval con lo popular que tiene el carnaval, sino es el disfrute del proceso, del camino que lleva a eso.
0: Claro.
1: El valorar eso.
0: Totalmente. Eso es y volvemos al omnicitado Oscar Washington, pero el camino es una recompensa real en este caso también, porque nos cuesta un montón juntarnos, no por falta de afecto ni por falta de voluntad, porque logísticamente se hace difícil, y tener la barra en conjunto, y que, bueno, el zurdo se venga antes. El zurdo se vino de un lugar que no solamente también es su casa, fue su casa antes que la Catalina, una casa que él construyó, él fundó Falta y Resto con su padre, una de las tantas personas, por supuesto, fundacionales, y él, estando, habiendo vuelto a la Falta, elige, cuando con la noticia de que estamos con ganas de volver, bajarse de ese barco que él quiere tanto para venirse acá. Que pueda Rafa hacerse un lugar entre sus. Rafa nos dijo cuando. Mira, yo no puedo salir en carnaval, no, de ninguna manera. No tengo tiempo, no me dan las horas de la vida, estoy.
1: O sea, cuando le pregunté, también, o sea, la respuesta que me dio es, ¿sabes cómo vuelve?
0: Claro,
1: se muere de ganas. ¿Entendés?
0: O Tabaré, o que, viste, que siempre está con ganas de hacer otras cosas. Nos exige mucho Como personas 25 años más viejas, realmente.
1: A eso iba. ¿En qué ha cambiado justamente la cantidad de años, el tener 25 años más en tu ser murguista hoy, o en estos desafíos que van a tener para volver a salir en carnaval?
0: Yo quisiera pensar que hemos recogido alguna minúscula migaja de sabiduría que nos ilumina.

0: Y que no, no nos eximirá de llenarnos la cabeza de chichones. Calculo que no va a pasar. Que bueno, y quisiera pensar que ya soy ese, o que somos como colectivo ese volante central, ya ha venido a menos, que se repliega y ahora juega zaguero como puede, con experiencia, que corre bien la cancha. Creo que no nos va a pasar, que vamos a mancarnos en el desfile de tanto gritar, de estar tan felices, que a pesar de que estamos laburando el espectáculo con mucho amor y las ideas con tiempo, y vamos a estar cosiendo los trajes antes de subir al Teatro Verano. Hay cosas que entiendo que no van a cambiar, y otras que sí. Cuando te juntas a ensayar, hay un conocimiento y hay una memoria del cuerpo de este equipo que funciona mucho. Y hay un manchamiento de la parte artística dirigencial, por ejemplo, que recae en Tabaré. Y bueno, este solo es de Sofía. Ay, se mandó un sí, ¿no? Va a ser Sofía, ¿qué hacer? Esto es para acá, o esto es para no sé quién, y esto. Tal parte, o bueno, hay que construirle algo a medida para tal, se lo hacemos. Porque
1: las decisiones decantan más orgánicamente.
0: Sí, porque nos conocemos y sabemos qué, y a su vez también eso nos da, laburar con tiempo nos da posibilidades de seguir abriendo puertas o sembrando trampolines impensados en otros compañeros y en otras compañeras. Y no se animará tal a hacer esto. Y esta vez, y ahora que tenemos tiempo, podemos probar en no sé qué, y si variamos esto acá y allá. Entonces, yo creo que eso cambió para mejor. Nos conocemos, somos mejores o menos peores artistas e incluso personas, digo, y a su vez viviendo de sus frutos. Entonces, yo creo que eso nos va a hacer aprovechar más. Espero, lo que más espero es la alegría del proceso. Y si tenemos, nos avispamos un poquito después de tanto tiempo a la hora de armar y de compartir los espectáculos y de vivir carnaval de una manera saludable, seremos felices, seremos campeones del mundo.
1: Llama, igualmente, explícame el timing en el que eligen volver a carnaval. Festejan los 25 años en el Antel Arena, ahora el 10 de septiembre, que va a ser una cosa imponente, se amplió el aforo, sí. Nuevas localidades por récord de venta. Están grabando un disco por los 25 años con la
0: Juan
1: producción
0: Camponi,
1: de Juan Campo, o sea, una demencia. Estuvieron en Río, en el Festival Medio y Medio. En septiembre se van con Milo J al Rock in Río. Algunas de las cosas ahí que como que tienen ahí en la vuelta, re tranqui.
0: Si esto fuera una, como es una sitcom, ponele, podríamos ir a hace, no sé, 10 meses para atrás, la barra de la Catalina juntas, bueno, chiquilines, vamos a hacer de a un proyecto por vez, que no corte ante la arena por ambición y disco. Lo que sucede también, y tiene que ver un poco con esto, que con lo que arrancamos hablando, son dos minutos, lo sabemos siempre, es la única certeza que tenemos, y no hablo de la trayectoria, del recorrido artístico, hablo de la existencia. Es un ratito, es lo único que sabemos, pero que elegimos olvidar permanentemente. Hoy tenemos la chance de hacer esto. La verdad que sí, hoy tenemos tremendas ganas. La barra puede estar, está junta, tenemos cosas para decir y tenemos ganas de decirlas, tenemos ganas de estar en carnaval. A su vez nos está pasando todo esto que está buenísimo. Y es cuando más ganas tenemos de decir, y también estemos en carnaval, si somos de ahí, si es lo que nos juntamos para eso, si siempre tenemos ganas, si siempre extrañamos, y si ahora podemos, bueno, vamos a sostener con hechos lo dicho tanto. Pero ¿qué hacemos con el disco? Porque tiene que ser ahora, y bueno, lo hacemos también, y le buscamos la vuelta, y nos dividimos, y nos repartimos, y vemos menos a nuestros padres, y sí, pero bueno, nos juntamos y hacemos, y prueba de admisión, y bueno, está, y prueba de admisión, y sí, y vamos a hacerlo ahora, y vamos a hacer las tres cosas. Es un poco un delirio, pero también una de las cosas que a veces complica el movimiento de la Catalina es su tamaño y su peso a nivel numérico nada más. Personas que tienen que viajar, personas que tienen que aportar para la jubilación, el colectivo, la cooperativa, personas que no sé qué, que la cantidad, el tamaño de la trupe es grande. Bueno, entonces también de repente

0: El día de terapia de murga, el último que hicimos con el 18 de abril, creo.
1: Sí, 18 de abril.
0: Eso, con León y con Rubén. Martín, Caro, el oso, llegaron volando, literalmente, desde Lima, que estaban cantando en el Estadio Nacional con Milo. Pero por las dudas, ellos no estaban contentos. Un elenco acá y otro elenco acá. Un mini elenco y una representación. Entonces, bueno, el hecho de que seamos tantas personas, eso nos hace, bueno, está. Y hay dos o tres personas que se están encargando del laburo más grande, que son Tabaré y Martín, por ejemplo, del laburo con el disco con Juan, que están desde hace meses, de la 1 de la tarde a las 8 de la noche, en el estudio de Juan, laburando. Es una cosa increíble. Son dos cracks, Juan y Julio Berta. Juan Campomani y Julio Berta son, bueno, no habían laburado nunca con una murga, sí, por supuesto que tenían el universo cerca, de su afecto, de su oído, pero Julio sé que había laburado un disco de Balvis, que bueno, que es la murga también, pero laburar con una murga en sí misma, meterla en un estudio, hacerle su primer disco de estudio, con un montón de artistas recontra zarpados y zarpadas que se van a sumar, con la excusa de los 25 años, con la posibilidad de recorrer y de resignificar conversiones intervenidas por su mano, su oído, su corazón, su sabiduría, la historia de la Catalina, pero también con composiciones nuevas, para que el disco no solamente sea una recorrida, sino un festejo, y como es nuestro cumpleaños, lo festejamos como queremos. Está divino. Eso yo creo que también terminó de... Pa, qué bueno esto, qué bueno cuando nos juntábamos a componer, y qué bueno cuando dijiste, vamos a hacerlo de vuelta. Y nos fisuramos y lo hicimos.
1: Nos tenemos que ir a una tanda, llama, esto no se termina de todas maneras, pero ¿cómo se hace una curaduría para poder celebrar, conmemorar y sobre todo dejar registrado, que eso siempre me parece que tiene un peso de trascendencia, 25 años en un disco producido por estos dos monstruos?
0: Bueno, primero que nada vimos eso, fue la primera charla que tuvimos con Juan también. ¿Qué disco queremos hacer? Y su visión fue muy importante también. Sí, ¿y a quién se lo vamos a compartir? ¿A quién le estamos hablando y a quién le estamos cantando desde este lugar? ¿A dónde intenta llegar esta cartita en la botella? ¿A qué orilla? ¿A qué puerto? ¿A qué? Bueno, busquemos entonces cuál es la manera más linda, más efectiva de llegar ahí, qué es lo que quisiéramos. Que cuando alguien abriera esta botella y la encontrara, ¿qué es lo que queremos que diga ahí? Pensamos un montón en eso. Juan nos decía una cosa que fue muy, muy importante, que es y este disco de 25 años va a tener, es nada más que conmemorativo, que lo podemos hacer perfectamente porque obra hay, está muy buena, según su parecer, que va a tener el presente de la Catalina o no. ¿Vamos a dejar afuera este presente? Entonces eso también nos dio muchas ganas, viste, de contar qué es lo que nos estaba pasando hoy, que esto, las idas, las vueltas, la posibilidad para este colectivo de acompañar a la murga, soplarlo un poquito hasta ahí y a su vez prendido de la murga llegar a lugares como el Tiny, ponele, a uno de los lugares más respetados probablemente por la comunidad musical de nuestra virtualidad, la sala virtual más que no es muy diferente a esto, les aviso, esto está más bueno porque tiene una vista que está mucho más linda, pero es una reacción real. El lugar es realmente un Tiny Desk.
1: Es pequeño, aparte, porque ensayaron chiquito. Con las métricas,
0: claro,
1: ¿no?
0: El lugar es chiquito, poner que esto es más grande, este lugar donde cantamos. Falta las bibliotecas, que tiramos cualquier cantidad de cosas, porque claro...
1: ¿Pusiste un escudo nacional ahí? ¿O un pegotín de nacional?
0: Dicen que a un compañero de la Catalina, que no voy a decir, que él se le escapó un pegotín del buen satifacista.
1: Dicen.
0: Sí.
1: Yo lo vi.
0: Yo
1: hice un zoom, fue muy gracioso.
0: Sí, atrás de Dave Grohl, de los Foo Fighters, el o el sombrero de la Catalina del pulpo ahí, y se nos caen claro un montón de cosas porque movías así, porque hay todo cositas chiquitas que dejó, y es bueno, es espectacular eso, la verdad que fue increíble cómo nos recibieron, cómo, bueno, el Cami nos puso ahí también en ese lugar. Él, cuando Camilo lo anuncia, dice, voy a hacer mi Tiny Desk con mis amigos de la Catalina, casi como que fuera una colaboración. ¿Entendés? Y no dejábamos de ser un coro que lo acompañaba. Por supuesto que entiendo que él entendió que sumaba y que aportaba un montón de cosas más allá de la mera vocalización diferente.
1: Y eso lo quieren dejar registrado en el disco. De alguna forma u otra,
0: ¿entendés? ¿Qué nos está pasando? ¿Y qué hay? Claro, ¿viste? ¿Qué le está pasando a la Catalina? Todo eso, ¿viste? ¿Cómo? Qué gracias por ese piolín que me tiraste porque me había ido hacia, no sé por qué estaba hablando de eso.
1: Es mi trabajo.
0: Sí, pues se lo sé. Y me, ¿viste? Eso es claro. Tiene que, ¿qué está pasando? No específicamente, no, vamos a hacer una canción que Tiny Dead, qué linda estuvo el Tiny Dead. Pero,
1: ojo. A mí me hizo reír.
0: Pero que la gente, qué tarados, pero que la gente, viste, vea, no solamente la, no una Catalina para coleccionistas, nada más. Sí, bueno, ¿qué está haciendo ahora? ¿En qué anda esta gente? Que vi o que conocí recién, o que escuché por primera vez su música, nos pasó ahora cuando fuimos al Festival Medio y Medio, en Río de Janeiro, un montón de gente de la que estuvo en el show se acercó y los vi con Milo, ¿no? Y está ahí con esta cosa de casi a veces impenetrable para la música del Río de la Plata, que es Brasil.
1: Es verdad.
0: Porque claro, ¿qué querés? Tienen una oferta cultural imponente y la cuidan y la protegen y la curten y la viven y son eso. Entonces, bueno, cuando nos prestan ojos y oídos y un poquito de corazón, mucho de eso fue porque nos habían, nos fueron a ver porque habían escuchado una cosa con Milo en el Tiny y dijo, están acá, bueno, a ver qué onda, a ver qué hacen. También hacen chistes. Mirá, y hacen caricaturas de la realidad que también... Entonces, bueno, si puede estar algo de eso, de alguna manera, leerse en el disco, estaría buenísimo. Entonces está, es un preciosísimo relajo. ¿Cómo no tirarte de cabeza a las tres pelotas que te andan picando? Y bueno, nos repartiremos, pero sentíamos que era el momento de hacer todo, cosas.
1: Yamandú, me estaba hablando del disco, pero me parece que va dando pistas también para el espectáculo que se viene en el Ante la Arena el 10 de septiembre para festejar los 25 años de Agarrate Catalina. Está, no de más decirles que se amplió el aforo y hay nuevas localidades por récord de ventas.
0: Claro, porque viste cómo es en la arena, ¿no? Que está buenísimo porque lo puedes configurar como en diferentes formatos. No sé, creo que igual el más chico es como de 3,000 y pico, que es un montón. Y esto es... O sea, en el campo, no va a haber campo, o sea, hay sillas, por supuesto, todo butaca, pero es toda la cancha con sillas y todos los niveles habilitados, ¿no? Y son como, no sé, cerca de 6,000 y pico de entradas que están por agotarse ya, realmente. Sé que parece discurso del vendedor de bingo de los tablados, quedan dos numeritos y le ves una lista así, pero quedan muy poquito, de verdad.
1: Ahí estaremos. ¿Tenés unos minutos más para
0: por
1: conversar?
0: Supuesto, Llama,
1: hacemos una tanda y seguimos intercambiando con Yamandú Cardoso.
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0: Miedo, llegamos al mediodía, estamos sobreviviendo, sí, llegamos al mediodía.
1: Que no es poco.
0: Que no es poco, para nada. De este viernes 4 de septiembre del 2026, muchísimos mensajes llegan para Yamandú a través del 099-891-888. Buen día, ¿cómo están? Un saludo grande para Yamandú, impresionante lo que hicieron con Milo J. Sin mentir, escuché el Tiny Desk, como sea que se escribe. Me lo escribió ahí un poco ahí. Miles de veces me dice por acá.
1: Muchas gracias.
0: Brian, pero son muchísimos, llámalos, los mensajes que están llegando, y muchos también tienen que ver con la vuelta de Agarrate Catalina. Quiero preguntarte, ya que todas las murgas tienen una línea editorial, Agarrate Catalina tiene la suya, sí. ¿Qué temas interpelan hoy a la murga?
1: Bueno, ¿cómo te lo cuento sin contarte, sin spoilearte? Pero lo que tenga en el centro... Al de la caricatura, al bicho humano relacionándose con su presente caótico y a su vez esperanzador y dolorosísimo, pero repleto de posibilidades, siempre va a estar. Nuestros más profundos desvelos, nuestras desesperanzas, nuestras broncas, nuestros dolores... las pocas certezas que tenemos, eso va a estar, sí, viste, las temáticas sociales, seguro. Por supuesto que la vida política interna del Uruguay siempre.
0: ¿Y ahí cómo se llevan con esta movida que siempre está presente en todos los veranos de... Bueno, las murgas no critican tanto al gobierno cuando es de izquierda. ¿Cómo se para la Catalina
1: yo
0: para
1: creo
0: criticar
1: que eso,
0: a este gobierno?
1: Si eso se cae por su propio peso, me parece. Ya está, quien quiera seguir creyendo ese entiendo yo falso axioma, bueno, que sea feliz no creyéndolo, no sucede. No sucede eso. No. El último carnaval vi un montón de caricaturas de mi tocayo importante, de la dinámica del Frente Amplio, de la izquierda en general más allá del Frente Amplio, de la participación popular, de un montón de cosas. A mí me parece, y no solamente este último carnaval como respuesta a la amplificación de algunas de esas voces, ¿no? A mí me parece que además pensar que todo el carnaval es nada más que un brazo que es el sicario artístico del Frente Amplio es insultantemente simplista, me parece. Es que alguien junta a todos los letristas y las letristas y le dice, esto es lo que hay que decir, digan, salgan y repartan mi voz en el mundo. Hay cosmovisiones, hay, por supuesto, que está... marcado y manifiesto que la mayoría de las murgas tienen líneas editoriales con posturas filosóficamente mucho más cercanas a la izquierda que a la derecha, pero también está abierto ese camino para quien quiera. O sea, nadie te dice cuando te vas a anotar a Daipu, te dice, ah, ¿y usted qué va a criticar? ¿Qué va a decir Romano? ¿Su murga, Romano Landia? ¿Qué va a decir? ¿Va a decir va a ser de izquierda o va a ser de derecha? Nadie te... Ah, se puede hacer, ¿eh? Y se puede decir. Entonces, yo creo que ya no sé, por lo menos a mí no me afecta realmente, porque además también tengo la tranquilidad y el orgullo de poder decir todo lo que quisimos decir y lo que dijimos de manera equivocada, más acertada, más festejada, más abrazada, menos reconocida, más cuestionada, fue lo que teníamos ganas de decir y no vino nadie a dictarnos lo que teníamos que decir, ni menos a corregirnos un punto o una coma de lo que quisimos decir. Siempre fue nuestra urgencia, aunque no se correspondiera con las agendas, incluso de la tribuna que nos siente como propia. Muchas veces... y no por ir contra, de, ah, mirá qué valientitos que son, se hacen los crack, incluso ahora van... No, es lo que tenemos ganas de decir. Y bueno, hubo momentos en los que gente que entiende que en nuestro caso, como una murga que se ha manifestado filosóficamente izquierdista, no podía decir cosas que dijimos o de la manera que... La verdad que sí, podemos.
0: Y... Me hace acordar igual, llama a una charla que tuve acá con el Pinocho, con Pablo Pinocho Rutín, donde conversamos sobre esta idea de Murga Voz del Pueblo.
1: Claro.
0: Él planteaba que no sabe si la murga representa a la gente que no tiene nada y hay que tener cuidado con la frivolidad de los discursos porque si no tenés una coherencia entre lo que planteas en el tablado y lo que haces en tu vida, el discurso te puede quedar grande. ¿Cómo lo ves vos?
1: Sí, y pues claro, me parece muy bueno eso es su mirada. Es un tipo que además también tiene una autoridad en la espalda y una vida dedicada a este género, o por lo menos acompañada, no sé, pero alguien me decís que vas a citar algo de Pinocho Rutini, por supuesto que paro la oreja y abro el corazón para escuchar y para aprender también. A mí me parece que está buenísimo, además también, que nos lo cuestionemos y que siempre esté en cuestión. Cuando algo está en cuestión, deja de ser tan monolítico e indiscutible como un mármol que lo aplasta todo. Y entonces ahí también florece la libertad. Creo que es el primer paso al cambio, a la modificación, que a veces es dolorosa, y a la sacada de balde de la cabeza, al cuestionamiento. Che, esto que estamos repitiendo, ¿es así? ¿Siempre fue así? ¿Alguna vez fue así? ¿Fue y ya no es? ¿O siempre es nada más que... Un hermoso firulete estético, letrístico? En la murga nos hemos encargado también de, o hemos querido decir eso también. Yo recuerdo, no sé, cuando estábamos preparando la prueba de admisión para el carnaval 2019 y que hicimos un cuplé sobre el salpicón. La Catalina nunca ha hecho un salpicón, y que entendíamos, en un momento hablábamos de eso, ¿no? De la voz del pueblo. La gente ya lo dice. Antes editorializa, quizás sin tanta audiencia confirmada y junta al instante de recibir su editorial, pero la gente tiene Twitter, ya no se llama más Twitter, pero tiene y escribe y hace humor. Y no solo editorializa y va y descarga, crea, editorializa con asertividad en un montón de casos, y envuelto en un evento artístico también, en tantos caracteres que sea, que los que te permiten el coso. Entonces también está bueno, la gente que no tiene voz está genial, un poco ahora tiene, capaz que igual no, capaz que lo que nos estamos refiriendo con la idea, que entiendo que es una metáfora, por supuesto, el poder amplificador que tiene lo editorializado por una murga. Y la llegada que tiene, que no es la misma que yo tengo con mis tres, que soy muerto, mis tres seguidores que tengo, o uno que aunque sea súper famoso o famosa la persona, la llegada que tiene en un evento artístico tal como la murga y en un modo en el que estamos en carnaval es otra. Pero me parece que está buenísimo cuestionarlo y está buenísimo mirar y por quién hablamos y qué investiduras nos ¿no? O esto de las... De cualquier espectáculo que señala, está bueno revisarse. Por lo menos, mira, si señalás la mugre, mirate el dedo, que no esté más mugriento que la propia basura que vos pretendés señalar, ¿desde qué pedestal? Eso a mí me parece siempre buenísimo, hacerlo en cualquier cosa que vayas a hacer, ¿no? Ahora, también me parece recontraválido, y como en estos preceptos del arte popular, ¿no? Y la transformación social. La denuncia de alguna manera, pero antes que la denuncia, el diagnóstico, con nuestra mirada, con nuestros ojos todos cerrados, todos equivocados, con nuestros radares rotos, con unas antenas chuecas, lo que recibimos, la foto social que sacamos con el lente turbio, la transformamos y la intervenimos con humor, y eso es primero diagnóstico, es participación de alguna manera, es compromiso con la realidad a tamaño peatonal que nos toca vivir, y después es de alguna manera denuncia a nuestra escala, sin solemnidad y sin pretensión, pero es bueno tirar la bronca, patear el tablero un poco, armar un, es berrinche saludable, me parece, ¿no? Y quizás no es más que eso, o es chiste, pero me parece que es recontraválido que eso siga pasando. A las murgas también pueden acceder la inmensa mayoría de las personas que quieran, porque hay un montón de murgas, no solo las que participan en carnaval, en otro montón de expresiones que están cercanas al carnaval oficial, ¿no? Entonces a mí me parece recontra válido cuestionarnos, recontra festejable, y también recontra válido seguir haciendo y seguir editorializando como podamos.
0: Una forma interesante de amplificar la narrativa también en la que vivimos, en la cotidianidad, ¿no? Y de que tengamos en el momento de conversar con un fuego prendido otras ramas y otros abanicos desplegados.
1: Exacto, porque además también, por supuesto, que cada foto social no deja de ser un corte. Y lo que tiene de bueno la murga es que en general ese corte y esa temática, esa urgencia, que no sé, yo escuchaba, por ejemplo, una cosa que me encantó el carnaval pasado. Me pareció fascinante, se los pude decir a Camilo, a Mayra y a algunos más de los compañeros, la mirada sobre Montevideo que nos regaló Cayó la Cabra el carnaval pasado. Maravilloso. Me morí de la risa, me emocionó, me gustó mucho la búsqueda hacia dónde fueron, cómo. Y esa problemática o esa temática está en la gente que se junta, que se toma el bondi y ve que el transporte público, la verdad que estaría bueno que mejorara algunas cosas, y la baldosa de su propia vereda, de esa república de la vereda que planteaban, de repente no son temáticas que están en la agenda de los grandes medios. Entonces ahí encontramos un enorme valor del carnaval. Un colectivo de gurises y gurisas lo pone en oídos de otro montón de gente, o lo pone sí en voz, y ahí lo amplifica, ¿no? Y me parece que eso es, pero recontra valioso. No sé en cuántos lugares sucede eso.
0: Yama, tenemos que ir cerrando. Quiero, de todas maneras, preguntarte qué sucede con la competencia. ¿Sentís que te va a seguir afectando, te va a seguir generando adrenalina, nerviosismos, el saber cómo le va la murga?
1: Sí, claro, eso acciona. Te mentiría descaradamente si te dijera que me es indiferente. No me es indiferente, no me paraliza, por supuesto, ni es lo que me mueve.
0: No es lo que te motiva, no es el motor.
1: No, por lo menos no es la turbina principal de todo. No es la chispa iniciadora de fuego para la Catalina. La chispa es el humor y lo que nos da ganas de hacer y lo que nos divierte y el bálsamo que nos significa crear en colectivo y cantar una canción y emocionarnos y poder llorar con mayor tranquilidad, algo que nos duela, y poder curar y poder sanarnos a punta de risa o de emoción. Pero sí que está que la Catalina la juega, acepta, la juega con todas las reglas, la juega con lealtad, pero la juega en serio. Y no es lo que más. No sé, cuando vas a jugar al fútbol 5, o cuando vas a hacer no sé qué, con tus amigos, no te vas a pelear con una amiga si estás jugando a algo. Ahora tampoco te vas a meter la pelota vos para adentro. Porque un poco la gracia del juego es en esta como sublimación de las batallas ancestrales, pasando por las Olimpiadas hasta acá, es jugar a ver hay quien gana un ratito, a ver qué pasa con esto. Y la comparativa, lo lúdico de la competencia, a mí me parece que está buenísimo. Claro, siempre que sea competencia y no guerra a muerte, enemistad entre colegas, chanchullo, chamullo, cinchón de la camiseta, esas cosas, bueno, que tienen que ver con la mezquindad humana, van a aparecer. Pero el resto, para mí, les gana. Y es lindo jugar a eso también. Y está re bueno. Y yo creo que se puede. A veces tengo energía, o tenemos energía con este cuerpo común y este organismo común que es la Catalina, para enfrentarlo con mayor agilidad o con mayor elegancia, y otras veces no. Y bueno, por eso muchas veces elegimos no estar, ¿viste? Esta vez sentimos que además, después de todo lo que pasó, lo que le ha pasado a la murga, tenemos la fuerza, la gana, la voluntad y la alegría como para esa partecita más chiquita, la que discutimos siempre con el carnaval, como con un tío intransigente que dice, ah, no, hablar de esto, pues no, pelear. Carnaval, de esto no hablemos porque tenemos otra cantidad de cosas en común que nos juntan, que nos... tenemos la fuerza como para disfrutarlo mucho. Y si no la tuviéramos, igual son más grandes las ganas. Así que vamos y vemos.
0: Cuando anunciaron oficialmente la vuelta, ¿te llegaron mensajes de compañeros de otras murgas?
1: Sí, sí, y me puso muy feliz.
0: Pero el mensaje genuino de alegría o el mensaje un poco de, vos, me estás matando.
1: Las dos cosas, pero que entiendo como un mimo hermoso de... Voy, justo tenía que salir este año, otra más para la prueba. Pero qué cosa, vamos, qué ganas de joder. Pero muchos, todos, con tremenda alegría también. Vos, sabemos lo que significa para ustedes juntarse e intentar volver a carnaval, acercarse de vuelta a Momo. Sabemos que andan en un montón de cosas. Qué suerte que tengan ganas de estar. Qué lindo que quieran volver a poner su mirada cerca de los tablados. Qué bueno que estén extrañando, de verdad, eso de colegas y de un montón de gente enseguidita el otro día, no el otro día, pero me decía, esto fue un jueves que nos juntamos, el domingo fui a Tristán Narvaja, que hace un tiempo que no iba a la feria, y un montón de gente a escala, ¿no? Pero no sé, 10, 15 personas se me acercaron en el recorrido. Y todas nos decían eso, gracias por intentar volver, gracias por dar la prueba, gracias. Y es muy loco y muy amoroso y muy lindo que la gente te agradezca por algo de lo que vos estás agradecido, ¿no? Qué suerte que tengo la chance de intentar y de poder ir a golpearle la puerta al carnaval, a ver qué onda, a ver si nos deja pasar.
0: Antes de eso, va a haber un encuentro con la gente en el Antel Arena el próximo jueves, y como decía Yamandú, las nuevas localidades por récord de venta, porque se amplió el aforo, están a nada de agotarse, sí. Así que bueno, es el momento para hacerlo. La Catalina festeja 25 años el próximo jueves en el Antel Arena, y allí estaré, Yamandú.
1: Nos vemos, Sofía.
0: Nos vemos, muchas gracias por tu tiempo y por Igualmente. Tu generosidad, y como dijo Rubén Rada acá en Segunda Mañana, hablas precioso, Yamandú.
1: Igualmente, Sofía.
0: Gracias. Vamos a hacer una tanda y ya se viene la actualización informativa.

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0: de ellos. 22 minutos pasan del mediodía, es un día hermoso aquí en la Diaria Radio. Sigo muy exaltada, ¿verdad?
1: Y bueno, ahora con café.
0: Claro.
1: El café como que te levanta, aún más incluso.
0: Sí, eso es cierto, pero estoy muy feliz. Es un día precioso, es viernes, es septiembre, y no estoy ovulando.
1: Recordemos
0: si
1: ese detalle.
0: Si alguien se acaba de enganchar.
1: Yo te admiro, Sofi, por muchas cosas, pero la fundamental, ¿cómo lográs tomar el café así como sale nomás de nuestro calefón de café?
0: ¿A qué te referís? ¿A que no le pongo
1: aditivos? No hay azúcar, nada.
0: Y bueno, no. Es como se toma el café.
1: Yo quizá...
0: soy un tanto fundamentalista de esto, debo confesar, si bien no soy estricta.
1: Perdón por la falta de respeto, entonces.
0: No soy estricta en cuanto a cómo deben ser las cosas, porque cada uno y cada una tiene sus formas. Con el café, tengo esto de que el café negro se toma amargo. Ahora bien, así como te digo esto, un café con leche, un cortado, un cappuccino.
1: Bueno, eso es otra cosa.
0: Eso con azuquitar es delicioso.
1: Yo a este igual, yo quise reducir a 2 sobres, no pude, tengo que seguir en 3.
0: ¿Le estás poniendo 3 sobres de azúcar a este café?
1: Es uno por día.
0: O sea que a vos el café del estadio te encanta, que es azúcar con café.
1: Claro, aparte tiene como ese gustito como quemadito.
0: Que también aprecias.
1: Te aprecio, por supuesto.
0: Bueno, Lucas, llegaron un montón de mensajes y aparte ya pudiste solucionar, por suerte, el problemita técnico.
1: Estamos compartiendo las vías de comunicación.
0: Estamos compartiendo el WhatsApp, así que muchas gracias a todos y a todas quienes se comunicaron y se están comunicando a través del 099-891-888. Llamando escribió esto antes de ir, me pregunta Silvina, ¿qué manera de hablar tan poética? Claro, ejemplo de una persona que dice más de lo que habla. Gracias, me dice Silvina por acá. Y lo dijo el negro Rada.
1: Habla,
0: ¿verdad? Precioso.
1: Sí, sí, porque recuerdo que hay un momento en el que, claro, en ese momento, cuando estaban promocionando Terapia de Murga, daban muchas entrevistas juntos. Y claro, se daba esto de que Rada tenía mil anécdotas para contar. Entonces, claro, inevitablemente las entrevistas siempre terminaban en Rada como centro de la nota. Y en un momento de la entrevista vos le comentás algo, bueno, vamos a hablar un poquito con Yamandú también. Y Rada ahí tiraba eso de, bueno, dale con él también que habla precioso. Mucha gente se comunica a través de nuestro WhatsApp. Sofi, por ejemplo, Silvia dice, qué grande Yamandú, un gusto escucharlo siempre, nos dice por acá. Y acá también nos escribe otro oyente que nos firma, pero que es Pablo, que también le manda un saludo, que dice que también va a estar allí el 10, nos dice.
0: Un éxito, así que nos veremos porque ahí estaré al firme. Saludos a Yamandú. No puedo ir a la arena porque no hay plata, pero me encanta la Catalina y les deseo siempre lo mejor. Felices 25 años. No me olvido más cuando los vi en La Teja, allá en la Plaza Lafone, con el Pepe y Manuela, la perrita que andaba entre la gente. Tienen buenas voces y transmiten las curitas del pueblo.
1: Mira qué lindo.
0: Sí, me gustó.
1: Hablando de Murga, nos escriben de La Unión. Nos escribe Tere por acá, que nos dice, felicitaciones por esa placa de YouTube. Nos cuenta que está tomando mate y viéndonos en su laptop.
0: Eduardo escribía, gracias Román, una muy linda entrevista con Yamandú, disfrutable totalmente. Gracias a vos, Eduardo, por estar del otro lado. Se empezó a implementar esto de que me están diciendo por el apellido. Me pasó con Garo el otro día.
1: Ahora Yamandú,
0: ahora Eduardo, el oyente.
1: Pasa que el apellido impone.
0: ¿Vos
1: decís? Sí, el apellido impone, claro. Incluso a uno lo hace estar como más en alerta. Como que es como que te sentís como que te llaman al orden cuando te dicen por el apellido.
0: Como un profesor en el liceo.
1: Claro, es lo mismo que te digan Lucas, a que te digan La Bandera. Es otra cosa.
0: Claro, pero no sé si eso es positivo o negativo. En esto de que todo lo que recibimos, medio que lo jugamos entre el bien y el mal. Digo, ¿me favorece o me desfavorece que me llamen por el apellido?
1: Es una buena pregunta.
0: Lo voy a pensar el fin de semana. Juventud, divino tesoro, yo con frío y el gurí de Bermuda. ¿Estás de Bermuda?
1: Estoy de Bermuda, claro.
0: Ah, mirá.
1: Debo admitir que es un poco una cuestión de orgullo en realidad, porque el otro día sí hacía calor y vine de noche de Bermuda. Estaba Guillermo Xairas con Sofi Martínez haciendo el informativo. Y medio como que dije, no, yo ya está, yo pantalones ya no más. Y claro...
0: ¿Pero qué te pensás? ¿Que vivís en el Mediterráneo? Esto es Uruguay, papá.
1: Entonces,
0: hace un frío bárbaro todavía.
1: Ahora cada día que me levanto digo, de un lado tengo mi honestidad y del otro lado tengo mi salud. Y estoy haciendo que prime mi honestidad. Hasta que prime mi salud en algún momento.
0: Pasa que la salud es lo primero, Lucas.
1: Pero
0: sin salud no hay nada.
1: Pero mi honestidad intelectual también la considero importante. Yo dije que los pantalones los guardaba atrás en el placar hasta junio del año que viene.
0: ¿Eso lo dijiste?
1: Sí, quizá no debería haberlo dicho.
0: Y quedaste preso de tus palabras. Pero bueno, Fernando hacía esta acotación. Qué observador, Fernando, igual, ¿no?
1: Porque detallista.
0: Lo que hizo fue observar todo el plano a través de la pantalla de YouTube. Y ahí, ahora sí, lo estoy viendo. Ahí pudo denotar la pantorrilla desnuda de mi compañero Lucas La Bandera.
1: Por acá nos cuenta, mirá lo que nos cuenta por acá Nacho. Nos dice, acá terminando el último día de licencia que me había pedido. Y mandándose a todos lados, dice por acá Nacho. O sea, de licencia y también buscando nuevas oportunidades.
0: Claro, mandando currículum.
1: Bueno, contanos de qué trabajás, Nacho, y nosotros lo comentamos. Y capaz hay alguien del otro lado que está buscando a alguien que pueda trabajar de esto.
0: Muy buena idea, Lucas. Y a partir de esto, segunda mañana se convierte en la bolsa
1: en
0: de
1: busco
0: trabajo.
1: Jobs. Busco jobs segunda mañana.
0: Bolsa de trabajo radial. Abrazo a Yamandú, a Martín, mi exalumno, y Tabaré. Hace mucho que deseaba la vuelta de la cata al carnaval. Ahí estaremos, nos dice Graciela, a través del 099-891-888.
1: Por acá Beatriz, de vuelta me pregunta, si no tengo frío, no, la verdad que está lindo el solcito, también es cierto, lo hablábamos ayer con Sofi, es otro el microclima aquí, en la diaria radio.
0: Es cierto, acá se está muy bien, sí, para Bermuda.
1: No, está lindo, para mí está bien, firmo.
0: Estás intentando defender,
1: tratando de aplicar esto de que la mente controla lo que uno siente.
0: Tu tocayo igual no curte carnaval. No sé si alguna vez fue al teatro. Esto decía Alberto respecto a el presidente, me imagino, ¿no? A Yamandú Orsi.
1: Sí, seguramente. Por acá dicen, Sofi, el llamar por el apellido de alguien siempre es índice de respeto profesional, dice por acá Gerardo.
0: Mira, bueno,

0: Yamandú y ahorré para ver a la Catalina. Así que me imagino que este jueves, aquí quien nos escribe, que es Virginia, va a estar presente en el Antel Arena. De hecho, no lo dije, pero las entradas están en venta en Ticantel y quedan muy poquitas. Genial lo del lunes con el embajador de Japón, esperando esa data.
1: Va a estar muy lindo, va a estar muy lindo. O sea que yo pensaba ahora, en relación a la nota con Yamandú, ustedes hablaban de esto de los 25 años, y claro, es realmente el sueño del pibe, lo de la Catalina. Estamos hablando de una mura joven que arranca como mura joven, va al carnaval mayor. No solamente que alcanza el carnaval mayor, que ya es algo muy complejo, sino que gana en más de una oportunidad. No solamente que gana en más de una oportunidad, sino que viaja por todo el mundo. Viaja por todo el mundo y logra vivir de hacer murga. Es cinematográfico, prácticamente.
0: Si tienen la posibilidad de trocar una vida...
1: No lo elegiría porque no podría hacer segunda mañana si estuviera viajando.
0: Ay,
1: por
0: dale.
1: El mundo.
0: Nunca la bandera, por
1: ¿cómo
0: favor?
1: ¿Cómo estuve, Vale? ¿Estuve bien? ¿Estuve bien en mí? ¿Estuve bien?
0: Se tira para atrás, Vale. Fuiste resignada a escuchar tanta hipocresía.
1: Para Vale Fuster ya es viernes de tarde. Ya.
0: La verdad que sí, es increíble el camino de la Catalina. Estuvieron una presentación de Grammy.
1: Una locura.
0: Y que hablar en el Tiny con Milo, llevando la murga al plano internacional. Y después, otra de las participaciones que tiene la Catalina, que a mí me fascina, es con Don Osvaldo, con la banda del Pato, del vocalista de Callejeros y compositor de Callejeros. Y la verdad que ver esa fusión de lo que es el rock and roll con la murga me encanta. Y sé que a la Catalina también, porque varios y varias de ellas son amantes del rock and roll. Así que ojalá que en este Antel Arena vaya a aparecer esa sorpresa. Y si no, cuando venga en octubre Don Osvaldo, que vuelva a subirse la Catalina a cantar con ellos.
1: La Catalina tiene una gran versión, no sé si la conoces, Sofi, calculo que sí, de Vencedores Vencidos.
0: También.
1: Gran versión.
0: ¿Querés seguir leyendo algún mensaje más? Y ya
1: y vamos con la actualización. Sí, claro. Mira, por ejemplo, ¿qué dicen por acá? Romano, si escribiera este fin de semana lo que vengo prometiendo escribir, ¿a dónde lo mando? Sería algo cortito. Bueno, pueden mandarlo a este mismo WhatsApp, queda registrado y nosotros lo compartimos la próxima semana.
0: Así es, lo mandás a este WhatsApp y sí, si es algo literario, capaz que hasta podemos abrir un programa con ese texto dando los créditos pertinentes.
1: Sí, claro.
0: Estoy media vaga, ¿vieron? Con este tema. Pero
1: no,
0: bueno,
1: pero yo no lo llamaría...
0: Aterrizaje forzoso.
1: Yo no lo llamaría ser vaga, lo llamaría abrir la cancha.
0: No, pero no por esto, no por esta propuesta, que esta propuesta siempre estuvo abierta, que es que ustedes nos manden sus textos, ahora sí, para poder compartir e iniciar los programas de segunda mañana, sino porque no he hecho mucha producción propia, ¿verdad?
1: Bueno, hoy te censuraron. Aunque lo hubieras tenido, no hubieras podido llevarlo a cabo.
0: Lo de hoy fue excepcional, pero prometo volver a conectar con esa parte, porque aparte hay mucha cosa que vino desde tierras niponas, así que... Prometo volver a compartir. Sí tuve ahí el escueto del martes.
1: Es verdad, pero fue un día especial,
0: exactamente. Vamos a hacer entonces la actualización informativa. Son las 12 del mediodía y 32 minutos. Guille Welker, ya lo vi en la vuelta de la diaria radio, va a cerrar este programa, violinista, que está con el proyecto musical Mundo, un espectáculo que combina música, narrativa y una ciudad. Mirá, ahora es una ciudad.
1: Bueno, de algún modo sí. Sí, nos pasea por allí.
0: ¿Por qué no? Una cuidada propuesta estética, sin tanda, ¿no? ¿O con tanda?
1: No, metemos. Yo creo que deberíamos meter una tandita, ¿eh?
0: Dale, nos vamos a meter una tandita. Y viene la actualización informativa.
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1: El ministro del Interior, Carlos Negro, dijo que no es la primera vez que recibe amenazas, pero afirmó que no va a cambiar el rumbo de la gestión. Tras su comparecencia a la Comisión de Presupuesto integrada con Hacienda del Senado, Negro fue consultado sobre las nuevas amenazas de muerte que recibió en las últimas horas, que también incluyeron a la fiscal de corte subrogante, Mónica Ferrero, y esto fue lo que respondió.
2: Las amenazas siempre son algo bastante feo de escuchar que se realizan en este país, en nuestro país, y en particular cuando recaen sobre uno. Pero, después de más de 30 años de carrera, no es la primera que recibo y no cambia el rumbo ni del trabajo de mi gestión ni de la de mi equipo.
3: Cambiamos el ángulo de la información porque el presidente de la República, Yamandú Orsi, volvió a hablar este viernes, hace minutos nada más, sobre el intento de femicidio de la joven de 19 años en la Facultad de Medicina. En rueda de prensa, el mandatario aclaró sus dichos de ayer luego de cuestionamientos por haber dicho que se trataba de un hecho aislado. Escuchemos lo que dijo.
4: La violencia de género no es ningún hecho aislado. Yo dije, acá hay un problema de violencia dirigido a las mujeres. Capaz que me faltó precisar eso. Pero el tema violencia de género no es un hecho aislado. Y tampoco tiene que ver con la justificación de si estaba enfermo, si tenía tal problema, tal otro. Es violencia de género, no tengo duda. Ahora, uno puede forzar el contexto, pero tampoco tanto.
3: El mandatario insistió en que cuando habló de un hecho aislado se refería al contexto de secundaria y no en general. También dijo que no se debe responsabilizar a las instituciones de algo que es cultural.
1: Seguimos avanzando en la información, ya que la coalición presentó un aditivo en la rendición de cuentas para quitarles la pensión de sobrevivencia a familiares de expresos políticos. La ley actual establece que en caso de fallecimiento de los beneficiarios, su cónyuge o concubino o concubina, hijos menores, hijos mayores declarados incapaces y los o las concubinos o concubinas declarados tales podrán ejercer derechos de causahabitantes. El aditivo modifica el artículo y establece: la pensión especial reparatoria tendrá carácter estrictamente personal y se extinguirá con el fallecimiento de su titular. El impulsor del aditivo es el senador nacionalista, Sebastián da Silva, quien dijo a La Diaria que sabe que es inviable que sea aprobado, pero que tiene un fundamento ideológico para promoverlo, y es que las pensiones tienen que ser todas iguales. La Asociación de Expresos Políticos Crisol emitió un comunicado en el que califica la propuesta como una miserable iniciativa de los defensores de los represores encarcelados y una operación política y mediática repudiable.
0: Internacionales.
5: Quiero ser claro con el mundo y expresar la posición del Estado argentino. Las Malvinas son argentinas, por historia y por derecho. No hay discusión al respecto.
1: En el inicio de un mensaje que dio en la noche del jueves por cadena nacional, el presidente argentino Javier Milei agregó que su gobierno va a endurecer las sanciones y penas para las compañías que actúen en el archipiélago, las que no podrán trabajar en territorio argentino y se van a exponer a un juicio en ausencia. El presidente dijo que el Estado argentino tiene la obligación de utilizar todas las herramientas diplomáticas, económicas, judiciales y legales disponibles para defender la soberanía y los recursos. Milei anunció que va a emitir un decreto por el cual se van a destinar recursos necesarios para construir una base militar en la provincia de Tierra del Fuego, Antártida e Islas del Atlántico Sur, la más austral del país.
0: Deportes.
6: Ahora los hinchas Peñarol no tenemos que hablar de la piecita esa. Tenemos que hablar de los operativos que se repiten permanentemente contra Peñarol.
3: El presidente de Peñarol, Ignacio Ruglio, desligó a Peñarol por los incidentes en el Campeón del Siglo y responsabilizó a la policía. Ayer, tras la presentación del defensor argentino Germán Petzela en Los Aromos, Ruglio se refirió a diversos asuntos de la actualidad peñarolense, sobre todo de los incidentes en el Campeón del Siglo tras el Clásico, por los que el club anunció una investigación interna a cargo de profesionales externos. Luego de referirse a los operativos que se repiten permanentemente contra Peñarol, en sus palabras, también apuntó contra el jefe de policía de Montevideo, Alfredo. Alfredo Clavijo por haber concurrido a una radio para hablar sobre la pieza oculta en el campeón del siglo. El presidente aurinegro calificó de gravísimo que Clavijo haya dicho que Peñarol ocultó una pieza en un programa deportivo y concluyó con palabras directas hacia el jefe de la policía montevideana: Peñarol no es responsable, los responsables son ustedes, concluyó. Y con esto también concluye la actualización informativa de Segunda Mañana. Hacemos una tanda siendo las 12 del mediodía y 41 minutos y ya se viene Guillermo Welker a conversar y también a tocar aquí en Segunda Mañana.
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0: 15 minutos para las 13 horas y es un placer cerrar este programa y esta primer semana de septiembre recibiendo a Guillermo Welker. ¿Cómo está, Guille? Bienvenido.
1: Muchas gracias, ando bien, con todos los preparativos, ansioso.
0: Me imagino,
1: no queda nada.
0: Lunes 14 de septiembre, o sea, este lunes no, el siguiente a las 9 de la noche en una de las salas más hermosas que tiene Montevideo.
1: Total.
0: Y no me canso de decirlo, que es
1: Total.
0: La Hugo Balso. Del Sodre, vas a estar presentando Mundo. Contame algo de este proyecto musical, porque Mundo nace de una pregunta que es, ¿qué significa viajar?
1: Y bueno, el show incluso se llama Viajar es un estado, porque entendí viajando que hay muchas cosas que yo me permito en ese estado, que después en mi cotidianidad no. Entonces fue tipo, ¿por qué yo a veces no vivo desde este lugar? Entonces fue como, claro, al final esa onda o vivir o viajar es, depende de cómo uno se coloque frente a la vida y frente a las cosas.
0: ¿Qué respuestas igual encontrás de por qué cuando viajamos habitamos una libertad que luego en nuestra rutina a veces parece que no tenemos lugar para encontrarla?
1: Y yo creo que hay toda una parte energética, en el sentido de que uno ya está acostumbrado a moverse en esa energía que es tu cotidianidad, y cuando saliste te presentan otros desafíos emocionales de lo que ves, estructuras, no sé, es como incluso medio infinito, ¿viste? Entonces también es difícil encasillarlo solo en una frase, en viajar es un estado, como eso es tan amplio en realidad, pero sí entendí eso como es mi manera más resumida de explicar todas esas sensaciones que es andar por todos lados viajando y moviéndote.
0: Antes de seguir desentrañando lo que va a ser el show del lunes 14 de septiembre, quiero preguntarte, en los lugares donde has estado, Guille, ¿por dónde estuviste? ¿Dónde viajaste?
1: Fueron muchísimos, pero tengo lugares que a mí me marcaron así cosas muy fuertes. Viajé mucho por Asia, más que nada, y como yo trabajaba en una empresa de viajes, me permitió ir siempre o muchos años a los mismos lugares. Entonces no es solo que andaba viajando por ahí, sino que tengo rutinas en otro lado del mundo y tengo gente que me conoce. Yo voy calles que voy y saludo al almacenero, al de...
0: Claro, pudiste adentrarte realmente en la identidad de cada
1: eso,
0: lugar.
1: Como que pude conocer... Pero no sé, hubieron lugares a mí que me han marcado mucho, como haber viajado por Irán, que hoy en día es un lugar que está muy difícil de entrar, porque está en su momento también estaba difícil, la gente nos miró medio raro. Pakistán también, hicimos un viaje por Sri Lanka, para mí después fuimos una vez con un grupo y después volví a ir con amigos y fue un... No sé, son lugares donde te han marcado, ¿viste? Porque es tan distinto andar por ahí, lo que sé. Más allá de toda la cultura, obviamente, es cómo te sentís, como, ¡pah! ¿Qué es esto? ¿Qué es andar por acá? No sé, como... Y yo entiendo y ubico que es un privilegio, entonces desde ahí nace también un poco esta idea de querer compartir esas sensaciones, y mi herramienta es la música, entonces si a través de la música se pueden compartir esas sensaciones, está buenísimo, ese es el objetivo.
0: Tengo una gran hipótesis, la quiero confirmar con vos, me puedes decir que no, igual no pasa nada, sentite en confianza,
1: en vivo.
0: Que es que a quienes nos encanta y adoramos viajar, de verdad, es como una de nuestras... máximas aspiraciones y nos apasiona, tenemos un viaje, un primer viaje que nos marcó y dijimos a partir de este momento, quiero
1: total.
0: Hacer esto toda mi vida,
1: sí.
0: teniendo la oportunidad y el privilegio, por
1: obvio.
0: Supuesto. ¿Cuál fue ese primer viaje
1: India,
0: para vos?
1: Fue la primera vez que yo viajé en mi vida, fue a la India. O sea, fue un cachetazo de realidad en mi vida que me abrió... más que nada es esto, estados en mi cuerpo que yo no conocía de mí mismo. Entonces, como cuando fue toda una explosión de sentimientos y sensaciones que a mí me quedó marcado. Entonces, siempre ando en búsqueda de eso. Como que me quedó la vara en ese lugar de sentirme de esa forma. Y la India siempre desafía. Es un lugar con una cultura tan distinta a la nuestra que todo el día te invita a cosas de... ¡Oh! Y a la vez, todo el tiempo llevándote al lugar de la aceptación y de la real empatía, ¿viste? De decir... Yo no soy nadie para venir a cambiar acá. Yo he viajado con mucha gente, he llevado a mucha gente a viajar por el mundo y la gente se queja. Digo, claro, no intenten modificar que el país o la ciudad se adapten a ustedes. Vos te tenés que adaptar a la cultura, al entorno. Creo que los uruguayos, porque estamos medio malcriados por cómo vivimos, tenemos esta cosa de siempre querer ir a que las cosas sean como nosotros somos. Entonces, no, allá es... Todo funciona de otra forma, los horarios, los tiempos, lo que te dicen, lo que no, la comida. Entonces, si vos vas a luchar contra eso, marchaste. Tenés que ir a entregarte a esas sensaciones. Y para mí la India todo el día me ha invitado a eso, ¿viste? Y entonces he descubierto cosas de mí que no conocía.
0: Para ir anclando con el show, si hay un lenguaje universal, uno de ellos es la música.
1: Sí,
0: ¿te ha acompañado el violín en tus viajes?
1: 100%. Un amigo una vez hablamos que, claro, me decía, qué difícil que es viajar, porque yo no voy, te vas a una ciudad, llegas a la ciudad, ¿y qué haces? O sea, y a mí siempre me guió la música, siempre fue mi objetivo. No sé, en Corea del Sur una vez llegué y estaba en esa situación, digo, ¿qué hago? Me fui a las universidades de música, hay como 7, y las fui a recorrer, a visitar a todos los músicos. No sé, siempre es un objetivo que te acompaña. Y en Asia hay muchos lugares que no se habla ni inglés, no se habla nada, y lo único que tenía era este violín, que era como, bueno, dale, tata, no hablemos, vamos a tocar, ¿viste? O cosas así, o estar en una plaza y ponerme a tocar y que a partir de ahí pasen cosas. Un amigo decía que le pasaba eso con el mate. Ahora ya es un poco más universal el mate, pero antes no. Entonces vos te sentabas en una plaza para unos mates y se acercaba siempre alguien a decir, a ver, ¿y esto? Y ahí empezaba el viaje, ¿viste? Y para mí el violín, la música, ha sido como esa brújula.
0: Claro, el mate compañero, el violín compañero sería
1: medio el
0: en
1: mismo
0: este
1: plan,
0: caso.
1: Sí.
0: ¿Desde qué edad tocas el violín?
1: Desde los 17 años.
0: ¿Y,
1: sí.
0: ¿Y por qué esta conexión con este instrumento en particular?
1: Yo estudiaba percusión y en el liceo apareció la profe de música que cayó con un violín y también me cambió la vida. Siempre le estoy agradeciendo. El otro día me encontré con Fer Lazaga, que es la violinista. Me la encontré en la feria de Tristán Narvaja y yo siempre le invito a mis shows y nunca puede ir. Y siempre le digo, yo necesito que hagas un show mío porque necesito ponerte un altar. Necesito como que te aplaudan, ¿viste? Como porque realmente
0: agradecerle,
1: porque realmente uno como profe o como puede tener un gesto que no sabes hacia dónde puede ir, y a mí eso me cambió la vida. Y ella capaz que no fue consciente en su momento de, bueno, voy a llevar el violín a ver si le gusta a los gurises, ¿viste? Y a uno, que fue a mí, me cambió la vida.
0: Más allá del contacto con el instrumento, en cuanto a lo musical, ¿qué fue lo que empezaste a escuchar, Guille, que también te despertó tu curiosidad con este sonido?
1: Y bueno, a mí me gusta mucho, el sonido es como que es muy amplio, es como, es súper sensible, ¿viste? Y también tiene eso de chan, chan, chan, chan, que a mí me encanta porque...
0: Lo dramático,
1: y me gusta que tenga esa, porque somos eso, somos duales, y creo que si con un instrumento podés generar las dos cosas, o puedo yo sentir las dos cosas, para mí ya está. Y a mí me gusta el violín mucho, pero a la forma que yo lo toco, me gusta mucho fusionado con otro instrumento, tipo hacer melodías al unísonas con otro instrumento. Ese sonido para mí es lo que busco.
0: En este proyecto, en Mundo, te acompañan Bruno Carro y Mariano Rodríguez y Ángelo Priore.
1: Ángelo Priore y Nazareno Ruiz.
0: Nazareno
1: y
0: Ruiz.
1: Van a ver muchísimos más invitados para este show. Incluso hay un invitado sorpresa que es un relajo. Lo único que digo es eso, que es un relajo. Y van a ver más músicos que se suman para este show porque es un escenario que se puede hacer esto, entonces unas ganas de que toque todo el mundo, organizar todo es una locura, pero estamos copados, vengo a ensayar ahora y fue una belleza, y tenemos en breves el ensayo general, creo que somos 12 músicos en escena vamos a hacer.
0: Para quienes nos están escuchando, el concepto que le da forma a Viajar es un estado, un álbum de 11 composiciones que recorren diferentes géneros, climas y paisajes sonoros, ¿por dónde les podemos decir que transita este álbum?
1: Y a mí, yo lo que me inspiré es como en esto del viaje, que el viaje tiene para mí tres estados muy marcados, que son el antes, cuando uno lo prepara, que se va y los nervios y es toda ilusión y estás recagado, no sabes, porque se subestima, como que se cree que es algo súper romántico, en realidad es un movimiento de heavy, y más de la forma que yo me iba a viajar, que era sin saber nada. Después el momento, el presente, y después el recuerdo, como todo es lo nostálgico. Ah, yo fui a no sé dónde, yo fui. Y para mí la vida tiene un poco de eso también, todo el tiempo, ¿viste? Como siempre, yo soy muy nostálgico, eso me atraviesa muchísimo. Pero también el presente es lo que estamos acá, y el futuro también uno va en camino hacia eso. Entonces creo que las músicas esas están hechas y pensadas para que tenga como esa... Ese poema, digamos así, ¿viste?
0: Qué lindo. ¿Cómo se crea un paisaje emocional desde la música? Que es básicamente lo que me estás contando que tratas de hacer.
1: Yo, en mí, o sea, me lo estoy llevando a mi cuerpo a ver cómo es. Y creo que primero que si eso que estoy tocando realmente sale de ese recuerdo, de ese sentimiento de adentro, que ubico que algo me está moviendo a mí. Porque si yo toco esa melodía, pero sin ese sentimiento, no se transmite lo mismo. Entonces es como conectar directo con eso. Yo me considero como músico que toco lindo, no sé si es un gran talento, pero toco lindo y lo que más me gusta es conectar con esa emoción, ¿viste? Con sentir que estoy conectando con eso. Por eso antes de los shows, por ejemplo, me pongo a ver fotos, hago todo como un coso para, porque estas músicas están inspiradas en eso. Entonces me gusta como inspirarme antes de salir, ¿viste?, de escena.
0: Claro, me llevaste al proceso de actrices y actores de claro. componer y ponerte en el lugar y en el cuerpo, en la piel, en el alma de un personaje y poner escenas.
1: Yo hice el taller de impro con Orne. Y a mí me cambió pila eso, porque realmente el teatro tiene eso de ponerte en el lugar, ¿viste? Y creo que para conectar con esas músicas está bueno dejarme atravesar primero por la esencia.
0: Para ir cerrando, Guille, también cuidas muchísimo la estética visual del proyecto en general y de cada pieza. Se nota que ahí también es donde se cuidan los detalles. ¿Le dedicas tiempo bastante a este rubro?
1: Sí, y incluso me interesa mucho que sea como que esté cubierto el piense en todas las áreas. Me sueño con ser una compañía, de que haya un equipo para cada cosa. Tenemos un equipo increíble para este show, somos 22 personas laburando para esto, cada una está encargada de su sector, digamos, y estamos armando un show alucinante y con todas las herramientas que te da la sala para poder hacerlo.
0: Repasamos entonces, lunes 14 de septiembre a las 9 de la noche en la sala Hugo Balso del Auditorio Nacional del Sodre, entradas en Ticantel. Guille Welker va a estar presentando Mundo, este proyecto musical que invita a viajar adentro de sí, y o sí, para sí, algo
1: y
0: así.
1: Sí, cada uno que tenga su propio viaje.
0: Muchas gracias, Guille, por
1: gracias
0: tu tiempo
1: por el espacio.
0: En Segunda Mañana. Un placer recibirte. Te voy a invitar a que cierres esta semana de septiembre, este mes que nos encanta, y volver a agradecerte, agradecerles a ustedes también que están del otro lado por estar al firme, como siempre. Nos vamos a reencontrar el lunes, cuando sean las 11, porque ya saben que si hay mañana, siempre hay segunda. Gracias, Vale, gracias, Emi. Gracias, Lu, también, por hacer de este programa algo posible. Y basta de redundancias. Vayamos a la música. Cerramos Segunda Mañana con Guillermo Welker.

0: Gracias.
1: Qué hermoso, gracias.
0: Gracias a ustedes.
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0: ¿Cómo están? Bienvenidos, bienvenidas a La Colmena, colmeneros y colmeneras, como nos dicen algunos de los oyentes, que la verdad podríamos empezar a llamarnos de esa manera, Matías. ¿Cómo estás?
1: ¿Cómo estás, Caro? Sí, la verdad que me gusta el concepto.
0: ¿Te gusta, no?
1: Esto no te lo comenté afuera del aire, pero en horas de donde en Twitter se ha hablado bastante de las abejas y muchos chistes de colmenas por algo rarísimo. Una camiseta de Racing de Argentina con los colores de abejas derivó en que Twitter se llenara, o al menos mi algoritmo, que está vinculado bastante al deporte, de cosas vinculadas a las colmenas y a las abejas. Y he estado en un día bastante que me hizo recordar bastante al programa. Cada vez que entraba a Twitter me acordaba de la colmena.
0: Bueno, qué lindo. ¿Sabes que estuve pensando el otro día que tenemos que retomar en este espacio, en nuestro programa, el tema de profundizar sobre la vida de las abejas?
1: Sí.
0: Está pendiente eso. Hemos hablado un par de veces sobre las abejas desde diferentes perspectivas, pero, por ejemplo, el otro día pensaba que nunca hablamos sobre la miel. Y la producción de miel en el país.
1: Claro.
0: Los diferentes tipos de miel.
1: Sí,
0: ¿no?
1: Sí.
0: ¿Cómo se produce la miel?
1: Sí. Sí.
0: Indagar un poco más sobre eso. Y yo creo que a nuestra audiencia le puede gustar también, porque en particular a todos nos gusta conectar lo que significa la colmena como sentido, como símbolo, también como organización, que es, ¿no?, una organización social de las abejas. Creo que nos gusta conectar la idea de la colmena con los contenidos del programa. Y estuve pensando en la miel, que además Uruguay es gran productor de miel. Vimos que la miel ha estado afectada, y ese es uno de los puntos que hablamos con Estela Santos en el primer programa de La Colmena, afectada por el uso de agroquímicos, ¿no? En el sentido de que obviamente las abejas también transportan, digamos, o son afectadas por las fumigaciones, ¿no? Y transportan también sustancias. Pero, bueno, ¿qué te parece? Tenemos que hablar con productores de miel, así que capaz que nos están escuchando desde algún punto del país algunos productores de miel, y podemos empezar a tejer esas redes.
1: Sí.
0: A mí en particular la miel me gusta mucho, la consumo de forma, te diría que diaria. Me encanta, y creo que además tiene un valor nutritivo importantísimo, ¿no?
1: Sí,
0: y todos los derivados de la miel, además, ¿no? Los derivados, ¿no? El propóleo, en fin.
1: Total. El primer contenido que del programa con Estela Santos, me acuerdo que compartimos un audio de un productor, pero no lo hemos tenido acá en estudios, hablando en profundidad, porque hay toda una comunidad de personas vinculadas a la producción de miel. Es otra de las producciones de nuestro país que tiene mucho que ver con lo familiar, lo cual es muy valioso, porque también tiene que ver con el vínculo con la naturaleza, con el campo, con la vida en el campo, en muchos casos. Así que es un contenido que lo voy a anotar y seguramente lo vamos a tener en las próximas semanas.
0: Muy bien, bueno, ¿cómo están cerrando esta semana? Estábamos escuchando a Balta, ¿no? Una de las canciones de su nuevo disco, Ayer Dijiste Mañana. ¿Y por qué estamos escuchando a Balta? Porque se va a presentar mañana 5 de septiembre a las 20 horas. ¿Mañana 5? A ver, me confundí. ¿Mañana? ¿Es mañana? No, es hoy en la Sala Rondó. Hoy en la Sala Rondó, Balta se presenta con este disco, Ayer Dijiste Mañana, y en particular esta canción es una canción que canta con Rubén Rada, ¿no? Y pensaba también en que hace una semana estábamos despidiendo a Rubén Rada en ese cortejo súper emotivo, ¿no? Sí. En esa multitud que acompañó la despedida de este genio, del gran Negro Rada. Y pensaba también cómo el espectáculo de Balta hoy va a tener, sin lugar a dudas, el espíritu de Rada. Y cómo además mañana en la sala del museo también todo lo que Rada nos ha dado y todo lo que ha significado para la cultura del candombe también tendrá mucho significado, porque mañana en la plaza y sala del Museo del Carnaval se realiza la séptima edición de Candombe Vivo, donde va a haber una cantidad de agrupaciones y de cantantes y músicos vinculados al candombe, como la Rueda de Candombe, la Ventolera, como Silvina Gómez, La Catedral Verdadera, como Eduardo Daluz, Chabela Ramírez, Valores de Encina, entre muchos otros. Entonces, de alguna manera, el candombe y este espíritu y esta figura de Rada y este amor por Rada va a estar en la vuelta este fin de semana. Así que por eso estábamos escuchando a Balta, ¿no? Para que nos acompañara también en este sentido. Hoy es un día o un programa en el que también estamos celebrando, como ha celebrado toda la diaria radio a lo largo de esta jornada, un reconocimiento muy especial. Bueno, lo muestro yo y vos contás de qué se trata. Miren, sí, acá lo tenemos.
1: Hace algunos días llegamos a los 100.000 suscriptores. Realmente el canal de la diaria tiene ya algunos años.
0: ¿Y esta es la placa que te da YouTube, entonces, esa por es la eso, placa que el te... reconocimiento?
1: Sí, sí, tiene como varios hitos, podemos decir, en cuanto al número de suscriptores. El primero son los 100.000, es como también tenemos la cuenta verificada ahora de YouTube. O sea, bien, son varias cosas que...
0: varios pasos.
1: Que de alguna forma te dicen, bueno, estás trabajando bien.
0: Que te acreditan, que te acreditan entonces en la plataforma de YouTube, que es donde ustedes nos están viendo en vivo todos los días y donde muchas veces, la mayoría de las veces, también reproducen el contenido, las miles y miles de reproducciones que tenemos del contenido de toda la radio, ¿no?
1: Sí, mucha gente, Caro, nos sigue o nos ve on demand, porque claro, a veces por cuestiones laborales hay horarios específicos donde no te podés conectar ni a través de la radio ni a través de YouTube. Entonces, claro, a veces llegan mensajes, yo que estoy con el celular a diferentes horas del día, que dicen, bueno, qué bueno tal contenido, y en realidad ese programa terminó ya hace algunas horas, sí, pero está bueno igual que se comuniquen y que nos hagan saber sus sensaciones a pesar de que nos miren on demand.
0: Mira, hay algunos mensajes en referencia a las abejas, ¿no? Hay muchos que se están conectando con este tema. Juan nos dice, hay un documental muy bueno en Disney de Nat Geo, dice que un tercio de lo que comemos existe gracias a la abeja, a las abejas, no solo la miel. Sí, claramente, creo que puede gustarle. Muchas gracias. Claramente, sí, es algo que Estela Santos además también hizo énfasis aquella vez que vino a hablarnos sobre las abejas, porque la producción de alimentos, la producción agrícola depende de las abejas. Después, ¿quién más nos manda? Claudia de Sayago, ¿qué dice? Claudia de Sayago nos sigue todo el tiempo. Consumo tipo productos de miel de Glomel, un emprendimiento familiar. El domingo seguramente estarán en el Parque Roosevelt, claro, porque el domingo se celebra el Día Nacional de la Agroecología. Gracias, Claudia, por este dato. Nos vamos a quedar entonces con esta información. Y bueno, adelantamos parte del contenido del programa. Mati, ¿qué te parece?
1: Sí, sí. Tenemos este viernes el retorno de la columna de Futuros, que no la tuvimos el viernes pasado, pero que regresa y regresa con un contenido fuerte, porque estaremos con Pablo Musé, que es un experto en inteligencia artificial. Eso, muchas veces hablamos de que la inteligencia artificial es algo de los últimos años, uh-huh, o incluso de los últimos 2 años, pero Pablo es la muestra de que esto viene hace mucho más tiempo. Es una persona con una larga trayectoria, una larga experiencia dentro del país en el trabajo con inteligencia artificial, pero también fuera del país. En este caso, su perfil y su trabajo ha profundizado más en lo que tiene que ver con la imagen. Muchas veces la inteligencia artificial, y para los que estamos en redes sociales o lo que formamos parte de creo que en realidad para vivir en sociedad, formar un grupo de WhatsApp, diferentes lugares, siempre estamos en consumo de muchas imágenes.
0: Totalmente.
1: Y las imágenes a veces no son reales, pero lo parecen. Y él ha profundizado en el último tiempo la investigación de herramientas para determinar si una imagen es creada por inteligencia artificial o es una imagen real.
0: Y en un día, además, en una jornada, en unas horas en las que se han conocido varias noticias referidas a la inteligencia artificial, que tal vez podemos también consultarle a Pablo, a los Pablos, ¿no?
1: Sí, a los Pablos.
0: A los Pablos, porque son dos Pablos, sí, los que vienen este viernes. Por ejemplo, se conoció en estas horas que el alcalde de Nueva York puso límites a la inteligencia artificial en las aulas. Su uso estará restringido en cursos de primaria y lo que es el curso intermedia, ¿no?
1: Ahí va.
0: O sea, va de primaria hasta los 13 y 14 años, lo que sería como un ciclo básico de nuestra secundaria. No solo para los estudiantes, también habrá restricciones para los docentes al momento de hacer las evaluaciones de los trabajos de los estudiantes. Es la prohibición más estricta de Estados Unidos sobre la inteligencia artificial. Lo anunció el propio alcalde de la ciudad, Soran Mamdani, sobre esta medida que va a afectar a 600.000 estudiantes, cerca de dos tercios del total de estudiantes del sistema de escuelas públicas más grande de Estados Unidos. ¿Qué decía? Los niños necesitan maestros y conexión humana para aprender y crecer. Necesitan desarrollar destrezas junto a sus compañeros, formar relaciones con sus educadores y enfrentarse solos a problemas difíciles. Esto tiene que ver entonces con una medida que es bastante drástica.
1: Qué fuerte.
0: No se podrá usar inteligencia artificial en las aulas y además se limita el uso de dispositivos digitales. Los estudiantes no tendrán permitido utilizar pantallas individuales antes del tercer grado. Cuando tienen alrededor de 8 o 9 años no pueden usar pantallas. También se recomendará un límite de 30 minutos al día de pantalla para estudiantes de tercero a quinto grado entre 10 y 11 años. 30 minutos nada más en el aula o en lo que es el horario escolar, ¿no? Y 45 minutos para los de sexto o octavo grado. Esto realmente es una discusión que está latente, ¿no? Es un debate que se está realizando en todo el mundo. En todo el mundo aquí también se realiza un debate acerca de las limitaciones o restricciones que deberían existir en el ámbito educativo. Pero bueno, esta es una decisión bastante drástica por parte del alcalde de Nueva York. En el día, además, en que OpenAI anunció la inminente llegada de Astra, su nuevo modelo de inteligencia artificial, capaz de realizar tareas de forma autónoma. Esto estaría bueno poder conversarlo con los Pablos que vienen, sí, a continuación. Esto que tiene que ver con un nuevo sistema que se llama Astra. Estamos hablando de la creadora del chat GPT, ¿no? Que asegura que esto es un hito histórico que podría iniciar la era de la inteligencia artificial general, una nueva era de la inteligencia artificial que es capaz de realizar tareas complejas al mismo nivel o incluso mejor que un ser humano. Por ejemplo, escribir software, resolver problemas matemáticos difíciles, navegar por los ordenadores y por la red, te puede armar agenda, te puede hacer cosas que obviamente de forma mucho más rápida que lo que puede hacer un humano. Y es la capacidad de navegar por la web de forma autónoma.
1: Varias cosas, Caro. La verdad que estoy impactado con todo esto que
0: sí,
1: me estás
0: esto
1: diciendo.
0: Esto se supo ayer y bueno, y hoy se está discutiendo acerca de cuál va a ser el alcance entonces de el punto fuerte este del GPT-6 Astra, así se denomina.
1: Primero referirme a lo del alcalde de Nueva York y sumar a la gente también a esta discusión, que den su opinión para conversarlo con los Pablos. Lo primero, pregunta que me surge es, ¿podrá hacer cumplir esto el alcalde de Nueva York? Porque,
0: claro,
1: o sea,
0: bueno,
1: yo me imagino a esos gurises que en definitiva podrán ser estadounidenses, podrán estar criados en otra cultura, pero en definitiva son gurises,
0: sí,
1: que utilizan todo el tiempo este tipo de herramientas. Vos, bajando línea de prohibirlo, ¿lo vas a poder lograr?
0: Y bueno, al menos en el centro educativo o en las aulas no se puede utilizar la inteligencia artificial. Irán a la casa y la utilizarán, pero en el espacio educativo no se pueden utilizar. Lo otro es que los docentes no pueden corregir con inteligencia artificial.
1: Bueno,
0: esa es otra cuestión y hay que ver cómo se controla esto.
1: Y la,
0: ¿no?,
1: otra pregunta más de fondo que me surge es si tiene sentido prohibir algo que va a atravesar las vidas de esas personas de aquí en adelante, ¿no? ¿Tiene sentido en el proceso educativo prohibir algo que va a formar parte del mundo del trabajo, del mundo diario, cotidiano, de esos gurises en el futuro? Son preguntas que me surgen desde acá, desde sentado en la silla de la colmena. Está claro que estoy lejos de Nueva York, pero digo, me parecen cuestiones lógicas. Lo que está claro también es que Uruguay está avanzando en este sentido, a nuestro ritmo. En este sentido me refiero al sentido de la inteligencia artificial. Marcar que Pablo Musé, nuestro invitado del día de hoy, es profesor titular del Departamento de Procesamiento de Señales de la Facultad de Ingeniería de la Universidad de la República, y marcar otro dato que no es menor. que está previsto para el próximo 7 de septiembre, o sea, en unos días nada más, que se lance este Centro Nacional de Inteligencia Artificial del que ya hemos hablado en hace algunos programas.
0: Perfecto, estaremos hablando entonces de la IA en unos minutos nada más. Cecilia Fuentes hoy nos trae un invitado muy especial. Hablamos de Gervasio Troche, dibujante e ilustrador uruguayo, que si bien nació en Buenos Aires durante el exilio de sus padres, pasó parte de su infancia en Argentina, Francia y México. Estamos hablando de un ilustrador, de un dibujante que construyó su propio universo. Ustedes seguramente, si les digo Troche, para aquellos que siguen la historieta y el dibujo, no pueden de alguna manera pensar en ese universo de Troche que está muy poblado de equilibristas, de árboles, de pájaros, de sombras, de estrellas, de lluvias, ¿no? Y además no hay palabras, en general no hay palabras, hay solo dibujo. ¿Por qué viene Troche, este destacado dibujante, ilustrador uruguayo? Porque en estos días se está celebrando en Montevideo, y es desde ayer y hasta mañana 5, la primera edición del Festival Boceto, un festival de historieta y narrativa gráfica que reúne a un número mayoritario de autoras y autores uruguayos o residentes junto a invitados de Argentina. Son 3 días de actividades, así que en el marco del Festival Boceto es que Ceci Fuentes nos trae entonces aquí a La Colmena a Gervasio Troche. Así que tendremos una entrevista diferente para conectar con un mundo también distinto como es la ilustración, un arte distinto, una expresión artística distinta. Hablamos de Gervasio Troche, que nació en 1976, tiene varios libros de humor gráfico, Dibujos Invisibles, Equipaje y Lumbre, editados en Argentina, en Brasil, España, Francia, México y Uruguay. Desde muy chico comenzó a dibujar y de hecho hasta llegó a publicar en la famosa revista Guambia.
1: Sí, el universo Troche, como muchas veces se le denomina a sus dibujos, es realmente fascinante. A ver, yo conocía su trabajo, pero cuando lo empezás a revisar y a mirar cada pieza, es realmente esto de comunicar sin utilizar palabras, es realmente atrapante para personas como en mi caso, que todo el tiempo estamos tratando de ponerle palabras a las cosas y de buscar las palabras más acertadas. El hecho de poder comunicar sin palabras me parece algo fascinante y sumamente difícil, así que vamos a aprender de qué se trata.
0: Muy bien, hacemos la pausa, a la vuelta actualizamos algunas de las noticias en este cierre de la semana, que obviamente ha estado atravesado por este intento de femicidio en la Facultad de Medicina. Queremos comentarles algunas noticias, algunas de las últimas novedades en torno a esta situación. Como ustedes saben, gran parte de las facultades, de los servicios de UDELAR están ocupados, continúan ocupados este viernes. Habrá también ocupaciones mañana sábado, porque obviamente esta violencia que se registró en la Facultad de Medicina el 1 de septiembre sigue atravesando al gremio estudiantil, al gremio docente, ¿no? y a la institución Universidad de la República, cuestionando también las formas en las que las mujeres en particular pueden vivir su vida estudiantil sin estos riesgos, ¿no? Hubo reclamos fuertes ayer también por parte del gremio de la Asociación de Estudiantes de Medicina en torno a las medidas necesarias, en torno a la capacitación que debería tener, también incluir también los contenidos curriculares, ¿no? De la Facultad de Medicina deberían incluir de forma obligatoria la perspectiva de la violencia basada en género. Hacemos la pausa y enseguida venimos.
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0: Estamos escuchando Palabra Clásica de Florencia Núñez en esta canción que juega con las palabras esdrújulas, porque bueno, aquellos que estén por el litoral del país, Florencia Núñez se presenta mañana a las 20 horas en el Teatro 28 de Febrero en la ciudad de Mercedes, en Soriano, ¿no? Una linda oportunidad entonces para acercarse a conocer, a compartir el trabajo de esta gran cantautora uruguaya, así que bueno, escuchamos un poquito a Florencia para dar pie a su show e invitarlos también a todas las actividades que hay este fin de semana, que es un fin de semana realmente con mucha música, entre otros asuntos, y que además va a estar un poco fresco, un poco frío, te diría, Mati, porque de hecho ya ha bajado la temperatura.
1: Aprovecho.
0: El sol acompaña hoy, creo que va a acompañar hoy más que mañana, al menos por lo que dice Inumet. Mañana va a estar algo más nuboso, y las temperaturas no van a llegar a más de 12, 13 grados. Inclusive el domingo parece que va a estar un poco más frío porque estará un poco más nublado. Habrá que ver, pero no va

0: Esperemos llegue hasta el final de la tarde y mañana estar muy activos para, si hay frío, tratar de mejorar la sensación térmica al menos.
1: Claro, exactamente. Hacemos un breve repasito por lo que está sucediendo en torno a este intento de femicidio. Por un lado, están, como les comentaba, ¿no? La Universidad de la República sigue conmovida, atravesada por este caso que se vivió el martes en la Facultad de Medicina y ha motivado una serie de concentraciones, movilizaciones. Ayer hubo una conferencia de prensa también por parte de la Asociación de Estudiantes de Medicina, donde reclamaron que los docentes de la Facultad de Medicina tengan formación para acompañar a estudiantes ante situaciones de violencia de género y en materia además de salud mental. Desde la Asociación de Estudiantes plantearon que debe dejarse claro que tener una patología de salud mental no equivale a ejercer violencia de género, ni tampoco obviamente justifica intentar matar a una mujer. Marcaron que es importante que los futuros médicos estén formados en esta temática para poder hacer un abordaje integral de los casos que deban atender cuando ejerzan la profesión. Y están ocupados varios centros o varios servicios de la Universidad de la República, por parte de los centros de estudiantes, de la Federación de Estudiantes Universitarios del Uruguay, de la FEU. Estamos hablando de química, estamos hablando de la Facultad de Psicología, de la Facultad de Humanidades y Ciencias de la Educación, de Arquitectura, Diseño y Urbanismo. Además, otros centros de estudiantes resolvieron tomar la misma medida a partir de este viernes, por eso hay facultades como de Información y Comunicación, Ingeniería y Ciencias Económicas que también están ocupadas. También se ocupó el edificio principal de la Facultad de Medicina. Hay un paro activo, por ejemplo, en la jornada de hoy, por parte del Centro de Estudiantes de Ciencias Sociales, y ocupará la facultad el lunes, ¿no? Como parte entonces de esta movilización en torno al intento de femicidio en la Facultad de Medicina, Matías.
0: Sí, dentro de estos reclamos, de estos procesos de ocupaciones, obviamente hay disconformidad con el Consejo Directivo Central, pero también hubo rechazo hacia los dichos del propio presidente de la República, Yamandú Orsi. ¿A qué me refiero cuando digo esto? Me refiero a los dichos del día de ayer jueves, que el mandatario se refirió por primera vez a estos hechos, marcó que el tema de fondo era la violencia. Recordó también que él tiene vínculo en realidad con todo el sistema de secundaria, porque recordemos que trabajó muchos años ahí, y subrayó que se trataban de casos muy aislados. Ese fue el tema que generó la mayor polémica y este rechazo que comentaba.
1: Dijo estrictamente ayer de noche, al participar de la cena de la gala de Endeavor, dijo que son casos muy aislados, basta mirar lo que pasa en países mucho más desarrollados, ¿no? Algunas catástrofes que ocurren para entender que es un tema delicado, y esto fue lo que motivó en las redes sociales cuestionamientos y, como vos decías, también estudiantes de medicina que señalaron desde el principio, además, que obviamente este ataque no podía ser considerado un hecho aislado y habían cuestionado antes al decano de la Facultad de Medicina que se había referido de esta manera.
0: Bueno, de hecho, ayer en la columna de Feminismos, la propia Stephanie de Millán, sin haber conocido estas declaraciones del presidente Orsi, marcaba esto de que no era un hecho aislado y, para de alguna forma reforzar esta idea, presentaba una serie de datos que son muy contundentes, que tienen que ver obviamente con el número de femicidios que tenemos este 12 año.
1: 12 femicidios este año.
0: Pero también con la percepción y lo que viven diariamente las mujeres en otro tipo de situaciones que tienen que ver con una cuestión cultural que las afecta diariamente.
1: Totalmente, ¿no? Pero el presidente de la República hoy viernes volvió a hablar y luego de estos cuestionamientos aclaró sus dichos, Matías.
0: Sí, en términos generales explicó esto de que había dicho sobre que era un hecho aislado y llamó a no responsabilizar a las instituciones. Escuchamos lo que decía.
2: La violencia de género no es ningún hecho aislado. Yo dije, acá hay un problema de violencia dirigido a las mujeres, capaz que me faltó precisar eso, pero el tema de violencia de género no es un hecho aislado. Y tampoco tiene que ver con la justificación de si estaba enfermo, si tenía tal problema, tal otro. Es violencia de género, no tengo duda. Ahora, uno puede forzar el contexto, pero tampoco tanto.
1: Bueno, ahí entonces aclaró lo que le faltó ayer, ¿no? Él se estaba refiriendo a lo que

0: ocurre en los centros educativos, que era un hecho aislado en los centros educativos. Por eso ayer había hablado de que estaba muy lejos de lo que pasó en Uruguay con respecto a lo que pasa en países mucho más desarrollados, donde obviamente hay ataques, hay tiroteos, hay otro tipo de violencia que además no es una violencia igualmente vinculada a la violencia basada en género. Estamos hablando de otro tipo de violencia que se da, por ejemplo, en Estados Unidos, ¿no? Donde habitualmente o hay como cierta frecuencia, y eso parece muy estructural y sistémico, de este tipo de ataques, de tiroteos en centros educativos, matanzas, ¿no? Pero bueno, esta aclaración también pone sobre la mesa, y creo que es lo que también hoy está en discusión, el rol de los centros educativos, el trabajo que realizó secundaria y en particular la respuesta del Liceo número 1 de Salinas, donde hubo estudiantes que denunciaron directamente a la directora del Liceo número 1 de secundaria estos actos, comportamientos machistas por parte de este joven, hechos que ocurrieron el año pasado y el año anterior, por los testimonios que se conocieron públicamente. Y en torno a ese tema, el director de secundaria dijo que se había iniciado una investigación para conocer cuál había sido la respuesta de la directora del liceo, porque además circularon audios en las redes sociales de un encuentro de estudiantes, mujeres, en la mayoría, con esta directora del Liceo número 1 de Salinas, donde contaban acerca de las experiencias de violencia, amenazas, discursos de odio, y la directora llamaba de alguna forma a contemplar, a entender, a comprender a este estudiante que se decía en ese caso tenía alguna patología, tenía problemas de salud mental, y se le pedía, digamos, a las estudiantes que tuvieran cierta comprensión. Bueno, todo esto es lo que está analizando secundaria, ¿no? Por lo tanto, obviamente esto queda abierto y tendremos que conocer más elementos, y seguramente esto también será un llamado de atención para poder modificar ciertos protocolos, para poder pensar de qué manera los equipos multidisciplinarios actúan en los liceos frente a casos de violencia basada en género, pero también frente a los problemas de salud mental que, como sabemos, es una de las crisis que atraviesa toda la sociedad.
1: Sí, sí, dos cosas, Caro. La primera, en cuanto al hecho puntual, marcar la importancia de que la estudiante que se vio afectada ya está bien. Que escuchaba ayer el relato de algunos amigos que decían que seguramente el día de hoy le iban a poder estar dando el alta. No sé si eso al final se va a confirmar, no he visto las últimas novedades, pero ayer ya ella había podido hablar con ellos, incluso eso, mucha conmoción obviamente en el entorno, pero es importante que a pesar de la gravedad del hecho ella esté bien. Y después revisar un poco esto que dice el presidente, ¿no? Que habla de un hecho aislado. Es verdad que hechos con esta gravedad extrema sí son aislados, pero cuando él habla de violencia de género, ahí yo creo que hay que revisar, porque obviamente los centros educativos son en algún punto el reflejo de la sociedad. Sabemos que la sociedad está viviendo un problema muy grande vinculado a la violencia de género, y en lugares tan grandes donde va tanta gente como la Facultad de Medicina, yo revisaría si son aislados los hechos vinculados a actitudes que tengan que ver con la violencia de género, porque obviamente
0: claro, son aislados en todo caso,
1: claro,
0: o obviamente no son frecuentes dentro de un centro educativo lo que pasó
1: de esa extrema gravedad.
0: Claro, que un estudiante quiera matar a otra estudiante,
1: está claro,
0: ¿no? En el marco de la violencia basada en género.
1: Por eso digo,
0: entonces
1: dejando claro eso, esta parte está claro que la otra parte sí existe, y que por eso es importante toda esta reflexión que se viene llevando adelante.
0: Y bueno, para cerrar este tema, ¿no? Te digo que a esta hora Subrayado está publicando una entrevista a una ex estudiante del Liceo de Salinas, donde cuenta esa reunión que mantuvo con la directora de la institución, que mantuvieron un grupo de estudiantes el 20 de junio del 2024. Se reunieron con la directora y un psicólogo para contar lo que estaba ocurriendo con este joven. Y bueno, y allí es donde se plantean de alguna manera estos estas solicitudes, ¿no? Estas solicitudes de comprensión, ¿no? De comprensión acerca de las conductas del estudiante. Pero obviamente, como decíamos, esto va a traer más noticias en torno a la investigación que está también realizando secundaria. Antes de irnos a la pausa, hay un par de mensajes que quiero comentar con ustedes. Uno en particular viene de San Carlos de Maldonado. Nos escribe Itatí, así se llama nuestra oyente, que es oriunda de Colonia Estrella, de Carmelo. Nuestra vida rondan las colmenas, miel, cera, abejas, todo el tiempo. Mi hijo mayor, Abayubá, y su hermano, Abraham, ellos están en Carmelo. Así que me encantaría, dice, escuchar un programa dedicado a las abejas, su producción, paquete de abejas, núcleos, reinas, cría de ellas, jalea, remedios, apitoxina, muchos temas. Tenemos que hacer un ciclo. Hagamos un ciclo sobre todo lo que gira en torno a la vida de las abejas, a lo que produce y a la importancia para nuestra salud también, sí. ¿No? El tema de la apitoxina es también toda otra dimensión que tiene que ver con tratamientos especiales, ¿no? Así que bueno, hay muchos temas para hablar, el impacto de la producción en el medio rural, los agrotóxicos, nos dice Itatí, los vínculos con la exportación, muchas gracias, lo sigo siempre.
1: Hay varios planos, sí. Podemos hablar incluso del mundo de la gastronomía vinculado a la miel.
0: Sí, sí, totalmente. Sí, hacemos la pausa y ya vamos a meternos en la inteligencia artificial. Hay algunos mensajes también sobre este debate que abrimos en torno al uso de la inteligencia artificial en los procesos de aprendizaje, a la decisión del alcalde de Nueva York de prohibir la inteligencia artificial en los centros educativos, en particular en el estado de Nueva York. Hacemos la pausa, enseguida continuamos.
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0: Faltan 15 minutos para las 14 horas y ya estamos abriendo la columna de futuros con Pablo Casacuberta, que trajo a otro Pablo. Hoy hablábamos de que vienen los Pablos y que seguramente con los Pablos vamos a poder hablar sobre inteligencia artificial. Pablo Musé, experto en inteligencia artificial, ingeniero eléctrico, doctor en matemática aplicada y un montón de cosas que Pablo Casacuberta nos va a contar. Y hay algunas preguntas además que han quedado abiertas ya de oyentes a propósito de algunas novedades sobre la inteligencia artificial. Aunque sé que esta entrevista va a ir por el lado de la imagen. ¿Cómo estás, Pablo?
1: Va a ir por muchos lados.
0: Muy bien, me parece muy bien.
1: Un recorrido.
0: Me parece muy bien.
1: Estoy muy bien, muchas gracias. Nuestro invitado de hoy constituye un privilegio por una cosa, y es que él, además de haber pensado académicamente mucho sobre la inteligencia artificial, también es un protagonista de la dimensión empresarial. Va y la hace y genera proyectos que terminan ocurriendo en el mundo real. Así que bueno, bienvenido.
2: Muchas gracias.
1: Pablo, te quiero quiero empezar porque estamos en un momento que no podemos soslayar el momento. Durante muchos años, todos los que hemos estado interesados en el tema atravesamos el largo invierno de la inteligencia artificial y dijimos, bueno, algún día va a pasar algo que va a estar bueno. ¿Vos augurabas que iba a pasar lo que está pasando al ritmo que está pasando? Contame cómo viviste vos el temporal.
2: No, la verdad que para nada. Estoy vivo sorprendido todos los días con las cosas nuevas que pasan. Cuando yo empecé a dedicarme a lo que me dedico, que es el análisis de imágenes, procesamiento de imágenes, en esa época los enfoques no tenían nada que ver con el machine learning. Estoy hablando del año 2000, me fui a estudiar a Francia en el 2000. Ahí, había una materia, por ejemplo, en la maestría de redes neuronales y nadie la hacía porque decía que esto era para...
1: Eso se empantanó.
2: Era la fuerza bruta, a nadie le interesaba. Todo el mundo estaba fascinado con los modelos matemáticos y no sé qué. Y en qué espacio de funciones viven las imágenes y todo ese tipo de cosas.
1: Después resultó que la fuerza bruta era bastante buen negocio.
2: Exacto. Y yo me formé un poco en esa escuela. Y después, a partir del 2012, que fue un año como de quiebre, que las cosas empezaron a andar de una forma increíble. De a poco nos fuimos todos convirtiendo a esto, porque no tenía sentido hacer otra cosa.
1: Hay una cosa que ocurrió más o menos por esa época, 2013, 2014. Yo me acuerdo tener como el impacto generacional de cuando aparece Google Images, ¿te acordás?
2: Sí.
1: Que vos buscabas un perro salchicha y no te presentaba imágenes que se parecieran a algo marrón, te presentaba un perro salchicha. Me acuerdo de una conversación muy emocionante que tuve con Clemente Estable, hijo, el Rayo Estable, que en ese momento todavía vivía, que él miró Google Images, discutimos el método y dijo, acá hay semántica. Es decir, se dio cuenta que había una comprensión de la máquina, de cuál era el concepto con el que estaba lidiando.
2: Sí.
1: Ha habido un avance justamente en el procesamiento de imágenes, y al mismo tiempo ese avance en el procesamiento de imágenes y en la generación de imágenes ha introducido una serie de dudas que nunca nos imaginamos que iban a ser tan importantes. ¿En qué es cierto? Nosotros nos enfrentamos a imágenes en la prensa donde decís, hubo una época en donde decís, si está la foto del hecho, pasaba a ser cierto.
2: Sí.
1: Vos has estado justamente investigando cómo establecer si una imagen es generada. Contame un poquito el trasfondo filosófico de esto y para dónde vas.
2: Sí, en realidad empezamos a trabajar en este tema de la autenticidad de las imágenes aún antes del boom de la inteligencia artificial generativa en imágenes. O sea, básicamente una imagen fue retocada por Photoshop o no, ¿no? O sea, podemos decir que esa inteligencia ya existía, ¿no?, en esos software, y el tema de la falsificación de imágenes ya estaba. Entonces, antes de eso, la idea era ver, bueno, esta imagen fue tomada con una cámara o no. Y hay cosas muy específicas de las cámaras que dejan unas trazas que son imperceptibles. Cada cámara es única porque su matriz de que adquiere, ¿no?, lo que luego da los píxeles, que es una matriz de sensores, de fotosensores, cada una responde distinto a la luz. O sea, entonces, cada cámara, si uno pudiera medir eso, que es imperceptible, es como un ruido, si uno pudiera extraerlo, puede identificar de qué cámara viene una imagen, ¿no? Cuando uno la retoca, le hace un Photoshop, etcétera, o copia y pega cosas, todo eso lo podemos detectar. Después lo detectamos como desvíos de esos patrones que son característicos de una adquisición de una imagen, ¿no? Del proceso de adquisición, de la luz que entra y los captores y todo eso.
0: ¿Hay una herramienta para eso, tecnológica?
2: En realidad, lo que hay son un conjunto es una batería de métodos que algunos saben detectar si hubo copy-paste, algunos saben detectar, mirando, yo qué sé, los artefactos de compresión JPEG, otros saben detectar si hubo algún borroneo porque altera el patrón de ruido de la imagen. Hay como una batería de métodos que no realmente están lejos de ser infalibles. O sea, es como una ayuda. Uh-huh. Y nosotros diseñamos un plugin con el laboratorio con el que yo trabajo en Francia para la agencia AFP, por ejemplo, que lo usan para verificar si las imágenes que reciben, que les mandan, son de verdad o son trucadas, ¿no? Pero después vino hace relativamente poco las imágenes del Papa vestido de la cosa Dolce y Gabbana, ¿no? que tenía tres dedos, capaz. Entonces, ahí no había que... Semánticamente ya te dabas cuenta, ¿no? De que había algo que no iba. Y ahora, hoy en día, o sea, no te das cuenta. O sea, tenés que mirar con mucho detenimiento, con cierta suspicacia, para de repente encontrar que esa imagen no es de verdad.
1: Pero ya podés extrapolar, dado el avance de los últimos 2 años, sí. Podés extrapolar que hay un momento en que a simple vista no vas a tener ninguna pista.
2: Yo creo que sí, creo que no te vas a dar cuenta a simple vista.
1: Y en ese caso, ¿qué tenemos que analizar? ¿Los píxeles, la relación matemática?
2: Sí, pero bueno, los que sabemos cómo detectar también sabemos cómo trampear, ¿no? Entonces, claro. Pero básicamente una imagen generada por un algoritmo genera la imagen ejecutando un montón de operaciones matemáticas, y esas operaciones matemáticas también dejan trazas. Cuando uno tiene una imagen y la submuestrea, aparecen en un dominio que se llama transforma de Fourier, aparecen determinados picos, por ejemplo. Bueno, ese tipo de cosas nosotros podemos saber en función de cómo es la arquitectura de la red con la cual se generó esa imagen, van a aparecer determinados artefactos. Entonces puedes darte cuenta. Otra cosa es la paleta de colores no es exactamente la misma en una imagen natural que en una imagen generada. La correlación entre los canales, un montón de cosas. Entonces, si vas a lo fino de la imagen, hoy en día te podés dar cuenta. Pero, yo podría perfectamente trampear eso. Porque lo que puedo hacer es suprimirle esos elementos y agregarle, yo qué sé, el patrón de ruido de una imagen tomada con la cámara.
1: Pero justamente a eso iba, y es... Nosotros anclamos una cantidad de decisiones sociales en nuestra capacidad de establecer que algo es cierto. Los testigos, la dimensión donde algo tiene establece responsabilidades legales, etcétera. Sí. Cuando nosotros establecemos estos sistemas para detectar, no en cierta medida no se genera una suerte de carrera armamentista, donde por una parte vos generás herramientas de detección y al mismo tiempo eso dispara herramientas de para poder escapar de esa detección.
2: Totalmente. Ahora me hiciste, mientras que decías eso, me hiciste acordar de una cosa, que los primeros sistemas de generación de imagen que daban imágenes fotorrealistas, incluso cuando los resultados empezaron a ser buenos, surgió un sitio en internet que decía: esta persona no existe. Sí. Y vos apretabas un botón, te generaba una nueva cara y vos decías: bueno, esto es una foto de una persona, era generada. Y usaban ese mecanismo que se llaman redes generativas adversarias o antagónicas, que es una red que compite con otra, una red que genera y otra que hace de detective. Y si se va dando cuenta que la imagen fue generada, te penaliza. Y así sucesivamente hasta que el generador logra tan bien engañar a la otra red detectora, digamos, que llegaste a un equilibrio, el equilibrio de Nash en los juegos, y ahí podés considerar que la imagen es indiferenciable de una imagen natural.
0: ¿Y qué pasa con el mundo del periodismo, ¿no? Y de la información? Tú mencionabas lo de AFP, sí. Pero has trabajado y trabajás en áreas de lo que es el chequeo, digamos, de las imágenes, entonces, desde este punto de vista.
2: Sí, yo en realidad trabajo, justamente es interesante porque trabajo en la parte de modelos generativos, de cómo podemos generar imágenes de mejor calidad. En realidad lo trabajo desde otro punto de vista, que es el problema de la restauración de imágenes. Yo tengo una imagen degradada, una foto que salió borrosa, etcétera. ¿Cómo puedo hacer para recuperar la imagen neta? Que es irrecuperable, es una estimación, la información que se perdió, se perdió. Lo que haces es estimar. Eso por un lado, y por otro lado trabajo en la parte de detección de falsificaciones. Tengo, son dos proyectos que tengo, que trabajo con gente de acá, en el Instituto de Ingeniería Eléctrica de la Facultad de Ingeniería, uh-huh, y con un laboratorio en Francia donde yo estudié y seguí trabajando.
1: Hablando de adversarialidad, con uno de tus proyectos podés trampear al otro.
2: Exacto.
1: Podés pelear contigo mismo y hablarlo en terapia después.
0: Claro, lo que pasa es que acá el punto también me parece que está en juego es qué es lo que se trampea, ¿no? Mm. Y cuál es un poco el límite ético de lo que vamos a reconfigurar, lo que vamos a dibujar, como quien dice, ¿no?
2: Sí,
0: o sea,
2: sí,
0: qué es lo que vamos a falsear, en definitiva.
2: Sí, o sea, pero además, digo, después te pones a preguntar cuál es la verdad. O sea, una foto sacada en otra circunstancia puede ser una mentira, un montaje, ¿no? O sea,
1: sí,
2: no hay mejor falsificación que una foto de algo armado, ¿no? O sea, o una foto de una foto, ¿no?
1: Y al mismo tiempo, ¿cómo tendemos a pensar que esta es la época de las fake news?
2: Claro,
1: ¿no?
2: Sí.
1: Yo me acuerdo una vez que me puse a ver los libros de texto escolar con los que mi padre aprendía historia en la primaria. Y leías página por página, todo era fake news. No había una sola página que dijeras esto ocurrió literalmente como dice este libro. Es decir, que cuando vas hacia atrás, no es que es un periodo que como no había tecnología generativa,
2: sí,
1: todo era posta. Para nada, es siempre la capacidad de distorsionar la historia estuvo ahí. Te quería preguntar una cosa y es que tuvimos a lo largo de los últimos 30 años muchos ciclos de esperanza y desencanto con respecto a se vienen las redes neuronales artificiales, bueno, mucho no anduvo. Se viene, ¿cuándo empezaste a sentir que este era un ciclo diferente, que no era un nuevo... digamos, una nueva aglomeración de entusiasmo, sino que estaba pasando algo?
2: Y bueno, una es por el tiempo que esto viene durando. O sea, en general, las modas, digamos, metodológicas o científicas en determinada área, yo qué sé, yo he visto pasar varias y han durado capaz que 10 años, ¿no? Y después se sustituye por otra cosa. Y acá yo veo que en realidad esto medio que llegó para quedarse, porque en realidad el mecanismo de aprendizaje que se posibilitó por las bases gigantescas de imágenes que hay, por la capacidad de cómputo, todo eso, abrió un camino que creo que es bastante compatible con... O sea, no le veo mucho tope a esto, básicamente.
1: Alguien te va a decir en una conversación de bar, que esta es una conversación de bar,
2: sí,
1: sí, bueno, pero cuando una computadora ve algo y establece que es una vaca,
2: sí,
1: ve algo. Es decir, te vas a hacer la pregunta tácita que todos nos hacemos es, ¿en qué medida eso es ver en comparación con tu ver? Vos
2: sí,
1: te enfrentás a esto todos los días. Contame cómo lo resolviste en tu cabeza.
2: Bueno, o sea, capaz que no... A ver si entendí bien. Tu pregunta es, ¿qué es ver para una máquina?
1: ¿Qué es ver para una máquina en contraposición con ver para vos? Tendemos a pensar que son dos procesos radicalmente diferentes, pero tienen elementos en común.
2: Tienen muchísimos elementos en común. Y de hecho, a ver, una cosa que yo siempre escuché con objeciones es trazar como un paralelo entre el aprendizaje por redes neuronales, las convolucionales, que son las que tratan típicamente las imágenes, y nuestro proceso de percepción visual. Y sí, bueno, nuestro cerebro no funciona como una red neuronal artificial, pero tiene cosas muy en común. Por ejemplo, lo que es un aspecto fundamental en nuestra percepción, que es la multiresolución. Nosotros vemos las cosas y después enfocamos y miramos el panorama grande, analizamos una... Cuando nos estamos frente a una escena, miramos, tenemos el contexto, después nos empezamos a acercar a determinadas cosas, focalizar en distintas cosas, y las redes neuronales hacen ese mismo proceso. Y es muy interesante porque las primeras capas de una red neuronal miran básicamente relaciones a nivel de píxeles, que es muy parecido al famoso experimento del gato no me sale el nombre de los neurocientíficos que se dieron cuenta que las células en B1 veían orientaciones.
1: Sí, sí, detecciones de líneas y reconocimiento de patrones.
0: ¿Cómo es eso?
2: Le implantaron electrodos en el cerebro a un gato y le empezaron a presentar imágenes y empezaron a registrar actividades y vieron que se disparaba. Es súper interesante porque en realidad lo que ellos pensaban, no, esto es bien una serendipia, digamos. Le pusieron un acetato para mostrarle una imagen y el gato empezó a... Y que no tenía nada.
0: Que no tenía nada.
2: Solamente estaba al borde del acetato, lo que se veía por esos retroproyectores que se usaban en el liceo, ¿no?
0: Uh-huh.
2: ¿Y el gato empezó a disparar.
0: No cambiaba nada ahí, era solo el acetato.
2: El borde del acetato, se veía el borde del acetato y sí. Lo que se dieron cuenta que nuestra la primera fuente de procesamiento de la información era dónde estaba posicionado en la imagen un segmento y qué orientación tenía.
1: O sea que si girabas el acetato y la línea quedaba en diagonal, era otro el sector claro. Del cerebro que se animaba.
0: Que se activaba. ¿Verdad?
2: Claro, entonces toda esa cosa súper local, nosotros vemos segmentitos, vemos orientaciones, después hay otras capas de procesamiento que empiezan a integrarlas y así sucesivamente. Así funciona nuestro cerebro y así funciona bastante una red neuronal artificial. O sea que a grandes rasgos son muy parecidas.
0: Son muy parecidas. Tenemos que hacer la pausa. A la vuelta... Me gustaría darle ingreso a algunos comentarios de la audiencia y también a conocer la opinión de ustedes acerca de esta novedad que lanzó el chat GPT, ¿no? Esta nueva versión que dicen que es un nuevo hito, digamos, en la inteligencia artificial.
1: Estamos igual medio acostumbrados a que cada semana hay un nuevo
0: hito. ¿No? Esta es la guerra de
1: tenemos que tener
0: de
1: una economía
0: empresas,
1: de la
0: ¿no?
1: sorpresa un poquito, porque si no vamos a
0: me parece muy bien, me parece cardíaco. Muy bien. Se lo voy a decir a mis compañeros de trabajo en Subrayado, que tengo algunos fanáticos que cuando hay una novedad parece que, bueno, que se acabó el mundo mañana, ¿no? Que pasamos a hacer otra cosa. Ya venimos.
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0: Pasan 6 minutos de las 14 horas, estamos en la columna de feminismos para aquellos que se están conectando en este momento, conversando con Pablo Musé, el invitado de Pablo Casacuberta, hablando sobre inteligencia artificial. Pablo Musé, que es ingeniero eléctrico, doctor en matemática aplicada y profesor titular del Departamento de Procesamiento de Señales de la Facultad de Ingeniería de la Universidad de la República. Un minuto para lo que significa el procesamiento de señales. Para comprender, a mí me vienen señales de tránsito.
1: No, es todo, porque nosotros recibimos señales y actuamos en función de las señales que recibimos, ¿no?
0: Bien.
1: Y nosotros transmitimos señales y las señales aparecen en las comunicaciones, las señales aparecen en la medicina, en el análisis de los registros médicos, por ejemplo, ¿no? En el análisis de electroencefalogramas, de electrocardiogramas, de plantas industriales, de lo que sea. Y ha sido uno de los campos que se ha beneficiado más de toda esta cuestión de la inteligencia artificial.
2: Claro, la tarea de la percepción es extraer señal del ruido que te rodea.
1: Claro,
2: es
1: exacto.
2: Una
1: exacto.
2: Hiperabundancia informativa que la mayoría no te concierne realmente. Uh-huh. Nos dijiste que hay unas preguntas.
0: Sí, hay unas preguntas que tienen que ver, en realidad también nosotros tenemos estas preguntas, que tienen que ver con dos cosas que dijimos al comienzo del programa vinculadas a la inteligencia artificial. Una tiene que ver con esta novedad del Open AI, o bueno, IA, ¿tá? Para decirlo en un español así,
2: vernáculo.
0: Bueno, que acaba de presentar o acaba de anunciar, ¿no? Este nuevo programa o esta nueva, no sé cómo llamarlo, ustedes le van a poner el nombre apropiado, es como una nueva versión del GPT, es el GPT 6 Astra. Y decíamos al comienzo, de acuerdo a la información que ha trascendido, que es el mejor modelo del mundo en el uso de ordenadores, capaz de navegar por la web de forma autónoma y capaz de realizar una serie de tareas, ¿no? De forma mucho más rápida que lo haría cualquier persona, pero tareas vinculadas también a las propias necesidades del usuario, ¿no? Astra demostró que es capaz de rellenar formularios, buscar pisos de alquiler, agendar citas médicas y otros asuntos que tienen que ver con mayor autonomía. Entonces hay quienes se preguntan si esto no es ya entrar en una era robótica.
2: Ya entramos, Carolina, en una época robótica ya entramos hasta la coronilla.
0: Claro.
2: Igual te voy a decir que es una interesante plataforma para entender una cosa. Voy a montar nuevamente uno de mis caballitos de batalla, sí. Y es, en general, cuando nosotros pensamos cómo reaccionar ante la inteligencia artificial, siempre ponemos el énfasis en aquellos cambios que están ocurriendo en la tecnología, que es como tratar de lanzar una flecha a un blanco móvil. Una semana pasa una cosa, la otra... Y en cambio, cuando nosotros pensamos en el impacto que estas tecnologías tienen en las personas, nosotros conocemos bastante mejor a las personas. Es decir, lo veo como un estímulo a pensar en qué medida diseñamos respuestas que tienen que ver con prever impactos laborales, pensar en términos de cómo generar medidas de contención que nos permitan tener una mayor continuidad social y una... No sé si politicé un poco el tema, Pablo. Pero...
1: No, pero está bien, porque eso todo... Todo tema es político, ¿no? No sé, no me acuerdo quién dijo eso, pero ese...
0: Es así.
1: Sí, todo, ¿qué no es político?
0: ¿Te
1: ¿no?
0: parece una novedad o va medio en la onda de lo que está sucediendo, de pequeñas modificaciones o complementariedades?
1: Yo creo que es más articulación de cosas que existen, pero no conozco los detalles de este modelo, ¿no?
2: Pero capaz vos mencionaste una cosa que se relaciona con esto y que la dijiste al pasar, pero para mí es importante para ver cómo nos paramos ante este hecho, y es... que vos no le ves a priori un techo a este proceso. Sí. Que es importante porque mucha gente te dice, sí, pero esto es este momento, después esto en determinado momento va a alcanzar una meseta. Vos no pensás así.
1: No, yo creo que se rompió una barrera. O sea, antes no se podían hacer las cosas que se hacían hoy porque no teníamos tampoco los... es más bien una cuestión tecnológica, ¿viste? Que a veces los conocimientos existen antes de que existan las tecnologías que permiten aplicarlos. Y hoy en día están esas tecnologías y hay teorías desde los años 50, 60 para adelante. Y últimamente, claro, eso se ha reinventado y hay un montón de teoría nueva que está apareciendo. Pero durante mucho tiempo, te diría que hasta el 2002, etcétera, lo que se usó era conocimiento que ya existía de los años 60, 70. ¿No?
2: Hay que decir una cosa y es que cada vez más generamos desarrollos que son módulos que se pueden integrar a modelos con los que interactuamos. Es decir, por ejemplo, el trabajo que haces vos podría perfectamente pasar a ser parte del módulo básico que al que accedes cuando usas un modelo de lenguaje, claro. Un modelo generativo. Es tipo, y además, usá el módulo de Pablo Musé para identificar si las imágenes que te subo son...
1: Sí.
2: O sea que cada vez más son módulos, ¿no?
1: Exacto. Está yendo para ahí. O sea, creo que ya la parte... Un poco esa ilusión que había de hacer un sistema que funcionara súper bien en todo, medio que decayó, y ahora se volvió a algo que existe desde siempre en las ingenierías, que es esa idea de dividir y conquistar, ¿no? O sea, que uno divide el problema, ataca, desarrolla herramientas más específicas. Si yo quiero trabajar con imágenes, voy a usar una cosa. Si quiero un generador de imágenes, voy a usar este generador de imágenes. Si quiero un detector de falsificaciones en imágenes, voy a hacer esto. Y encima de eso se pone como un orquestador y estos agentes que ahora no he oído hablar mucho, que lo que hacen es lanzar esas tareas, distribuir esas tareas a los especialistas de esas tareas.
2: Un tema que siempre es importante para nosotros es abordar esto desde una perspectiva uruguaya. Hay unos desarrollos locales, hay unas compañías locales. Contame qué potencial le ves vos al sector, qué necesitamos hacer, por dónde la ves, qué lugar puede ocupar Uruguay si nos ponemos la pila.
1: Bueno, yo creo que hay un montón de cosas para hacer. Pensando en el mundo, no tanto en Uruguay, porque por el mercado que tenemos, que es chico, y que es un país que no tiene una industria pesada, por ejemplo. Entonces, hay muchas oportunidades en el uso de la inteligencia artificial o del machine learning, por ser un poquito más específicos, en resolver problemas de otras industrias. Acá hay 3-4 industrias, hay un puñado de empresas tecnológicas que trabajan en el área del machine learning para resolver problemas de empresas que están en cualquier parte del mundo.
2: Vos te has ocupado de problemas muy muy diversos, por ejemplo, el mapeo del suelo marino,
1: claro,
2: por ejemplo, que es interesante que uno siempre piense en la inteligencia artificial como si ocurriera en un ámbito puramente matemático, pero te ocupás de problemas recontra.
1: Sí, y lo que me gusta para mí es que al final son todos muy parecidos.
0: El mapeo del fondo marino es uno.
1: Sí, el mapeo del fondo marino, optimización de granjas de molinos de viento para minimizar los costos operacionales, ¿qué más? Predicción en el tiempo de demanda para de consumo eléctrico, yo qué sé, las aplicaciones son muy variadas, pero en realidad uno construye un modelo, uno hace un modelo físico, matemático del problema que quiere resolver y después lo ataca con estas herramientas. Y entonces uno tiene como una batería de herramientas que es su conocimiento, su formación. Y bueno, después ataca todo, pero más o menos es curioso cómo las cosas todas se parecen en realidad.
0: Bien.
1: Una vez que uno las modelizó.
0: Tenemos que ir cerrando y capaz que podemos guardar unos minutos para poder hablar de lo que se viene, que es la inauguración, lanzamiento de este Centro Nacional de Inteligencia Artificial, como se ha planteado desde la Secretaría Nacional de Ciencia y Valorización del Conocimiento, un centro que está previsto presentarse públicamente el 7 de septiembre. La relevancia de este centro, cómo ve también Pablo Musé la posibilidad de que este centro entonces desarrolle o potencie un ecosistema en nuestro país.
1: Me parece fundamental, porque somos pocos y nos tenemos que juntar. Y hoy en día casi todas las universidades locales tienen gente que trabaja en estas áreas, pero trabajan en una situación muy, muy compartimentada y tampoco existe mucha tradición de colaboración entre las distintas universidades. Para mí es muy natural trabajar con gente de universidades de otros países y no me resulta tan natural trabajar con, salvo excepciones, con algunos colegas acá. Que hay muchos y muy buenos, pero es como que no está esa tradición. Entonces me parece que este centro, además de articular políticas y tomar decisiones estratégicas, es una forma de generar sinergia y generar comunicación y colaboración entre los distintos centros académicos, ¿sí? Y no solo académicos, también industriales, empresariales, ¿sí?
2: Hay que decir que hay muchas empresas usando inteligencia artificial y al mismo tiempo imbuye muchos procesos que tienen que ver con la producción y con la optimización de recursos naturales. Y,
1: sí.
2: Y es interesante también el hecho de que esa sinergia genera visibilización. Yo creo que la gente por la calle, digamos, no siempre se representa la cantidad de distintos emprendimientos que hay, de emprendimientos tecnológicos, pero también de emprendimientos que tienen que ver con las ciencias de la vida,
1: sí.
2: ¿No? Emprendimientos de tipo bioquímico, investigaciones muy profundas, optimización de agricultura, optimización de datos obtenidos desde el espacio sobre sí. El territorio uruguayo. Es decir, hay tantas cosas que una vez que las coordinás también se genera visibilidad y también un cambio cultural, una naturalización de que esos procesos están ocurriendo y son importantes.
0: Claro. Muy bien. Lo último, que tiene que ser como muy breve para darle lugar a la preocupación de Gustavo y de otros mensajes en este sentido, también en el comienzo hablábamos de que Nueva York va a prohibir en los primeros años escolares y hasta los 13 o 14 años el uso de IA en las aulas, ¿no? Y se habla mucho sobre la prohibición, la regulación de la inteligencia artificial en los procesos de aprendizaje. Gustavo dice que él está de acuerdo, que los primeros años de formación se les debe restringir el uso de pantallas, porque también Nueva York limita mucho el uso de dispositivos y de la inteligencia artificial para que aprendan a razonar de forma independiente. ¿Qué crees vos, Pablo, sobre esto?
1: Comparto en buena medida, sí. No tengo una visión tan blanco o negro, ¿no? De las cosas. Capaz que, ¿por qué prohibir? Y capaz que no, dejar que se use para determinadas cosas y otras, porque seguramente su uso también es positivo en algunas cosas. El abuso no es para nada positivo, ¿sí? Ni que hablar. Es como que nosotros hubiéramos nacido con una computadora en el bolsillo, nunca nos hubieran enseñado a hacer las cuentas. ¿Y para qué sirve hacerte? Entonces te pueden preguntar, y bueno, ¿y para qué quiero hacer igual las cuentas, no? Primero porque es te cablea el cerebro, digamos, ¿no? Te ayuda a pensar.
0: En matemáticas hay que seguir haciendo las cuentas a mano.
1: Sí, por supuesto. Pero más allá del hecho de que te entrenan en el pensamiento crítico, en el análisis, para resolver problemas de cualquier tipo, además de eso, nosotros usamos una calculadora cuando hacemos una cuenta y nos da un número que no tiene ningún sentido con la realidad, decimos, acá hice algo mal, capaz que teclee mal, ¿no? Entonces, es necesario formarse antes de usar las herramientas y luego usar las herramientas. Y cuando uno tiene la formación y usa las herramientas, tiene un poder enorme. Pero si uno solamente sabe usar la herramienta y no tiene cómo criticarla, cómo auditar lo que da, ahí estamos en un problema y creo que es enorme el riesgo. Yo le contaba a Pablo que nosotros en la facultad, tradicionalmente lo que hacemos en los últimos años es dar trabajo para que los muchachos hagan, no que hagan un examen escrito, sino les ponemos un problema o agarran un paper, lo tienen que implementar en código, etcétera. Hoy en día eso se lo pasás a alguna de las inteligencias artificiales y te lo resuelve y te lo pone todo divino y todo. Y es un problema eso, porque si no aprenden a hacer las cosas, se complica. Es necesario pasar por esa fase de aprendizaje para luego usar las herramientas bien.
2: Y hay una cosa que jamás se menciona y para mí es muy importante y hay que reivindicarla. Los procesos también son un placer.
1: Sí.
2: Hacer un proceso complejo y llegar al final y decir, me salió, es un placer insustituible. Es como meter un gol. Y a veces, a los efectos de tener un cuadro finalista donde lo que yo quiero es llegar al resultado, se pierde el disfrute del proceso.
1: Sí, pero no todo el mundo tiene ese... Yo comparto, yo tengo ese mismo disfrute, pero no todo el mundo tiene ese disfrute. A veces me dicen, pero ¿por qué pasas tanto tiempo haciendo esto y estas cuentas? Y ¿Cuál es el interés? Y, no sé, lograr terminar algo,
2: pasar
1: ver que
2: raya.
1: Me salió. Claro, es una satisfacción personal. Claro.
0: Muy bien. Pablo Musé, muchas gracias.
1: No, gracias a ustedes por
0: acompañarnos
1: en
0: La Colmena.
1: Muchas
0: Pablo
1: gracias.
0: Casacuberta, nos vemos el viernes que viene. Hacemos la pausa, ya está Cecilia Fuentes con otro de los invitados de esta tarde, porque como ustedes saben, nos estamos también mirando esta actividad que es un festival de ilustración que se está realizando en nuestro país. Así que Ceci viene con Gervasio Troche, dibujante e ilustrador uruguayo.
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0: Han pasado 24 minutos de las 2 de la tarde, avanzamos en La Colmena, ahora para hablar de un festival que se está realizando en Montevideo desde ayer, del Festival Boceto, que es un festival de historieta y narrativa gráfica que reúne a un número de autoras y autores uruguayos, también residentes, que pueden no ser uruguayos, invitados de Argentina. Son 3 días de actividades que nos hablan entonces de la historieta y la narrativa gráfica, que busca de alguna manera poner el acento en la obra de los autores que participan de este festival. Y en este marco, Cecilia Fuentes, porque estamos abriendo la columna El Néctar, nos trae un invitado para hablar sobre el dibujo, la ilustración, el dibujo gráfico, el arte también, que significa, ¿no?, la ilustración, la forma de expresión artística. ¿Cómo estás, Ceci?
1: Hola, Carola, ¿todo bien?
0: Bien, ¿y vos?
1: Bien, viernes divino.
0: Viernes divino, sí,
1: empezó ayer, como bien decías, y se extiende por hoy y mañana va a haber actividades. Y quien nos acompaña, que es Gervasio Troche, es uno de los organizadores. Por bien. Eso lo estamos recibiendo con la excusa del Festival Boceto, pero también de conversar un poco sobre Perfecto. Él, sobre su vida y obra, de alguna forma. Sí. ¿Cómo estás, Gervasio? Bienvenido a La Colmena.
2: Bueno, todo bien.
0: Bienvenida.
1: Bueno, ¿por qué surgió esta necesidad de generar este festival, el Festival Boceto, y de específicamente dirigir esta mirada hacia la obra de autor, ¿no? O sea, de autor o de autora, ¿qué es esa línea, eso que se busca destacar?
2: Bueno, es una idea que teníamos con un grupo de dibujantes hace mucho tiempo, siempre lo hablábamos, que queríamos hacer un festival, pero nada, nos quedábamos en esa, siempre. Y bueno, mucho de eso, después con Andrés Alberto, otro dibujante, que somos muy amigos, fuimos los que seguimos esa idea, y hace poco estábamos ahí sentados en la Plaza Zavala, y dijimos, che, basta de decir, vamos a hacerlo.
1: Hagámoslo.
2: Y unimos fuerzas con dos amigas que tienen un espacio que se llama La Pintora. Y porque sabíamos que nosotros dos por ahí nos iba a costar la parte más de organizar. Y ahí lo armamos. Y la necesidad que teníamos era, queríamos hacer un festival de historieta, como llevarlo más para la historieta del estilo nuestro, más de autor. Porque había como que veíamos que había muchas como movidas más que apuntaban a otro estilo, más como del manga, de la historieta del superhéroe, que está buenísimo también, y que de hecho nosotros podíamos estar en esas ferias, pero no era como el eje, ¿no? Y quisimos como llevarlo más para este lado, la historieta más como rioplatense, más del humor gráfico, más del estilo de más de Quino, Fontana Rosa, como... Y ahí armamos, empezamos uh-huh. de a poco.
1: ¿Y cómo es ese universo que en Uruguay, en Montevideo? ¿Cuántos ilustradores y dibujantes hay que estén trabajando en este tipo de humor gráfico?
2: Bueno, hay muchos. De hecho, ayer empezó el festival, hicimos como una actividad en una parrilla, se llama, de dibujar, y fue gente que yo no sé, o sea, muchos gurises que dibujan, hay muchísimos. Y creo que ahora este festival nos va a mostrar más de eso, que hay más de lo que yo pensaba, al menos. Pero hay bastantes. Y sí, por eso, igual cuando lo fuimos a armar, empezamos a recordar viejos dibujantes, también gente como que también la estaba un poco perdida, y bueno, la idea es agarrar varias generaciones también de historietistas, sí.
0: Cuando pensamos más acá, digamos, en referentes de la historieta, ¿no? Bueno, sí. Además de tu trabajo, aparecen, sí. digamos, también como parte de tus maestros, como sí. el caso de Fermín Ontú, sí. del Tunda Prada, sí. ¿no? Sí. Entonces también me pregunto, ¿de dónde están surgiendo también estos otros jóvenes de la historieta nueva, uruguaya, o nuevos dibujantes? ¿Cómo sentís que se ha expandido este mundo? ¿Dónde está este mundo que de repente no publica, no?
2: Bueno, yo creo que el hecho de para mí el tema de los blogs, por allá por sí. el 2009, el 2010, no sé bien la sí. época, de internet, abrió como una posibilidad de mucha gente que dibujaba que no podía publicar, porque no era fácil publicar, porque antes para hacerte conocer o mostrar tu trabajo,

0: montón de dibujantes que bueno, que terminaron siendo dibujantes muy reconocidos, terminaron publicando libros, y bueno, y después empezó a pasar todo por ahí. Y las nuevas generaciones que vinieron después ya no, tal vez no buscaban publicar en los diarios o en las revistas, sino como tener una página donde mostrar las cosas. Pero sí, lo que me sorprende, que ahora hay muchos gurises que hacen fanzines, como que están muy con el papel todavía. Sacan revistas, sacan libros, como que hay algo muy, muy lindo eso.
1: De mantener como parte de las históricas o tradiciones, las tradicionales plataformas. Sí.
2: Claro, como de no esperar llevarlo a cabo.
0: Sí, y hay grupos que de gente que publica fanzines y se están armando otras movidas ahí muy interesantes. Y a mí me tiene como, wow, qué divino esto.
2: Sí. Y además vos das talleres, entonces también me imagino que llegan a ese taller tal vez de esta nueva camada, ¿no? De posibles dibujantes.
0: Claro, sí, hay muchos, de muchas edades y muchos países, pero a mí lo que sí también me sorprende es como las plataformas no están diseñadas como para un formato de historieta tampoco. El Instagram es una imagen, ponerle cuadrada. Uh-huh. Facebook era otro tipo de imagen. Otras son más apaisadas, pero no hay una cosa de tener. De hecho, la gente no se detiene tanto a leer. Y sin embargo, que hayan gurises que hacen historietas que hay que leer, que está pensado en el papel, en el formato del papel, eso me tiene como, wow, qué bueno.
1: Claro, porque está el desafío, ¿no? Yo pensaba, tú publicaste en Guambia también, ¿no? Llegaste a publicar en Guambia.
0: Publiqué una vez sola en Guambia, una vez, porque, claro, sí, del taller de Tunde Bambú eligieron un dibujo y era un hombre, yo tenía 16 años.
1: 16 años, o sea que ahí, bueno, fue como un arranque. Guambia era una referencia, sí, claro. ¿No? Y increíble, ¿no? Sí. Ahora pienso, ¿qué hay? ¿Cuál es el desafío hoy también, ¿no? Para la difusión de la historieta, ¿no? En torno a que no, tal vez no hay una revista como era Guambia ya hace muchas décadas, que publicara, que fuera, que tuviera un humor específico, además.
2: Podemos mostrarlo el dibujo, capaz. Es este, ¿no?
0: Seguro.
1: Ah, el primer dibujo.
0: Sí.
1: Este es un planeta.
2: Que es como el mundo tironeado ahí
1: bien.
0: Queriéndose sacar las coordenadas, creo, ¿no?
1: Sí, sí, sacándose las coordenadas, como la estructura, desestructurándose un poco.
0: Era una época más, adolescente estaba como...
1: Claro.
0: Más y ahí, punky.
1: Ahí fuera las leyes, ¿no?
0: Sí, más punky.
1: Más punky. Y entonces, claro, el desafío hoy de dónde poder representar el humor gráfico, ¿no? Y la historieta.
0: Sí, igual ya hay otros géneros nuevos que veo por ahí. No sé cómo decirle qué nombre tienen, pero... Tienen otras influencias, pero siguen leyendo Mafalda también. Pero sí, hay otras influencias, hay otro humor, hay otras maneras. Hay muchas intervenciones en la calle también, como Casa de Balneario, ponele, que hace mucho un lenguaje de comunicación con afiches. Hay muchas cosas nuevas que, bueno, yo ahora que estaba armando un poco el festival, estoy como asumiendo ese rol de organizador y voy a tener que estar aprendiendo más de esto. Eso.
1: De lo que está pasando.
0: Pero yo creo que cambió, ya no hay un como revista Guambia, como El Dedo, como la Verp que salía en La República. No, ahora pasa por otro lado, me parece. Pasa por tener un Instagram y que funcione, pero después no se quedan en las redes, hacen cosas con músicos, se juntan con músicos, hacen fanzines, exposiciones. Salen también de las redes, no se quedaron ahí.
1: No se quedan en el papel, además, sino que hay como un diálogo interdisciplinario, sí. ¿No? Con otras expresiones.
0: Ayer hablaba con los dibujantes y sentíamos que hay una generación pandemia de adolescentes que nosotros no entendimos, pasaron cosas ahí, que por ahí nosotros no estuvimos a la altura de lo que... Ahí. Y lo que yo hablábamos es que sentimos que hay adolescentes que como que estuvieron muy encerrados con el celular y como que ahora están saliendo a la calle. Y de hecho a veces, ayer comentaba un amigo, que se juntan en una plaza y muchos criticaban lo que hacían, que era una cosa muy de pantalla, pero no importa, están en la plaza, o sea...
2: No están encerrados.
0: Claro, y creo que está pasando algo ahí que a veces siento que los adultos estamos más metidos en el celular que ellos. Uh-huh. Es como que No sé, capaz que es una

0: Idea romántica.
1: Pero puede ser. Sí. Capaz que es una idea romántica y un gran deseo.
2: Están como,
1: ¿no?,
2: volviendo al espacio público. Deseo. Todo el tema este del farmear aura, sí, y esa cuestión es como una reapropiación, ¿no?
1: Total.
2: Del claro, espacio, de claro, alguna forma.
1: Sí, sí.
2: Ahora me acordaba de una imagen, de una. El otro día fui a una charla de un espacio mirador que estaban organizando conciertos café y charlas café. Y había una. Fuimos a ver a Lucía Romero, que tocaba ahí, y había una niña que estaba con una libretita y dibujaba todo lo que la escena, ¿no? Y después se lo regaló a Lucía. Y pensaba en eso, en qué lindo ver en esas generaciones esa pulsión y esa estar presente, pero a la vez traducirlo como en ese lenguaje, ¿no?
0: Claro, creo que es está como en el humano, uh-huh, desde hace. El dibujo creo que ya es parte de nosotros. El tema es cuando, si no tiene una libreta, un adolescente, un niño, por ahí se le corta eso, pero si lo tiene y se lo seguís dando, no se va a perder ese pulso, esa cosa de rayar ahí. Porque el tema es, no es el. En internet pasa mucho del resultado del dibujo. Pero ahí hay muchos adolescentes que. Una cosa es el hacerlo, el proceso de hacer que está.
2: Claro. Ahora, yendo al inicio, en tu caso, ¿cómo fue? A vos sí te siguieron la cabeza, y no, tu mamá, por ejemplo, dijo, bueno, acá el dibujo es importante, y te incentivaron y te fomentaron esa beta.
0: Sí, vengo de familia de artistas, y sí, yo no paraba de dibujar, y bueno, mi madre sí, me acuerdo que me empapeló las paredes de casa. Esas cosas te marcan, te dan una libertad. Y siempre me lo fomentaron, pero bueno, cuando llegamos del exilio, llegamos a Uruguay, que a mí me costaba mucho el liceo, todo, hubo un hecho puntual que fue cuando mi madre, caminando por ahí por Ituzaingó, uh-huh, vio un cartel donde era el Espacio Guambia.
1: Claro.
0: Que decía taller de historietas a cargo de Tunda y Umbú, que mi madre ya un poco los conocía de la Guambia, y dijo, bueno, y me agarró y me tiró para allá adentro, porque yo lo único que hacía era dibujar. Y bueno, y siempre tuve muy alimentado de ahí. Y en el taller de Tunda y Umbú fue muy importante, porque ellos me veían que no me costaba mucho aprender luz, sombra, perspectiva, todo, uh-huh, el viaje que lo que hacían los demás, sino que iba por otro lado, más de hacer catarsis, y bueno, me tiraban agua, una mancha, una línea, me mostraban libros de Steinberg, de S.P., de Kino, como que siempre estuve muy, muy fomentado.
1: Y el exilio es algo muy marcante en tu trabajo, a partir, digamos, de esa instancia de esa necesidad como de adaptarte, ¿no? Después, sí, del desarraigo, de generar una identidad.
0: Sí, sí, porque creo que cuando yo empecé a dibujar más fue cuando vinimos para acá. ¿Y
1: eso tenías 16, 17 años?
0: No, yo llegué con 10 años.
1: Ah, 10 años, bien.
0: En el año 85.
1: Claro.
0: Y claro, primero el idioma, adaptarme al idioma.
1: Porque venías de Francia.
0: De Francia, y no sabía hablar. Y después lo otro, creo que en el dibujo, bueno, el exilio es
1: acompaña
0: es una,
1: hasta
0: es
1: hoy.
0: Es una locura.
1: Acompaña hasta hoy.
0: Claro, bueno, eso sí, creo que tanto yo como todos los hijos exiliados quedamos en el aire, o sea, eso va a ser así, porque fue el desexilio de nuestros padres, pero fue el exilio nuestro, de alguna manera, pero aprendimos, o al menos yo aprendí a vivir con eso, que nunca sabes dónde sos realmente, pero sí me acuerdo que cuando yo dibujaba era una manera de sentir como echar raíz, como tener patria, uh-huh, y una calma también, una calma, un mundo lindo, un hacer catarsis. Es difícil ponerlo con palabras, pero era como eso, cristalizar como esas emociones. Como, ahora lo veo desde la distancia, pero en ese momento era un juego para mí dibujar. Y bueno, el dibujo fue. Y después lo otro, como veía que a todos los niños en la escuela les gustaba. Es como que bueno, acá.
1: ¿Le gustaban tus dibujos?
0: Yo quería jugar a la pelota bien, pero en realidad era el dibujo.
1: Lo que te salía bien era el dibujo.
0: Entonces,
1: claro,
0: todos los gurises, y primero me comunicó conmigo, y después eso lo vi como una manera, bueno, me comunico con los demás. Porque me costaba mucho esa parte de la comunicación por el idioma, por la timidez. El exilio es un tema. Y bueno, y a la vez, mis padres eran artistas, mi madre era clown, mi padre era poeta, hicieron carnaval acá, hicieron lo que hacían acá lo hacían allá. Entonces era una manera también de seguir haciendo esa vida de teatro, pero en el papel. El actor que entra a la escena. No podía hacer lo que hacía mi madre como actriz, o el poeta que era mi padre. Yo busqué una cosa mía intermedia y más chiquita.
2: Sí, de alguna manera, Bachi, que es la directora de Universo Troche, la dramaturga y directora de Universo Troche, que es la obra de teatro que llevó a escena ese universo y tu historia de vida de alguna forma, decía eso, que ella veía en tus dibujos la presencia del teatro, ¿no? Sí. Entonces, a partir de eso fue como, bueno, yo quiero, me parece que acá hay algo que se puede generar a partir de los dibujos. Ahora, ¿cómo fue entrar? Porque estás en escena, dibujás en escena, o sea, sí. De a poquito fuiste como sumando a la obra, ¿no? A la parte teatral, pero ya como algo más corpóreo, ¿no? Algo real, digamos.
0: Sí, bueno, fue de a poco. Bachi me fue metiendo de a poco para... pero bien, sí, la idea no era que iba a estar yo ahí en esa obra. Yo iba a aportar alguna cosa ahí, pero no adentro. Y después un día salió como la idea de que yo hago un dibujo en escena y bueno, después me empecé a sentir cómodo, o sea, porque, o sea, no actúo de alguna manera, estoy como dibujando. No fue fácil, pero no fue fácil más por lo otro, por la cuestión esta de contarle todo lo que es la vida, porque uno en realidad, yo dibujo porque no quiero contar eso. Pero bueno, se armó una ficción también de mi vida y me pareció interesante eso de contar un poco lo que pasó con los hijos de los exiliados y también la historia del dibujante, de un dibujante, ¿no? Y me pareció interesante como ficción y está, sí, fue no fue fácil, pero bueno, había que ponerle el pecho a las balas.
2: Claro. Hay una, leo esta frase, nos vamos a una pausa. En la contratapa del libro, porque el texto de Universo Troche se editó, en la contratapa hay una frase que dice: un exilio que se roba las palabras, el dibujo que llega como lenguaje y salvación. ¿No? Mm. Que un poco resume todo lo que veníamos como adelantando. Mm. Capaz que está bueno, después de la pausa, desarrollar cómo fue esa, digamos, creación de tu vida como dibujante, ¿no? Claro. Que también está narrada en la historia de la obra.
1: Bien. Sí, buenísimo. Y poder repasar algunos también de los dibujos en los que insistís también, ¿no? Las formas que plasmás en el dibujo, hay una insistencia de ese universo también que de alguna manera marca también tu identidad y tu perfil artístico. Hay un mensaje que nos dice, el famoso Yeye en la teja.
0: Ah, sí. Tengo apodos.
1: Te dicen
0: apodos.
1: Yeye.
0: Jeje. Me dicen prócer también por Gervasio. O sea.
1: Claro. Claro, prócer y jeje. Muy bien. Hacemos la pausa, ya venimos.
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0: Estamos en la columna de Ceci Fuentes con Gervasio Troche conversando sobre la ilustración uruguaya, sobre lo que del recorrido artístico como dibujante, como creador, y bueno, hablando también de esta, de este trabajo, de esta obra, mejor dicho, reciente, Universo Troche, que fue también un poco disparadora de la conversación esta tarde, Ceci.
1: Sí, bueno, en la obra se repasa un poco eso, cómo fue que Gervasio llegó a encontrar en el dibujo un lenguaje, una identidad. Y bueno, lo primero fue copiar, ¿no? Fue como a raíz de las cosas que te gustaban, empezaste a copiar los dibujos de otros.
2: Sí, de Kino me acuerdo que, de niño también, uno quería dibujar, bueno, La Pantera Rosa, He-Man, todo. Pero después me acuerdo que ahí un amigo en el taller de Tunda y Umbú me prestó un libro de Kino que se llamaba Gente en su sitio. Y me acuerdo de empezar a copiarnos ya no el dibujo, sino la manera del guión, de la narrativa. Y yo me acuerdo que me acostaba, por ejemplo, de noche y me imaginaba los dibujos de Kino e inventaba ideas, pero en mi cabeza los dibujos eran los de Kino. Porque me costaba mucho dibujar. Entonces después, claro, se me ocurrían muchas ideas como para Kino. Y después empecé a poner mi dibujo. Pero sí, copiar en el sentido como de influenciarse, ¿viste? Aprendí mucho del Flaco Jesús, de Tunda, un personaje que tenía en la Guambia. Pues después después cuando Umbú me mostró un libro de Saúl Steinberg, que me marcó, empecé a como a copiar como para poder, como impulso. Pero siempre enseguida quería hacer algo mío.
1: Claro, hay una frase de Steinberg en el libro, en la obra, que vos decís que en él encontraste como un maestro también, ¿no?
2: Sí.
1: A ver si la encuentro.
2: A mí Steinberg, lo que me pasó, que cuando lo descubrí, yo creo que el primero que descubrió que me podía gustar fue Umbú. Porque Umbú me veía dibujar líneas, equilibristas, y como que lo mío ya dejaba de ser humor. Porque había una cosa que pasaba mucho en los 90, de que el dibujo tenía que hacer reír.
1: Claro.
2: Y que tenía que funcionar, que tenía que tener un remate, el famoso remate. Y eso a mí había algo que ya me tenía miedo, como que no lograba el tema del humor, que yo quería decir más un lenguaje propio, que tal vez era un poco más poético, sensible. Y me acuerdo que cuando, ahora me doy cuenta que Umbú me dijo, me tiró ese libro arriba de la mesa. Y a mí lo que me pasó con Saúl Steinberg es que es eso, es como el dibujo libre, que no tiene que funcionar, no tiene que hacer reír, todo vale todo. Entonces había un dibujo que era una línea súper larga, en donde esa línea era un horizonte con un barco y después al lado había ropa colgada en la cuerda. Después había un equilibrista y después al lado de la línea, como que era la línea que separa la pared del techo. Es como, entonces, claro, como una, es mucha, y era una línea súper larga, pasabas la página y seguía la línea. Entonces eso de romper con los formatos, viste, a mí eso me, por eso le digo un padre tinta, en el sentido de que sí, como un padre tinta.
1: Sí, claro. La frase es dibujo para calmar mis terrores.
2: Sí.
1: Después vino el tema de la búsqueda del personaje, ¿no? Como, y de sí utilizar la palabra, que hoy en día no la utilizás en realidad concretamente en tus dibujos, pero sí creaste un personaje que sí tuvo voz de alguna forma.
2: Yo antes escribía mucho, eso fue mutando con el tiempo, no fue algo que busqué, se fue yendo a la palabra. Y creo que fui encontrando mi manera, pero estaba más influenciado por ejemplo, Inodoro Pereira, que habla mucho, su humor de Fontana Rosa, el Flaco Jesús, que todos los cuadros habla, el humor era muy hablado. Y yo había creado un personaje que se llamaba Mangrullo, que también fue, Tunda me decía, que inventando un personaje, y estuvo bueno porque yo gracias a ese personaje creo que aprendí mucha cosa. Y bueno, Mangrullo sí hablaba mucho, y gritaba, y era una cosa muy, muy de la ecología, muy, y después me acuerdo que Mangrullo empezó a hacer Náufrago, y ya ahí empezó a desaparecer la palabra y empecé a hacer más humor de situación. Y ahí me encantó porque me reencontré un poco con esa influencia de mi madre con clown, que era el lenguaje de los mimos, del clown. Y bueno, me encontré como mi manera.
0: Claro. Hablaste del equilibrista, ¿no? También árboles, pájaros, lluvias, estrellas, ¿no? Pensaba también en esto que dijiste cuando hablaste del exilio, de esta sensación de estar en el aire, ¿no? No sé si se puede conectar también esta necesidad de dibujar también elementos que de alguna manera están en el aire o forman parte como de un universo que no tiene tierra o no tiene tanto pie, o simplemente estoy haciendo un recorte de toda tu obra y de tus dibujos.
2: Puede ser. Me dejaste con... Puede ser, sí. Yo creo que son lugares que a mí me gusta mucho de afuera, como para explicar el adentro.
0: El adentro.
2: Y creo que Steinberg decía, me gusta dibujar cosas simples para hablar de cosas complejas. Y a mí me gusta eso de... Siempre en mis dibujos hay un personaje bastante solitario. Y siempre está o mirando las estrellas, o de equilibrista, o con una linterna en la mano. O es un personaje con un objeto, o es un personaje con un árbol, o bajo la lluvia. Pero tengo ciertos escenarios que se repiten siempre, pero que... vaya a saber porque los agarré, pero creo que yo me encuentro ahí, de alguna manera. Creo que siento que eso que está sucediendo ahí es un espejo de lo que está sucediendo dentro mío. Entonces la lluvia, bueno, es una lluvia interna, tal vez. Todo esto es muy intuitivo, ¿no? No es que digo, acá hay metáfora, esto me va a hacer... No, es algo que lo agarro. Por ejemplo, la linterna surgió en un momento que yo estaba como muy... que no sabía qué hacer, por dónde ir con el dibujo. Había dejado de dibujar una época, porque bueno, trabajé en la República, y en un momento, bueno, nos despidieron a todos los dibujantes, me quedé en Varela, y bueno, y ahí no supe qué hacer. Cuando volví a dibujar, no sabía qué hacer, y bueno, me acuerdo que dibujé un personaje en la oscuridad y una linterna, pero no sé por qué parte. O sea, es por supervivencia, porque cuando estás ahí frente a una hoja en blanco, hay mucho de sobrevivir, que tiene que pasar algo. En eso de la supervivencia agarrás una linterna para poder plasmar una idea. Si no, me voy sin nada. Entonces, la linterna surgió y era una metáfora. Ahora me pongo a pensar con el tiempo. Claro, yo estaba en esa. Estaba perdido, estaba en la buscando. Oscuridad. Y la linterna fue una compañía, porque la de luz, ya no estaba solo, ya tenía luz.
0: Claro.
2: Y creo que había más una necesidad de buscar que de encontrar.
1: Claro.
0: Dale, nos quedan dos sí. tiros nos quedan.
1: que pensaba ahora viendo tus dibujos de ahora, en realidad no van tanto por el lado del humor, tal vez. Van como desde otra sensibilidad, ¿no?
2: Sí, sí.
1: Con otras emociones, quiero decir. No sé si tanto buscan el humor, en realidad.
2: No, busco, cada vez más busco como indagar adentro mío. Cosas que quiero largar más de lo que me ha pasado, lo que me pasa. Y el humor está... No es que yo soy una persona que no tengo, pero a la hora de dibujar no sé por qué es un lado más poético, que voy por ahí. Capaz que más adelante un día me gusta hacer humor.
0: Claro.
2: Porque el humor tiene mucha poesía también. Pero bueno, no sé.
0: Me gustaría preguntar en ese sentido. Leí que Quino le dijo una vez a Tute, al argentino, sí. ¿no? Le dijo, tenés que meter más el dedo en la llaga o ir más a, ¿no? Como molestar, como provocar, no sé, como ir más al fondo, a lo que duele, ¿no? A lo que duele. Sí. Entonces, cuando vos decís, yo que estoy plasmando cosas que siento adentro, ¿no? ¿En qué llaga estás metiendo hoy el dedo, ¿no? Si hay algo que es lo que más querés decir, ¿no? Cuando decís que no estás tanto para el humor porque estás queriendo decir otras cosas.
2: Y bueno, a veces me gustaría como... Siento que hay muchas cosas que imagino, lugares, personajes, situaciones que son mucho más surrealistas, más de los sueños, capaz. Que me gustaría como abrir esa parte. Otra cosa que me gustaría soltarme más es con la parte pictórica. No tanto del intelecto, sino del gesto. del acuarela, mancha, como gustaría ir por ese lado y también, porque pasan cosas. Y después otra cosa, algún día me gustaría hacer como una novela gráfica, una historia larga, pero bueno.
0: Es muy existencial tu mensaje también, ¿no? Más que político, es como muy existencial.
2: Sí, bueno, Quino, bueno, él tenía algo más político, pero bueno, viene una generación también.
0: Sí, claro.
2: Pero Quino tenía su lado existencial, también muy poético, pero sí fue un gran luchador por este mundo.
0: No, sí, impresionante. Tremendo.
1: Bueno, daría para charlar.
0: Daría para más, pero tenemos que cerrar la colmena.
1: Yo traje un par de dibujos que son parte de la obra, en realidad, Universo Troche, y este que es de un perro dibujando un hueso, en realidad. Es el que se convirtió en el afiche del Festival Boceto y está bueno como que cuentes, para cerrar, cuáles son las actividades, ¿no? De lo que queda del festival.
2: Bueno, Festival Boceto. El Festival de Historietas lo hice con Andrés Alberto, lo organizamos y son 3 días. Que jueves fue ayer, que hicimos una actividad de dibujar en una parrilla. Y bueno, y hoy va a ser en La Pintora, en Positos. Y bueno, ahí hoy va a haber una charla inaugural, va a haber una muestra de bocetos. Y bueno, va a ser esa charla entre varios dibujantes que van a hablar de algunas de qué es dibujar, temáticas, y varios ilustradores y dibujantes uruguayos. Eso es hoy en La Pintora. Y después mañana es la feria, en Casa Tatú, que ahí es, yo voy a dar un taller, Andrés Alberto otro taller, y van a Mariana Ruiz Johnson, una invitada de Argentina, también va a dar una charla, y Félix Punch, un dibujante argentino también. Y después va a cerrar Guadalupe Calzada con música. Eso va a ser feria. Están mesas y todos los dibujantes con sus cosas, fanzines, serigrafías, remeras, libros.
1: Intercambios varios.
0: Sí. Intercambios varios.
2: Mañana es de 2 de la tarde a 9 de la noche.
0: Perfecto. Gervasio Troche, muchas gracias por acompañarnos.
2: Gracias a ustedes.
0: Vamos, sí, nos reencontramos el viernes.
1: Dale.
0: Cerramos la colmena, ya viene Par en el Mundo.

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0: buenas tardes. Estamos a viernes. Llegó el viernes 4 de septiembre. Sextou totalmente. Y no es un viernes cualquiera. Es un viernes para los que nos están acompañando por YouTube. Es un viernes, mira, un viernes plateado. Vamos arriba, epa, Brian querido. Epa. Mira.
1: Toma la placa.
0: Estamos acá, mira, galardonados, la diaria.
1: Así es.
0: Por pasar los 100.000 suscriptores.
1: En el universo de los creadores de contenido, en el universo de los youtubers, recibir la placa de los 100.000 suscriptores es, por supuesto, un primer orgullo, porque es la primera placa, no digamos, pero hemos superado un número altísimo, que es 100.000 suscriptores. De hecho, en este
0: Excelente.
1: Momento estamos arriba de los 107.000, así que a esos 7.000 que superaron esos 100.000, les agradecemos también. Sigan suscribiéndose, es importante para nosotros porque sabemos que están ahí, porque por supuesto queremos hacer llegar nuestro contenido, periodismo de calidad, periodismo informativo sobre Uruguay y sobre el mundo, sobre la cultura y demás, pero además nos permite después poder jactarnos ante nuestros niños, nuestros hijos, que nos preguntan, papá, ¿sos youtuber? ¿Tenés una placa de Sí, tengo, hija, mirá, acá,
0: mirá
1: para
0: la
1: posteridad, plaquita plateada, 100.000 suscriptores, ¿eh? Hasta el millón de suscriptores para la plaquita de oro, no paremos, por favor.
0: No paramos.
1: Por favor, muy contentos, ¿no? La verdad, un logro colectivo muy, muy, muy celebrado. He escuchado esta mañana algunos de los programas que antecedieron a este y que estuvieron festejando también este acontecimiento. Vi el unboxing que hicieron anoche, porque en general los youtubers hacen unboxing de este tipo de cosas, que lo hicieron quienes correspondía que lo hicieran, que son los chicos y los gurises.
0: Los gurises, los chiquilines.
1: Mañana, que son Male
0: Amados.
1: Y Herbie, que lo hicieron anoche, así que me parece muy bien que lo hayan hecho ellos. Nada, muy contento, la verdad, por este logro, porque realmente este proyecto, por este Argentina 2, Inglaterra 0.
0: ¡Vamos! No, y que... Bueno, y de las Malvinas ya hablaremos, ¿eh?
1: Uy.
0: ¿Qué tema acá? Entonces, haciendo el... ¿Cómo es el antagonismo del unboxing? Es el desboxing.
1: Bueno.
0: Desboxing.
1: Bueno.
0: ¿Tá? Acá estamos, entonces, mostrando una vez más
1: sería,
0: el reboxing.
1: Tendría que volver a cerrarlo, en realidad, pero no lo vamos a volver a cerrar.
0: Claro, no. Muy linda placa, ¿eh?
1: Bueno,
0: la verdad, gracias a todos los suscriptores de La Diaria. Y gracias también a ese equipazo que hace con que todo sea posible. Siempre, gracias a Alejandro Correa, operador de radio, Joaquín González, operador de video, Francisco Musso en asistencia técnica y producción, Jerónimo López, asistente de producción, nuestro productor Gonzalo Yuria, gracias a todo el equipo multimedia, equipo que lleva al YouTube, por ejemplo, y otras plataformas, todo lo que se hace acá a lo largo de todo el día, equipo multimedia integrado por Diana Di Candia, Joaquín Fernández, Sebastián Cerveñansky, Facundo Verdún. Gracias a nuestra audiencia, gracias a los YouTube videntes, a los oyentes que pueden escribir al día de hoy, como todos los días, al 099-891-888. Así que la noticia del día ya la dimos, pero si te parece, Brian querido, sigamos con las otras cinco, más o menos importantes, ¿verdad?
1: Bueno, a comparación de tener esta placa, yo cuando Ale Correa nos ponga música, una pausa o algo, aviso, sale la foto con Denise Mota, la subimos en redes
0: y queremos
1: 100.000 likes, por favor.
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0: Bueno, ahí vamos. Nos ponemos un poquito más serios porque hubo declaraciones ayer, las estábamos anticipando, declaraciones del presidente argentino Javier Milei, en que reivindicó la soberanía de su país sobre las Islas Malvinas y anunció sanciones a las empresas que operan en el lugar. Esas declaraciones obviamente generaron reacciones tanto del Reino Unido como de parte de las empresas. El ministro de Defensa del Reino Unido, por ejemplo, Wes Streeting, afirmó hoy que las Islas Malvinas son británicas y que el compromiso de su país es absoluto e inquebrantable. En sus redes sociales, Streeting dijo que las Falklands, por supuesto, Falklands son británicas porque los habitantes de las Falklands eligen ser británicos. Por su parte, las empresas petroleras que operan en las Malvinas, la israelí Navitas y la británica Rock Hopper, defendieron la legalidad de sus licencias y aseguraron que las medidas anunciadas por Milei no van a afectar el desarrollo ni los plazos del proyecto.
1: Bueno, a ver, vamos a hablar varias cosas sobre Malvinas.
0: Vamos por partes.
1: Hay algunas partes. Sí, sí, ahora vamos a hablar específicamente sobre las respuestas y las repercusiones. Vos mencionaste algunas, hay otras más. Voy a agregar algunas por parte del Reino Unido, pero también de las empresas, por supuesto. Lo primero es de reivindicar algo que ya hemos dicho en este programa en alguna ocasión y que lo vuelvo a hacer, que es que una cosa es la usurpación del territorio argentino en 1833 por parte del Reino Unido, y otra cosa es la guerra de 1982, en la cual un grupo de psicópatas que estaban al comando del gobierno argentino en el caso de la dictadura militar, decidió mandar con muy mal tino a una serie de gurises y otros soldados del ejército no preparado para una guerra de tal calibre, aún así dando la batalla, bla, bla, bla, y todo lo que se pueda reivindicar, y se pierde. Quiero decir esto porque ayer repasábamos unas declaraciones de Donald Trump cuando hablaba con una periodista británica y decía, ustedes, yo recuerdo esa guerra, ustedes la hicieron muy bien, ganaron muy bien esa guerra, y después le dijo, pero están muy lejos, están muy lejos. Pero como reconociendo, porque están las tesis que abonan de por qué el Reino Unido le correspondería hoy en día sostener la soberanía de Malvinas. Una es, ganaron una guerra. Bueno, la tesis de la guerra, cuando uno viene hablando de una disputa soberana de territorio que excede por amplio a un solo gobierno, o a dos, en el caso de Thatcher por parte de Estados Unidos, por parte del Reino Unido, que decidió hacer la guerra, pero además que excede por más de 100 años esa disputa, cae por suyo. Además, porque son territorios pendientes de colonización según la ONU desde hace más de 60 años, reivindicado en resolución tras resolución, año tras año, y además porque la ONU y todo lo que tiene que ver con la otorgación de soberanía sobre territorios no reconoce la autodeterminación del pueblo kelper o isleño en este caso como motivo para que el Reino Unido sea soberano en ese territorio. ¿Por qué? Porque habla de población implantada. Es decir, posteriormente a la toma de usurpación de ese territorio en 1833, se implanta población, y esa es la población que hoy dicen ellos quieren ser británicos. ¿Okay? Entonces viene por ahí, con lo cual no alcanzaría, digamos, esa tesis para sostener que entonces si ellos quieren ser isleños y quieren ser británicos, que los dejen ser británicos. Hubo otras respuestas, por supuesto, por parte del Reino Unido, presumibles, lógicas, esperables, ante una escalada bastante agresiva por parte de Javier Milei, llamativa también por otro lado, que dijeron que nuestro ejército, así textualmente dijo hoy, nuestras fuerzas armadas, dijeron, están alertas las 24 horas y van a estar muy alertas a esta cuestión. Mientras tanto, obviamente hubo repercusiones al interior de la Argentina, porque se esperaba las declaraciones de Javier Milei en medio de una caída muy fuerte de la popularidad, en el medio de una anticipación al año electoral que se viene el año que viene y a cómo la merma en el apoyo que tiene el propio gobierno podía hacerle buscar determinados apoyos, a la idea de que Estados Unidos, a través de Trump, en algunas declaraciones un poco confusas pero no del todo asertivas, y sin embargo sostenían que de todas maneras podía llegar a ser una mención a que Estados Unidos podría romper su tradicional neutralidad en materia de no involucramiento en la soberanía de las Islas Malvinas y entonces sí apoyar a la Argentina, algo que en principio no pareciera que esté pasando, porque lo que sí pareciera que está pasando, según los analistas, prensa norteamericana y filtraciones a la prensa, es que Estados Unidos está presionando al Reino Unido con esto. Exacto. Para que active, por un lado, su poderío militar en Europa de cara al apoyo que le exige a través de la OTAN, Estados Unidos, para que se involucre en el Estrecho de Hormuz y en las contiendas que le ha exigido que se involucrara. Entonces, más allá de eso, las repercusiones hacia adentro de la Argentina fueron muy, muy, muy problemáticas, que tienen que ver con lo siguiente. Por supuesto, habrá quienes, ante cualquier gesto, alocución, muestra, demostración de poderío o de intencionalidad de destacar la soberanía y sostener la soberanía de Argentina sobre Malvinas como algo positivo, entonces ponderan buen gesto del presidente, incluso gente opositora, incluso prensa opositora y demás. Gente que obviamente le achaca al mismo tiempo, o un tuit más abajo, que hasta hace dos segundos él dijo no solo que era admirador de Thatcher, sino que lo sigue siendo, claro, sino que además siempre dijo en su momento, bueno, las Malvinas ganaron la guerra, listo, son de ellos. También están quienes recordaron que una de las petroleras en este caso es israelita, con lo cual le puede tener un problema con el gobierno, con el cual también él se considera muy amigo. Habrá que ver qué pasa en ese sentido. Y después están los que quisieron ver en esto una galtierización de la figura de Milei, y no son pocos los que hablaron en este sentido. Uno de los primeros fue Jorge Tayana, ex canciller, senador de la Argentina, que dijo que directamente esto es galtierizar sin balas, dijo, como para decirlo de una manera, es decir, usar un discurso de barricada fuertemente agresivo sobre el Reino Unido, sin obviamente ir a la guerra, en el sentido, por eso dice sin balas, por supuesto, y dice, tras 3 años de persistente desmalvinización, porque obviamente la causa de Malvinas involucra a cuestiones diplomáticas que año tras año, resolución se viene trabajando hace décadas en la República Argentina, mucho más allá de lo que haya sido la guerra de pocos meses que duró entre abril y mayo de 1982. Tras 3 años de persistente desmalvinización, decía entonces, Milei anuncia medidas que llegan tarde, después de haber flexibilizado normas y hecho concesiones que facilitaron el avance del Reino Unido sobre nuestros intereses. Con este posicionamiento, Milei busca galtierizar su figura de cara a las elecciones. Miriam Breckman, con quien hablamos alguna vez, diputada del Frente de Izquierda de los Trabajadores, le hackearon las neuronas, o Estados Unidos lo está usando como enviado para provocar a Gran Bretaña en su actual disputa entre piratas. Se lo escribieron en el Pentágono. Misma idea, Nicolás del Caño, compañero de Miriam Breckman, también en el Frente de Izquierda de los Trabajadores, quieren utilizar un legítimo reclamo de soberanía sobre las Islas Malvinas para recuperar terreno de cara al año electoral y prestar servicios a Estados Unidos en una disputa que es de Estados Unidos con Gran Bretaña, y le recuerda que es un admirador, confeso, por supuesto, de Margaret Thatcher. Carly Bianco, una de las figuras más fuertes del peronismo de la provincia de Buenos Aires, muy cercano a Axel Kicillof. 267 días tardó el fan de Thatcher en cumplir la ley. Ahora lo hace de manera oportunista. Se refiere a esta sanción que se le va a aplicar a estas navieras y sobre todo a estas petroleras porque están haciendo uso del mar argentino en territorio y soberano argentino, cuando no podrían hacerlo y estar explotando suelo argentino, más allá de la soberanía sobre las islas específicamente, estamos hablando acá de suelo argentino y mar argentino. Todo este tiempo transcurrió desde que Navitas y Rockhopper anunciaron el 10 de diciembre de 2025 su decisión final de invertir en la explotación ilegítima de Sea Lion en la cuenca argentina, etcétera y demás. Entonces, un montón de respuestas que empiezan a llegar y empiezan a aparecer, si bien quienes dicen que defiende, quienes dicen que tardó muchísimo, quienes dicen que va a haber sanciones, las empresas dijeron que van a desconocer esto, que no hay ningún tipo
0: sigue el baile, digamos.
1: Que sigue el baile y que no va a pasar nada. Y, por ejemplo, el otro foco que apareció con esto, que no es solamente el tema de las sanciones, es el desarrollo, la instalación de capacidades militares argentinas en una base militar naval en Tierra del Fuego. Algo que hasta ahora no ocurría, llamativamente no ocurría, siendo la zona más cercana a la Antártida argentina, con todo lo que eso implica, y por supuesto también la zona más cercana a las islas del Atlántico Sur y a Malvinas. Entonces, ahora desarrollarían esta base con una mira difusa, en principio, porque sería de defensa del territorio y la soberanía argentina en esta misma disputa, en la cuestión del control del mar y del suelo argentino. El canciller Pablo Kirchner salió a decir, porque ya fue acusado el gobierno de Milei de que va a hacer esto para entregar las bases militares a Estados Unidos, como han hecho otros países en la región también, porque Estados Unidos tiene bases militares en muchas partes de la región. Y Kirchner salió a aclarar, no le vamos a entregar esa base de Tierra del Fuego a Estados Unidos. Entonces, ya cuando lo tuvo que aclarar de movida, es porque claramente hay dudas y especulaciones al respecto. Vamos a ver cómo sigue esto. Las respuestas del Reino Unido fueron muy fuertes. Son respuestas fuertes sobre Argentina, pero creo también que son por elevación sobre Estados Unidos, y me parece que Argentina está haciendo en este momento una movida electoralista y oportunista. Veremos hasta qué punto, siempre en defensa, por supuesto, en mi caso, de la soberanía de Argentina sobre las Islas Malvinas, pero una gesta oportunista y electoralista de cara a no solo un año electoral que se vendrá el año que viene, sino también a un, por lo menos, uso o juego de actores que están involucrándolo. Y me refiero específicamente a Trump, Estados Unidos y una disputa con el Reino Unido.
0: Bien. Seguimos con Estados Unidos y sus acciones ahora en Medio Oriente, porque Estados Unidos dice que va a investigar un ataque a una fiesta de casamiento en Irán. Nosotros comentamos acá, si no fue ayer, fue antes de ayer. El vicepresidente de Estados Unidos, J.D. Vance, afirmó que autoridades militares de su país van a realizar una investigación para determinar responsabilidades en el ataque perpetrado en el comienzo de esta semana sobre una casa ubicada en la ciudad de Kuwait. Rojestak, en el sur de Irán, en la que se estaba celebrando un casamiento. El ataque provocó la muerte de 5 personas y heridas de diversa entidad a decenas de otras. En el contexto de la renovada escala bélica en el marco de este conflicto, el comandante conjunto de defensa aérea de Irán, el brigadier general Alireza Elami, declaró que su país está preparado para cualquier tipo de confrontación, tanto hoy como en el futuro, ya que la amenaza no ha terminado, según informó la agencia de noticias Fars. Ya desde el inicio de la semana, Irán mostraba imágenes que mostraban, ¿no?, algunos de los efectos. Yo vi, por ejemplo, una que mostraba un zapato de tacos absolutamente destrozado como efecto de ese ataque mortal sobre una familia que celebraba un casamiento, sí. Pero había, como siempre pasa en la guerra, muchas incertidumbres sobre si estas imágenes correspondían a un ataque y si había sido un ataque de Estados Unidos. Bueno, Estados Unidos ahora investigando, si bien ya hay mucha información de medios de comunicación de confianza, ¿no?, idóneos, que dan cuenta de que sí, que hay un peritaje que ya da cuenta de que sí, que fue un ataque.
1: Así
0: de Estados
1: es.
0: Unidos.
1: Vamos para Europa, si te parece, porque la ultraderecha alemana puede ganar elecciones el domingo. Ultraderecha de la que ya hemos hablado en este caso en su momento con Federico Musto y Valeria Bonomi. El partido alemán de extrema derecha Alternativa para Alemania, AfD, confía en poder acceder a su primer gobierno regional, en caso de ganar las elecciones del domingo en el estado de Alta Sajonia, una región situada en el este del país. Aunque Alternativa para Alemania no tiene garantizado tener los votos para gobernar en solitario este estado, la posibilidad de ganar las elecciones en Alta Sajonia aumentaría la presión sobre el canciller Friedrich Merz y significaría un fuerte impulso para el partido de extrema derecha. Las promesas de campaña del sector incluyen una ofensiva inmediata de remigración y deportación dirigida contra los migrantes irregulares, la prohibición de las banderas del orgullo LGBTQ en las escuelas públicas y el fin de la construcción de nuevos parques eólicos. Digamos, toda la agenda completa que hemos venido trabajando sobre las nuevas derechas, antimigratorios, antiderechos civiles y, por supuesto, antiagenda ambientalista.
0: Exactamente, todo lo woke, como se suele encapsular. Bueno, vamos a Colombia, venimos acá cerquita porque un juzgado de Bogotá ordenó al presidente colombiano Abelardo de la Espriella y a las Fuerzas Armadas abstenerse de bombardear objetivos de grupos armados cuando exista información sobre la posible presencia de menores de edad. La decisión se conoce una semana después de que el Instituto Nacional de Medicina Legal informara que 3 menores murieron en una operación militar contra un grupo de las disidencias de las FARC en una zona rural del municipio de El Retorno, que está en el departamento de Guaviare, en el centro de Colombia. La medida provisional tomada dentro de un recurso de amparo presentado ante la justicia se produce menos de un mes después de que se reportara otra víctima adolescente tras un bombardeo en la zona del Catatumbo, muy cerca de la frontera con Venezuela. De la Espriella, que está haciendo, como se dice mucho, dicen muchos analistas, una buquelización rápida de Colombia. Ayer, por ejemplo, inundaron las redes sociales imágenes de la Espriella, de su fuerza policial paseando entre cuerpos, personas asesinadas en su guerra renovada, ¿no?, contra los grupos paramilitares en Colombia.
1: Así es. Y por otro lado, la ONU vota adopción de un nuevo mapa con la escala real de África. Esto es novedoso porque va a cambiar los mapas que aprendimos en la escuela, ¿eh?
0: Ahí
1: la
0: va.
1: Asamblea General de la ONU votó este viernes una resolución para que el mundo abandone formalmente el tradicional mapa con la proyección de Mercator en favor de uno que represente con mayor exactitud el tamaño de África. Robert Dussy, ministro de Asuntos Exteriores de Togo, declaró que la resolución fue impulsada por su país y respaldada por otras naciones, incluidos, por supuesto, los otros 54 estados miembros de la Unión Africana. Este no es un debate político, sino científico, ya que existen pruebas que nos obligan a todos a aceptar la realidad, afirmó el ministro togolés en declaraciones consignadas por el diario británico The Guardian. El texto fue aprobado por 164 votos a favor y 1 en contra. ¿Quién votó en contra, Denise Mota?
0: Adivinador. ¿Quién? Maslin, sorpréndeme, por favor, te piden este viernes en que estamos galardonados.
1: Platillo.
0: Empieza con E.
1: Sigue con S.
0: Y termina con
1: Estados Unidos.
0: Muy bien, muy bien, muy bien. Bueno, A ver, una cosa, ¿no?
1: Una cosa, vamos.
0: Esa proyección que se usaba, que nosotros aprendimos en la escuela, se llama proyección de Mercator y es de 1569, hecha por un cartógrafo flamenco que usó soluciones matemáticas en ese momento muy de avanzada y que fueron muy útiles, sobre todo para la navegación, pero que claramente achataba, o sea, cuanto más cerca, ¿no?, de los extremos, digamos, de los polos de la Tierra, más se achataban las proporciones y por eso también África es la distorsión más evidente, pero también, bueno, Groenlandia ni que hablar, porque una de las distorsiones que más se señalaban en esa campaña, que se llama Corrija el Mapa, Correct the Map, hay una página web para los que quieran entrar a fondo y estudiar, que es muy interesante ver cómo va a quedar, cómo quedaría, ¿no?, ese mapa nuevo. Por ejemplo, Groenlandia tenía un tamaño que no correspondía, que se asimilaba mucho, quedaba muy parecido al de África, cuando África es 14 veces más grande que Groenlandia, por ejemplo. Pero Estados Unidos también se achica considerablemente, China se achica un poco. Entonces, es interesante ver también, y en eso Francia salió ya hablando hoy que van a adoptar este mapa, que van a cambiar los mapas en las instituciones públicas, en las escuelas, y salió el ministro de Relaciones Exteriores francés, Jean-Noël Barrot, diciendo que la diplomacia tiene que velar por representar el mundo con justeza y que además una representación distorsionada también genera percepciones distorsionadas. Un poco en línea de lo que vos decías, Brian, de la campaña, ¿no?, de que es una decisión científica, porque matemática, porque de representación, pero también es una discusión política, porque nos inunda la percepción. Todos hemos estudiado que Groenlandia era gigante, ¿verdad? Nos complica también entender el mundo tal como es. Así que, bueno, una batalla ganada por la Unión Africana.
1: Sí, con esto aclarar que cuando decimos se achica China, se achica Groenlandia, se achica Estados Unidos,
0: no, es que quedan un poroto, mi gente, obvio.
1: Más eso ni hablar, pero no pierden territorio, digamos.
0: No, o sea, es una representación.
1: Cada uno de esos países y cada uno de sus lugares siguen teniendo el mismo territorio y la representación va a ser hecha a una escala proporcional real, con lo cual cada uno va más o menos representar en el mapa lo que realmente efectivamente es.
0: Exactamente, no cambia el mundo, cambia la representación, lo que hoy en día además es súper importante, ¿no?
1: Así es.
0: Seguimos en ese par en el mundo plateado del viernes. A ver lo que viene.
3: Lo que viene.
0: Después de la tanda en par en el mundo, vamos a recibir jóvenes, porque estoy muy para la juventud, Brian.
1: Youtubers,
0: no sé cómo me ves. Youtubers. Estamos muy para los youtubers. Vamos a recibir gente joven y que no va a hablar de IA. Mira vos.
1: Opa.
0: No va a hablar de redes sociales.
1: Opa.
0: ¿Viste? Vamos a recibir al licenciado en Relaciones Internacionales,
1: bien,
0: Braulio Espino,
1: bien,
0: quien fue uno de los jóvenes exponentes del Congreso de la Asociación Latinoamericana de Estudios de Asia y África, la ALADA,
1: bien,
0: celebrado esta semana acá en Montevideo. Braulio presentó un trabajo que se centró en la primavera árabe y más adelante va a estar con nosotros también otro joven, Agustín Gerosa, quien en el marco de esa misma actividad presentó una ponencia orientada al desarrollo económico en Burkina Faso después del último proceso revolucionario liderado por Ibrahim Traoré. Dos temas súper importantes, investigados por gente muy joven que está muy actualizada. Así que ya venimos.
1: Muy bien.

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0: Acá estamos de vuelta en Par en el Mundo y ya estamos acá en nuestros estudios con Braulio Espino, licenciado en Estudios Internacionales por la Universidad Ort, que junto a sus colegas Lucía Álvarez y Sebastián Huertas presentó en el Congreso de la Asociación Latinoamericana de Estudios de Asia y África su tesis de grado Estudios Comparativos de Fenómenos Políticos en el Norte de África y el Medio Oriente, el caso de la primavera árabe. Braulio, en primer lugar, muchísimas gracias por estar acá, en Par en el Mundo, acompañarnos.
1: Claro que sí.
0: Bueno, ya lucimos la placa que vos como joven sabes apreciar en su debida dimensión. Primero expliquemos, ¿no? Recordemos para la audiencia, para nosotros también, ¿qué fue la primavera árabe?
2: Bueno, la primavera árabe fue un proceso donde surgieron muchas manifestaciones, bien, en diversos países del norte de África y el Medio Oriente, aunque también en África subsahariana, pero en menor medida. Uh-huh. En 2010, comenzó en diciembre del 2010, una historia bastante trágica, que es la de Mohamed Bouazizi, bien, un vendedor ambulante de frutas y verduras en Túnez, en el interior de Túnez, que, cansado de la corrupción y del abuso de la policía, decide inmolarse en la plaza del pueblo frente a la casa de gobierno de esa ciudad. Al grito de ¿cómo esperan que me gane la vida? ¿Bien? Entonces ahí también como traer un poco esa primera reivindicación, ¿no? Esa primera frase que resonó bastante. Eso sucedió en diciembre de 2010. Ben Ali, que era el presidente en ese momento, que llevaba 20 y pico décadas ¿no? en un gobierno autoritario, visita a Bouazizi en el hospital. Hay una foto muy famosa que muestra a Bouazizi, bueno, cubrido de vendas, y un Ben Ali perdido, que también demostraba un poco ya la situación que estaba viviendo el país, en el que hacía varias semanas desde la inmolación de Bouazizi que se estaban viviendo protestas de una alta magnitud y que no se habían visto anteriormente. Uh-huh. El régimen de Ben Ali cae, Ben Ali se va de Túnez. Y posteriormente, a través de las redes sociales, que es una característica muy importante de este fenómeno, que es propio de su época también, se genera una difusión transnacional, digamos, ¿no? Donde la protesta se va moviendo a diferentes puntos de la región. Otro de los países que, digamos, que son como parte de los que más se habla, ¿no? Es Egipto, que obviamente vivió lo mismo que Túnez, pero a una dimensión mucho mayor, por característica propia del país, de que es mucho más grande.
0: Sí.
2: Recordemos que estaba el régimen de Mubarak, bien, hacía varias décadas, que también cayó, bien. Hay que recordar las manifestaciones en la plaza de Tahrir, bien, que fueron.
0: Sí, sí. Emblemáticas.
2: Y muy, muy violentas también. Uh-huh. Pero bueno, en realidad abarcó muchos países, ¿no? Uh-huh. Terminó por con muchos países y muchas respuestas diferentes de cada gobierno, ¿no? En Arabia Saudita, por ejemplo, hubo una represión inmensa, en Libia una guerra civil, posteriormente la intervención de la OTAN, ¿bien? En Siria, por ejemplo, centenares de muertos también, centenares de miles de muertos, perdón. Bueno, tuvo muchas respuestas y diferentes también resultados, ¿no? Uh-huh. Y a partir de eso, de que hayan diferentes resultados en una región que comparte ciertas características, ¿no? Como un idioma mayoritariamente y una religión también, y un fenómeno que comparte características, ¿no? Con las redes sociales, la protesta, dijimos, bueno, ¿por qué entonces hubo tantos resultados diferentes? ¿No? Y bueno.
3: Y ahí empezaron a trabajarlo. ¿Y cómo fue ese abordaje para trabajarlo en términos metodológicos? Si querés brevemente, describinos, para después sí meternos de lleno en qué diferencias se encontraron precisamente en los diferentes países, sobre todo en los resultados de por qué se produjeron o no estas especies de, en principio lo que se pedía con la primera era una especie de liberalización o flexibilización de determinadas cuestiones, en algunos lugares se habrá obtenido, en otros no, habrá habido retrocesos y demás.
2: Sí, en ese marco nosotros siempre estuvimos interesados, y paso a saludar a Lucía Álvarez y Sebastián Huertas, que fueron mis compañeros de tesis, siempre estuvimos interesados por la región, ¿no? Por el Medio Oriente y el Norte de África, por ser una región que no se estudia mucho, por lo menos acá, Sí se aborda, se menciona, pero no se analiza tanto. Uh-huh. Yo creo que habría que prestarle más atención y por eso también recalcar las acciones de, por ejemplo, Alada, ¿no? Y el Congreso, claro, acá en Montevideo, que es muy importante como para poder discutir más sobre esta región. Y bueno, ahí fue cuando en el seminario de monografía, digamos, en la preparación de la tesis, Diego Telias y Marcos Baudian, que son docentes de ORT, nos comentaron sobre esta metodología que combina lo mejor de lo cualitativo con lo mejor de lo cuantitativo, donde con un número de casos intermedio, ¿no? Que en el caso de la primavera ahora va a ser entre 10 y 20, teníamos para elegir, uno busca explicar un resultado, ¿no? Entonces, bien, el resultado que nosotros queríamos explicar era el derrocamiento de los gobiernos, ¿bien? No necesariamente qué pasaba después de los derrocamientos, porque eso ya es otro tema que, claro, que también está muy interesante, lo podemos discutir más adelante. A partir de eso hay que seleccionar diferentes variables, ¿bien? Diferentes variables para diferenciar a los casos. Esas variables tienen que estar fundamentadas en, digamos, las teorías que explican el derrocamiento en la ciencia política, ¿no? Como puede ser el agencialismo, que explica el poder de las élites, el pretorianismo, que explica el poder de las fuerzas armadas, ¿no? El estructuralismo, que explica las cuestiones socioeconómicas. Bien. Y bueno, y ahí ir viendo las variaciones que hay en cada variable para cada caso. Bien, y después a partir de un proceso matemático, medio aburrido, pero que está bueno. Se llegan a configuraciones. Uh-huh. Esas configuraciones son combinaciones, bien, de variables que terminan siendo necesarias para el resultado que queremos explicar.
1: Bien.
2: Bien. Y bueno, también agradecer a la tutoría de Nico Pose, que estuvo acá hace unos días.
1: Muy bien. Sí.
2: Y gracias a él, es que bueno, pudimos lograr la investigación.
0: Divino. Saludamos a Nico Pozzi. Y, Braulio, ¿cuáles fueron, por ejemplo, los factores históricos que jugaron, ¿no?, a partir de esa comparación que hicieron entre esa decena de países? ¿Qué factores históricos jugaron ahí para estos resultados? Uh-huh. Y ya te junto con otra pregunta. ¿Cuál fue el rol de las potencias occidentales?
2: Bien. Para comenzar, el derrocamiento, observamos que fue posible únicamente cuando se produjeron fracturas internas en el núcleo intraestatal de los gobiernos, okay. Y particularmente en el seno de las élites y de las fuerzas armadas. Lo que hizo eso fue colapsar el régimen de verdad, que el régimen de verdad es un concepto muy interesante, más de la sociología, de Foucault, que es básicamente el conjunto de discursos, prácticas e instituciones que determinan lo que es aceptado como verdad en una sociedad, ¿bien? Y que tiene la autoridad para, y quién tiene la autoridad para enunciar esa verdad. Eso es lo que constituye el régimen de verdad. Y es también la producción y la reproducción de la verdad, ¿bien? Que delimita lo que se puede decir y pensar en, bien, una sociedad. Los regímenes se sostienen mediante la imposición de estas prácticas, bien, públicas de obediencia, y no descansa solo en la adhesión ideológica de la población. Cuando ese núcleo intraestatal, digamos, se rompe, se da porque el régimen de verdad, es decir, estas reglas, estas imposiciones, estas verdades que hay que decir abiertamente, ¿no?
1: Claro.
2: Son cuestionadas. Uh-huh. ¿Y son cuestionadas por quiénes? Bueno, por los que protestan, por los que se manifiestan, por los que salen a demostrar cómo esa verdad no existe, ¿no? Uh-huh. Y se cae. Y cuando se cae, son los actores, son las élites y las fuerzas armadas, los que tienen el poder de decir hacia dónde va, ¿no? El digamos, el régimen, si va hacia un derrocamiento o se mantiene. Uh-huh. Entonces, bueno, lo que lleva a eso es a pensar un poco o a repensar algunas teorías o algunas hipótesis como más prevalentes, ¿no? Que hablan acerca del desempleo y la institucionalidad como condiciones importantes. Bueno, son condiciones, yo creo, que afectaron y que forman parte del contexto, bien, pero no necesariamente determinaron lo que pasó con los gobiernos, ¿no? Uh-huh. Contrario a esa interpretación, durante la primavera árabe nosotros encontramos que desempleo e institucionalidad baja había en casos tanto de derrocamiento como en casos de mantenimiento. Uh-huh. Entonces esas dos variables no fueron tan determinantes. Eso podría ser, por un lado, porque, bueno, a lo mejor los jóvenes desempleados no fueron los que se manifestaron primero, sino que fueron los que tenían poder y recursos, ¿no? O poder en el sentido, no sé, poder este
0: de alcance,
2: redes sociales, claro, alcance, uh-huh, eso, ¿no? El acceso a esas cosas.
0: Claro, generar una masa ahí.
2: Claro,
0: que,
2: sí. Uh-huh. Que fueron ellos los que se manifestaron primero.
0: Bien.
2: Y por otro lado, la institucionalidad. Bueno, por ejemplo, Egipto tenía una institucionalidad fuerte, bien, pero fue justamente lo que aprovecharon las Fuerzas Armadas para después dar el golpe de Estado. Entonces,
3: claro, impidieron, digamos, que se desarrollara esa protesta masivamente. La frenaron.
2: No, en realidad la dejaron, y el caso de Egipto está muy bueno porque al principio comenzó reprimiendo a la policía, ¿no? La policía empezó a reprimir. Egipto en ese momento era el país con mayor fuerzas armadas y policía, uh-huh, per cápita del mundo. Empezó a reprimir la policía, pero cuando se dieron cuenta que ya no podían más, mandaron al ejército. Y el ejército estaba del lado del pueblo. El ejército, bien, se puso del otro lado. Entonces ahí fue cuando...
0: Ahí entra lo que
2: sí,
0: está diciendo.
2: Sí, derroca Mubarak. Y luego Mubarak, bueno, se hacen elecciones, ¿no? Gana Morsi, de la hermandad musulmana, todo... digamos que acarreaba una valija pesada. Mm. Está un año y, bueno... Otro golpe de Estado, donde las Fuerzas Armadas toman el poder de vuelta. Y bueno, hasta el día de hoy que está Abdel Fattah al-Sisi. Con un régimen peor.
3: Si te parece, Braulio, vamos a hacer una pequeña pausa. Y sí, cuando volvamos nos metemos precisamente en la actualización, 15 años después. Mm. ¿Qué ha pasado con todo este periodo que ha dejado, obviamente, una camada de gobiernos salientes, o por sostenimiento, o por oposición, o por lo que fuera, y un montón de efectos políticos, sociales en la región? Así que vamos a una pequeña tanda y ya volvemos.
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0: Estamos de vuelta acá en Par en el Mundo con Braulio Espino, licenciado en Relaciones Internacionales, y que junto a sus colegas Lucía Álvarez y Sebastián Huertas presentó en el Congreso de la Asociación Latinoamericana de Estudios de Asia y África la tesis de Estudios Comparativos de Fenómenos Políticos en el Norte de África y el Medio Oriente, el caso de la Primavera árabe. Braulio, estuvimos hablando un poco de los antecedentes, de cómo ustedes de alguna forma midieron factores que llevaron al derrocamiento de regímenes, y de cómo esto también está siendo visto, fue visto por Occidente. Hablamos un poco acá fuera de micrófonos. Entonces quisiera retomar de ahí. Vos nos comentabas que lo de primavera árabe fue un concepto bastante occidentalizado, ¿no? Sí. ¿Cómo ustedes, pasados 15 años, como comentaba Brian, cómo ustedes consideran éxito o fracaso? O sea, ¿qué determinó que en la visión de Occidente algunas cosas hayan sido exitosas o fracasadas? En la visión de los propios autores, ¿cómo cambia eso, ¿no?
2: Claro. Ahí depende qué medimos, ¿no? Cuando vamos a ver el éxito o el fracaso. Si se mide por democratización, el único caso relativamente exitoso fue el de Túnez, pero que a partir de 2021 tuvo un retroceso muy fuerte, muy marcado. Egipto también, que tuvo elecciones, pero volvió al muy poco tiempo. Entonces, éxito o fracaso son palabras fuertes relacionadas, yo creo, a una perspectiva occidental democratizante, claro, ¿no? Teleológica, o sea, que pone como un objetivo, un camino a seguir, claro, ¿no?
0: Lo de primavera, ¿no?
2: Claro, que primavera que se verano. Relaciona también con sí. La primavera de los pueblos o la primavera de Praga, que son movimientos
3: liberalizadores. Supongo que con teleología te referís a que haya una finalización, claro, en una democracia occidental. Claro. Sí, muy tradicional. Sí.
2: Y eso, okay, es súper orientalista en el sentido de que marca el camino occidental como el único, ¿no? Camino a seguir y oriente en un escalón más abajo, claro, o en varios escalones más abajo, ¿no? Y que tiene que como continuar en eso. Entonces yo creo que medir el éxito y el fracaso por ahí no va. Me parece que no tiene que ver con los resultados, si lo vemos así. Habría que replantear en términos del proceso. Para mí fue exitoso en cuanto se demostró la unidad, la fuerza, se demostró cómo las sociedades árabes no están dormidas, bien, porque también hasta se lo llamó levantamiento o de despertar, sí, claro, árabe, ¿no? Si bien hubieron pérdidas humanas y son trágicas, el valor estuvo en hacer escuchar la voz, ¿no? Y romper eso de que hablamos anteriormente del régimen de verdad.
3: Y hasta qué punto hoy está vigente lo que esas conquistas o esos logros de entonces?
2: Bueno, lamentablemente no mucho, ¿no? Como decía, okay, si uno mira el mapa hoy, el balance es duro, porque Túnez, a partir de 2021, con Saed disuelve el parlamento, digamos, hubo una regresión democrática muy importante. Egipto con al-Sisi. Libia y Yemen, que nunca llegaron a reconstruir el Estado, y bueno, la crisis humanitaria en Yemen es terrible. Sí. Uh-huh. Siria con una guerra civil, ¿no? Con injerencia extranjera muy fuerte de Rusia y de Irán. Assad cae hace poco, ¿no? También en un proceso que podemos llegar a llevarlo hasta la primavera árabe, ¿no? Y ahora hay un gobierno en transición, pero bueno, un país que está partido al medio. Y yo creo que acá lo importante es notar cómo derrocar un gobierno se puede hacer en cuestión de semanas, es un proceso que se puede hacer fácilmente, pero construir un nuevo régimen y algo que dure es algo que lleva generaciones, ¿no? Claro. No es fácil. Uh-huh. Y hay dos cosas muy importantes, ¿no? La sociedad civil, bien, y el apoyo internacional. Uh-huh. Son dos cosas muy importantes para el éxito de un proceso de democratización, ¿no? Por ejemplo, en Túnez, ¿no? Habían sindicatos fuertes, había organización civil densa. Eso yo creo que fue lo que hizo que la democratización durara más y se lograra. Mientras que, por ejemplo, en Libia, si vemos Libia, Gaddafi había, digamos, destruido toda la densidad de la organización civil y eso generó también que las protestas se dieran por la mano armada, ¿no?
0: Claro, claro, falta sostén. Braulio, ¿está cambiando la balanza de poder al interior del mundo islámico? Nosotros casi diariamente hablamos de, bueno, por ejemplo, el llamado Pacto de la Meca entre Arabia Saudita, Turquía y Pakistán, estos rearreglos, Egipto también jugando otras cartas. Bueno, el otro día Xi Jinping fue a visitar Egipto. Nosotros también acá comentamos como un paso que llamaba la atención. ¿Cómo vos y tus compañeros de investigación ven este rearreglo que parecería estar impulsado mucho por la guerra en Irán?
2: Sí, está cambiando y muy rápido, ¿no? En los últimos meses pasaron cosas muy grandes, que fue primero la caída de Assad, ¿no? En Siria, que le dejó a Irán, que le sacó, digamos, a Irán su principal aliado en el mundo árabe y el corredor que utilizaba para llegar a Hezbollah en Líbano, ¿no? Y la segunda es la guerra que Estados Unidos e Israel lanzaron contra Irán en febrero de este año, que inclusive comenzó con la muerte del líder supremo, que es una cosa...
3: Sí.
2: Bien. Uh-huh. Entonces, entre una cosa y la otra, Irán quedó muy debilitado, ¿no? Y lo que se conocía como el eje iraní en la región está, yo creo que en su peor momento en décadas, pero al interior del país está fortalecido en cuanto a la población salió a defender al régimen, ¿no? Como algo más nacionalista. Uh-huh. Contra la guerra. En ese vacío es donde aparece esto del pacto de la Meca, bien, el 7 de agosto de este año, donde Arabia Saudita, Turquía y Pakistán firmaron un acuerdo que establece que es algo muy similar al artículo 5 de la OTAN, ¿no?
11: Exacto.
2: Donde, bueno, si nos atacan a uno, es un ataque hacia los tres, bien, y tenemos que defenderlo. Lo que hace importante que se junten estas tres, esas tres países. Es que, primero, el peso militar de Turquía, bien, que tiene el segundo ejército de la OTAN, bien, también la importancia geopolítica, dónde se ubica, uh-huh. todo. Después, el poder financiero y religioso de Arabia Saudita. Y, por último, el arsenal nuclear de Pakistán,
11: claro.
2: ¿no? Que es el único país de mayoría musulmana con armas nucleares.
3: Sí, claro.
2: Algunos lo empezaron a llamar la OTAN islámica, ¿no?
11: Exacto, sí.
2: Pero bueno, hay que ser prudentes, ¿no? O sea, hay que ver cómo evoluciona eso. No se conoce el texto completo del acuerdo y, bueno, los tres países tienen también intereses bastante diferentes, ¿no? O sea, Pakistán, por ejemplo, viene evitando meterse en la guerra contra Irán. Así que, bueno, está por verse hasta dónde llega ese compromiso. Hace unos días hubo una reunión a nivel ministerial. Inclusive se planteó la posibilidad de que Egipto se pueda unir.
11: Sí.
2: Pero bueno, Egipto también está balanceándose entre China y Estados Unidos, ¿no? Con la visita también de Xi Jinping. Pero bueno, más allá de eso, lo que yo creo que el pacto revela es que estos países están armando su propio esquema de seguridad, uh-huh. bien, porque ya no confían del todo en que Estados Unidos los vaya a defender, ¿no? En una región que durante más de 70 años dependió del paraguas de Estados Unidos, yo creo que ahora sí, es un cambio de época.
11: Ahí va.
3: Es una reconfiguración. Vos también decías antes del corte, en relación específicamente al régimen iraní y a la situación de la posterior al 28 de febrero, a la guerra que iniciaron Estados Unidos e Israel sobre Irán, que esto había salido, vamos a decirlo en criollo, el tiro por la culata, digamos. Mm. Recién mencionaste algo al pasar, en el sentido de que salió fortalecido hacia adentro con apoyo popular, probablemente por nacionalismo, probablemente porque estaban siendo atacados, bombardeados y demás. Pero digamos, vos, porque... si uno se pone a analizar las declaraciones públicas de por qué se llevó adelante este conflicto o esta guerra, o por qué se inició esta guerra, han variado muy rápidamente. Quizás el que se mantiene más en sus cabales o en su sostenimiento es Israel. El resto, que es Estados Unidos, Trump, Scott Bessent, Pete Hegseth, todas las autoridades, han modificado su discurso en forma permanente. Uh-huh. ¿Qué estás viendo en relación a eso?
2: Bueno, yo creo que... no se esperaban que el conflicto dure tanto. También se está utilizando el estrecho de Hormuz como un leverage, ¿no? Uh-huh. Por parte de Irán como por parte de Estados Unidos.
11: Claro,
2: para
11: como
2: negociar
11: un recurso
2: cosas.
11: Estratégico.
2: Sí, sí, así es. Y a Estados Unidos también le han salido muchas cosas mal para sí mismo y a Trump, digamos, para su popularidad, ¿no? Porque hemos visto ataques que no han logrado su objetivo y han terminado dando en objetivos que son de ciudadanos, que no tienen
11: claro,
2: nada que ver.
11: Claro. Y que son peores
2: lo que pasó
11: que
2: al principio
11: ¿no?
2: en una escuela y lo que pasó hace unos días. Entonces,
11: exacto.
2: Sí, yo creo que sí, nadie se esperaba lo que está ocurriendo, ¿no?
11: Uh-huh.
2: Y por algún lado sí, le salió el tiro por la culata.
11: No, y una cosa que la tesis de ustedes analizan y que yo quisiera traer acá, que Brian también ya comentó un poco, pero de forma más explícita, es que uno de los discursos iniciales del conflicto, más allá de que sería de 3 o 4 días, que fue lo primero que dijo Trump cuando en 28 de febrero anuncia, ¿no? Empieza estos ataques, también decían que iba a ser un conflicto para derrocar el régimen, y Netanyahu llega a decir, bueno, ahora es con ustedes. Netanyahu y Trump, de hecho, repitieron hace unos días eso. Y queda claro, por lo que ustedes estaban investigando y que vos trajiste acá, que hay factores internos que son mucho más importantes que cualquier tipo de impulso desde afuera, y más en países donde el régimen de verdad parecería que sigue bastante vigente.
2: Sí, no es así nomás. Y es una historia que se viene repitiendo, no con este caso, es algo que viene desde siempre. O sea, este tipo de intervenciones, ¿no? Donde se busca derrocar un gobierno, imponer otro, nunca salió bien. O sea, el caso de Irak, por ejemplo, también relacionado a lo de la primavera árabe, no funciona, no es tan así, ¿no? Hay muchas cuestiones que hay que tener en cuenta que yo creo que no se planean. Y bueno, lo vemos también en el caso de Venezuela, ¿no? Viniendo un poco más acá a la región, ¿no? Bueno, hay que ver qué va a pasar, ¿no? No es tan así, ¿no? No es claro. Como sacar, digamos, al líder y ya el pueblo va a salir y se va a generar un gobierno democrático divino con todas las condiciones que eso requiere, ¿no?
11: Exacto. Braulio, ahora siendo un poco más especulativos o prospectivos, ¿no? ¿Qué factores vos crees que podrían ser determinantes para la estabilidad política del mundo árabe?
2: Bien, si tuviera que elegir una cosa a mirar, no serían los indicadores económicos, bien, sino que sería más que nada la cohesión del ejército, bien, y de las élites gobernantes, más que nada para los gobiernos, ¿no? Me refiero.
11: Es lo que se repite.
2: Claro, sí, al interior, ver cómo se están configurando esas cosas, bien. Un régimen puede aguantar muchísimo descontento, digamos, social, mientras su núcleo no se fracture. Eso creo que es una de las conclusiones que podemos sacar de la investigación. Y puede caerse muy rápido cuando se fractura, ¿no? Claro. Aunque en la calle no sea multitudinaria, digamos. Y lo segundo, bueno, es el tipo de respaldo externo disponible, ¿no? Ahí el pacto de la Meca puede cambiar un poco el tablero de la región, porque le da a estos regímenes algo así como una seguridad colectiva regional, ¿no? En lugar de depender de una potencia extranjera única. Y lo tercero son las causas de fondo que siguen ahí, ¿no? Es el desempleo, la corrupción, la falta de horizonte para la juventud. Nuestra investigación muestra que no derriban gobiernos por sí solas, ¿no? Estas condiciones, pero que son el combustible, ¿no? Y la chispa, de alguna forma, puede saltar en cualquier momento. Entonces estamos viendo esto en vivo en Turquía, por ejemplo, ¿no? Entonces hay que sumarle el contexto inmediato, ¿no? Que es volátil, la guerra de Irán, el Líbano, la transición siria que está sin cerrar, hay que ver cómo evoluciona eso. Todo esto tiene capacidad de...
3: Sí, con la injerencia de un montón de actores.
2: Sí, claro, por eso. Todo esto tiene capacidad de desbordarse también a los vecinos, ¿no? Por el tema de los refugiados, la economía, la polarización sectaria, todo ese tipo de cosas. Pero la conclusión, yo creo, es que el día después de un régimen no se decide el día en que cae, sino por todo el proceso que vino antes, ¿no? Todo lo que se construyó y todo el trabajo que se dio.
3: Una última que viene de un oyente y que hay que ver si tiene respuesta o no en el análisis y la investigación que ustedes han hecho, que es Roger, que nos pregunta si en todo el proceso que ustedes analizaron de la primavera árabe lograron ver trazas, son especulaciones obviamente que hubo y que se manifestaron en su momento, pero si ustedes detectaron trazas o pudieron comprobar algún tipo de participación o instigación por parte de Estados Unidos e Israel para que se produjeran este tipo de levantamientos.
2: ¿Por parte de Estados Unidos e Israel es específicamente la pregunta? Sí. Bueno,
3: estuvo esta especulación rondando en su momento. Digamos.
2: Sí, las potencias occidentales me parece que las agarraron desprevenidas. La primera árabe las agarró desprevenidas. Bien, porque enfrentaron una... A ver, algo muy importante que es... A ver, para muchas de los países eran aliados de estas potencias occidentales. Estuve viendo una entrevista a... En aquel entonces el vicepresidente Biden, bien, hablando sobre Mubarak, y él decía que era un aliado y que nunca lo llamaría un dictador, ¿no? Entonces, se tuvieron que enfrentar, ¿no? Con la idea de, primero, apoyar protestas de liberalización, que en realidad, naturalmente, lo tendrían que hacer. Y por el otro, tratar de defender a aliados que tenían... muy importantes por temas militares, de recursos, etcétera, ¿no? Entonces, yo creo que no, se los agarró desprevenidos.
11: Bueno, por lo menos no creían que iban a tener éxito, ¿no? Como vos relativizaste muy bien. Bueno, Braulio, muchísimas gracias por ese diálogo. Recibimos a Braulio Espino, licenciado en Relaciones Internacionales, que investigó varios países involucrados en el fenómeno de la primavera árabe. Nos vamos a un pequeño cortecito.
3: Y ya volvemos.
11: Ahí va.
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1: Volvemos acá a Par en el Mundo, en ese día en el que la Unión Africana ganó ahí una pulseada en ONU para que se adopte otro mapa que sea más representativo realmente del tamaño, de la escala de los continentes. Recibimos justamente para hablar de un país africano, porque África no es un país, como estábamos acá hablando con Agustín Gerosa, nuestro último invitado de la semana. Agustín está cursando cuarto año en la carrera de Ciencia Política en la Universidad de la República y el tercero en la carrera de Relaciones Internacionales en la UDELAR. También con Agustín vamos a hablar sobre la ponencia que Agustín presentó en el Congreso de la Asociación Latinoamericana de Estudios de Asia y África, que ya comentamos un poco antes. Una ponencia de Agustín centrada en el proceso revolucionario de Burkina Faso, liderado por Ibrahim Traoré. Agustín, muchísimas gracias.
2: Muchísimas gracias a ustedes. Buenas tardes.
1: Muy buenas tardes. Bienvenido. Muchas gracias. Empezamos por el inicio, ¿no? ¿Qué proceso lideró Ibrahim Traoré y por qué se dice que es revolucionario?
2: Bueno, primero para hablar de Traoré, yo creo que es necesario posicionarnos en 2022, ¿no? Mm. ¿Qué pasa? Después de una apertura democrática muy impopular en Burkina Faso, tras más o menos 30 años de gobierno de Compaoré, Burkina Faso afronta sus primeras elecciones más o menos libres. Mm. 7 años de gobiernos que no lograron combatir efectivamente problemáticas tanto estructurales de Burkina Faso como lo son la pobreza, la desigualdad y conflictos étnico-raciales, como problemáticas que surgieron más en estos últimos 10 años. Mm. Todo lo relacionado al terrorismo, que lo hablaremos más tarde. Ibrahim Traoré inicialmente forma parte de una junta militar que busca controlar el gobierno de Burkina Faso y reforzar el combate contra estos grupos yihadistas, ¿no? Uh-huh. Que estaban principalmente en ese momento sobre la frontera con Mali y con Níger. El gobierno efectivamente no logra ese control, así que Ibrahim Traoré oficialmente forma un contragolpe de Estado, donde él, con 34 años, siendo uh-huh. capitán del ejército, uh-huh.
1: Es sumamente joven.
2: Forma un nuevo gobierno que ahora se llama la Revolución Popular Progresista. Es uh-huh. una de las traducciones que se aceptan. Primeramente, Traoré quizás no trae toda la retórica con la que nosotros lo asociamos ahora, ¿no? Era primeramente un discurso de orden, de control y de uh-huh. estabilidad. A medida que van pasando los meses, todo este discurso anticolonialista, mm. nacionalista, neosancarista, como le dicen algunas personas...
3: Es decir, la recuperación de la figura de Tomás Sankara, que ahora podemos repasar brevemente quién es y demás, ¿no viene desde el principio en este caso?
2: De cierta forma, existe esta idea que primero cuando está Sandaogo, que es el anterior miembro de la Junta Militar que termina con la democracia en Burkina Faso, se supone que estéticamente y discursivamente comenzamos a ver los primeros rasgos de un sankarismo más tímido, digamos. Okay. Vuelve la boina roja, vuelve un poco un discurso más escéptico a Francia. Mm. Sin embargo, no vemos tan fuertemente la presencia de estas ideas en los primeros meses de Traoré. Okay. A medida que se profundizan un poco las relaciones comerciales con Rusia y con China, y que Traoré se define a sí mismo como líder de este proceso revolucionario y no como un simple interinato, se retoma un poco este discurso neosancarista, como han mencionado algunos medios de comunicación.
1: Bueno, recordarnos por favor, Agustín, la importancia y qué significa la figura de Sankara, ¿no?
2: Bueno, Tomás Sankara fue líder primero de Alto Volta, que era el nombre anterior de Burkina Faso, su nombre colonial, entre 1983 y 1987. Acá nos tenemos que ir un poquito más en el tiempo, irnos un poquito más en el mapa y ubicar a Burkina Faso en un lugar y un tiempo específico. Burkina Faso integra lo que llamaríamos el Sahel en África, uh-huh. una región geográfica bastante compleja que fue administrada por Francia hasta bien entrado el siglo XX. Burkina Faso es un país que recibe una colonización bastante tardía. Una colonización bastante tardía y bastante light en el sentido de que el Estado francés no despliega todo su poder por considerar que esta región no tenía intereses económicos muy altos. ¿Qué ha aportado Burkina Faso los primeros años de su existencia, cuando era todavía colonia francesa? Aportaba gente. Aportaba gente para el ejército francés, aportaba gente para el trabajo, pero
3: Mano de obra.
2: Sin embargo, no se había descubierto todavía alguno de los potenciales que tenía Burkina Faso, principalmente el oro, que es hoy en día la commodity más importante que tiene Burkina Faso, pero por gigantesca diferencia. Esto llevó a que Francia mantuvo rasgos muy típicos de esa región en África, por ejemplo, líderes tribales, conflictos étnicos de larguísima data. No se preocuparon tanto por temas relacionados a la conversión religiosa. Burkina Faso es un país mayoritariamente musulmán, lo sigue siendo, pero tiene una fuerte presencia también de religiones locales anteriores, tanto al cristianismo como al islam. Así que se encuentra un país que su estructura colonial es muy débil, muy débil. Bien. No poco represiva, sino que débil en sus redes de efectividad en el territorio.
1: Claro, la dejaron correr.
2: Ciudades pocas, muy pobladas, pero la mayoría de la población viviendo en el campo o en el desierto. Poco interés como para mantener efectivamente como una colonia más funcional.
1: Bien, y en eso entra Sankara.
2: Sankara, como militar y como científico, tuvo una ventaja que no todos los militares en Burkina Faso tenían, que fue la oportunidad de combatir en el extranjero. Es algo que Traoré le pasa también después y que lo podemos mencionar. Bien. Eso le permitió a Sankara primero ser más educado tanto en ciencias como en los acontecimientos del mundo que muchos otros militares de la época. Ahí Sankara entra en contacto sobre todo con el marxismo, pero principalmente con la Revolución Cubana. Sankara era un gran, gran admirador de la Revolución Cubana, no solamente en temas discursivos, sino en temas relacionados a la teoría del Estado y al manejo que hace, por lo menos los primeros años, Cuba de cuestiones económicas. Cuando él asume el poder, también lo hace en una junta militar sin ser el primer líder, asume con una impronta muy única en África en general, ¿no? Porque pese a que mantiene un discurso fuertemente marxista, no estaba alineado con la Unión Soviética y se ve muy cercano a otros movimientos socialistas africanos que estaban ocurriendo en ese momento. Su discurso fue fuertemente antineocolonialista.
3: Anticolonialista, sobre todo.
2: Sí, sobre todo, pero le da mucho hincapié, que no muchos otros líderes africanos socialistas lo hacían, a cuestiones de género, a cuestiones de medio ambiente, a cuestiones de soberanía. El discurso de Sankara tenía un muy fuerte hincapié, primero, en un Estado austero, austero en el sentido de que no podía darse los lujos de gastar en grandes patrullas de autos, en grandes salarios, y después con un fuerte deseo de incluir a poblaciones típicamente excluidas del gobierno, como lo son las mujeres históricamente en Burkina Faso.
3: Como para dejar claro para la audiencia y para que todos tomemos nota también de esto, ¿de qué época estamos hablando? Porque no estamos hablando de 2020.
2: No, estamos hablando del 83 al 87.
3: Y es importante porque este tipo de avances en su política o en estas proclamas o estas incluso en algunas medidas que llevó a cabo en términos de género, ambiente y demás, habla a las claras de una anticipación a lo que hoy conoceríamos como una agenda progresista más establecida, ¿no?
2: Sí, totalmente, totalmente, que le generó muchísimos problemas con algunas de las coaliciones de poderes tradicionales de Burkina Faso, ¿no? La iglesia, los jefes tribales, el ejército.
3: Potencias extranjeras.
2: Ni que hablar. Así termina siendo asesinado. Tomás Sankara tras 4 años de gobierno aproximadamente por su mejor amigo y colega en el proceso revolucionario.
3: O sea, una experiencia traumática que termina con un asesinato a traición.
2: Sí, y que termina después con 30 años de gobierno aproximadamente de Blaise Compaoré, que en verdad en un primer momento no decide deshacer todo el proceso revolucionario, pero después de la caída de la Unión Soviética y tras aceptar acuerdos comerciales con el FMI, con el Banco Mundial y con otros organismos financieros internacionales, comienza un rápido proceso de desarme de toda esa red estatal que había generado Burkina Faso y se vuelve el principal aliado de Francia en la región, ¿no? uno ve los números, y eso es muchas veces lo complicado de entender estas cuestiones económicas solamente leyendo tablitas. Mm. Burkina Faso creció mucho por muchísimos años, incluso al día de hoy creciendo a ritmos del 5% anual. El año pasado tuvo menos 0,5% de inflación, tuvo deflación. Uh-huh. Y uno diría, Burkina Faso, pum, para arriba,
1: se
2: ¿no?
1: Se va para arriba.
2: Se va para arriba, pero la realidad, los indicadores sociales y lo que vive el burkinés promedio debe ser de los países con las situaciones de vida más complejas del mundo, una expectativa de vida en torno a los 61 años, grandes desigualdades entre la gente que vive en la ciudad y en el desierto o en la jungla, y grandes desigualdades entre las personas que viven en las zonas más desérticas, que están sobre todo al norte, y las personas que viven en el clima más de la jungla al sur, ¿no? Que por el tipo de cultivos que se puede hacer y por el tipo de actividades económicas que se puede llevar a cabo, se vive mejor en el sur que en el norte de Burkina Faso.
1: Agustín, ya vamos a volver al tema del oro, ¿no? Que vos señalaste que es fundamental, esencial y mayoritario. Pero antes, preguntarte cuáles fueron los puntos centrales de la ponencia que presentaste.
2: Bueno, yo intenté llevar un proceso que fuera tanto didáctico como con cierta profundidad académica. Como hablamos ahora un poquito off the record, pero qué complicado entender África como una cosa monolítica.
1: Claro.
2: África es una identidad, es una cosa, es una historia, y eso no es para nada cierto. Si nosotros queremos acercarnos a estudiar un país como Burkina Faso, que ha tenido una historia caracterizada por lo bélico, por el conflicto, por el choque, pero también por la transformación, nos tenemos que quitar muchos prejuicios de encima. Y los prejuicios pueden ser positivos valorativamente, porque nosotros podemos idealizar a Sankara o podemos idealizar ahora a Traoré. Es muy fácil y hay mucha propaganda digital en las redes sociales que
1: muchísimo,
2: que es a veces rozan un poco en lo extraño. Uno tiene que hacer como una introspección seria, alejarse un poco de lo que está estudiando y buscar lo bueno, lo malo, lo feo, lo que entendemos y lo que no entendemos también.
1: Exactamente.
2: Eso es vital.
1: En tu presentación vos señalás, y acá también dijiste, ¿no? Del peso del oro, más de 80% de las exportaciones de Burkina Faso dependen del oro. Y vos hablaste ahora de que, aunque los números macroeconómicos sean muy prometedores, los números sociales, las cifras sociales son bastante malas. ¿Te parece que el país está logrando una verdadera soberanía comercial o está cambiando el control de la renta sin alterar una estructura que sigue estando muy sometida a dinámicas internacionales?
2: Bueno, como les comenté hace un rato, Traoré va a cumplir dentro de poco 4 años, más o menos, en el gobierno de Burkina Faso. Este discurso soberanista respecto a los recursos naturales ha sido esencial en los últimos años. Burkina Faso se planteó como dos objetivos: construir minas de oro nacionales, no solo comprar ya existentes, que lo han hecho, o expropiar ya existentes, que también lo ha hecho, sino que se ha buscado el objetivo de construir una refinería y una mina enteramente nacionales. Por ahora, eso aún al día de hoy, que fue la última vez que chequeé, porque he chequeado días y días, no ha pasado todavía. Se estima que la refinería de oro va a estarse abriendo más o menos a finales de este año.
1: Okay.
2: Y que la mina de oro también está en un proceso más o menos similar. Sí ha cambiado un poco qué se hace con las rentas de estos metales. Eso sin duda es que ha cambiado. Burkina Faso ha aumentado muchísimo su inversión en infraestructura. Pese a que no lo ha podido hacer de forma sostenida, sin duda hay un esfuerzo para que esta renta del oro, que a lo mejor en otro momento se iba porque estaba en manos de empresas extranjeras, se quede en el país y pueda ser reutilizado. Pero por ahora la parte gruesa de este cambio económico no se ha visto todavía.
1: Son procesos largos.
2: Son procesos muy largos, y un detalle que no es para nada menor es que el gobierno concentra gran parte de su potencial económico en el combate al terrorismo. Eso es algo que vuelve muy difícil el dirigir la integridad del presupuesto necesario para una transformación económica, hacerlo efectivamente, porque hoy por hoy Burkina Faso es el país más afectado por terrorismo en el mundo. Hay mucha gente que no lo sabe, tenemos esta idea que quizás el terrorismo es algo que ocurre solamente en, como algo más, un fenómeno más de Medio Oriente.
3: Sí, por los grupos yihadistas.
2: Por los grupos yihadistas, claro.
3: JNMD, sí.
2: Está por un lado el grupo de apoyo al Islam y a los musulmanes, uh-huh. que es como el representante más de Al-Qaeda, y está por el otro lado el Estado Islámico en el Sahel. Si nosotros sumamos más o menos cuántas personas tienen estos grupos, que operan en la región, no opinan solo en Burkina Faso, tienen más o menos la misma cantidad de soldados de los que tiene el ejército de Burkina Faso. Están más o menos iguales y en muchos casos están mejor armados, mejor equipados, mejor alimentados. Y no sirve pensar en estos grupos solamente como agentes del caos que van y rompen y explotan. No, ellos ocupan el territorio.
1: Claro.
2: Lo ocupan en Burkina, lo ocupan en Niger, lo ocupan en Mali, lo ocupan en la región. Ellos reemplazan al Estado, de cierta forma. Así que no es que solamente van radicalizando jóvenes musulmanes por la región, sino que hay que entender que el resentimiento en muchos de estos países no es solamente contra la potencia colonial. El resentimiento es justamente contra el mismo Estado y contra el mismo ejército que tantos abusos ha cometido con los años. Así que, de cierta forma, estos grupos construyen identidades paralelas para las personas que después, si bien no tienen que necesariamente participar militarmente,
1: pero claro,
2: apoyan.
1: Tienen una posición hacia adentro.
2: Sí, y ellos ocupan minas, ocupan rutas, ocupan hospitales, escuelas, todo.
1: Agustín, vamos a un pequeño corte y enseguida volvemos.
2: Impecable.
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5: Estamos de vuelta acá en Par en el Mundo, en conversación con Agustín Gerosa, que presentó en el Congreso de la Asociación Latinoamericana de Estudios de África y Asia, de Asia y África, perdón, una ponencia centrada en el proceso revolucionario de Burkina Faso, liderado por Ibrahim Traoré. Agustín, hablemos ahora de los nuevos socios de Burkina Faso, que está en ese giro soberanista, como nos estabas detallando, y que marca, ¿no?, un distanciamiento de Francia y un acercamiento estratégico a Rusia y China, además de la consolidación de la Alianza de Estados del Sahel junto a Mali y Níger. Desde el punto de vista estrictamente comercial, ¿esta diversificación de socios ha aliviado la vulnerabilidad externa de Burkina Faso, o vos ves que es solo una reconfiguración de lazos de dependencia hacia nuevos actores y potencias globales como son, por ejemplo, China, ¿no?
6: Bueno, primero yo creo que es importante otra vez volver un poquito para atrás. Uh-huh. Y cuando hablamos de los lazos de dependencia que tenía no solo Burkina Faso, sino que la región con Francia, es importante entender que Francia enviaba cantidades astronómicamente altas de dinero año tras año tras año. Las donaciones constituían un porcentaje del PBI increíblemente alto. Naturalmente, y como mencioné, eso nunca se reflejó en una mejora de la calidad de la vida de la gente, ¿no? Toda esta plata que le entraba a estos países no se transformó ni en infraestructura, no se transformó en mejoras, en profesionalización para el ejército tampoco, por lo que cuando ocurre toda esta situación con los yihadistas, el ejército está poco preparado para enfrentar esta situación. Cuando Burkina Faso se alinea más con Rusia y con China, encuentra, primero, creo, relaciones de intercambio más favorables, y segundo, la oportunidad de importar no solamente tecnología, sino que conocimiento, ¿no? El famoso know-how, para poder transformar sus materias primas. Burkina Faso, por ejemplo, no solo tiene como el objetivo de transformar el oro y vender su propio oro, sino que quiere mejorar su agricultura, que hoy por hoy es totalmente rosa lo arcaico, porque en verdad la mayoría de la gente que planta en Burkina Faso planta para comer, planta para sobrevivir, y planta cosas que no tienen valor de reventa en el mercado internacional. Claro. Por otro lado están los famosos cash crops, ¿no? Los cash crops son como cultivos que tienen como un valor de venta mucho más alto en los mercados internacionales. Burkina Faso, por ejemplo, puede plantar mango, puede plantar castañas, puede plantar ese tipo, algodón.

0: El algodón es algo muy importante históricamente, tomates, que han intentado transformar productivamente en ese sentido. Pareciera, en principio, que es una relación mucho menos de dependencia y más sana, pero que totalmente influye en un montón de cosas en el funcionamiento de Burkina Faso, ¿no? O sea, Rusia, de cierta forma, encontró una forma de tener un aliado muy fuerte en una región muy complicada. Incluso en su momento se habló de la entrada del grupo Wagner en la región. Sí. Hay muy poca información al respecto. Hay que tener cuidado cuando hablamos.
1: Es ese ejército paramilitar, digamos.
0: Sí,
1: ¿no?
0: sí.
2: Sí, es el grupo de mercenarios ruso que en su momento lideraba Prigozhin hasta su muerte. Luego quedó en manos del ejército ruso, pero que tiene mercenarios de diferentes países, Colombia, etcétera.
0: Sí,
2: etcétera,
0: tiene mercenarios de distintos países y que ha tenido una llegada internacional muy amplia. Si bien igual la presencia del grupo Wagner en la región no cambió mucho lo que ha sido la guerra hasta ahora, yo creo que generó muchas alertas internacionales, claro, ¿no? Sobre todo a Francia y la Unión Europea. Estados Unidos esta región la ignoró muchísimo tiempo hasta que fue un poco inevitable el colapso que ocurrió, pero a Francia y Europa les preocupaba enormemente todo lo que pasaba ahí, ¿no? Porque perdieron.
2: Porque han tenido sus colonias ahí.
0: Han tenido sus colonias ahí y esta idea de Francáfrica, el France-Afrique que existe, ¿no? Que era la caracterización de los lazos neocoloniales de Francia con sus ex-colonias. Obviamente, no molestaba la pobreza o la inseguridad o el incipiente terrorismo cuando gobernaban gobiernos cercanos a Francia.
2: Cercanos, claro.
0: Ahora sí, es claro. Todo el llanto por la democracia, de la supuesta democracia que existía en Burkina.
2: El llanto por la democracia. ¿Qué moneda utilizan en Burkina Faso?
0: El franco africano. Un legado colonial fantástico.
2: Que no se han podido sacar de arriba.
0: No, las transiciones monetarias son muy difíciles. Y también hay rupturas dentro de la región respecto a los vínculos con Francia, así que por un lado se fortalece esta alianza con Níger y con Malí, que tuvieron golpes de estado similares, pero se complejiza con Benín, con Ghana, con Togo, que son los países que están por debajo, que tienen mejores climas, han tenido históricamente mejor calidad de vida, mejores funcionamientos institucionales, que no significa democracia, pero bueno, que han estado un poquito mejor.
1: Justo sobre eso, ¿no? Esa transición de Burkina Faso que estuviste comentando, marcada por golpes de Estado, insurgencia yihadista, una retórica fuertemente soberanista de Traoré, comparte rasgos con sus vecinos, pero la situación económica y política justo de Burkina Faso, ¿replicable o equiparable en otras regiones del continente que también quieran o que estén buscando renegociar esa inserción en el comercio global? O sea, ¿vos ves que sirve de ejemplo para otras regiones?
0: Burkina Faso está a nivel de índices de desarrollo humano, economía, eso no está mal solamente para la región ni para África, está mal a nivel mundial. Uh-huh. Yo creo que si Burkina Faso efectivamente logra alguna de estas transformaciones, siendo un país sin salida al mar, 50% desertificado, con una distribución demográfica muy compleja, yo creo que da señales de que va a ser posible. En la medida que se logre controlar la situación del yihadismo en la frontera, porque como hablamos, ¿no? En la medida que Burkina Faso no puede dedicar su presupuesto enteramente para la reconstrucción de infraestructura, que todavía es dependiente de ayuda exterior, ya no tanto para los créditos que da Francia, pero sí para, por ejemplo, atención médica, asistencia ocasional al ejército, ese tipo de cosas. Burkina necesita un poco también, eventualmente, construir escuelas, construir rutas es algo vital. Burkina Faso es un país.
2: Hay un desarrollo de construcción de rutas.
0: Bueno, Burkina Faso, y sobre todo Ibrahim Traoré, generó esto que se llama el Faso Mevo. El Faso Mevo es algo que está un poco inspirado en lo que hacían las brigadas revolucionarias durante el gobierno de Tomás Sankara, trabajo voluntario básicamente para construcción de infraestructura y eventualmente para la defensa militar. Esto es muy parecido a algo que también sucede en Ruanda, ¿no? Ruanda, después del genocidio que vivieron, tiene prácticas de construcción y de reparación y de limpieza voluntarias. Es una forma también de construir una pertenencia al Estado, de construir una un cierto orden cívico.
1: Sí, sentimiento colectivo.
0: Claro, sí. Que es parte de toda esta idea del nation building, ¿no? De generar una identidad nacional, implica que la persona se sienta conectada al país donde vive. Para el burkinés ha sido algo terriblemente difícil por todo lo que hemos hablado hasta ahora, ¿no? Una colonización tardía y violenta.
2: Clarísimo. ¿Cuánto juega, si es que juega, capaz ya no tiene un rol, el panafricanismo histórico en el caso de Traoré y en el caso de la revolución y el intento de unificar los países del Sahel?
0: Bueno, y trayendo un poco la entrevista anterior, después de la primavera árabe que afectó sin dudas al norte de África, que era como un lugar fuerte del panafricanismo, es muy complicado encontrar cosas que trasciendan a los discursos solamente. Yo siento que hoy en día a Burkina Faso le importa más su presencia regional con los estados del Sahel y otros vecinos que pensarse en términos expansivos en un continente que tiene tantas también diversificaciones que han ido creciendo, ¿no? Quizás antes mucho de este rol panafricanista lo cumplió en su momento Gaddafi. Libia hoy en día colapsó prácticamente, es un estado colapsado.
2: Bueno, pero el libro verde sigue ahí.
0: El libro verde sigue ahí, pero yo creo que
2: la gente lo puede recuperar, lo puede leer.
0: ¿Sabes que ahora sacaron un manifiesto para la revolución que es muy difícil de conseguir en su integridad, donde caracterizan la revolución como popular, progresista, soberanista, nacional? Progresismo en un sentido distinto al que lo entendemos nosotros, ¿no?
2: Obvio.
0: Progresismo quizás más en esta idea de positivismo, de progresismo, de progresar científicamente, sí, de progresar en el desarrollo, y no tanto el progresismo social que nosotros
2: pensamos.
0: De derechos
2: civiles, claro.
0: De derechos civiles, claro, de derechos. Si bien queda un poco este legado sancarista de derechos de las mujeres y todo, por ejemplo, sigue habiendo problemas sobre todo con las minorías sexuales, y eso es algo que al gobierno no le interesa particularmente.
1: Ahí va. Ya para concluir, Agustín, hablamos al inicio, ¿no?, de la conversación de a veces lo difícil que es, justo vos decías, ¿no?, encontrar a veces literatura relacionada a África, tener pares para intercambiar, sí. Incluso también fuera de micrófono estábamos hablando de tu interés que se generó en partes por ver que es un tema que nadie sabe nada o muy poca cosa. También al hacer investigaciones como las tuyas, yo creo que debes encontrar un montón de visiones muy simplistas. Hablábamos mucho de los contenidos en redes sociales, la realidad de los países africanos reducidas a narrativas de guerra civil, crisis humanitaria. Entonces, también Brian comentaba eso. ¿Cómo juegan estos prejuicios a la hora de encarar un estudio económico profundo sobre un país africano como es Burkina Faso, pero también sobre el continente en general?
0: Yo creo que encontramos primero dificultades hacia nuestro interior respecto a combatir preconcepciones muchas veces equivocadas que tenemos no solo de Burkina Faso sino que del continente africano en general, en entender las gigantescas diferencias religiosas, étnicas, lingüísticas, históricas que tienen. No es lo mismo Marruecos que Burkina Faso, y no es lo mismo Burkina Faso que el Congo. Por más que pueda uno encontrar una ruta y un destino similar, no significa que tengan que ver. Uno, para estudiar sobre todo estas regiones tan complejas como lo son el Sahel, tiene que romper con estas preconcepciones y meterse con temas que por lo menos acá en Uruguay cuestan mucho, ¿no? Cuando uno escucha a Traoré decir la democracia no es para nosotros, la democracia es para Europa. Nosotros no necesitamos democracia, la democracia acá no nos funciona. Hay que contextualizarlo, porque nosotros venimos de una tradición tan secular, tan orgullosa de su apoyo a la democracia y todo, y uno escucha después, por ejemplo, lo importante que son los conflictos religiosos allá, nos cuesta muchísimo acercarnos a los temas religiosos.
1: Sí.
0: Es algo que no está muy presente en los estudios de grado, por lo menos, que es lo que yo conozco, y que son la única forma en la que podemos entender esto. Y por el otro lado, después, que los intereses europeos en la región siguen estando y existen también a través de la academia. Yo, alguno de los pocos trabajos que encontré de origen español y francés, por ejemplo, era la eterna preocupación de que Francia tiene que recuperar su lugar como...
1: Claro, visiones muy eurocéntricas.
0: Sí, su lugar paternalista en la región. Uno encuentra mucho eso. Encuentra propaganda a favor de Traoré, que lo deja poco más como un semidios. Es totalmente surreal a veces las cosas que uno encuentra. Así
1: extremos.
0: Que es que combatir justamente eso, las visiones de extremos y problematizar permanentemente el conocimiento que adquirimos de estos temas, ¿no? Preguntarse y repreguntarse y reconocer que nos falta mucho.
1: Muy bien, muy bien. Nos falta mucho, pero acercaste, logramos mucho sí, acá hoy con Agustín, con
0: muchas
1: Braulio.
0: Gracias.
1: Muchísimas gracias.
0: A ustedes, un gusto.
1: Por, explicarnos tantas cosas. Yo me encantó. Sí. Y ay, oye, mira, quiero leerte un mensaje.
2: Dale, a ver.
1: Porque es para vos y para Braulio. Es de Bea del Cerro, que dice, buenas tardes, felicitaciones por la placa. Ay, no te dijimos que estamos con la placa de más de 100,000 suscriptores.
0: Ah, felicitaciones.
1: Y dice, gracias, y dice Bea, los escucho todas las tardes, me parece muy interesante el programa, pero hoy me encantó escuchar a los chicos, estudiantes y egresados de la facultad hablar sobre trabajo, sobre derechos. Saludos para ustedes dos, y me tome el atrevimiento, Bea, de decir saludos también a Braulio y a Agustín.
0: Muchísimas gracias. Saludos a Bea. Y bueno, Braulio, que hizo una presentación espectacular con sus compañeros el otro día, fantástica. A nivel metodológico, además, yo aprendí un montón escuchándolos a ellos el otro día.
1: Excelente. Nosotros también aprendimos un montón. Bueno, gracias de nuevo, Agustín.
0: Gracias.
1: Y vamos
0: a
1: un cortecito y ya venimos.
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0: Volvemos a Par en el Mundo con mensajes amorosos por la placa que recibió todo el equipo, toda la diaria radio. Escribe Mary, muchas felicitaciones, muchas felicidades, Denise, Brian, equipo, todo muy merecido, se lo ganaron, un programón, abrazo grande, Mary. También Héctor escribe diciendo, buenas, ¿cómo están? No me cierra ninguna de las hipótesis que se están manejando sobre Milei y Malvinas, sobre esa postura reciente bañada de nacionalismo que suena muy falso. Todo esto suena más a política de Trump, que se tira de dueño del mundo pensando solo en Malvinas para poner una base militar en el sur, las Malvinas con bandera militar norteamericana y cedida dentro de 3 años cuando piensan que vuelve la ultraderecha en el Reino Unido. Acá dice Héctor. Héctor, muchísimas gracias por los comentarios, por tu reflexión. Agradecemos de nuevo a todos los oyentes, los YouTube videntes. Esta placa es nuestra, todos de ustedes también. Agradecemos a los estudiantes y al licenciado también, Braulio, que estuvieron acá. Es una idea de Par en el Mundo, abrir la cancha en todos los sentidos, abrir las voces. Esta es la consigna de esta radio también para gente joven que está estudiando fenómenos muy complejos y que no siempre tenemos personas con las ganas también de actualizarse y traer luz, traer novedad, traer reflexión sobre estos temas. Así que con eso nos vamos a nuestro fin de semana merecido, Brian, querido.
1: Así es, mi querida Denise Mota. Que descanse mucho. Les mandamos saludos a todos y nuestros amigos, por supuesto. ¿Y con qué nos quedamos?
0: Nos quedamos siempre con las ganas. ¿Y quién?
1: Alejandro Ferreiro.
0: Ferreiro.

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7: ¿Qué pasa? ¿Me tirás al aire? ¿No sale el disco? ¿Qué pasó todo? ¡Oh! Es un comienzo de viernes, me encanta. Mostralo, mostralo, por favor. Me falta el enchufe de la bandeja, qué hermoso. ¿Qué pasa si lo enchufamos con todo prendido? A ver, ¿arranca? Subimos el poste. Bueno, es viernes. Usted dice, ¿pero se relajaron al final de la semana? No, para nada. Así es la vida. No tengo auriculares, yo no escucho nada. Está saliendo al aire. Bueno, esto está bueno porque es una... Si esto fuera radio, lo hubiéramos querido evitar y decir cosas como, por ejemplo, bueno, ¿cómo están? Hoy arrancamos sin música porque hay que cambiar. Pero no. Al ser tele... No te queda otra que decir la verdad. Y es tanto más lindo. Bueno, tenemos un programa que va a estar buenísimo. Un programa de viernes. Total. Estamos muy contentos. Fue una linda semana. También está bien descansar, ¿no? Y dicen que venía frío mañana y pasado. No sé si sigue ese pronóstico en pie. Pero bueno, habrá que prepararse para eso. Y no está nada mal tampoco. Gracias por acompañarnos. Esto es Las Ganas. Vamos hasta las 19 y estamos arrancando con música, ahora sí.

0: sí, me estoy escuchando. No, perdí la escucha en el oído, en el auricular. Bueno, se desenchufó algo acá, chiquilines. Hoy es un día así y no importa porque da lo mismo. Pero intentaremos escucharnos. Es tan cómodo escucharse uno mismo. Es como cuando uno canta con otras personas. Hay que escucharse.
1: Hay que escucharse. Sí,
0: será importante. Bueno, quiero presentarles a dos personas con las que vamos a hablar. No las conozco hasta ahora. Pero sí había oído hablar y había escuchado, había visto en YouTube algunas grabaciones de sus actuaciones del ensamble Oikos, me refiero. Yo tengo un compañero de deporte que un día me dijo, che, tenés que escuchar el ensamble Oikos, tenía intereses en el asunto. Y bueno, y empecé a escuchar. Eso hace muchos meses, yo todavía no tenía el programa acá. Pero ahora, usando ciertas excusas de cosas que van a hacer brevemente, de una actuación, de un viaje, y para saber un poco cuál es la historia de Oikos, es que vamos a recibir a dos de las integrantes. Si yo no me equivoco, me gustaría que se presentaran. ¿Tú sos la que creó Ensamble Oikos?
2: Sí, soy la culpable.
0: Tiene que hablar de esa primero.
3: Obvio.
2: La culpable de su existencia, sí. Hace ya unos cuantos años.
0: Maite Rodríguez.
2: Sí, en 2013, ¿verdad?
3: 2013, yo no estaba, pero recuerdo la
0: Contanos,
3: fecha.
0: Maite, ¿cuál es el origen para que mucha gente la conoce, pero otra gente no? Y está bueno que arranquemos de cero. ¿Por qué se llaman Oikos? ¿Y hace cuánto y por qué empezaron?
2: Sí, es desde el año 2013. Yo estaba estudiando dirección coral y volvía de haber participado en el coro mundial y de haber estado trabajando con directores nórdicos y de otros lugares, y venía muy copada con un tipo de repertorio que tenía ganas de hacer y necesitaba un espacio donde desarrollar eso. Ahí tu compañero de...
0: Es tu papá.
2: De deporte. Mi papá,
0: Richard, compañero de deporte, me habla de su hija, muy orgulloso, la verdad, encantador.
2: ¿Quién va a querer cantar música nórdica? ¿Quién te va a entender ese viaje? O sea, preocupado él con mucho sentido común, pero bueno, este grupo se ha caracterizado desde sus inicios por ahí traer músicas que no son tan las que estaban sonando en los coros más tradicionales, pero sí autores que me resultaban relevantes, y como que yo he ido creciendo y desarrollando también como directora con este grupo. Hemos ido creciendo juntos.
0: Me gustaría que luego preguntarte algunas cosas específicamente, pero tengo que presentar a Adriana Casales, bueno, porque si no...
3: Si no, me enojo.
0: No, porque viste que estaba la directora y yo me sentí como obligado a darle pie a la directora. ¿Viste?
3: Ella es la jefa.
0: Bueno, Adriana, ¿cómo estás?
3: Bien, bárbaro.
0: ¿Y cómo es tu aparición en el coro?
3: Mi aparición en el coro fue a partir del 2015. Yo había cambiado de trabajo y el trabajo nuevo me implicaba estar mucho tiempo sola en mi casa. Yo dije, yo necesito gente, como buena gregaria que soy. Y fue muy gracioso porque creo que Maite estaba cantando en Alemania y yo le mandé por inbox, por Messenger, un mensaje que quería un coro. Sí, venite, pero tenemos primero un retiro. Porque el Oikos se caracteriza por haber generado, creo que el primer coro que hizo retiros corales. Nos íbamos a un lugar, comíamos, hacíamos muchos juegos de mesa y qué sé yo, y que por supuesto ensayábamos y tal.
0: Como un equipo de fútbol que hace como una pretemporada.
3: No, sí, somos los precursores.
2: Como trabajar la comunidad, pero también ahí ya hacíamos como investigaciones en el sonido,
3: sí,
2: caminatas sonoras.
3: Sí,
2: ha sido como...
3: Bien. Y lo otro, que como yo viví en Suecia, me gustó mucho que...
0: ¿En dónde viviste, perdona?
3: Yo vivía en Malmö.
0: Yo tengo familia ahí.
3: ¿Mirá? Seguro sí. Que no los conozco.
0: No nos conocemos, seguro.
3: Entonces me interesó mucho la sonoridad nórdica, pero también un idioma que para mí no me era tan ajeno como a la mayoría de la gente que no tuvo el contacto con las lenguas nórdicas. Y me gustó mucho. Yo había visto el coro cuando era mucho más chico, no como ahora que somos casi 50. Me gustó mucho la forma de dirigir de Maite, la sonoridad del coro. Y cuadró y ahí empecé.
0: Yo podría leer toda la información que hay de ustedes, pero a veces me resulta como re aburrido porque me parece interesante irlo conversando, ¿no? Porque a veces uno puede tener toda la información, pero en este caso, que tu padre, tu papá orgulloso, que está buenísimo, ¿viste? Una persona que te lo dio, de repente dice, vos, ¿sabés qué? Y me empezó a contar, y ya en ese momento me di cuenta que habían tenido como un crecimiento y un desarrollo y una presencia, porque en Uruguay, por lo menos para mí, no soy un gran conocedor de todos los coros. Uno piensa enseguida en De Profundis, digamos, claro, ¿no? Que es como...
2: Icónico.
0: Sí, y después por ahí aparece uno... Y Oikos es una cosa que yo me enteré por esta circunstancia. Y tiene una trayectoria. ¿Pueden presentarse sin humildad y contar exactamente en qué momento vos sentís, Maite, desde que lo creaste hasta ahora, está el coro y qué grado de funcionamiento y de fluidez sentís que tenés respecto a lo que quisieras tener o a lo mejor ya no lo alcanzaste?
2: Bueno, no, uno, viste, el deseo como es, siempre, sí, bueno, siempre va más allá.
0: Si está vivo es así.
2: Pero sí que ha crecido mucho en este tiempo, numéricamente, que también ha sido algo como muy positivo porque también ha permitido poder abordar otro tipo de repertorio y también en los desafíos que, no sé, en vacaciones me paso investigando repertorio y cosas que quiero hacer y de repente encontrás una obra que decís, yo me muero por hacer esta obra, se me va la vida y el disfrute en dirigir esto, y decís, pucha, pero es difícil. Y después cuando lo vas trabajando y vas viendo que el coro va creciendo y vas pudiendo como abordar esos desafíos, es como, así, es un placer para mí. Y también el hecho de participar en certámenes, organizar conciertos, organizar encuentros, hacer determinado tipo de actividades, que es también lo que nos mantiene en esa espiral ahí de crecimiento, ¿no? Y de seguir avanzando.
0: ¿Sabes qué? Por ahí hay gente que ha estado en coros. Hemos hablado de coros acá circunstancialmente. Y no, por ejemplo, con Cristina García Venegas también. Pero Marenas también. Pero quiero decir, por ahí hay mucha gente que no sabe muy bien cómo funciona un coro. Y cuando decís, son 50 personas, investigo un repertorio. Me parece difícil y voy... Por ahí me resulta interesante saber exactamente cómo se vive eso desde el punto de vista de la elección, la dirección de eso, en el caso tuyo, Adriana, como parte del todo, porque también como conocer cómo funciona eso, ¿viste? No es que es una banda que se pone a ensayar. ¿Cómo es el procedimiento?
2: No, claro. Aparte, es un coro amateur. O sea, muchos de los integrantes de Oikos justo se da que son docentes de música, que tienen una cierta formación musical, pero hay muchos que no. Entonces, la partitura es como un aliado ahí a medias, ¿no? Que no terminan de leer. Entonces, el proceso y el tiempo que lleva entender la música, decodificar eso, para poder pasarlo por el cuerpo, para poder interpretarlo, son procesos que llevan tiempo.
0: El idioma.
2: El idioma, sí. Ya a esta altura el idioma es como...
0: Es menos.
2: Sí, por ahí...
0: Estuvo Nancy Fabiola Herrero.
3: La escuché el otro día.
0: Y ella hablaba de los idiomas. Como, los que no hablaban los cantaba por fonética y la preparación, porque tenía que saber qué significaba, ¿no?
3: Es re importante saber el significado.
0: Hay un punto de contacto en esto que estamos hablando ahora, ¿no?
3: Es importante saber el significado. Porque si no conoces el idioma.
0: No vas a poder expresarte.
3: Y aparte es muy. Maite es muy rigurosa y es muy arriesgada, me parece también, en el sentido de que trae repertorios. Porque el idioma yo sí creo que sigue siendo en algunos casos. El otro día, por ejemplo, nos mandó un arreglador de una obra, de un idioma que ni está en Google, ponele. ¿Cómo se pronuncia?
2: Esloveno antiguo, entre...
3: Esloveno, reza, no sé. Un idioma raro. Y el tipo nos decía, tienen que... Nos decía el texto. Había tres E, una E, una E, una E, una Ch y una Ch. ¿Entendés? Y eso, al oído nuestro, hay que practicarlo mucho, que parezca una pavada. Claro. Porque si no estás acostumbrado, vos ya tenés como configurado el cerebro para las cinco vocales que se son abiertas y qué sé yo. Entonces digo, eso por un lado, por el lado de lo que es los nuevos idiomas que tenés que aprender y las buenas pronunciaciones. Y después también lo que tiene que ver con el repertorio en sí, las dificultades. Tenemos obras que son a dos coros, dobles, 16 voces cantando.
0: Claro, estamos hablando de un trabajo que dura muchos
3: meses.
2: Sí, y para mí es maravilloso tener 50 personas un jueves, 9:30 de la noche, que está todo el mundo así, como con medio ojo abierto, y trabajando igual una hora en afinar un acorde o en encontrar si es el zun o zun o cómo es la, ¿no? Es algo como...
0: Hay algunas preguntas de rigor en este caso. Una, contanos cómo es tu formación musical y... profundizar un poco en qué momento de tu infancia, adolescencia, preadolescencia, empezaste a visualizar que era esto lo que te interesaba. Y con ese repertorio, además.
2: que, bueno, no todo sucedió al mismo tiempo.
0: Sí, no todo al mismo tiempo, pero más o menos tratá de contar las...
2: Sí, digo, a ver,
0: eso sí, uno cuando va para atrás...
2: te va a pasar.
0: Inventa un poco, la memoria funciona así, ¿no? Uh-huh. Y
2: o sea,
0: rellena.
2: Yo recuerdo, que pero porque me lo contaron, que vi al coro de niños y jóvenes de la Suite Montevideo,
0: claro,
2: que dirigía Pablo Trindade, en la tele, y le dije a mi mamá, yo quiero ir ahí.
3: Claro.
2: Y tuve unos padres que divinos me llevaron, y ahí empezó mi historia con...
0: ¿Estamos hablando de cuántos años tenía?
2: Y tendría 7,
0: después
2: 8.
0: Dicen que la tele no hace bien, ¿viste?
3: Depende cómo se
2: que
3: use,
2: no miren tele la niña,
0: claro.
2: Claro, bueno,
0: como,
2: ya los 7, 8 podían.
0: Las dosis, el tema es la dosis siempre.
2: Y ahí empecé a cantar, y yo sabía que cantar me hacía muy feliz, cantar en coro, esa cosa mágica de ser parte de un todo, ¿no?
0: Claro, vos lo decís, y el que no participó de eso, más que en la escuela, vos A, vos B, digo, si no, uno lo puede imaginar. Que,
2: pero en la escuela por ahí no cantás tanto en armonía, ¿no? Ser parte de un acorde.
0: Justamente lo que te quiero decir.
3: Ay, nos toca coro.
0: Lo que te quiero decir, el recuerdo para mí es, vos me decís, es una magia, no sé qué, yo digo, bueno, trato de hacer un esfuerzo, ¿entendés? Para cómo sentir ser parte de eso, pero me imagino.
2: Para mí hay algo que es maravilloso que tiene que ver con esto de generar algo que es intangible, que es estamos todos haciendo, y hay algo también muy físico de las latidos que se sincronizan, claro, de las respiraciones, de cómo te afecta el sonido del otro. Vos, hay una sinergia que se genera entre las personas. Para mí es una experiencia maravillosa. Yo,
0: sí,
2: la verdad,
0: me imagino que ya lo deben haber estudiado, ¿no? De el cerebro de un coro funcionando, ¿no? Neurológicamente,
3: sí,
0: cómo se alinean las cosas, ¿no?
2: Bueno, este año les vine, claro, en un momento con un viaje.
3: Sí,
2: yo necesito unos neurólogos que tengan,
3: claro,
2: ganas de trabajar con oicos.
3: Bueno, que
0: me encantaría. Me parece hermoso. Pará, ¿y te formaste cómo?
2: Bueno, después de ahí seguí estudiando canto y siempre estando vinculada a algún coro. En un momento me enteré que existía la carrera de dirección coral, porque uno no es de niño, yo me acuerdo de hacer test vocacionales y no parecía, o sea, médico, abogado, pero director de coro, directora de coro, no figuraba. Cuando supe que existía esa carrera, en el 2009 entré en la escuela de música, que, bueno, tuve que preparar todo un año porque no tenía una formación más allá de haber cantado, en ese momento era un poco más exigente las pruebas de ingreso, tenías que leer, tenías que tocar algo en un instrumento, y ahí hice toda la formación de dirección coral, también hice en paralelo bastante de la carrera de composición, y en el medio tuve como experiencias, tuve la suerte de poder participar del coro mundial, del coro juvenil mundial, y de algunas instancias del Bach Academy, que para mí fueron como gran nutrición de eso, de tomar contacto con gente de otros lados, con otra formación, con otros repertorios, con otra manera de hacer música, y eso estuvo buenísimo. Después fui a hacer a Barcelona un máster en arte sonoro, y en ese tiempo pude integrar el coro del Palau de la Música Catalana.
0: Wow.
2: Que fue una experiencia increíble,
0: ¿no?
2: Sí, porque también eran, bueno, era otra intensidad, otro nivel de cantidad de ensayos, de exposición a repertorios, a directores. Entonces, siento que es ese tipo de experiencias, sí, más, sí, allá de la académica y de estudiar en la
0: materia,
2: facultad,
0: sí,
2: hay algo de, sí.
0: Buenazo. Vamos a hacer una pausa. Antes de venir por acá, bueno, para antes que nada, quiero que sepan que si ustedes ponen Oikos en YouTube, pum, llegan. Oikos, O-I-K-O-S.
3: Ensamble Oikos.
0: Ensamble Oikos, sí. Bien.
3: Tenemos algún video de más de 100.000 vistas.
0: ¡Opa!
3: ¡Opa, opa!
0: ¡Opa! Mirá que dijiste el número mágico.
3: El
0: acaba
3: número
0: de llegar
3: mágico.
0: Esto acá.
3: ¿Nos darán una de esas a nosotros?
0: Yo sí. Alejandro, parece que YouTube le da la diaria a este presente por haber pasado los 100.000 suscriptores.
2: Bueno.
0: Perdón.
3: Hay que mostrar.
0: No, es que cuando vine, me di cuenta que era, pero 100.000 suscriptores significa algo importante. Bien. Estamos siguiendo los pasos de Ensamble Oikos. Y aparte hay una página, hay un Instagram, ¿no es cierto?
2: Sí, nos pueden seguir por allí.
0: Ahí está. Digo para que la gente está. Si quieren preguntas, 099-891-888. Antes de venir para acá... vos también tenés disco propio.
2: Sí.
0: Lo vamos a escuchar. Uh-huh. Pero. ¿Vos?
3: No, yo no tengo.
0: Está.
3: Todavía.
0: Pero viste que
3: todavía
0: te consideré.
3: Entonces,
0: porque
3: todavía
0: tenés pinta de que estás a punto. Bien. hay que pensar que me dijeron, che, y si llevas unos vinilos de. Y me tiraron nombres de, digamos, el mundo en el que ustedes se sienten más cómodas. ¿No es cierto? Y yo traje un montón de discos. De esos discos que traje, que qué suerte que los he ido consiguiendo en estos últimos 25 años.
2: Un tesoro.
0: Maite me pidió esto. Cerrame el micrófono, así lo escucha Maite.

0: Maite, antes de irnos a la pausa, porque al poner esto y decir que tú lo elegiste, estaría buenísimo que contaras qué es y en qué medida conecta con ustedes, aunque es distinto
1: sí,
0: la versión que ustedes hacen.
1: Es una estética muy distinta a la sonoridad que tenemos con el ensamble, pero es una pieza que leí el nombre y me vino mucho cariño, porque es el canto de Sucés, es una música tradicional catalana. Bueno, cuando estuve allá cantando en el Palau,
0: se cantaba. Está en el repertorio casi seguro, siempre.
1: Bueno, es de las que puede aparecer, sí. Así, al menos en el ambiente más tradicional y de coro catalán, sí. Y como este año tenemos la suerte de ir nuevamente para España, vamos a estar cantando participando en un festival que se llama Sing for Gold, es de Interkultur, unos alemanes que tienen muchas organizaciones de encuentros y festivales y competencias corales. Es en Calella, en la Costa Brava de Cataluña, y vamos a estar haciendo un par de conciertos con coros locales de Barcelona.
0: ¿Pero están compitiendo o no?
1: Es una competencia.
0: Van a competir.
2: Somos muy competitivos.
0: Qué hermoso. Hablemos de esa vertiente competitiva, Adriana, después de esta pausa. Quiero que sepan que estoy con Maite Rodríguez y con Adriana Casales. ¿Está bien Casales?
2: Casales.
0: Bien.
2: Correcto.
0: Nos vamos a la pausa y retomamos. Quédense con las ganas.

0: No se vayan, quédense con las ganas.
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0: Estamos escuchando el disco de una de nuestras invitadas, de la directora de Ensamble Oikos, se llama Maite Rodríguez, y estamos también conversando con Adriana Casales, que forma parte de esa medio centenar de voces. De coreutas, muy bien, que forman parte de este Ensamble Oikos. Algunos anuncios rapiditos que no nos podemos olvidar. Mañana Oikos toca acá cerquita, en la cripta. Parece un pub de los años 90, pero no. Pero no, no. Bueno, ¿dónde es exactamente? ¿Recuerdan la dirección?
1: Qué buena pregunta.
0: Está, se busca.
1: La cripta por Solís. La cripta del Señor de la Paciencia.
0: La buscamos, no te preocupes.
2: Por la calle Solís, ¿no? La calle
0: mirá, Solís. Mirá eso, mira en la pantalla. Tenemos todo, ahí está todo.
1: Qué producción, obvio.
0: Qué
1: obvio.
0: Producción, pero no dice la dirección. Sí, Cerrito. Cerrito,
1: Cerrito y Solís.
0: 328. Sí, Cerrito y Solís. Perfecto. La cripta del Señor de la Paciencia. Si no encontrábamos ahora la dirección. ¿No?
1: Cerrito y Solís, sí.
0: No, pero si no la encontrábamos. Si es la cripta del Señor de la Paciencia, ¿cuál era el problema?
2: Claro, claro.
0: ¿Te das cuenta? No nos dimos cuenta, si no hubiéramos relajado un poco. Bueno, mañana tocan ahí a esa hora. ¿Esto es gratis?
2: Es entrada gratis y se le ofrece al público una buena colaboración si quieren apoyar este
0: perfecto.
2: Proyecto. Vamos a estar junto al coro Lux Fulshevit que dirige Ana Laura Rey. Y todo el repertorio va a estar acorde al espacio arquitectónico sonoro. Va a ser música sacra, que es parte de lo que venimos trabajando. Y que en esos muros antiguos, y es un espacio bastante singular y eso, de una acústica maravillosa.
0: ¿Nombraste otro coro?
2: Sí.
0: ¿Cuántos coros decís vos, así, más o menos, que digas acá en la vuelta? Yo conozco, no que hay, sino de, parecidos a ustedes o con esa dedicación o con esa voluntad de estar ahí a tope. ¿Cuántos hay? Podemos hacer un ciclo de coros.
2: Difícil saberlo. ¿No? O sea, hay centenares de coros.
0: Sí, yo lo sé, pero ¿nos podés dar el dato de así de coros? Coros amigos, que vos digas, este coro funca, ¿nos podés hacer una curaduría de coros?
2: Qué compromiso.
0: Bueno, sin decirlo acá, no lo digas, nos pasás otro. Después la gente va a decir, pero eso los debe haber nombrado Maite, y podemos decir, no, nosotros también investigamos por nuestro lado.
2: Bueno, este año en este proyecto, el que es parte del ciclo que vamos a estar haciendo mañana, es Arquitecturas Sonoras, que es una búsqueda de diálogo con los espacios y de propuesta que el público tenga una escucha diferente, como ser. Tener presente que esa reverberación, que ese espacio está dialogando también e interpelándote en la escucha y en la experiencia sonora.
0: Técnicamente un mismo repertorio en distintos lugares son dos experiencias distintas.
2: Sí. No solo porque uno canta diferente al escuchar diferente. Y esa exposición a determinadas frecuencias que van a sonar más, modifica los tempos, por ejemplo, que vas cantando, la manera en la que escuchás. O sea, ayer tuvimos un ensayo ahí y es tan maravillosa la experiencia sonora de por sí que te conmueve y te deja más sensible a interpretar y a querer hacer diferente. De la misma manera que cuando estás en un espacio que, no sé, que se escucha mal, que te querés ir, que no disfrutás de la misma manera, ¿no? Pero en la música eso claro. Se potencia todavía más.
0: Mañana, cuando toquen con este otro coro, ¿los dos más o menos tienen un repertorio primo? ¿O cada uno hace una propuesta distinta para ese lugar?
2: Cada uno tiene su propuesta, pero justo este coro también...
0: ¿Están considerando el lugar? ¿Ellos también?
2: Bueno, quiero creer que sí. Okay. Sí que sé que tienen repertorio, también transitan música sacra, que hay algo del que es afín a ese espacio.
0: Un poco para que se va a encontrar la gente que estamos invitando. Bien. Adriana, vos sos amateur.
1: Sí, amateur. Igual tengo mi banda también de música. Bossa Nova, básicamente.
0: Bien. ¿Qué se llama?
1: Brasil, meu amor.
0: Okay.
1: Sí, ahora

0: Y esto que menciona Maite, que eso sí lo podemos percibir como escuchas en una, en determinados ámbitos. Hemos escuchado coros, ¿no? Aunque no hemos participado de coros. Cuando está en un lugar así, por ejemplo, en un lugar sacro, y notas esa energía, esa reverberación, ¿cómo se vive para vos, en diferencia con la otra experiencia? Por más que te guste cantar, es sanador el asunto.
1: Mira, hay como un tema de la técnica vocal es la misma, en realidad, porque vas a utilizar la misma, digamos, las mismas herramientas para cantar una cosa o la otra. Obviamente en un coro también va a depender de la época, de la obra, por ejemplo, pero la experiencia es muy distinta, sin duda. Primero que en una instancia es recarga todo sobre mí como voz única prácticamente, pero la experiencia coral es maravillosa porque vos tenés que trabajar siempre en equipo. Siempre tenés que estar trabajando en equipo con tus compañeros de cuerda todo el tiempo, con tus otros compañeros de las otras cuerdas. Siempre estás dialogando todo el tiempo y la experiencia es maravillosa, porque aparte también eso que te decía, que es re importante el tipo de repertorio y cómo lo cantás, porque no es lo mismo cantar un repertorio, no sé, un Mateo arreglado de manera coral, que es música popular, claro, que un Bruckner, que es música romántica, o Palestrina.
0: Vamos a poner Palestrina.
1: Claro.
0: Por ahí está bueno explicar a la gente a qué te referís cuando decís otra cuerda. ¿Te parece?
1: Otra cuerda, claro. Son las alturas de las voces masculinas, que son tres, bajos, barítonos y tenores, y las chicas, mujeres, que son tres también, en principio, digamos, después se pueden subdividir, que son sopranos, mezzosopranos y altos, digamos, de más agudo soprano, más grave contralto. Y los hombres, los bajos, son los más bajos, y los tenores los más agudos. Entonces, en general, la mayoría de las obras son a cuatro voces, ¿no? Dos de mujeres y dos de hombres, pero hay otras que, como te contaba hoy, que tiene
2: 16,
1: como una obra cubana que cantamos también, que se llama Penas, que es maravillosa. Y aparte, lo que tiene también de diferencial el Oikos es que es todo a capela. Eventualmente hay algún instrumento de percusión y nada más. En este repertorio no. En este repertorio sí. No, te digo como generalidad.
0: Que pueden haberlo visto con un instrumento de percusión en algún momento.
1: Claro. Pero, o sea, la musicalidad, las armonías son todas en base a la voz cantada, que es lo más primitivo. O sea, nosotros con nuestro cuerpo cantando es una experiencia maravillosa, porque ya está, o sea.
0: En ese sentido, como para ahondar en eso de la magia que decía ella, es participar de eso. También sucede en otras, le pasa a la gente en las comparsas cuando van tocando, claro, en el medio comparsa, supongo que a los murgueros, claro, también, sí, a las bandas grandes, eso de sentirte parte de un todo que funciona, sí, así. Yo tiré la palabra que es un poco exagerada, sí, es sanador, pero ese tipo de experiencias, sí, es cuando muchos organismos se empiezan a intercambiar información y hay realmente una conexión que va más allá de lo que vemos. Digamos, dejámonos de boba, no es New Age lo que estoy diciendo, es física pura.
3: Hay neuronas,
0: física
3: espejo.
0: Pura, claro. Sí. Después que pasa eso, ¿no es cierto? ¿Vos sentís que el coro funciona en tu vida más allá de la experiencia artística de otro lugar?
1: Por supuesto.
0: ¿Podés contar algo personal de cómo te sentís?
1: Se genera comunidad.
0: Eso es
1: hermoso. Se genera comunidad, se generan grupos, se genera solidaridad y sanación. Vos vas al ensayo y ya salís como, ¿viste? Qué bueno que vine. Y a veces estaba cansada y trabajé un montón y estaba media depre y no tenía ganas de ver gente. Pero yo voy igual, porque yo sé que voy a salir distinta. Yo voy a salir distinta, lo sé.
0: Todo acto creativo tiene algo de terapéutico, claro, seguro.
1: Sí, yo creo que sí.
0: Y hacer una pascualina también. O sea, todo, vos, no hay nada, de repente vos haces algo, está buenísimo. ¿Cómo se dirige a 49 personas y Adriana? Para poner un poco de orden, ¿no? Porque yo acá tengo unos problemas enormes.
1: Y son tres gatos locos.
0: Y somos tres gatos locos, sobre todo locos. No, pero hablando en serio, ¿no? No sé, porque es un grupo humano de 50 personas, con todo bien con la sanación, afinar, pero bueno, pasan cosas en la vida de esa gente, ¿no?
3: Sí, bueno. Lo primero es tener claro como que el objetivo, o sea, hay algo de la pasión hacia la música y hacia lo creativo y de construir eso, ¿no? Que es lo que ordena la vincularidad, ¿no? Porque somos personas que nos en todos estos años hemos devenido en grandes amistades.

0: amistades, pero también con personas que también eso me parece maravilloso del coro, que genera una tribu de personas muy peculiares, porque capaz
1: Sí.
0: que en una banda de repente son todos
1: Sí,
0: tus
1: medio
0: amigos porque
1: amigo,
0: son iguales. Acá de personas que están en sus 20, a otras que están en
2: sí.
0: sus 60, 70.
2: O
0: Entonces,
2: más.
0: o más ha pasado también.
2: Sí.
0: Eso para empezar, entonces es la música que está funcionando ahí como, como cuestionando toda esa humanidad. Eso para empezar da mucho sentido. Y después, bueno, de la dirección, un poco con las herramientas que a uno, les surgen. Recién escuchamos una canción que se llama Bailando, y a mí me pasa mucho en la dirección que hay algo que es muy corporal, que también a mí me gusta. Yo de chica también me hubiera gustado bailar, ¿sí, no? Y siento que terminé dirigiendo, que es una manera
1: Sí.
0: distinta de bailar, porque hay un experimentar la música en tu propio cuerpo, y que esa manera en la que vos estás sintiéndola va a afectar al otro a
1: Claro.
0: cantar.
1: Sí, pero
0: Porque
1: está
0: si
1: más
0: yo...
1: más contenido. Como está bailando con un cóctel en la mano, digamos.
0: No sé si tanto.
1: Vos
0: Mirá
1: decís que sos
0: que es
1: muy...
0: muy loco porque... Vos estás bailando, pero estás viendo el efecto que eso tiene en los demás. Porque si yo muevo la mano de una manera, ellos cantan de
1: Claro.
0: una manera. Si yo ya tensioné un poquito, y no solo la mano, tensioné el hombro, o cómo estoy respirando, y cómo si moví la rodilla, eso afecta al sonido. Y es un experimento
1: Es una
0: en vivo y en
1: locura.
0: directo que es una
1: O sea,
0: locura.
1: ahí tiene que haber, digamos, más allá de que exista un lenguaje universal al respecto, tiene que haber mucha comunicación, o sea, se tienen que conocer muy bien, tienen que identificar en vos en cosas muy...
0: Mirá cómo me miró, cómo movió el ojo, cómo movió la ceja,
1: Claro,
0: ¿no? Sí.
1: cosas muy... Muy específicas y muy delicadas, refinadas, de
0: Sí.
1: todos esos movimientos que mencionaste,
0: Hay un
1: mencionaste algunos.
0: código,
1: Hay un código.
0: que se entiende de cierre, de elevare, igual que en el director de
1: Sí,
0: orquesta,
1: claro.
0: pero más allá de eso, siento que es mucho más artesanal, por ahí que en una orquesta, mismo en la orquesta tienes la batuta, como que hay algo mucho más. Acá hay como ir construyendo recursos que también uno se va inventando de, bueno, yo te quiero transmitir esta imagen que tengo para, no sé, esta melodía, y también estar creando en el momento, ¿no? ¿Cómo te hago llegar esta idea?
1: Te entiendo perfecto, mira.
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1: Cinco palabras para definir las ganas, gracias a este oyente. Tenemos que irnos a una pausa, pero nos vamos a ir, Ale, con Palestrina, un poquito de Palestrina, y volvemos a conversar con Maite Rodríguez, con Adriana Casales, integrantes de Ensamble Oikos, que lo pueden ver mañana acá en en la cripta del Señor de la Paciencia. En Cerrito y
0: Solís.
1: Cerrito y Solís, a las 18 horas. Quiero aclarar que no estamos escuchando el Ensamble Oikos, estamos escuchando parte del repertorio Palestrina que ellas interpretan, que ni siquiera interpretan esto, ¿no?
0: No, hacemos un
1: Está.
0: motete.
1: Un motete. Es una ambientación. Pero pueden ver a Oikos en YouTube, Ensamble Oikos.

0: Está buenísimo. Había mandado la pausa, pero me desdigo porque me hicieron un comentario las invitadas que está buenísimo. Queremos aprender un poquito. Por favor, hagan al aire el comentario. Escucharon cuando estamos. Vieron que en estos casos, en lo que se denomina música clásica, una de las cosas que suceden es que una obra puede tener millones de versiones. Claro. ¿No es cierto? Que uno sigue a una banda de rock y tal, ese disco es ese disco. ¿No? Y si pueden haber algunas versiones, no es como este mundo de interpretaciones con toda esta locura que los que compusieron esta música nunca la escucharon, mucho menos grabada, ¿no? Entonces, estamos escuchando esto, que es el coro Pro Música de Viena, dirigido por Ferdinand Grossmann, y ellas dicen...
1: Digo que tiene una estética sonora muy diferente a la búsqueda del ensamble Oikos. Son voces con más vibrato, que corresponde como también a la estética y al gusto de otra época, que tal vez no sea Le Palestrina. En realidad la música antigua, igual, como es el caso de Palestrina o de Bach, hay como una estética de sonido y una búsqueda que es más parecida a la que tal vez traen estos que se desarrolló. Por eso a mí me gusta mucho la música de los autores nórdicos, porque van a un sonido más, más liviano de la voz.
0: Claro, claro.
1: Y porque también tiene que ver con que no se tocaba con orquestas tan grandes. Después, todo el romanticismo, a mi gusto, a veces hizo un poco de mal en algunas cosas, porque sí, mucho sonido, mucha orquesta, mucha ópera, y entonces las voces, para sobresalir, tienen que vibrar mucho más. Y yo, que vengo del mundo también popular, que me gusta mucho la canción, encuentro como
0: bien
1: más comodidad.
0: Está en buenísimo, otro tipo, porque es una manera de también de pintar el ensamble Oikos. Uh-huh. Pero Adriana, un poco menos formal, dijo, yo ni loca, si me hacen cantar así.
1: Yo me muero.
0: Hizo unos gestos, me dijo, yo ni loca. Eso me motivó a volver de la pausa. Decilo,
2: eso,
0: por favor.
2: No, me gusta cantar. Así, es como... Que hay cantantes, por ejemplo, la Fitzgerald vibratea, pero no tan exageradamente. Aparte, no es una masa coral, es una única
0: voz,
2: cantante.
0: Claro.
2: Que el vibrato, digo, tampoco hay que
0: denostarlo.
2: No. Pero
1: igual hay algo como de, técnicamente se puede producir de manera natural, de manera más
0: forzada.
1: Y depende un poco de la tonicidad y el apoyo.
2: Claro.
1: A Ella Fitzgerald igual me da todo.
0: No, para un poquito. ¿No? Bájame esa manito, Adriana. ¿No? Vamos a la pausa y yo.
2: Jamás.
0: Hablamos como si nos conociéramos toda la vida.
2: Por eso mismo, no, justamente es un desastre, de una ídola como es ella.
0: Sí.
2: La avalo. Le permito todo. A ella le permito todo.
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0: Estamos escuchando ahora sí al ensamble Oikos. Quienes estén viéndonos por YouTube van a ver también, aparte del equipo, y tenemos aquí a su directora Maite Rodríguez y a Adriana Casales, que en un momento apareció ahí, sí, calladita, sí, como diciendo, ahora vengo yo.
1: Todavía no entraban las contratas.
0: Bueno, recién les dijimos que mañana tocan a las 18 horas, cantan a las 18 horas, no tocan, cantan. Sí. Pero hay otro recital pensado en este viaje por distintas arquitecturas sonoras, ¿no es cierto?
1: Sí, en realidad...
0: De alguna manera también lo es, cuando sí, vas a una sala de teatro. No estará dentro del ciclo, pero es otra la movida, ¿no? No todas las salas suenan iguales. No. Pero aparte, no es tan importante porque van a hacer también otro tipo de música. Se refiere a la sala de Lazaroff, me refiero a la sala de Lazaroff, el domingo 20 de septiembre, lo anunciamos con tiempo. De la luz a la tierra se llama ese concierto, ese espectáculo.
2: Concierto.
0: Ese concierto, bien. Y podemos hablar un poquito de él en los minutos finales para que la gente, claro, que no puede ir mañana piense en eso.
1: Sí, ya están a la venta las entradas por Ticantel.
0: Ahí sí hay que conseguir entradas. Aparte, ¿el espacio cuánto entra en la sala?
1: 150,
2: ¿sí? 149.
0: Sí, es chiquita, es lindísimo. Sí, ese tamaño es hermoso. ¿Cómo suena?
1: Y está cerquita. Es una acústica mucho más seca, lo que se llama, que vos te escuchás a vos mismo un montón. Claro. A veces cuesta más escucharse con el resto, pero es como muy fiel a lo que estás haciendo.
0: Ajá.
1: Hay acústicas que como que te visten, sí, mucho más. Acá estás un poco más expuesto.
0: Sí, tenés menos...
1: Pero es interesante también.
0: Menos rever.
1: Sí.
0: Bien. ¿Y de qué se trata este concierto? Que es porque para que la gente no piense que solamente tienen un repertorio sacro.
1: Sí, y bueno, y mismo dentro del repertorio sacro es como que a veces uno identifica como con un preconcepto del repertorio sacro, es todo así. Mismo dentro del repertorio sacro hacemos Palestrina, que tiene música que va desde el Renacimiento, a autores que son contemporáneos. Hacemos música, sí, hablando de pronunciaciones raras de un autor que se llama Kurt Zohar Volgar.
2: Que, sí, el de las tres E y las dos.
1: Sí, y de un sudafricano, y son tipos que están vivos ahora escribiendo música.
2: Nacieron en los 70, o sea.
0: Súper jóvenes.
2: Tienen unas obras que te morís, porque la de Prince, la de sudafricano, es impresionante.
1: Y al mismo tiempo tenemos un repertorio que tiene más que ver con la música latinoamericana, con donde hay está mucho más presente el componente rítmico, claro, que nos caracteriza como latinoamericanos. Y ahí hacemos un candombe, un tango, una habanera, piezas de Beatriz Corona, que es una compositora cubana también contemporánea.
0: En ese repertorio, ¿es donde eventualmente puede entrar percusión o no?
1: Es donde eventualmente entra un tambor.
0: Me imaginé que ahí donde podía entrar un tambor, claro. Sí. Bien, aunque podrían evitarlo si quisieran, ¿no es cierto?
1: Sí, porque la voz a veces está cumpliendo esa función de...
0: ¿Cuál es la perspectiva, así, antes de despedirnos, cuál es la perspectiva con la que encaran, no la tarea ya, sino la proyección, ¿no? De cosas que quieren conquistar, que no está mal tampoco.
1: Bueno,
0: o llevamos al momento. Estábamos hablando de que el deseo coreuta, no se frena, ¿no?
2: Yo como coreuta, a mí me gustan los desafíos. A veces me acuerdo que una compañera decía: ay, yo podré con esto, porque claro, te ponen la partitura, un audio de la obra, y decís: ¿podré o no podré? Y de repente empezás como a desgranar y a ver y a juntarte con tus compañeras de cuerda y ensayás, y después vas al ensayo general y después están las dinámicas, un poco lo que decías, todas las obras son diferentes en función del director que te dirija, porque cada uno va a tener su dinámica, su perfil, su intensidad, y esa obra va a ser única dirigida por esa persona, aunque fue escrita por la misma persona hace 500 años, ¿no?
0: Sí.
2: Entonces, digo, para mí es un desafío siempre encontrarme con obras nuevas, idiomas nuevos.
0: O sea, que seguro que eso va a seguir sucediendo.
1: Sí, a mí me pasa que hay algo que es lo que a mí al menos me enciende, que es que parto de que la música coral me conmueve profundamente. Este lugar que siento que es privilegiado de poder estar sintiendo en mi cuerpo lo que los otros están cantando y estar en ese lugar donde te cantan y te atraviesa el sonido, no cambio mi profesión por nada en el mundo, y al mismo tiempo me motiva como decir cómo ir generando distintas instancias, ya sea de a través de esto de buscar en los espacios arquitectónicos con las escuchas o un concierto donde el arco dramático, la continuidad de las obras también está interpelando al oyente diciéndole algo. Pero me motiva, es como necesito compartir con el mundo que experimenten esta belleza de las voces cantando juntas. Y creo que eso es como lo que va después llevando a inventar distintas instancias, distintos modelos, distintas composiciones de repertorio. Pero parte de eso, de querer compartir esta experiencia con la gente.
0: ¿Sabés que se comunica Adriana y dice, hola, yo cantaba en el coro Entre Voces y cantábamos para el Casal Catalán Uruguay, canciones que disfrutaba y hacíamos casamientos, cantábamos en iglesias, qué experiencia, la aleluya. Yo todo de oído, dice Adriana, una entusiasta, ¿no es cierto? De esta gente, la queremos en el equipo. Otra persona que no firma dice, maravilloso no, lo que sigue. No firma y no sabemos.
2: Después arreglamos.
0: No, estaba viendo si era tu padre, pero no.
2: Gracias, mamá.
0: Quiero decirles que ojalá les vaya bárbaro, que sigan así, que disfruten. Saber que hay 50 personas felices, ¿eh? Qué lindo, ¿no? Porque es muy difícil, aunque no estés en un buen día, ir ahí y no salir un poco mejor.
2: Claro.
0: Pues eso tiene la música, tiene los grupos humanos, uh-huh. Y si encima son grupos humanos que hacen música, se multiplica eso, ¿no? ¿Cómo se entra? ¿O ya no se entra a Oikos?
1: A esta altura del año no, pero a principio de año se abre como proyecto del año y bueno, se ve si hay lugar para algunas voces particulares, se audiciona. También, o sea,
0: ahí tenés que pensar, tengo 50, tengo que considerar una obra que necesite 55.
1: No, porque no es tanto de la cantidad, pero sí a veces como me estoy buscando una voz que tenga este color, bien, este registro particular, sí.
0: Bien. Bueno, digo por si alguna persona está entusiasmada, claro, que sepa.
1: Está bueno que nos sigan ahí en redes donde publicamos todo.
0: Ensamble Oikos. Hay una foto para los que están mirando. Es un montón de gente, sí. Maite.
2: Es maca la foto esa.
1: Sí.
0: Bueno. ¿Te ha templado el espíritu dirigir a 60 personas adultos, 50 personas adultos?
1: Yo ya te digo, es una fascinación que tengo.
0: Bien.
1: Y la cantidad es como un gustito que le vas agarrando a la sonoridad grande y después quiero más.
0: Nuestra Señora de la Paciencia, ¿eh? Nuestra Señora de la Paciencia en la cripta mañana a las 18, ahí en Cerrito, y el 20 en Sala Lazaroff. ¿Pueden conseguir entradas en dónde?
1: En Ticantel, ya está a la venta.
0: Bueno. Muchas gracias. Ha sido un placer.
1: Muchas gracias, Alejandro.
0: Muy divertido, además eso siempre es lindo. Vamos a la pausa y seguimos adelante.
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temas así, miren. Vienen unas personas que no los conozco mucho, que están obsesionados con los vinilos. Me encanta, ya tenemos buena onda por eso. Después, entre las cosas que hacen un programa, ahora van a contarles todo, pero entre las cosas que hacen, están haciendo una especie de registro de todos los discos vinilos en los que aparecen zonas del país. Está bien lo que estoy diciendo, ¿no? Que se ven partes. Y cuando me enteré de eso, dije, a esto los mato. Con el grupo Manatí, Macumba en Macondo. Pero resulta que Macondo es el Parque Rodó, señores. El Parque Rodó, hermoso. Está pasando, no sé si Amdet era esa empresa, no me acuerdo. Esto es anterior a, yo no había nacido. Pero está la cervecería del Uruguay, donde ahora debe haber algo internacional. Sí, ¿no? Sí, bien. Una locura. Acá estaba la... Se ve allá atrás la rueda gigante. Hermosa foto del grupo Manatí. Mientras escuchamos Macumba en Macondo, pasan los invitados.

0: Con dos invitados, tertulia vinilífica en Montevideo. ¿De qué estás hablando? ¿Cómo que de qué estoy hablando? Les quiero presentar a Andrés Estraes, a quien ya conocía. ¿Cómo andás, Andrés?
1: Todo bien. Muchas gracias. Bienvenido.
0: Y a Martín Buschiazzo.
1: Buschiazzo,
0: italiano.
1: Muy italiano del norte, de Liguria.
0: Bien. ¿Y Estraes de dónde es?
1: Estraes es de Mallorca.
0: Mira.
1: De Valdemosa. Pueblito famosísimo por que estuvo Chopin ahí 8 meses.
0: Claro.
1: Con tuberculosis.
0: Hay un libro, yo lo
1: tuberculosis,
0: tengo.
1: Tuberculosis, creo que era.
0: Tenía sí, sí, porque se, claro. Justamente se iba ahí para tratar de respirar mejor.
1: Y
0: se va con su mujer del momento, con George Sand, uh-huh. Y escribe un librito que se llama Mallorca. Yo lo sí. tengo. Creo que lo usé acá en un programa que hicimos algo de Chopin y leí unas partes de las cartas que se mandaban y sobre todo ella relata Verano en Mallorca.
1: Verano en Mallorca. Sí, sí, de ahí son los Estraes.
0: Claro.
1: Vinieron mis abuelas por parte de paterna, ¿no? Sí, 50%.
0: ¿Vos decís que ahí te metieron la música en la cabeza? ¿Los genes venían ahí?
1: No sé.
0: Bien, mostrá que tenés el mismo disco, que la gente va a pensar que yo tengo un disco muy bien. ¿Eh? Pero ¿cuál? ¿Quién tiene estos discos,
1: Macumba Macondo.
0: Muy bueno. Para dejarlo que Joaquín está trabajando para la gente de YouTube.
2: Como intercambiando figuritas, ¿viste?
0: Dos tipos grandes intercambiando figuritas. Bueno, la verdad es que cuando empezó el programa, un día recibí una llamada de Andrés. Che, yo soy amigo de Antonio Di Candio, un amigazo. No sé qué, mirá, nosotros tenemos un programa, vemos que tenés ahí bandeja, nosotros tenemos un hacemos un programa con vinilos, estamos acá, allá, vamos, venimos, Rocha, ¿no?
1: Claro, la
0: Rocha,
1: Paloma.
0: Pero la Paloma y venimos, claro. Y nos gustaría comunicar, y bueno, acá estamos tratando de transmitir el amor por este formato, y en el caso de ustedes además, el amor por, además de estar rodeados de vinilos, tener una serie de proyectos asociados a eso, ¿viste? Es como que todo gira ahí. No sé si nos fuiste vos que me dijiste, somos dos o tres locos que nos juntamos claro. a esto.
1: Es que la idea, arrancamos Antonio y yo, ¿no? Allá por el 2019, como diciendo, oh, vamos a armar, porque está la radio comunitaria en La Paloma, está Radio Parque FM, que es nuestra casa, ¿no? Entonces, veníamos como macerando esa idea de... Antonio tenía un programa que se llamaba La Tramoya, que hacía bandas de sonido de películas, pero en digital. La música la pasaba en digital. Entonces yo era, vamos a hacer algo con los vinilos. Y entonces, unas pruebas técnicas, y queríamos eso. Que la bandeja volviera al estudio de radio.
0: Divino.
1: Y que el programa fuera, vinilífico es... un espacio de intercambio, de comunicación, de difusión del formato vinil. Entonces, desde el primer día, y nosotros no pasamos otra cosa que no sea
0: para todo lo que escuchás en el programa Rocha, es vinilo. ¿Y en Rocha qué pasa con el público más cercano ahí, con el que te conoce y te dice, hay gente que tiene, hay vinilos en Rocha?
1: Hay vinilos, sí, sí, no muchos, pero sí hay algunos, sí.
0: ¿Hay un grupo activo?
1: Sí.
2: Hay coleccionistas. Y lo que pasa mucho con los vinilos...
1: Hay DJs, ¿no?
2: Hay DJs también.
1: En los clubs,
0: claro,
1: los bares.
2: Y ahí, si no, también limpié la casa de mi abuelo que quedó ahí, y apareció esto y nosotros...
0: Amablemente van hasta ahí.
2: Rescatamos la...
1: Y arrancamos, después cayó Martín, que era
2: en pandemia.
1: Un gran amigo de por otros lados, y yo tengo vinilo adentro.
0: Después, y ustedes hacen un programa que sale por esa radio comunitaria, sí. ¿Una vez a la semana es?
1: Una vez por semana.
0: ¿Fin de semana, no?
1: No, los martes. Los domingos.
2: Ahora lo que pasa es que pasamos.
0: Bueno, para mí, domingo yo le llamo fin de semana, Andrés, sí. Me está volviendo loco.
1: No, lo que pasa es que empezamos los lunes, después nos fuimos a los martes.
0: Pero yo lo sigo.
1: Después volvimos a los domingos.
0: Acá hubo producción, chiquito.
2: Pero... Nosotros mismos nos hemos mareado de tantos días que han pasado.
0: Bueno, para la gente que no escucha el programa, que no lo escuchó, el programa, ya sabemos, la música solo de vinilos.
1: Sí.
0: Y todo va en torno a los vinilos, al formato, a la historia, a las grabaciones, a lo... Digo.
2: Y, o sea,
0: porque ustedes se han expandido, ¿no es cierto? Hacen ferias, hacen cositas.
2: Claro, participamos en lo que sea vinilos, es el formato que nos
0: une.
2: Nos une, nos encanta, nos llama. Y no solo pasamos música, hemos pasado discursos políticos, hemos pasado...
0: Claro, fútbol, el tema es vinilo.
2: Publicidades.
1: Propaganda, claro. Sí, jingles, publicidades. Jingles,
0: no, o sea, yo tengo, o sea, unos vinilos.
1: Todo lo que esté metido adentro de un vinilo,
0: yo tengo
1: gusta.
0: Una zona una zona que está separada, que son... ¿Y estos vinilos acá qué hacen? ¿Viste cuando preguntan a mí? Dicen, no, o sea, no sabés lo que es eso. Y ahí hay de todo. Hay cosas increíbles. Porque, claro, hubo una época en que era el formato. Entonces parece raro... que haya una clase de inglés en vinilo, ¿no es cierto?
2: O la radio que te pasaba la publicidad en vinilo, claro. Llega el vinilo de tienda.
0: Sí.
2: Bueno, todavía casa Zapelli.
1: Todavía tengo por ahí uno que es cómo ganar, cómo hacerse millonario y es un tipo.
0: No debe funcionar, si
1: no sé, porque lo escuché yo como tres veces y no hemos logrado nada.
2: Capaz que gastar en vinilo no es.
1: Eso.
0: O sea que todo el mundo está buenísimo, pero hay algo. No les veo pinta de ser nostalgiosos, están un poco jugando, ¿no es cierto?
1: Sí. Sí.
0: O hay, no, pero no es donde el tiempo pasado fue mejor.
1: No, porque también los vinilos nuevos están de más.
0: Están buenísimos.
1: Y la reedición, nosotros somos. ¿Viste? No, yo solo escucho de
0: originales,
1: época.
0: Claro.
1: No, nosotros escuchamos todo.
2: Si la reedición está bien grabada, sí. Bien hecha, bien masterizada, bienvenido sea.
0: Ustedes le llega, lo llama el vecino de Roche y le dice: mira, acá mi abuelo dejó 25 vinilos, no los quiero, se los doy a ustedes. Los vinilos estuvieron un rato guardados, por ahí las cajas están un poco rotas, tienen humedad. ¿Cómo lo limpian?
1: Agua y jabón.
0: Muy bien. Yo soy de ese equipo. Agua y jabón.
1: ¿Y esponjita?
0: Esponjita que sea no abrasiva. Claro. Y jabón que sea...
1: neutro.
0: El que usa usted en su cuello, caballero o dama. El neutro.
1: El neutro.
0: Bien. Y circular.
1: Circular.
0: Circular. Y el agua no caliente, por favor, sí, que se fría. Dobla el vinilo.
1: ¿Sabés que probé con agua? Hice pruebas.
0: Yo también hice pruebas.
1: Metí agua caliente y no les pasa nada.
0: Y a lo mejor era heavy metal el disco.
1: Era el, sí.
0: No. Yo lo hice con uno por error, sin querer. Lo puse así a abrir agua y me hablaron, viste, giré. Y cuando lo miré
1: estaba...
2: La distracción fatal.
1: Claro, pero viste que hay vinilos y vinilos.
0: Claro.
1: La familia.
0: Para mí no tiene que ver con el cantante, sino la graduación de espesor, claro. El gramaje, la
1: porque
0: calidad.
1: Tenemos vinilos de los años 40, 50, de los primeros, no del 78 Revoluciones, sino ya del
0: que
1: pueblo.
0: Te rompen la bandeja, vinilo. Es como poner una.
1: Pues son
0: no sabes
1: roncas.
0: Si no son de las barras de los clubes. Sí.
2: Para hacer pesas.
0: Para hacer pesas, son muy claro. Pesados.
1: Pero después vino los de los años 70, crisis del petróleo, ¿viste? No había mucha. Son una hojita.
2: Sí. Y Argentina, década 80, 90, 90 más que nada, los últimos son
1: sí.
2: Cortados con fiambrera. O sea,
0: sí, son unas fetas, son unas fetas muy, muy transparentes. Bien. Como verán, esta gente está un poco, no obsesionada, pero muy
2: entusiasta. Yo tengo que decir que a mi hija la metí en el mundo de los vinilos con las ediciones nuevas, los músicos nuevos que
0: ¿pero
2: han sacado.
0: ¿Pero qué edad tiene tu hija?
2: 20.
0: Está bastante grande. A mí
2: no, pero ya le empecé a comprar y ahora ya que siga su camino.
0: Divino. ¿Tenés vinilo de La Mona Jiménez o solo camiseta?
2: Tengo vinilos. De la Mona solista, de la Mona con el Cuarteto de Oro.
1: El señor acá es un especialista.
0: Tenemos subtemas para hablar.
1: Sí, ¿cuarteto? Es un especialista en cuarteto. Porque todos tenemos su especialidad.
0: Esto me está gustando mucho. Tenemos tiempo, qué hermoso. Bien.
2: Y no trajimos los discos de cuarteto hoy porque vinimos con.
1: Hoy, la idea era mostrar el proyecto.
0: Acá el equipo tiene una pregunta para ustedes. Sí. Es una pregunta del equipo. ¿Pueden decir en menos de un minuto, pueden pensar en silencio, hacer un minuto de silencio en radio, no por nada feo, por algo lindo, una canción que les guste mucho de una banda que no soportan? Un minuto. Uf.
2: Está difícil. ¿Qué pregunta?
0: Esta semana, el último tema... del programa, cada día fue elegido bajo ese precepto por alguno de ellos. Hoy me toca a mí. ¿Estás pidiendo ayuda, Alejandro? No. Yo tengo una... Lo que hice es pensar en una banda que no me gusta nada y ver si hay alguna canción que diga, bueno, viste.
1: Capaz que el cuarteto de No es nuevo, no me lo fumo.
0: ¿Y qué
1: perdón.
0: ¿Y qué canción?
1: Y no sé, una de las últimas, esa es el último, ¿no?
0: ¿Hay alguna que te gusta?
1: Sí.
2: O sea, a mí me pasa con el cuarteto que banco más el viejo, pero escuchás canciones sueltas y están buenas. Es como que mantienen una un algo que está bueno.
1: Pues nos gusta mucho.
0: Eso pasa, eso le pasa a los que aman la música, que se sienten defraudados o algo así.
2: No, yo...
0: ¿O vos decís que solamente es estético? ¿No hay algo ahí más de carga personal de que uno imaginó cosas, vio cosas?
2: Sí, o sea...
0: Vio cosas en uno, ¿no? Ni claro. siquiera en la banda. ¿Qué le podemos decir a la banda? Claro.
2: La banda son laburantes como uno, claro. ganan sus salarios, su dinero con las canciones, y si les va bien, bienvenido sea, y quién es uno para meterse
0: no, en... No, incluso en las
2: decisiones de otro.
0: Claro, en las mutaciones de las bandas. Claro. Yo qué sé, ¿viste? O sea, a vos te puede gustar más uno o otro, pero... Me parece que en esa familia, las familias son las familias, sí. no hay que meterse en las
1: pero
0: las
1: está
0: familias.
1: Todo, o sea, todo es cambio, todo está en constante Bien. Cambio, para empezar.
0: Está, pero los dos y... están hablándome de la misma banda y ninguno me tiró un tema, no me están ayudando.
1: Estoy pensando.
0: Bien.
2: Lo que pasa es que tampoco es que no me cago, o sea, lo banco y lo quiero.
0: Bueno, entonces no estás en la propuesta es difícil, por eso claro,
2: es difícil la propuesta.
0: Se le ocurrió, mira, se fue, que se le ocurrió la propuesta, se fue. Está, no sé qué.
2: Bueno, hay cosas, voy a, sí, tengo...
1: Tira,
0: ¿viste?
2: La bomba loca del pelado Cordera. El no... pelado con todas las declaraciones y todo fue como romper algo dentro de mí, pero escucho La Bomba Loca y está todo bien. Es okay. una canción que me gusta.
0: Okay.
2: que bien. No está en vinilo.
0: Bien, perfecto.
2: Pero
0: bueno, sigamos adelante. El especialista en cuarteto es acá, el amigo Martín.
1: Sí.
0: Y Andrés, ¿cuál es tu mood? ¿Cuál es tu especialidad o no tenés una? Vos dijiste. Todos tenemos nuestro...
1: No, yo soy el señor rock, pero está...
0: Señor Rock.
1: Sí. Bien. Pero este me ha deformado bastante. Sí. Ahora escucho, viste, Manatí, Camagüey.
0: No, pero Camagüey y Manatí matan. O sea, Sonido que guay, todo qué eso, guay. Todo es eso es imponente. Yo empecé a comprar hace tiempo eso y estoy disfrutándolo mucho. Digo, de hecho, Manatí
1: me
0: surgió más por la tapa, que lo tenía presente por lo que dijeron ustedes, ¿no?
1: Me enamoré ahora del Bugalú. Dice, qué ritmo hermoso que descubrí. Y tiene mucho que ver un amigo en común, Mauro Correa,
0: Little Butter Correa, Fleco, claro.
1: que estamos trabajando ahí en un rescate de unos temas ocultos ahí.
0: Ah, están en todas ustedes.
1: Y
2: nos gusta investigar.
0: Tienen unos tentáculos. Van a hacer algunas cosas acá en Montevideo, vamos a invitarlos a los oyentes. Estamos conversando con Andrés Estrades, señor Rock, y con Martín Busquiazo, Cuarteto Jiménez.
2: Y un poco más de cosas.
0: Pero ay, va, alargando.
2: No,
0: ¿Qué programa de viernes hoy,
2: Yo, Uf. A nivel música, yo...
0: Quiero decir, perdón que te interrumpa, me encanta interrumpir.
2: Está
0: me
2: bien.
0: Me encanta, en este momento me encanta interrumpir, porque esto es una charla de amigos que claro. están, ¿viste? Es así.
2: Y es como tiene que ser.
0: No sé, pero en este caso lo defiendo. Mirá, les quiero agradecer que hayan venido en el Omnibus la frecuencia anterior para poder llegar al programa. Porque la verdad que ellos van a tener una actividad de fin de semana y van a venir, llegar a Montevideo más o menos cuando termine el programa y se ofrecieron a hacer ese esfuerzo. Y más allá de que ustedes también tenían ganas de venir, obvio que tenían ganas de venir, está, viste, venir desde allá, un viaje largo, es cambiar muchas horas, un pasaje, no sé. Supongo que no viven de vinilífico, así que se los quiero agradecer.
2: Gracias, muchas gracias.
0: Interrupción terminada.
2: Bueno, por favor, yo me defino respecto a la música y en otras cosas, y voy a traer un nombre de radio, Omar Gutiérrezista.
0: Mira.
2: Omar Gutiérrez decía que había géneros de música para cada momento, para cada estado de ánimo, y él lo defendía, porque si bien uno intuitivamente dice Omar Gutiérrez los sábados de cumbia, cualquier músico de cualquier género de este país...
0: Pasó por ahí,
2: y yo tomo eso. Mi adolescencia era más punk que escuchar Los Ramones, escuchar... rock uruguayo post-dictadura, pasé a otras cosas, a reggae, ska, y empecé como a integrar todo, y para cada momento hay algo. Pero sí, me gustan ciertas cosas.
1: Tengo un poco fetiches, de folclore en las mañanas.
2: Por supuesto.
1: Nada más.
0: Sí, es un lugar común, pero los lugares comunes, si los repetís, puede ser que aburren y que haya que decirlo de otra manera, pero la verdad es que en el lugar común es donde todos lloramos, donde todos nos reímos, tienen un poder. Esta idea de que hay música buena y mala, para mí es muy claro eso, ¿viste? Y no desde un punto de vista de que yo digo que esto es malo, sencillamente hay maneras de más o menos tratar de introducirse al mundo de la música de tal manera que uno empiece a darse cuenta en qué reside, sobre todo para uno, pero basándose en ciertos criterios que están estudiados y que hoy en día se comparten de manera para decir, bueno, esto es bueno, viste, no me gusta, pero, o por ejemplo, ver valores en formas de grabar, en sonidos, en composiciones a veces letrísticas, pero no musicales, ¿viste? Yo a veces me siento identificado con algunas canciones y digo, ¡pa! ¡Qué buena letra si la veo fuera de esta música! No es que se me ocurra otra, pero necesariamente me gusta la letra, pero me parece que la música...
2: Sí, o no conjugás con esa música.
0: Claro, y está buenísimo no imponer la idea de uno, pero investigar qué es lo que uno piensa. Y cuando vas creciendo y tenés la mente amplia, te va pasando eso, me parece, en todos los ámbitos, ¿no? Porque uno también, a veces, cuando era más chico, dice, no, esto no.
2: Claro.
0: ¿No? Pero, ¿cómo negarse al tango?
2: Estaba pensando en eso, el tango te espera, dice.
0: El tango te espera, bueno. Está. Yo qué sé. En fin, estamos hablando... como amigos que no somos, pero vamos a hacer porque nos unen los vinilos. Vinilífico en Montevideo. ¿Qué van a hacer en Montevideo? Se los cuento después de esta pausa. ¿Qué escuchamos? Miren, ¿se ve esto? No se puede. Se, mira. No, mirá la pantalla.
2: Se ve la valija.
0: Acá de frente, Andrés. ¿Te ves en esta pantallita ahí? Podés hasta tirar unos mirá. Pasos a la pantalla. ¿Qué escuchamos? ¿Con qué nos va?
2: Ah, ese que pasó me gustaría.
1: No, pará, el de... yo tenía uno acá.
2: ¿Este?
1: Sí,
2: ese que es.
1: Pará, bueno, vamos para el Parque Rodó.
2: Vamos para el Parque Rodó, esta vez era Parque Rodó.
1: Porque yo quería.
0: Bueno, ¿seguimos en Parque Rodó? Ah, boquita con llave, hermoso. Mostrase a la cámara ahí, hermoso. Ahí, mirá, hermoso. Cacho Chinche, boquita con llave, pasámelo. Qué brutal.
2: Porque aparte, esa es una de las joyitas que tenemos, porque no es tan común tenerlo.
0: No, vos sabés que hay que saber que en este disco de Cacho Bochinche, Boquita con Llave, hay composiciones de Cacho.
1: Sí, ¿no creo cierto? Que son todas. Todas. La primera del lado B.
0: Casi todas. Hay un motivo se, por ar, que es el
1: y se le va a caer un lagrimón a uno.
0: ¿Con Boquita con Llave? Pero a mí me gustaría... ¿Puedo poner otro?
1: Sí, claro, por favor. Pero sí, es un programa, sí.
0: No, pero podemos escuchar Boquita con Llave, pero yo... El tercero se llama Las Mentiras, ¿no? Y hay que pensar que es un programa para niños, en aquel entonces debe haber un criterio ahí que no sé si lo compartiremos o no, pero ¿querés que ponga Boquita con Llave?
1: No, porque ¿sabés qué? Pará, spoileo. Ponele arranque, porque está el tratón.
0: No me toques el ego, por favor. ¿Estamos ahí? Viene de abajo, porque es Boquita con Llave, pero... Está con Llave.
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1: Cacho, no chinche rapeado, chiquitín, o sea.
2: Claro.
1: Está.
2: Y musicalmente en ese disco.
3: Estamos hablando de 1980.
2: Hay unos funks en ese disco que están muy buenos. O sea, es como que. Bueno.
1: Cacho es un tipo muy famoso.
2: Los Hot Blowers. Ya que hablamos mucho de Rada la semana pasada, lamentablemente. Rada tocó con Cacho en los Hot Blowers. Los Fateruso.
1: Por supuesto.
2: Ahí.
1: Este tema Boquita con Llaves es de Carlos Silva y de La Cruz. O sea, composición compartida. ¿Cacho habrá hecho la música? Hola,
3: con este
1: Carlos Silva y De La Cruz. ¿Viste? Porque, bueno, en cualquier caso, hay veces que aparece De La Cruz antes y Silva después, por lo tanto, compartían los dos rubros.
3: Pero tenía musicalización de.
2: Ahí abajo dice.
1: Arriba de edición de Mike Dogliotti.
3: Mike Dogliotti.
1: Claro.
3: Creo que tenía mucha. Mucha culpa en la parte musical.
1: Sin duda, porque aparte aparecen los teclados de Mike Dogliotti, los Hofner. Hofner, este no sé qué teclado es, y el coro infantil pertenece al Colegio de San Juan Bautista. Día de coros hoy, ¿eh? Vamos a la pausa, ya viene.
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0: Bueno, un temón, la voz de Rada ahí. O había una época en este país que sonaba todo el tiempo esta canción, ¿eh?
1: Un homenaje al negro.
0: Hermoso. Camerata a Punta del Este.
1: Que aparte no es que, capaz que para los más jóvenes no es tan conocido, ¿no? Esta es una joya. Camerata a Punta del Este, y la foto fue sacada en la Rambla.
0: Claro, sí, sí, eso.
1: En la Mondiola.
2: Barrio La Mondiola.
1: No es Positos.
0: No.
1: No es Positos nuevo.
0: No, no.
1: Es la Mondiola.
0: Claro.
1: Son las rocas de la Mondiola.
0: Ni siquiera es la Mondiola.
2: Claro.
0: Bien.
2: Esta debe ser donde grababan, que era también en la Mondiola.
0: ¿Cómo se vive encontrar un disco de esto para ustedes?
2: Ah, cuando encontrás el que está. La
0: ¿hay una colección personal o digamos que vinilífico ya es una colección compartida?
1: Compartida.
0: ¿En serio?
2: Cada uno lo tiene en su casa, pero es compartida, es pasado.
0: O sea, paso, ¿está la colección vinilífico, digamos?
1: Claro. Y aparte hemos tenido un gran apoyo de Little Butterfly Record, de Bizarro, de Montevideo Music Group, de, bueno, gente que nos dona. Entonces hay como también una colección.
0: Pará,
1: tenemos la colección personal y la colección
0: compartida. ¿Cuántos vinilos tienen, más o menos? ¿Son de esos que les gusta contar lo que tienen?
1: Arriba de 2000.
0: Bien.
2: Yo creo que hasta rascando 3 creo que estábamos, empezamos...
1: Yo no ahora ya no los cuento
2: dos,
1: más.
2: Dos creo que estamos...
1: No los cuento más.
0: Bien.
1: Porque si no, mi señora me va a echar de mi casa.
0: Sí. ¿Cómo,
2: vivo solo, por suerte.
1: Beso,
2: no tengo esos problemas.
0: ¿Cómo funciona el tema con el público que ustedes tienen? Ahora van a venir acá, vinieron a Montevideo, porque este sábado 5 de septiembre, aquí en el centro, cerquita, en el Bar Facal, un bar histórico, clásico, estamos mostrando ahí el flyer.
2: Afiche, hablemos en español.
0: Tarde de vinilos, Bar Facal presenta Tarde de vinilos, grabación en vivo del programa radial Vinilífico 300, así se llama, ¿no?
2: Sí. 300 porque llegamos al número.
0: Sí, sí, 300, sí, pero el programa radial es Vinilífico como...
2: Claro. Vinilífico.
0: Está. 18 de julio, 12:49 a las 16 horas. Bar Facal, ¿en qué esquina queda?
2: 18 y G.
0: Sí, es verdad. Para el otro lado G se llama distinto, ¿no es cierto?
2: Sí, sí. Carlos Quijano creo que es el otro.
0: Bien,
1: lado. Pero es G.
0: Sí, pero están en G, sí, sí. El Bar Facal es el que tiene... En la puerta está Gardel, que no se va más, está ahí hace años.
2: Le gustó, se ve esa creencia.
0: Está para la tarde de vinilos, Gardel. Grabación en vivo del programa radial. O sea, vienen a hacer el programa acá. ¿Es la primera vez?
1: No, ya hemos hecho.
0: No, pero en el Facal.
1: En el Facal, sí.
0: ¿Y esto qué, va a ser un ciclo? ¿Van a venir cada tanto o no se sabe?
1: Puede ser.
2: Si
1: nos invitan.
0: ¿Y cómo es la historia? La gente puede ir ahí, ocupa mesas y ustedes lo hacen de ahí. ¿Cuánto dura? 2 horas, ¿no?
1: 2 horas.
2: 2 horas.
1: Vamos a grabar el programa.
0: ¿Vienen con bandejas?
1: Sí.
0: Tenemos bandejas. Hay toda una operativa. Son como una banda que va a tocar a Montevideo.
1: Sí, sí.
0: Cargaron muchos vinilos.
1: Una maleta entera.
2: Más un par de bolsas más.
0: Bien.
2: Hay vinilos para.
0: ¿El programa lo hacen los tres? A veces está Antonio, a veces están ustedes dos.
1: Antonio está un poco alejado por razones laborales, pero está.
2: Es parte del equipo.
0: Y si no están ustedes dos.
1: A Víctor Escardó, también otro compañero, sí, que ha estado yendo y viniendo. Tenemos a Antonia Bausá, también otra compañera, que también ha estado yendo y viniendo. No le gusta tanto la radio, es más de los vivos, ella es DJ.
0: Esto es un emprendimiento independiente.
2: Sí, sí, totalmente.
0: ¿Y esto es, digamos, un trabajo?
1: No, es una pasión.
0: Está, pero digo, se trabaja, ¿no?
1: Intenso. No, sí. Las horas que llevas son bastantes, ¿no?
0: ¿Ustedes cuando dicen que investigan, pueden expandirse en eso?
1: La investigación, sí. Investigamos de dónde salen los discos, los sellos fonográficos. Y la idea de que surgió, que en realidad, vos sabés que eso... Tengo que sacar, se me ocurrió a mí.
2: No, sí, por supuesto.
1: Previo.
2: Que es verdad, es verdad.
1: El proyecto Tapas es anterior a Vinilífico. No existía Vinilífico y ya había un proyecto Tapas. Yo tenía mi colección de vinilos y miraba así y decía, ¿y esta tapa dónde? Entonces, hay tapas que son cantadas, ¿no?
0: Esta. Por ejemplo, la del Parque Rodó cantada. Claro.
1: Por ejemplo, el Castillito del Parque Rodó, Cacho Bochinche.
2: Esa cantada que tenés ahí de primera, esa también.
1: Antillano. En el zoológico.
0: Claro, me acuerdo, está el tigre ahí atrás.
1: Aparte está el tigre. Y aparte el juego, las fieras de Grupo Antillano. Y están las fieras.
0: Sí, sí, no, lo que está buenísimo, claro. Además, lo que está buenísimo es las modas de la época, ¿no?
1: Sí,
0: o sea, me encanta ver eso.
1: Pero después pasaba, y me pasó Hay una que es emblemática, que la quiero mostrar.
0: Le digo a la gente que nos está mirando, porque está escuchando nada más, es la como gente una que le gusta la radio, que tiene como una, como si fuera un cajón de bandeja y va pasando los discos como si estuviera en la feria y investigando para llevarse alguno.
2: Lo único que queremos mostrar y queremos que
0: claro,
2: se vea.
0: Claro, claro.
2: Pero hay...
0: Menos mal que no trajeron los pared. Tres
2: chiquilines. No, es una selección.
1: Mirá, Reina de la Teja, ¿no?
0: Qué linda manera de cantar.
1: Y la contratapa, ¿no?
0: Sí.
1: Se ve.
0: Tiene la dirección.
1: Marcha camión, hay un camión, está toda la murga, todos los gurises, hasta tienen una copa, mirá, viste que por acá anda por ahí un trofeo. Obviamente es atrás de un tablado, ¿no? Es sin como duda. El backstage.
0: ¿Qué dice la chapa?
1: La chapa no se lee.
0: No sé. Mirá, está fuera de foco.
1: Años tuve eso.
0: Claro, este en realidad, mira, la copa la tiene el que está arriba del todo. El señor sin cabello.
1: Claro, entonces dije, bueno, está, Reina de la Teja, ¿no? Vamos a la Teja.
0: Está morgada de joven.
1: Sí.
0: No, ustedes salen a buscar la calle, la
1: entonces,
0: esquina.
1: Claro, bueno.
2: Pero... Hablamos con gente que nos puede...

0: pasó, bueno, presentamos el proyecto MEC, Fondo Regional para la Cultura, lo ganamos.
1: O sea, que Tapas es un proyecto que tiene un fondo de cultura.
0: Exactamente. Entonces, todo el 2025 empezamos a hacer la investigación más profunda y organizada, con posibilidades económicas de movernos más, ¿no? Un gran amigo, Martín Mayo, uruguayo, de acá de la capital, coleccionista de vinilo. Che, qué bueno el programa, no sé qué, qué bueno el proyecto. Cualquier tapa que necesites, esta es la uno. Vos sabés que le mando un mensaje, por WhatsApp, le mando la foto. Dije, pasaron, no sé, 8 años. ¡Cling! 2 minutos, 5 minutos.
1: Y te dijo la esquina.
0: Me dice, esa es la esquina de Marcelino Sosa, acá está el cruzado con la estación Goes, ahí estaba el tablado. Lo que pasa es que el suegro, el que aparte falleció justo el año pasado, fue minutos antes. El loco era muy sabiondo, muy, muy conectado con
1: ese mundo.
0: Con el mundo, y la tenía. Y fueron 2 minutos, ocho años,
1: o sea que hay dos minutos. Vamos a tener, cuando este proyecto, bueno, ya está funcionando, vamos a tener como un registro histórico de la ciudad, pero con fotos de tapas de disco o de contratapas, estamos de acuerdo, ¿no?
0: Hay un Instagram que organizamos paralelo, que se llama Vinilos en la Calle, vinilos-en-la-calle, y ahí hay un mapa de la ciudad, y no solo de la ciudad. Ya ampliamos al interior del país.
1: La idea es que pueda haber un registro, que la gente incluso pueda hacerse un recorrido para encontrar las tapas de los discos.
0: Sí, es la idea.
1: Es lindísimo.
0: Cerro Batoví.
1: El Cerro Batoví, los lugareños.
0: Habría
1: que llamar a los lugareños y decir, che, ¿cuál es el lugar de ustedes? El Cerro Batoví.
2: Tenemos también, no sé si está ahí el de Rocha, que era la playa Punta del Diablo, el de canciones rochenses.
0: Ese... Y ese estuvo bueno.
1: Pará, porque... cuando ustedes vienen a hacer el programa mañana, ¿se va a basar todo en las tapas? No.
2: Este sí.
1: Este es capítulo de las tapas.
2: Porque además, perdón, tiro el chivo, va a haber un bingo con las tapas.
1: Muy bien.
0: Cada participante va a tener un cartoncito con 9 tapas.
1: Está, un bingo.
2: Un bingo de tapas.
0: Nosotros mostramos la tapa y la vas marcando.
1: Muy bien.
0: Una línea... premio vinilífico.
1: Opa.
0: Un sticker, alguna cosita. Línea más columna.
1: Nos estamos acercando al vinilo, me parece.
0: Y es. Y es el premio Facal. Cafecito o algo. Gentileza de la gente de Facal.
1: Y después tenés.
0: Cartón lleno, un vinilo.
1: Un vinilo que no sabemos cuál es, no lo vamos a decir.
0: Un vinilo que. Bueno,
2: hoy lo vimos ahora y es. Y qué ganas de ganar yo el bingo.
0: Y agradecemos a Tridente Records. Y agradecemos a Montevideo Music Group, que fueron... Se va a haber 2 vinilos.
1: Bien, perfecto. Cartones. Todo esto es de gente grande que quiere divertirse.
2: Sí.
1: Eso es hermoso. ¿No?
2: Totalmente. Es de gente grande, gente que nos gusta. Y
1: ¿vamos
2: bueno,
1: a escuchar esto?
2: También no, mire, otra persona que nos apoyó y que nos tiró piques de lugares de tapas mientras Andrés muestra.
1: ¡Oh!
2: Eso es magia pura.
1: Magia 3D, ¿no?
0: 3D.
1: Mirá. 3D. Ahora te hacen un libro así para los niños. Claro. Y te afanan, te lo cobran carísimo. Hermoso. Saca el disco. Vamos a escuchar el Combo Camagüey. Opus 9, claro.
2: Y bueno, también decir que quien nos ayudó a encontrar alguna tapa en algún lugar fue Daniel Machín.
1: Bueno, che,
2: compañero acá Daniel, de la diaria. Que
1: ahora escuchame vos,
2: escribe. Pará. Ese está.
1: Acá le falta buen jabón, ¿no? Mucho 3D, pero también tenés 3D.
0: Está bien, en el disco. Está bien.
1: Te digo una cosa, ¿no?
2: Es la playa de Rocha en el disco también, Le trajimos la paloma.
1: No, ojo que Combo Camagüey tenía estas. Tenían como un smoking y la camisa que le sale por el pecho son estas que tiene volados, ¿no?
2: Sí, ahí.
1: Mucho volado. Bueno.
0: Ponela que esté menos sucia.
1: Voy a poner esta, que se llama Mi Gente. Hay algunas canciones de estos repertorios que resisten mejor el tiempo que otras.
0: Totalmente.
1: Eso también hay que saberlo, ¿no? Sobre todo en materia letrística. Pero ¿cómo sonaban estos discos? A ver, ¿estamos ahí?

0: preguntaron dónde. Orgullo tengo de ustedes.
1: Pero eso está sucio, loco. Qué bárbaro.
2: Nadie es perfecto.
1: Qué bárbaro. Algunas preguntas de los oyentes. Ya hablarán de cuerpo y alma, dice.
3: Ah, en el,
1: claro.
3: En el obelisco.
1: En el obelisco. Los de Jaime, supongo, también. Acá está, medio campo. ¿Qué es la cancha Félix? ¿Es eso?
3: El centenario. Igual que cuando juega Uruguay también, claro. Que es el centenario.
1: Sí, ahí está la pelota del obelisco. Bien.
3: Y sur de Jaime también, que creo que lo tenemos por ahí.
1: Sur.
3: Es el costado del cementerio central, ¿no?
2: Claro, sí, la lateral del cementerio central.
1: Bien, acá viene una pregunta para usted, chiquirines. Justo la otra vez le mandé un mensaje a Maslía por la tapa de Falta un Vidrio. Quería saber dónde es. No me ha contestado y no sé si lo hará. Si me sacan esa espina, se los agradezco.
2: ¿Falta un Vidrio es el que tiene un círculo?
3: Creo que sí.
2: ¿Puede ser ese?
1: Lo busco y
3: lo buscamos
1: y vemos. Lo buscamos y vemos.
2: Hay uno de Maslía que está en el proyecto. No me acuerdo el nombre.
3: Puede ser ese disco, sí.
1: Dice este otro mensaje: mi padre y mi tía trabajaban en imprenta AS con Menchi Sabat. Y yo tenía todas las paredes de mi cuarto tapizadas con las tapas de los vinilos de época, años 70. Esta colección de tapas de AS la está llevando Frank Cunha. Tiene una colección de tapas que tienen un diseño de algunos. Tapas Jairo también, que hizo muchas tapas. Sí. Y Frank tiene un registro. Pensando en el diseño gráfico, es otro corte que también está disponible, claro. Si lo buscan en ¿cómo es? En la web.
3: Es que parte del vinilo y de lo que nos gusta del formato, la tapa, el arte, claro. No solo la foto, sino Palleiro haciendo sus dibujos, o sea,
1: está bien
3: eso que nos permite
1: este
3: ver.
1: El Falta un Vidrio, es un
2: ese ni idea.
1: Claro, un grupete de gente que están apoyados en una especie de pilar de, no sé si es una columna o es de madera. Sí, difícil.
2: Entra dentro de, o sea, nosotros
1: entra dentro de la difícil y de la investigación. A lo mejor Leo lo sabe, ¿no?
2: Es algo que esto no termina. O sea, no termina más. Tenemos, ¿cuánto? Como 50 tapas que están en el
1: hay un oyente muy amable que me manda la foto. Hace el mismo trabajo que hizo Julia. Gracias, Julia. 8 de octubre me dicen, ¿eh?
2: Opa.
1: Opa, apareció un dato. Acá está escribiendo. Remitente. 8 de octubre. Fernando Cabrera pone en abajo. ¿Qué quiere decir?
2: ¿Estará Fernando ahí?
1: A ver. ¿O la sacó Fernando? Allá atrás se ve a Leo, ¿viste? Mirá. Bueno, este oyente está escribiendo. A lo mejor, no sé. Esto está buenísimo.
3: Porque a mí, 8 de octubre, edificio con pilar, se me ocurre solo del Hospital Militar.
1: No sé si es un edificio columna, pilar, no sé si es una columna. Puede ser como una columna de la calle
3: parecía,
1: también, ¿viste?
3: Claro, capaz que es.
1: Pará, dice, ¿pueden repetir dónde encontramos la info de ellos y dónde los podemos encontrar con su Instagram, etcétera?
3: Bueno, Instagram está el del programa, que es Vinilífico. Ahí también van a tener acceso al Instagram Vinilos, espacio en. Todo es con espacio bien bajo, en la calle.
2: En la calle.
3: Porque bien. Me confundo con la vereda.
1: Bien, perfecto.
3: Y ahí está el mapa interactivo que pueden entrar, está en la descripción.
2: Claro, porque el Vinilífico entra todo, entran los sets cuando vamos a los boliches, entran los programas en vivo. O sea, Vinilífico es como el colectivo. El proyecto en sí este está en Vinilos en la calle.
1: Cuando vino acá Ricardo y el Flaco, de los vendedores de vinilos en la feria de Testar Narvaja, mis dealers, digamos.
3: Dealers de varios.
1: De varios, sí, bueno, pero solo por mí. Me hago responsable. Lo digo un poco como chiste, pero Ricardo hace añares que voy ahí a verlo. Y cuando hablaron de la feria que hubo acá en 18 de julio en el Club Español, ¿no?
2: Club Español.
1: Yo pude largarme ahí a último momento, ese sábado, y ustedes estaban, habían hecho el programa recién.
2: Claro.
1: Y también viajan con discos y a veces venden discos también, sí. Venden rarezas. Sí. O sea,
3: y es la forma a veces de ganar un mango para los pasajes, toda la infraestructura, el ir y venir, que bueno, nos permite aguantar un poquito.
1: Bien, bien.
2: Y cada tanto meter algún otro proyecto, ¿no?
3: Bueno, también tuvimos, y en el Instagram lo pueden ver, un proyecto anterior que fue el de
1: Chao.
3: ¿Qué tres discos te llevarías al Faro de la Paloma en su fundación hace 150 años? Ahora a 152.
1: Fue hace puede ser un disco de esta época.
3: Claro.
2: Era como, el juego era una máquina del tiempo imaginaria y viajar. Al principio Víctor había dicho una semana.
1: Nada, de poco.
3: Era un mes. ¿Qué tres discos te llevarías un mes?
2: Y era demasiado. Entonces la gente nos decía, pará, un mes es mucho. Bueno, entonces lo cortamos a una semana y después terminaba siendo un fin de semana.
1: Sí. Bueno, quiero decirles que el oyente, está buenísimo lo que dice. En la foto del disco de Leo Badía, ¿no? Este es Leo Maslía y el que está bostezando delante es Armando Cabrera.
3: ¡Ay, wow!
1: Está buenísimo el comentario. Nunca me había... Nunca me había dado cuenta, creo. No recuerdo.
2: Y bueno, este disco eso ya entra veces. Dentro de las tapas para identificar.
1: Entonces. Sí, bueno, habría que preguntarle a alguno de ellos dos ver si
2: recuerdan.
1: Si recuerdan, claro, si recuerdan dónde está esa tapa, porque al estar ellos en la tapa, tienen que saber el lugar. Bien.
2: Llamado de la solidaridad.
1: Sí. Ustedes piden... bueno. Pará, que siguen llegando mensajes. Sí. Está buenísimo. Creo que Trochón también está, dicen. A ver si está Trochón. Bueno, ¿qué será Trochón? ¿De acá adelante? No parece ser. Pero bueno, contame, ¿ustedes piden ayudas? ¿Hay gente que les tira onda y les dice, che, quiero participar, yo sé este disco? ¿Cómo es?
3: Sí.
1: Mirá, Sara Citarosa Milonga Madre.
2: No sabemos dónde es.
3: ¿Esa pared?
2: Nadie sabe dónde es. Es que el músico uruguayo tenía una mala costumbre de sacarse fotos en los muros. Hay una cantidad de como 20 tapas de disco y son el artista y un muro. Sin ninguna referencia. Vas atrás, ninguna referencia. Nos comunicamos con el archivo de Citarosa, no saben.
1: Claro, vos fíjate también que esa foto está tan mal cortada porque le cortan un pie, ¿o me equivoco?
2: No, se ve como una gramilla ahí atrás.
1: No, pero ¿es la sombra? ¿Están los dos pies o es la sombra?
3: Es la sombra.
1: Es la sombra. Ah, bien. Sí. Bien, porque a veces también había una foto.
3: Sí, bueno,
1: en otra época, ¿no? En la sombra, claro.
3: Sí. Este que decíamos, el cortecito podía ser un...
1: Claro, un poquito más. Aparecen personajes secundarios que no estaban previstos, ¿no? Y no había forma.
2: Esa todavía está
1: muy... Esa es la tapa. Muy bien, gracias, Joaco. ¿Alguien reconoce esa pared? Es increíble, ¿no?
3: El albañil que colocó el ladrillo.
1: No, pasa es que también es una época de ladrillos.
2: Tiene el ladrillo y tiene una columna.
1: Tiene una columna de ladrillo, sí. O sea, hay alguien ahí que...
2: Tomó
1: una idea de diseñar esa pared de una manera específica, ¿no? Bien. Bueno, chiquirines, dijimos la dirección, dijimos el programa, dijimos que son personas que la pasan muy bien haciendo esto, y dijimos que van a compartir esta experiencia y este deseo vinilífico en el Bar Facal mañana, ¿es?
2: Mañana.
1: A las 16 horas.
2: 16 a 18.
1: ¿A qué hora hay que llegar para entrar?
2: Nosotros vamos a estar un rato antes, sí.
1: Bien.
3: Nosotros vamos a estar un poco antes. Ya a la mañana vamos a ir a instalar todo.
1: Ustedes graban el programa, después llegan a la radio y lo emiten para Rocha.
2: Claro. No, y también para Radio Madrugada, que sale...
3: Desde la Floresta.
2: Desde la Costa de Oro.
1: Está, pero hay que levantarse muy temprano para escucharla.
2: No. Bien. Es de noche. No,
1: ¿a qué hora emiten ustedes?
3: 6 de la tarde por Radio Parque FM y 9 de la noche por Radio Madrugada. Por Madrugada los martes, por Radio Parque
1: los domingos.
2: Y después queda el programa de Spotify.
1: Sí, lo pueden escuchar ahí. Claro. Bien. Buenas, el programa mañana también va a durar 2 horas, o al ser en vivo puede pasar cualquier cosa.
3: Vamos a grabar 2 horas, pero si la gente quiere quedarse, extenderse y... seguir conversando, vamos a seguir conversando.
1: Bien, el programa de mañana va a estar totalmente concentrado en esta idea del proyecto paralelo que tiene Vinilífico, que es el proyecto de investigación de tapas, que aparte obtuvo fondos de públicos y va a seguir, porque es difícil que se pueda cortar, ¿no es cierto?
2: Sí.
1: ¿Hay una idea de cuántos vinilos estarían tratando de rastrear aprox? Obviamente no todos los vinilos tienen fotos de la calle, pero digamos, estamos hablando de un universo muy grande, ¿no?
2: Sí. Estamos hablando de 5.000 ediciones fonográficas, posiblemente que haya habido en la historia de Uruguay, o capaz que más. Tenemos registradas 180 tapas,
3: sí,
2: identificadas. Tenemos,
3: bueno, la de Maslía no la teníamos.
2: Y claro,
3: por ejemplo,
2: tenemos 40 más que están en esa carpeta de nebulosa de investigación.
1: Hay que abrir, hay que saber de dónde.
2: Y siguen apareciendo.
1: Por ejemplo, reciben que la gente les mande, por ejemplo, esta
3: por
1: persona.
3: Supuesto.
1: Bien. Sí, sí. Divino. Buenas,
3: Sofía. Y eso, si saben la pared de Citarrosa o bueno. Conversamos mucho con gente del palo, que está en la música, en la investigación, a ver si... Bueno, eso, Daniel nos pasó varias, los amigos vinileros también, Y es eso, a ver, ¿de dónde es? Lugares del interior. La de Rocha salió por un oyente de la radio.
2: Claro.
3: Hay un bien. Disco
1: ¿Estamos
3: de...
1: ¿Estamos hablando de discos editados en Uruguay?
2: También pueden ser editados en Argentina.
1: Puede estar editado en Argentina, pero que la tapa está en Uruguay. Sí.
2: Por ejemplo, ya estamos con... ya está. Esto ya tomó un...
1: una dimensión mayor.
2: Una dimensión mayor. Tenemos iracundos en Roma, los iracundos uruguayos. Están en la vía
1: de, sí, yo tengo en Madison Square York, Garden.
2: En la etapa del Madison Square Garden. Olimareños en Tahití.
3: Sí, ese sí, es el de los
1: lo tengo también. Olimareños en Tahití está muy bueno. Sí, sí,
2: Washington
1: sí.
2: Carrasco, Cristina Fernández en Japón. Están en Japón posta.
1: Claro, pero está, pero digamos, lo dicen.
2: Claro, bueno, está.
1: Qué facilitar sí, la investigación.
3: ¿Pero en qué lugar de Japón?
2: ¿Pero dónde? ¿Dónde está? ¿Dónde?
1: Para mí es Okinawa.
2: Vinilífico encontró el puente.
1: Ah, están locos mismos.
2: Sí.
1: Están pasados.
3: Tenemos problemas.
2: Y le dije a Washington, fuimos y hicimos una entrevista con Washington y Cristina, y ahí Cristina nos tiró, porque Washington no se acordaba, y Cristina nos tiró.
1: Pará, me acabas de ampliar el panorama. No se trata solamente de identificar lugares de Uruguay, a lo mejor de artistas uruguayos fuera del país.
3: Sí, también, claro. Y bueno, y el de artistas argentinos que tienen fotos acá, que también.
1: Claro.
3: El que está en la carreta, no me acuerdo ahora el nombre, que está la foto invertida.
2: Ese es buenísimo.
3: Esa es una gran historia. El monumento de la carreta al
2: Parque Valle. Spoileando todo.
1: La foto invertida, están los bueyes con las patas para arriba, digamos, ¿no? Si tenés mirando ese disco, lo quiero.
3: Algo habían tomado los bueyes. Y, no,
1: qué va.
2: Derrochando copias.
3: Este es en claro. Punta del Diablo. A ver si lo capta.
1: Derrochando coplas.
3: Y, pero
1: es, ya está ducho con la cámara acá, Martín.
3: Encontramos
1: la cámara
3: roca.
1: Encontramos la roca. No, pero está, chiquirines.
3: Eso fue por un oyente de la radio allá de La Paloma. Hicimos un programa homenaje a la canción.
1: Es más fácil que la roca esa se conserve que se conserve la pared de Cita Rosa, claro. Antonio Tormo. Puf, Antonio Tormo. Por
2: Antonio Tormo que tuvo un hit. ¿Cómo era? ¿Cuál era el hit? Creo que el rancho. Este. El rancho es la Cambiche.
1: Pa, pero este vamos disco... a cerrar con otro con
2: sí,
1: otro
2: vamos
1: hit.
2: A cerrar con otro hit. No, pero mirá la tapa.
1: La tapa es
2: ¿qué
1: imponente,
2: pasa con la tapa?
1: ¿No? Es imponente, ¿no?
2: ¿Pero
1: no
2: te das cuenta de algo?
1: Recién pintado. Está al revés.
2: Es tan viejo el disco que la carreta iba y ahora está volviendo.
1: Sí, claro. Claro, yo creo que esos animales son los hijos de los que fueron.
3: Ahora no. Están los nietos.
1: Hermoso.
2: Y de la misma época encontramos en Rubén Rada en Familia.
1: Sí.
2: El insert, o sea, la hojita sí. Que viene adentro, que está él con su mamá, su tía, sus hermanos, 1940 y pico, casi 1950, está muy chiquito. Está la familia acá en la misma posición.
1: Mirá vos. Imponente.
3: Pero con la foto derecha, o sea,
1: bien.
3: La foto
1: para, derecha. Dame un disco para cerrar que tenemos que irnos. O si no, nos vamos sin música para arruinar un poco.
2: Porque además no clásico solo... o algo.
1: Lo primero que metas la mano y saques, así juguemos. El sonido nacional. Uf. Qué caso.
2: ¿Dónde es? Esa me pasó algo muy, muy loco.
1: Pará. No sé dónde es, pero pará. Pará que les traje algo. A ver si tienen esto. El concierto de Bangladesh. Ese es Bangladesh. De ese no vale. ¿Y este?
2: Los Tábanos. Tenemos otro de los Tábanos que están en una casa. Ese no. ¿No?
3: ¿Aeropuerto de Carrasco? No me imagino. Sí. ¿Viejo aeropuerto de Carrasco?
1: No sé. Ojo con los Tábanos que te pican. Claro. Escúchame, nos vamos. Ya está, nos fuimos. Sonido Nacional.
3: Podemos seguir horas con esto.
1: Sí, pero si seguimos horas vamos a tener problemas. No, sí, con la primavera. Vamos ahí. Andrés Estrade, Martín Busquiazo. Muchísimas gracias, chiquines. Suerte mañana a las 4 en el Bar Facal, a las 16 en el Bar Facal.
3: Muchas gracias a vos.
1: No,
3: gracias.
1: Pásenme larga vida a los vinilos y a ustedes.
2: Gracias.
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5: Bueno, terminando el programa, dice para ustedes, chiquirines, antes que se vayan. Camerata de Tango tiene una en Punta del Este, la otra que no tiene vinilo son las aventuras de Fattoruso y Rada. Hermosa foto. No sé, habría que ver también eso. Les mandamos deberes. Y les regalé, ellos me regalaron el de Cristina y Washington en Japón, y yo les regalé de los tábanos.
6: Muy bien.
5: Hicimos un Así es la vida del tipo que le gusta los vinilos, ¿viste? Funcionamos
6: así. Los vinilíficos son así.
5: Así son. ¿Cómo estás, Julia?
6: Muy bien.
5: Te salvé hoy, ¿eh? Porque ¿Por qué? Si yo no tenía canción, ibas vos, de nuevo.
6: No, porque
5: con lo que sufriste ayer. Ah, la gente quiere que cante Julia de nuevo, pero hoy no lo vamos a lograr.
6: No va a pasar. No sé qué estaba pensando.
5: Mira, estoy a ver si me contestaron porque pregunté por esta canción que no sé. El de Guille debe saber. ¿A vos te gusta la renga, Guille, no? ¿Te gusta la renga? No. A mí tampoco me gusta la renga. Voy a cumplir con la propuesta de Frank. Canción que respetás o que te gusta o que no sé qué de una banda que no te gusta. Respetar, yo respeto a todo el mundo. No, a todo el mundo no respeto, pero digo, a la renga sí. Pero no me gusta. No me gusta.
6: ¿Está bien?
5: Es que Martín casi medio se enojó cuando dije no me gusta la renga. Está, todavía está por ahí, Martín.
6: Se ofendió, sí.
5: Se ofendió un poco, creo que se está yendo por eso. Pero bueno, no sé ni cómo se llama esta canción de cuatro acordes. No lo digo con despreciativamente los acordes para nada. No, me parece que es una gran canción. No necesita estribillo para ser una canción y se te pega. Y yo qué sé. Y de las letras de la renga, ¿qué querés que te diga?
6: Yo la analicé en el liceo.
5: ¿En serio?
6: Sí.
5: ¿Cómo han cambiado los tiempos? En nuestra época analizábamos. Qué horror, ¿no? La gente que dice eso. Esta es tu época, Guille. Es
7: Campo
5: esta
7: de
5: tu
7: época.
5: ¿Qué?
7: Campo de Fabinia.
5: Campo de Fabinia analizábamos.
6: Bueno, nosotros la renga.
5: Bueno, unas ganas que lo parió, dice alguien acá, mandando cinco palabras. Muy bueno.
6: La tienen que grabar.
5: La tenés que grabar, mandalo por el teléfono, así. Agarrás 099-89188 y decís, unas ganas que lo parió. me ha quedado grabado. es un bandido.
6: Es tremendo.
5: Bueno, Julia, esa es la canción mía. Y cerramos esta semana redonda. Y le dejamos acá el premio que sobre todo Guille se lo merece.
6: Sí.
5: Vino con la camiseta de Racing de la época de los 50. Estamos muy contentos. Nos vamos, vacaciones de 2 días y venimos el lunes con todas las ganas. ¿Qué semana que nos viene? ¿Adelantamos algo?
6: Sí.
5: Decilo, te doy confianza.
6: Ah, rápido, ahora me rápido. Tengo que
5: acordar. Solo fue una. Está bien porque ni escuchamos al ring. Largalo ya.
6: Está Aldo Novik.
5: Está Aldo Novik el lunes con el documental a Elena Quinteros y Albert Pla el jueves a primera hora. Por ejemplo.
6: Por ejemplo.
5: No se vayan.

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0: 6 minutos pasan de las 7 de la tarde. Hay ambiente de jolgorio.
1: Y bueno, es viernes, estudio, ¿viste? ¿No?
0: Por fin viernes, bienvenida, bienvenido. Somos informativo de cierre. ¿Qué hace Ferreiro todavía ahí? Ferreiro, ya está, es viernes.
1: Hace tiempo,
0: ya se terminó la
1: cosas.
0: Gana, Ferreiro.
1: No se quiere ir, me parece.
0: Vení, ¿querés decir algo más? Despedirte. Saludar a la audiencia de informativo de cierre, ¿no?
2: Sí,
0: saludos de Ferreiro para todos, porque en este momento se hace un cambio, ¿viste? Hace un clic, entra un montón de gente, sale mucha más gente y se renueva la audiencia en este momento. Bueno, arrancamos el último día de nuestro informativo de última hora. Hoy con
1: último día
0: noticias.
1: De la semana.
0: Último día
1: no
0: de
1: es
0: la
1: que
0: semana.
1: No vamos a volver más.
0: No.
1: No, porque no, si te arrancamos no sé nada, el yo, último día, me asusté.
0: No, yo no sé nada, o sea,
1: no,
0: ¿algo?
1: No, por eso.
0: No, no,
1: por
0: no,
1: lo
0: no.
1: Pronto, de la semana.
0: El lunes, incluso ya tenemos una nota, una entrevista pactada para el día lunes. No la vamos a adelantar, no hay por qué. Capaz que al final del programa la
1: pues,
0: la
1: no, adelanto. Me parece bien.
0: No es tan importante como Albert Pla, que decía Ferreiro recién, ni como Bárbara Jorcín, que viene para La Música Me Llueve, cuando llegue el programa conducido por Carlos Topico. Sí, bueno, cariñosamente programita. El de mi amigo Carlos, que lo conozco antes que todos ustedes. Bueno, vamos a meternos ya con las noticias. Una breve actualización del estado del tiempo en el área metropolitana. En estos momentos tenemos 12 grados de temperatura. Mañana va a amanecer fría la mañana, 7 grados. Y en la tarde-noche se vienen vientos fuertes, rachas de hasta 60 kilómetros por hora, vientos de componente suroeste y sur, lo que va a acentuar esa sensación de frío. La máxima para el día de mañana en la capital va a ser de 12 grados. Acá, por supuesto, somos la 97.9.
1: Nos vamos para Colonia, Guille. En este momento, 14 grados, 58% de humedad. Y para mañana sábado, la mínima será de 5 grados y la máxima será de 15. Va a estar algo nuboso y nuboso, nieblinas, bancos de niebla y bajas sensaciones térmicas.
0: En Colonia somos la 90.9 y en Maldonado, donde somos la 90.5, hay 11 grados 3 décimas de temperatura. Mañana amanece con 8 de mínima, la máxima va a llegar solo a 10 y se va a repetir una situación similar a la de Montevideo, solo que tienen costa oceánica por allí. Van a soplar vientos muy fuertes, vientos de componente sur, vientos que traen frío, con rachas de hasta 60 kilómetros en la hora. Y no contamos quién nos visita hoy. Hoy tenemos una entrevista. Hoy vamos a seguir con el tema Fernando Cerimedo, ese asesor de varios presidentes de ultraderecha latinoamericanos y asesor durante la presidencia, como fue con el presidente boliviano Rodrigo Paz, pero también durante las campañas. El otro día abrimos la semana con Lucas Silva hablando de las relaciones de Cerimedo con el narcotráfico. Es un video que pueden ir a ver, pueden ir a buscar al canal de YouTube de La Diaria, pero hoy tenemos un invitado que va a hablar de Cerimedo y su relación con las campañas políticas.
1: Así es, hoy nos visita Bruno Celsa, periodista con experiencia en prensa digital, redes sociales, fact-checking, radio comunitaria, online y podcast. Actualmente está trabajando en Radio Ambulante y en El Hilo Podcast. Y bueno, analiza un poco cómo funcionan estas campañas que hacen a través de redes sociales, lo que se llaman granjas de bots, y todo eso vamos a estar charlando con él.
0: Y su pata en Uruguay, ¿no? Porque vamos a hablar de varios casos en América, pero también va a tener un capítulo uruguayo. Así que ya a las 19 horas y 10 minutos nos metemos a compartir las noticias del día.
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0: 10 minutos pasan de las 7 de la tarde, esta jornada de viernes 4 de septiembre. No dijimos nuestra vía de comunicación, 099-891-888. Un saludo para Jonathan, que viaja, como hace habitualmente esta hora, con informativo de cierre de San Carlos, donde da clases en el Liceo de San Carlos, entiendo yo, a Pan de Azúcar. Bueno, Jonathan, un abrazo, un saludo desde aquí, desde la capital. Vamos con esta noticia. Atención, Colonia, pero esta es una noticia que afecta a todo el país. Esto está publicado en el portal de Presidencia y tiene que ver con la gripe aviar. Ministerio de Ganadería, Agricultura y Pesca confirmó un caso de influenza aviar en aves de traspatio en el departamento de Colonia.
1: Así es, el Ministerio de Ganadería confirmó un caso de influenza aviar en aves de traspatio en el departamento de Colonia. La detección ocurrió luego de que se registrara la muerte de aves de distintas especies y los análisis del laboratorio oficial confirmaran la presencia del virus.
0: Y si yo les pregunto a todos, ¿cuáles son las aves de traspatio?
1: Las que van de un patio a otro.
0: Bueno, probablemente se queden en un solo patio.
1: Okay.
0: Pero son las aves domésticas, no son las aves de criadero. Es la gallina que hay en el jardín de la casa o en el patio de la casa, el pato, el ganso. Es un ave que no tiene que ver con la producción industrial y tiene que ver con muchos hogares de toda la República Oriental del Uruguay. Así que atención, los servicios ganaderos intervinieron en el establecimiento, restringieron los movimientos y dispusieron el sacrificio sanitario de las aves expuestas, además de tareas de limpieza y desinfección, además de vigilancia en la zona. También se investiga el origen del foco y sus posibles vínculos con otros predios.
1: El Ministerio informó que hasta el momento no se detectaron casos en aves comerciales y aclaró que el consumo de carne de ave y huevos no representa un riesgo para la salud humana. Las autoridades exhortaron a no manipular aves enfermas o muertas y a comunicar de inmediato cualquier mortalidad inusual.
0: Seguimos adelante, esto lo adelantábamos el otro día, finalmente se confirmó, el gobierno oficializó el cese del arbitraje iniciado por la accionista mayoritaria de Montecón.
1: El gobierno y Nelton Ports, accionista mayoritaria de Montecón, firmaron el acuerdo que formaliza el cese de la demanda contra Uruguay ante el Centro Internacional de Arreglo de Diferencias Relativas a Inversiones. Según informó El Observador, la empresa había comunicado el 19 de agosto que desistiría el arbitraje.
0: El prosecretario de Presidencia, Jorge Díaz, aseguró que el acuerdo se concretó sin condiciones. Uruguay no asumirá responsabilidades, no pagará compensaciones ni adquirirá obligaciones. Además, Neltum se comprometió a que ninguna de sus empresas vinculadas inicie nuevos juicios por los hechos que originaron el reclamo.
1: Díaz calificó el resultado como un triunfo para Uruguay y sostuvo que es incluso más amplio que un eventual fallo favorable. Sin embargo, continúa pendiente el arbitraje iniciado por ATCO, el otro accionista de Montecón, con el que el gobierno mantiene negociaciones.
0: Esta noticia que vamos a compartir ya está generando polémica. La CAF, la Cooperativa Andina de Fomento, clasificó la represa de Casupá como un proyecto de alto riesgo ambiental y social.
1: El Banco de Desarrollo de América Latina y el Caribe, que financiará la represa de Casupá, calificó el proyecto como de alto riesgo ambiental y social. La obra costará 130 millones de dólares y busca asegurar una reserva de agua para abastecer durante 60 días al área metropolitana en situaciones de sequía severa, según informó la diaria a partir de una información divulgada por Informativo Carve.
0: La CAF exigirá medidas y planes especializados para evaluar y mitigar los impactos ambientales y sociales. Las salvaguardas incluyen la conservación de la biodiversidad, la prevención de la contaminación, el uso sostenible de los recursos, el posible reasentamiento de población, la protección del patrimonio cultural y la equidad de género.
1: Vecinos de Casupó y organizaciones de la Federación Rural rechazan la iniciativa porque entienden que afectará establecimientos productivos, desplazará familias e inundará monte nativo. El Ministerio de Ambiente también clasificó la obra en la categoría C, correspondiente a proyectos que pueden generar impactos ambientales negativos significativos.
0: Hablando de la Federación Rural, hace pocos días, un par de semanas atrás, tuvimos al presidente de la Federación Rural, Rafael Normey, hablando justamente de este tema aquí en Informativo de Cierre. Hablemos del presidente Yamandú Orsi. Ayer había tenido algunas declaraciones sobre el intento de femicidio que se produjo en Facultad de Medicina y hoy volvió a hablar del tema. Orsi, tras las declaraciones de ayer, dijo lo siguiente: no responsabilicemos a las instituciones de algo que es mucho más profundo.
1: El presidente de la República, Yamandú Orsi, volvió a hablar este viernes sobre el intento de femicidio de una joven de 19 años en la Facultad de Medicina. En rueda de prensa, el mandatario aclaró sus dichos de ayer, luego de cuestionamientos por haber dicho que se trataba de un caso aislado. Lo escuchamos.
2: La violencia de género no es ningún hecho aislado. Yo dije, acá hay un problema de violencia dirigido a las mujeres. Capaz que me faltó precisar eso, pero el tema violencia de género no es un hecho aislado. Y tampoco tiene que ver con la justificación de si estaba enfermo, si tenía tal problema, tal otro. Es violencia de género, no tengo duda. Ahora, uno puede forzar el contexto, pero tampoco tanto.
0: El mandatario insistió en que cuando habló de un hecho aislado se refería al contexto de secundaria y no en general. También dijo que no se debe responsabilizar a las instituciones de algo que es cultural. Y seguimos en tema. 8 facultades de la Universidad de la República están ocupadas tras el intento de femicidio en medicina.
1: 8 facultades de la Universidad de la República están ocupadas en reclamo de medidas contra la violencia de género luego del intento de femicidio ocurrido el martes en la Facultad de Medicina. Según informó La Diaria, las ocupaciones alcanzan a Medicina, Química, Psicología, Humanidades, Arquitectura, Información y Comunicación, Ingeniería y Ciencias Económicas.
0: Los centros de estudiantes cuestionan que el Consejo Directivo Central no haya suspendido las clases y consideran insuficientes las respuestas institucionales. Reclaman formación para docentes, más recursos para atender situaciones de violencia de género y salud mental y un aumento del presupuesto universitario.
1: También rechazaron las declaraciones del presidente Yamandú Orsi, quien calificó el ataque como un hecho aislado. Bueno, ya lo aclaró, pero los estudiantes se expresaron igualmente. Además, sostienen que debe ser entendido como parte de una violencia estructural hacia las mujeres. El CDC tiene previsto reunirse de forma extraordinaria para analizar nuevas medidas.
0: Y esta es una noticia relacionada. Esta polémica se conoció en el día de ayer, o esta noticia que generó polémica tiene que ver con la Facultad de Ciencias Económicas. La FESEA explicó por qué el femicida de Valentina Cancela puede concurrir a realizar pruebas.
1: La Facultad de Ciencias Económicas y de Administración explicó la situación del joven condenado a 10 años de prisión por el femicidio de Valentina Cancela. Aunque cursaba sus estudios a distancia, cuenta con una autorización judicial para salir del centro de Linisa y realizar pruebas presenciales, según informó La Diaria.
0: Ante las consultas recibidas, la decana Dani Freira señaló que las condiciones en las que una persona privada de libertad accede a instancias educativas son competencia exclusiva del Poder Judicial. La facultad debe cumplir lo dispuesto y permitir su ingreso acompañado por las personas que establece la ley.
1: La institución reconoció que la situación puede generar incomodidad, miedo e inseguridad dentro de la comunidad universitaria y aseguró que no minimiza esas preocupaciones. También rechazó cualquier forma de hostigamiento, exposición pública, señalamiento o estigmatización.
0: Y cerramos este bloque con esta noticia. 2 ex policías denunciaron irregularidades en la Republicana y pidieron asilo en los Estados Unidos.
1: 2 ex integrantes de la Guardia Republicana solicitaron asilo en Estados Unidos tras denunciar presuntas irregularidades dentro de la policía uruguaya, vínculos de funcionarios con organizaciones criminales y represalias contra ellos y sus familias. Uno de los exfuncionarios ya obtuvo el asilo, según informó El Observador.
0: Los denunciantes afirmaron que el narcotraficante mexicano Gerardo González Valencia recibió un trato especial durante su reclusión y mencionaron episodios vinculados con el mafioso italiano Rocco Morabito. ¿Recuerdan que se fugó, salió por la puerta de la cárcel? También aseguraron que sufrieron seguimientos, allanamientos y amenazas luego de informar a sus superiores sobre las presuntas irregularidades.
1: Documentación oficial confirma que uno de los policías presentó denuncias y que Asuntos Internos abrió una investigación en la que fueron interrogados funcionarios y jerarcas de la Guardia Republicana. Sin embargo, las acusaciones sobre el trato a los narcotraficantes y las amenazas forman parte de los testimonios presentados para solicitar asilo y no quedan acreditadas por estos documentos. El Ministerio del Interior aseguró que todos los casos fueron investigados judicial y administrativamente.
0: 19:19. Hacemos la primera pausa en informativo de cierre. Ya venimos con más noticias.

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0: 19:23, suena Sublime hoy en informativo de cierre. Nos pusimos muy fines de los años 90, ya cuando Sofía, en la época de Sofía, estaba naciendo y le estaban cambiando los pañales. Bueno,
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0: Sonaba Sublime, y bueno, esto de ahí, más o menos, creo que es del 96, este disco que estamos escuchando ahora, y se puso muy de moda en esa época, te voy a decir, Sofía, ya hace unos cuantos años. Bueno, 099... 891-888 es la vía de comunicación que tenemos para aquel que quiera escribirnos algún mensaje. Ya está nuestro invitado, Bruno Yelsa. Vamos a hablar de Fernando Sirimedo y sus vínculos con la política. El lunes hablamos de sus vínculos con el narcotráfico. Pueden ir a buscar al canal de YouTube de La Diaria, esa columna que hizo Lucas Silva aquí en Informativo de Cierre. Ahora tenemos noticias, justo que estábamos hablando de narcotráfico. Esto pasó acá, en el departamento de Artigas. Incautaron más de 400 kilos de cocaína arrojados desde una avioneta en un campo en el norte del Uruguay.
1: La policía incautó más de 400 kilos de cocaína que fueron arrojados desde una avioneta en un campo del departamento de Artigas. El operativo fue realizado por la Dirección General de Represión al Narcotráfico Ilícito de Drogas y dejó 5 personas detenidas, según informó El País.
0: La sustancia estaba distribuida en 9 paquetes colocados dentro de bolsas verdes de arpillera y envueltos en nylon. Las imágenes divulgadas por el Ministerio del Interior muestran que los paquetes de droga estaban identificados con el símbolo de un delfín, ese noble animal.
1: ¿Qué querrá decir, no? La incautación se concretó durante la jornada de jueves y la investigación continúa en curso. Las autoridades tienen previsto brindar más detalles sobre el procedimiento y el peso definitivo de la droga.
0: Y atención, gente de Juan Lacase y del departamento de Colonia. Esto lo dábamos ayer en Asuntos Internos. Ayer contábamos que se venía toda la reforma de la ruta principal de ingreso, de acceso a la ciudad. La empresa anunció que contratará mano de obra local para remodelar entonces el principal acceso a la ciudad del Sabalero.
1: La empresa Ramón Álvarez realizará llamados específicos para contratar trabajadores de Juan Lacase durante la remodelación de la avenida Caraminillo Mederos, principal vía de acceso a la ciudad. En los periodos de mayor actividad, el proyecto empleará entre 40 y 50 personas, según informó La Diaria.
0: La obra abarcará unos 2 kilómetros e incluirá cordón cuneta, vereda, ciclovía, iluminación, forestación y la reconstrucción del puente sobre la Cañada Blanco. La inversión será de unos 127 millones de pesos y el plazo previsto para completar los trabajos es de 18 meses.
1: La cantidad de trabajadores variará según cada etapa y la empresa también recurrirá a proveedores de la zona. El principal desafío será la construcción del nuevo puente porque podría provocar desvíos importantes y requerirá la coordinación entre la empresa, el municipio y la Intendencia de Colonia.
0: Y vamos a cerrar con 2 noticias del panorama internacional. Ayer comentábamos que iba a hablar Milei en cadena, el presidente argentino en cadena, se iba a referir a las Islas Malvinas. Se refirió finalmente y se desató la polémica. El gobierno británico respondió a los dichos de Milei, sobre las islas.
1: En la noche de ayer, en cadena nacional, el presidente argentino había expresado que las Malvinas son argentinas por historia y por derecho. No hay discusión al respecto, agregando que su gobierno endurecerá las sanciones y penas para las compañías que actúen en el archipiélago, las que no podrán trabajar en territorio argentino y se expondrán a un juicio en ausencia.
0: La respuesta británica no se hizo esperar. Este viernes el ministro de Defensa del Reino Unido, Wes Streeting, respondió de forma tajante: las Malvinas son británicas porque sus habitantes eligen ser británicos, dijo en el marco de un compromiso del gobierno con la población local que definió como absoluto e inquebrantable. La suya representó la primera reacción británica tras el discurso de Milei en cadena nacional que se emitió el jueves. Milei había dicho que en el caso de que se hiciera un referéndum, la opinión de quienes viven en las islas no importa porque son una población impuesta, no son la población original o la población que debería vivir en la isla.
1: Mientras tanto, el primer ministro británico, Andy Burnham, consideró que los dichos del líder de la Libertad Avanza dicen más sobre la política interna de Argentina que sobre el propio territorio en disputa entre los dos países.
0: Además, la BBC consignó esta mañana que, según un portavoz de Downing Street, Burnham apoyó plenamente el deseo de los isleños de seguir siendo un territorio británico de ultramar y permanecerán allí mientras los isleños así lo deseen. Nuestras Fuerzas Armadas están en estado de alerta las 24 horas del día, los 7 días días de la semana para proteger el Reino Unido y nuestros intereses, recogió el citado medio en diálogo con el portavoz. Vamos a repasar algunas de las palabras que pronunciaba el presidente argentino en la noche de ayer.
2: Quiero ser claro con el mundo y expresar la posición del Estado argentino. Las Malvinas son argentinas, por historia y por derecho. No hay discusión al respecto.
0: Así lo teníamos entonces a Javier Milei y cerramos con Marco Rubio, que visitará, una noticia que se refiere al secretario de Estado norteamericano, visitará Colombia, Ecuador y Perú para fortalecer las alianzas de Trump en la región.
1: El secretario de Estado de Estados Unidos, Marco Rubio, viajará entre el 8 y el 10 de septiembre a Colombia, Ecuador y Perú. Se reunirá con los presidentes Abelardo de la Espriella, Daniel Noboa y Keiko Fujimori, aliados de Donald Trump que integran el escudo de las Américas, según informó el país de España.
0: La gira buscará reforzar la cooperación contra el narcotráfico y profundizar las relaciones comerciales entre Estados Unidos y los tres países. La alianza regional fue impulsada por Trump en marzo y reúne a gobiernos afines con el objetivo de coordinar políticas de seguridad.
1: En Colombia, Rubio también analizará el respaldo de Washington a la reconstrucción posterior al terremoto del 10 de agosto, que dejó más de 300 muertos. La visita se produce en medio de un acelerado fortalecimiento de la cooperación militar entre ambos países, con especial atención en las rutas del narcotráfico del Pacífico y la frontera con Ecuador.
0: Vamos a cerrar con una noticia que nos va a dar pie para lo que se viene en informativo de cierre. El Parlamento de Chile investigará si Cerimedo actuó con bots en varias campañas políticas y electorales en Chile.
1: Los diputados chilenos aprobaron la creación de una comisión investigadora para esclarecer si el estratega en campañas digitales, ahora detenido en Bolivia, operó en el país trasandino desde 2020 en adelante para manipular a la opinión pública y, sobre todo, conocer qué papel jugaron las instituciones.
0: La comisión investigadora recibió el voto de 69 diputados, 43, el bloque de la derecha, votaron en contra y hubo una abstención. En un plazo de 60 días, esa comisión deberá elaborar un informe acerca de si se conocía alguna práctica de manipulación en redes digitales destinada a incidir en los votantes. Durante el periodo definido, además de las elecciones nacionales, se celebraron en Chile votaciones para iniciar el proceso constituyente y para aprobar o rechazar dos proyectos distintos de constitución.
1: Los vínculos de Fernando Cerimedo con distintos partidos y países están quedando cada vez más expuestos desde que fue detenido como sospechoso de intento de femicidio contra su pareja Nadia Beller y ella decidió compartir la información que tiene sobre sus actividades ilícitas.
0: Y esa es el pie, es la introducción para el bloque que viene y para lo que vamos a hablar con nuestro invitado Bruno Yelsa, periodista, como comentábamos, con experiencia en prensa digital, redes, fact-checking, radio comunitaria online y podcast. Actualmente está en Radio Ambulante, un proyecto precioso de podcast, así como con el Hilo Podcast. En minutos, entonces, Bruno Yelsa, aquí con nosotros, un mensaje para despedirnos. Nos felicitan por el nuevo cumpleaños, el nuevo cumplemes que va a ser este domingo. Vamos a tener que venir, ¿sabías?
1: Dale, perfecto.
0: A las 19 horas, todos muchachos, el domingo aquí a hacer informativo de cierre y celebrar nuestro cumplemes. Gracias, Tali, por ese mensaje. La pausa y ya venimos.

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0: 19:34, Bruno Schelza, gracias por venir.
1: Muchas gracias por la invitación. Muy lindo el estudio, felicitaciones.
0: Bueno, gracias, gracias. Estábamos hablando, por supuesto, del tema en el cual nos vamos a meter. Ya aprovechamos porque Bruno me contaba que en El Hilo hicieron un especial dedicado a Cerimedo hace pocos días, ¿no?
1: Sí, el viernes pasado sacamos un episodio en el podcast El Hilo, hablando de Cerimedo y de todo lo que viene siendo el tema de los mercenarios digitales, que es como el término que se está usando últimamente a raíz de una investigación que se hizo hace un tiempo por el consorcio El Clip, que estuvo investigando a varios de estos operadores políticos que trabajan de esta manera. Y bueno, hablamos con Soledad Vallejos, la periodista argentina también, que estuvo siguiendo el tema de Cerimedo hace poco.
0: Mercenarios digitales, me quedé con el término en la cabeza, porque hoy escuché referirse a Cerimedo como el pistolero digital, y así le dicen en Brasil, bueno, por su participación, ya nos vamos a meter en tema, pero ¿cómo harías un perfil rápido de Cerimedo? Las primeras noticias que se conocen de él, o lo primero que se conoce de su tristemente célebre trayectoria, es cuando vivía en Mar del Plata y era taxista, sí, y vendió el mismo apartamento un par de veces.
1: Sí, sí, todo empezó estafando a una uruguaya, de hecho, porque es la madre
0: de Rodrigo Lucich,
1: que es uruguaya. Sí, sí, sí.
0: El todo conocido periodista argentino, periodista hoy de espectáculo, pero también que se dedicó a muchas otras áreas del periodismo, y bueno, lo contó, ¿no? Hace
1: sí,
0: poco.
1: Sí, sí. Sí, yo diría que Cerimedo es, más allá de ser un operador político, o este término que se usa, mercenario digital, que es como una persona que tiene como bastantes tentáculos puestos en distintos lugares de América Latina, es una persona que hace el trabajo sucio, de cierta manera. Cerimedo tiene, más allá de la influencia que tiene en América Latina, él funciona como una especie de brazo armado digital de cosas que vienen desde Estados Unidos. Hace cuestión de unos meses, él estuvo en Miami, en un evento que lo organizó la derecha diario por parte de Javier Negre, que hace un tiempo que está en Estados Unidos ahora, y él agradece en particular a una persona por proveerle del software que él ha estado utilizando estos años, que se llama Brad Parscale. Brad Parscale es un operador político estadounidense que formó parte de la campaña digital de Donald Trump, la primera, la de 2016. Brad Parscale,
0: cuando estaba Bannon metido ahí.
1: Cuando estaba Bannon era el jefe de la campaña y Brad Parscale era el que estaba en la parte digital. Brad Parscale tiene una idea que después se empieza a replicar en otros lados, en Estados Unidos, que es tomando como base la campaña anterior de Obama, donde se recurría a Internet y a las redes sociales para intentar que las personas vayan a votar, para que los posibles votantes de Obama en su momento vayan a votar. En 2016, la competencia era entre Trump y Hillary Clinton. La idea de Parscale es, usemos las redes sociales para que los posibles votantes de Hillary Clinton no vayan a votar. Esa es como la idea disruptiva que tuvo esta persona en ese momento, y que le termina ayudando a que Trump

0: después en 2016 gane las elecciones. Tiempo después, Cerimedo, que ya tenía vínculos desde Puerto Rico, Cerimedo en una época estaba se dedicaba a organizar mesas de póker en Puerto Rico, estamos hablando del año 2008 hacia el año 2012,
1: completito
0: más o menos.
1: Era, mesas
0: exacto,
1: de póker.
0: Y empieza a conocer a algunas personas. Él dice, Cerimedo dice que fue entrenado por los Navy SEALs, algo que es totalmente inchequeable. También dice que estudió en Harvard y que ahí conoció a Eduardo Bolsonaro, el hijo de Jair Bolsonaro, no el que es candidato a presidente ahora, sino el otro hijo.
1: El que está exiliado en Brasil.
0: Exactamente. Y en ese momento lo conoce Eduardo Bolsonaro y empieza a tener algunos vínculos con la política. Llega a Brasil, llega a Chile, llega a Argentina, donde luego se convierte en el encargado de la campaña digital de Javier Milei en el año 2023. También tuvo un vínculo con un asesor de Bukele que se llama Damián Merlo, que es argentino. Y si empezamos a ver, hay varios operadores políticos que son como una suerte de socios de Cerimedo en distintas campañas y que aparecen en distintos lugares, generalmente argentinos. Tenemos uno que se llama Andy Rivas, que está en Paraguay, que hace poco Natalia Igual en La Diaria publicó muy acertadamente esta información sobre el vínculo que tiene esta persona Andy Rivas con el centro de estudios A.M. Smith, que es el que dijo que supuestamente iba a venir
1: una universidad sin instalar en Uruguay, ¿no?
0: Que no es una universidad en realidad, es un think tank como tantos que hay. Tiene otro vínculo con otra persona que se llama Mayer, que está en Perú, que estuvo manejando la campaña de Keiko Fujimori. También ha tenido vínculos con Abelardo de las Priella, también tuvo vínculos en la campaña de Honduras, de Nasria Fur el año pasado. Está muy vinculado con varias campañas, sobre todo de este tipo de candidatos más vinculados a estas nuevas derechas.
1: Bien, me hiciste pensar, le voy a pedir a los compañeros que pongan un tuit, que es una cita a un tuit de Juan Doe. Juan Doe, ¿cómo es el nombre de él?
0: Juan Pablo Carreira.
1: Juan Pablo Carreira, ahí lo estamos viendo en pantallas, el 24 de diciembre del 25, para los que están escuchando por radio, Juan Doe, que es el coordinador digital de Presidencia.
0: Sí, hoy es el jefe de la comunicación digital de Argentina, de la Presidencia Argentina.
1: Un pibe que le ves y tiene cara de un pibe jovencito, sí. Y publicó lo siguiente: este año, el año pasado, a fin de año, este año en todos los países donde el diario que yo fundé, arroba la derecha diario, trabajó con un candidato, lo hizo presidente, y Cerimedo cita ese tuit y dice lo siguiente: seguimos en 2026 en Perú, bueno, ya se eligió a Keiko Fujimori, en Colombia citaba vos, Abelardo de las Priella, y Brasil.
0: Y en Brasil, que es el próximo. Que es un vínculo renovado, ¿no? Porque el vínculo con los Bolsonaro él ya lo tiene desde hace tiempo.
1: Esa es su primera mancha en cuanto a campañas digitales, porque, bueno, se lo asoció luego de la sonada, el Palacio en el Plan Alto.
0: Exacto.
1: Central. Él hizo unos vivos de Instagram.
0: Exacto.
1: Donde llamaba a los manifestantes porque y fomentaba la tesis del fraude.
0: Fomentaba la idea del fraude electoral a través de las máquinas electrónicas con las que se vota en Brasil.
1: De hecho, estuvo investigado por la justicia. ¿Esa sería su primera mancha?
0: Fue investigado, sí. En términos políticos, sí. La primera mancha en la justicia es justamente la de la casa que sobrevendió, bueno, Mar del Plata, sí, en Argentina, que es del año 2012.
1: Claro.
0: En términos políticos, sí. La primera mancha importante de Cerimedo, y quizás uno de los momentos en los que la cara de Cerimedo sale un poco más, sale a flote, es ese momento en Brasil, en el que termina siendo investigado por esto. Incluso tiempo después, se descubrió que Eduardo Bolsonaro usó un viaje diplomático para visitarlo a Cerimedo en Argentina, un poco se supone, no se puede chequear, pero se supone que para cranear un poco cómo iba a ser la campaña de reelección de Jair Bolsonaro en ese momento y qué podría pasar en caso de que perdiera las elecciones, que es algo que también hay que recordar que viene sucediendo hace mucho tiempo, que este tipo de candidatos alimentan la idea de que si perdí por una elección hubo fraude. Recordemos que cuando Milei gana las elecciones en 2023, él en la primera vuelta, él pierde la primera vuelta con Sergio Massa y termina ganando en la segunda vuelta. Pero en la segunda vuelta, la semana previa y hasta las 4 de la tarde del mismo domingo de las elecciones, vos tenías desde los que vienen siendo los influencers del libertarismo, los influencers de Milei, los tenías hablando ya de un fraude electoral contra la victoria de Javier Milei. A las 4 de la tarde empiezan a salir lo que en Argentina se conocen como mesas testigo, que empiezan a mostrar los resultados de que Milei ganaba y ganaba por 10 puntos de ventaja, y se apagó eso. Eso se apaga. En ese momento, Serimidor era el jefe de la campaña digital.
1: Dejó de ser parte de la conversación.
0: Exacto. Y Serimidor era el jefe de la campaña digital de Milei en ese momento.
1: Te voy a tirar como conceptos y nos explicás, Bruno, cómo funciona. Desinformación, reproducción masiva de contenido, medios falsos para incidir en los votantes, granjas de bots, que es lo que se habla mucho y bien. Se han mostrado varios videos donde, para aquel que los haya visto, esas paredes que están llenas de celulares que están emitiendo el mismo mensaje, reproduciendo. ¿Cómo funciona ese ecosistema?
0: Exacto. A ver, para empezar, los bots son cuentas automatizadas que publican mensajes automatizados en redes sociales. Puede ser en Twitter como puede ser en otro lado. Por lo general, cuando hablamos de esto, hablamos en Twitter, pero también puede haber cuentas automatizadas que comentan cosas en Instagram, por ejemplo. Las granjas de bots son estos lugares físicos donde vos tenés un montón de teléfonos que bajo un comando están ejecutando los mensajes y preparando los mensajes de estos bots. Lo que pasó con Serimedo con esto en Bolivia es que cuando allanan la casa de Serimedo después de que lo detienen, se encuentra con que en su propia casa él tenía una de estas granjas de bots. Eso es como lo más interesante. Y los bots han ido evolucionando incluso, porque vos tenés en una época, al principio, donde se notaba bastante incluso lo que era un bot, se notaban determinado tipo de mensajes. Yo recuerdo dos casos. Recuerdo un caso por 2014, acá en Uruguay, que hubo, donde ahí no se sabe quién fue el responsable, pero sí se señalaba a cuentas falsas que comunicaban y difundían mensajes de Pedro Bordaberry durante una interpelación a Bonomi. Que se empiezan a repetir los mensajes con textos idénticos y es como, bueno, ok, acá hay bots. Después, en Argentina, un tiempo después, hubo un caso con Mauricio Macri donde los bots quedaron como mal configurados y eran como nombres de personas o de Estados Unidos o de África o de otros lugares con mensajes en español, pero como en un español traducido desde Google, de cierta manera, y se notaba también eso. Hay una frase que era como caricias significativas que quedó como un poco para la historia en ese momento. Pero después los bots se han ido como profesionalizando. Llega la inteligencia artificial donde vos básicamente tenés un robot escribiéndote algo.
1: Pará, acá en la campaña del 2024 tuvimos ese hecho que todavía no se sabe cuál es. El de Ojeda. Mm. En ese vivo por YouTube que tenía miles y miles de personas.
0: Y que coincide además
1: y mensajes
0: Ojeda.
1: Como Yajamandú o Orsay.
0: Exacto. Y coincide lo de Ojeda con es más o menos en los mismos días en los que Javier Negre viaja a Uruguay y tiene ese intercambio con Yamandú Orsi donde lo acusa de querer traer el kirchnerismo a Uruguay durante una rueda de prensa. Javier Negre, días después, se anuncia que compró la mitad de la derecha diario, que es este medio que Serimedo era uno de los dueños.
1: Bien, ahí sí veíamos al fundador, Juan Doe. ¿Cuándo entra Serimedo? Porque también se cuestiona, él repetía que había fundado la derecha diario, pero sí. También se cuestiona Serimedo, si él realmente la fundó.
0: Pasa que ahí tenemos dos temas.
1: ¿Y qué es la derecha diario también? Podemos
0: sí,
1: explicar,
0: la
1: ¿no?
0: derecha diario es un panfleto digital, digámoslo de esa manera, de estas nuevas derechas o ultraderechas latinoamericanas, que se dedica justamente a difundir ese tipo de mensajes. En general disfrazado de un medio periodístico, que no lo es, pero es un poco lo que hace y es una especie de reacción también a un medio anterior que se llama La Izquierda Diario, que surge también en, si no me equivoco, en Argentina. En el caso de La Derecha Diario, lo que tenemos ahí es que tenemos inicialmente a un grupo de cuatro personas. Está Juan Pablo Carreira, Juan Doe, está la esposa de Serimedo, que no es
1: esta Nadia mujer, Beller,
0: que no es Nadia
1: la
0: Beller,
1: esposa argentina.
0: Es la esposa argentina, Natalia Basil. Está otra persona de apellido Acuña, que no me acuerdo el nombre, pero que ahora también está trabajando en el gobierno de Milei, y está Serimedo. Bien, inicialmente, Juan Doe es como uno de los fundadores, no queda claro bien en qué momento exacto entra Serimedo, supuestamente entra como hacia el 2020, 2021, y la derecha diario empieza un poquito antes, pero está como todo muy cercano.
1: Y no hay un diario, ¿son cuentas en redes sociales o hay un diario en realidad?
0: No, hay un sitio web. No es un diario, no es un diario papel, es un sitio web. Y lo que se empieza a hacer desde la derecha diario es esto que estamos viendo ahora, que son como este tipo de son un tipo de mensajes muy enfocados en redes sociales, muy enfocado en incentivar el algoritmo desde el punto de vista de la indignación, y enfocado desde la desinformación de todos tipos y maneras que tengas, tomar un caso sobre algo y hacerlo gigante y exagerado. Es algo que se hace muy seguido, que hay algunas cuentas en Uruguay que lo replican también, con mucho menos éxito claramente, pero que también lo hacen. Y la aparición de Serimedo termina tomando un lugar más preponderante a partir de que Milei gana la elección, porque cuando Milei gana la elección, Juan Doe se va a trabajar al gobierno de Milei, entonces tiene que vender su parte. La esposa de Cerimedo, Natalia Basil, se va a trabajar al gobierno de Milei, a la agencia de discapacidad, la que después estalla la polémica del 3% para Karina. Natalia Basil se va a trabajar ahí, entonces también tiene que dejar su parte. Y este otro muchacho, Acuña, también se va a trabajar al gobierno de Milei. Entonces queda Cerimedo solo y ahí aparece Javier Negre.
1: El español Javier Negre.
0: Exacto, ahí aparece Javier Negre para quedarse con el 50%. Y a partir de la llegada de Negre es que pasa esto, que es interesante, que es como la decisión de expandir la derecha a diario, si bien ya había como algunas señales de que la derecha a diario se podía mover a otros países, de expandirlo a otros países. Hay un primer intento con Uruguay en 2024, que me parece que es importante, que es este momento en el que aparece Negre y habla con Yamandú Orsi. Al poco tiempo se crea la derecha a diario Uruguay como cuenta de redes sociales. Y pasa otra cosa también que es interesante en ese momento, que es que cuando Negre y Cerimedo vienen a Uruguay para la segunda vuelta de las elecciones...
1: O sea, Cerimedo viene a Uruguay.
0: Cerimedo viene a Uruguay. No estoy seguro si llegó en la primera vuelta. Para la segunda vuelta estaban los dos acá. Estaban Cerimedo y Negre. Para la segunda vuelta de las elecciones ellos llegan, y esto, dicho y chequeado por el periodista Tomer Urbich del Observador, Rolando Rosenblum, que es un empresario de Punta del Este, les presta un auto BMW para que se muevan por Uruguay, principalmente del sitio de Montevideo a Punta del Este, pero principalmente por ahí. Durante estos días previos que ellos estuvieron trabajando, no termina de quedar claro de qué manera, en la campaña uruguaya. Tiempo después de esto, empieza la campaña para las elecciones a las alcaldías y a las intendencias. Y la derecha de aéreo empieza a hacer una campaña muy fuerte por Rolando Rosenblum, que era candidato a alcalde de Punta del Este.
1: Estamos viendo ahí, vamos a ver, los que estén mirando la transmisión en YouTube.
0: Eso es posterior, es una venta de un colegio que tiene Rosenblum.
1: Claro,
0: pero unos días, un poco antes, durante la campaña, se publicaron 14 tweets desde la cuenta de la derecha diario. Hablando de Rosenblum como un fenómeno. O sea, usaban el término fenómeno barrial como con Milei. Usaban el término de fenómeno barrial para Rolando Rosenblum. Lo asociaban a Milei todo el tiempo como la persona que va a traer las ideas de Milei al Uruguay a través de la campaña, a través de la alcaldía de Punta del Este. Exacto, ese es uno de los casos. Hay un montón de publicaciones de ese estilo. Hay una especie de caravana que hizo Rosenblum con unos 9, 10, 11 autos que ellos lo publican como la impresionante caravana de Rolando Rosenblum en la campaña para la alcaldía. La derecha diario era el único sitio que estaba en el cierre de campaña de Rosenblum a la alcaldía de Punta del Este. De nuevo, esto estamos hablando de cosas chiquitas, ¿no? Porque es una alcaldía, más allá que es Punta del Este, es una alcaldía.
1: No, y además, para contextualizar quién es Rolando Rosenblum, uh-huh. Es un empresario muy conocido en Punta del Este, era el CEO de ese colegio, el colegio más exclusivo de Punta del Este. Fue muy famoso en un momento, te acordarás, Bruno, porque compraron uno de los aviones de Pluna, uh-huh. Un 737, que hoy es uno de los laboratorios del colegio, pero también fue famoso porque fue prófugo en su momento de la justicia brasileña, como empresario, junto a su padre. Defraudaron al fisco por más o menos 80 millones de dólares. Fue procesado por el juez Sergio Moro.
0: Sí, claro, que era Curitiba, justamente, que es donde empieza todo el tema del lavallato.
1: Y además se fuga en una historia bastante de película, porque van a un sanatorio y ahí se escapan con el padre, llegan a Uruguay, de Brasil intentan extraditarlo, pero como eran ciudadanos uruguayos, no se consigue. Él se instala en Punta del Este, uh-huh. y se convierte en una persona muy prestigiosa en Punta del Este. Presidente de la Cámara Empresarial, secretario general del Comité Israelita de Punta del Este, y bueno, como comentabas bien vos, quiso ser alcalde, finalmente no fue elegido concejal.
0: Y la respuesta de la derecha diario cuando Rosenblum pierde la elección es decir que el candidato que le ganó es antisemita. Esa fue como la respuesta desde el lado de la derecha diario posteriormente, porque apareció un militante de Carvajal que lo insulta a Rosenblum por ser judío, y la derecha diario, en este plan de exagerar todas las cosas y extender todo, lo mete a el ganador de esa elección en la alcaldía dentro de paraguas del antisemita.
1: ¿Y qué se sabe? Bueno, ahora Cerimedo preso en Bolivia por ese intento de femicidio mediante la contratación de sicarios. Y bueno, él ha dado algunas declaraciones. ¿Qué se sabe de eso? Que él decía que cobraba $1,000,000 por mes.
0: Sí.
1: En la investigación que hicieron ustedes, ¿a qué llegaron? ¿Cómo alguien puede ganar esa cantidad de dinero, no?
0: Sí, en el hilo lo que hicimos en realidad fue hablar con Soledad Vallejos un poco más sobre estos roles que ha tenido Cerimedo previo a todo lo que pasó en Bolivia, en realidad. Sí, hay una cosa que es que Cerimedo después se corrigió cuando dijo lo del $1,000,000 que ganaba por mes, dijo que lo ganaba por año. Que igual me parece un montón, pero bueno, él como que se corrige de eso. También en las últimas preguntas que le hicieron, la fiscalía le hizo alrededor de 250 preguntas sobre distintos temas, y a la enorme mayoría, estamos hablando de alrededor de 120 preguntas, él respondió que son temas que no están vinculados con el caso, entonces decidía no responder. Pero es cierto que lo están investigando no solamente por el intento de femicidio a esta mujer, sino que también hay una investigación por narcotráfico con una presunta vinculación de un jerarca antidrogas de Bolivia, y también lo están investigando por un intento que hizo una persona hace relativamente poco tiempo de sacar valijas con oro de Bolivia rumbo a otro lugar. Viene como bastante extendido este tema. También hay otra cosa también con la que se está dando vueltas, que es el tema de las criptomonedas. Recordemos que, bueno, Milei tuvo el caso Libra hace cosa de un año y medio. En la investigación de Cerimedo hay una cosa que se encuentra copiada en el portapapeles, que es un código, que ese código es de un contrato. Es un contrato de lo que se conoce como una wallet, una billetera digital de criptomonedas. Lo que se nota de esa billetera digital de criptomonedas es que tiene mucho movimiento y poca plata guardada, pero sí tiene bastante movimiento, y tiene movimiento con otras wallets que tienen bastante más dinero, que tienen ingresos bastante más grandes. Estamos hablando de billeteras que tienen ingresos por encima de los $200 millones en criptoactivos.
1: Está claro, ya tenemos que ir cerrando porque se nos va el tiempo. Está claro de que fue asesor del presidente de Bolivia, Rodrigo Paz.
0: Sí.
1: Está clarísima su relación.
0: Aunque él lo sigue negando. Eso es lo increíble, él sigue negando.
1: ¿El presidente o Cerimedo?
0: No, Cerimedo sigue negando que haya estado como asesor de Rodrigo Paz, a pesar de que está la foto de, si no me equivoco, es la foto cuando se lanza el escudo de las Américas.
1: La mostrábamos el otro día,
0: claro,
1: está Marco Rubio, está Rodrigo Paz y está Cerimedo al lado de Rodrigo Paz. Y además esta semana salieron audios donde hablan cuando hace pocos meses hubo varios problemas en Bolivia con corte de suministro a la ciudad de La Paz, y hubo audios donde estaban organizando un poco la jugada. Está clara la relación con Rodrigo Paz, está clara la relación con Milei, está clara la relación con Bolsonaro, ¿está tan claro con Keiko Fujimori, con Abelardo de la Espriella?
0: Con Abelardo de la Espriella, más o menos. O sea, Cerimedo en su Twitter ha dicho que trabajó para de la Espriella, pero todavía no se encontró como un vínculo directo, pero él lo ha dicho en su Twitter que sí. Con Fujimori, aunque Fujimori lo niega, sí hay un nexo con uno de los asesores de Fujimori, con esta persona de apellido Mayer, que sí es un socio de él. Y lo otro que se empezó a investigar ahora, que es lo de Kast, se va a empezar a investigar, entiendo que se va a empezar a investigar el vínculo con Kast durante la campaña electoral, que eso habrá que verlo, pero sí es cierto que, y eso sí está claro, reconocido por Cerimedo y reconocido durante la campaña, que él participó de la campaña en contra de la Asamblea Constituyente, la primera que se votó durante el gobierno de Boric. Que él participó de la campaña digital en contra participó de la campaña por el no, que fue el que terminó ganando en ese caso.
1: Bruno, ya para cerrar y adelantándonos un poco, los bolsonaros ya no tienen a el pistolero, como le decían a Cerimedo en Brasil. ¿Pero qué ves en Brasil? ¿Qué estás mirando en Brasil? Pensando en lo que se viene en octubre y en este ecosistema, ¿no? De campañas falsas, etcétera, etcétera.
0: Yo creo que esto va más allá de Cerimedo. De nuevo, para mí, lo que pasa con Cerimedo es que es una persona que hace el trabajo sucio, no es necesariamente la cabeza detrás de esto.
1: Viene otro y lo sustituye.
0: Perfectamente puede suceder eso. Y Brasil es el premio principal para Trump, básicamente. O sea, en este momento en el que vos lo que tenés es candidatos de más vinculados a la ultraderecha y vinculados al trumpismo ganando elecciones, y en las elecciones diciendo qué bueno que estamos ganando todos nosotros porque así Trump se pone contento, Brasil es el premio principal, Entonces va a ser muy duro lo que va a pasar en las elecciones ahora.
1: ¿Y hay alguna herramienta nueva a nivel digital que se esté utilizando? Ahora estábamos viendo mucho personaje creado con IA.
0: Sí, vos tenés una inteligencia artificial que está avanzando cada vez más a niveles en los que ya se hace difícil distinguir personas reales. Todavía todavía se puede, si prestas atención, todavía podés distinguir personas reales de personas creadas con inteligencia artificial, pero se está haciendo bastante. Están apareciendo muchos influencers creados con inteligencia artificial que hacen planos cortitos, movimientos chiquitos de cara, con unas voces medio más parecidas a voces de personas reales. Entonces hay que tener un poco de cuidado con eso.
1: Bruno, muchas gracias, ha sido un gusto y bueno, van a seguir apareciendo repercusiones a partir de la investigación que está haciendo la justicia boliviana sobre Fernando Cerimedio y sobre su operación en todo el continente. Gracias.
0: Muchísimas gracias.
1: Bruno Schelza entonces pasó por informativo de cierre. Nos vamos, viene la música Me Llueve, hoy tienen a Bárbara Yorzin, ya está Carlos Dopico por acá. Nosotros les deseamos a todas y todos buen fin de semana, volvemos el lunes a las 19 horas.

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6 minutos pasan de las 20 horas. Buenas noches, bienvenidas, bienvenidos. Esto es La Música Me Llueve. Buenas noches, bienvenido también el señor Alejandro Correa. Detrás de las perillas está puesta alerta y ustedes sintonizan por la 97.9. Si están en Montevideo, si están en Canelones, si andan por San José, por Florida, por La Valleja. Seguramente, si están en Maldonado, la mejor sintonía sea la 102.5, que es nuestra repetidora. Y si están en Colonia, la 90.9. Si están más allá de esas fronteras, seguramente estén siguiendo el canal de YouTube de La Diaria, porque estamos también transmitiendo vía streaming. Y detrás del Switch Master está el señor Joaquín González. Es probable que puedan sintonizarnos también si tienen el tuning, si están entrando a la página web de La Diaria. Ahí hay un reproductor también. Si están en Antel TV, también pueden estar sintonizando esta emisión y así espero que lo estén haciendo. Anda Francisco Muso en la asistencia general de producción y en la producción general como cada jornada. Está Julia Peraza, mi nombre es Carlos Dopico y anótense el número telefónico para comunicarse con nosotros vía WhatsApp. Es el 099-891-888. Ya está nuestra invitada en el día de hoy. Ya saben ustedes, si están siguiendo la transmisión vía streaming, que vamos a tener música en vivo. Hay un teclado ya presentado del lado de los entrevistados, justamente. Así que si les parece, ya les empiezo la presentación.

Es cantante, es compositora, pianista, productora y actriz. Lleva 10 años en la escena musical local, aunque su primer trabajo, Índigo, fue publicado en el año 2018. En esta década de vertiginoso crecimiento, editó 3 álbumes como solista y 6 simples de forma independiente. Se presentó en diversos escenarios y se incorporó a una de las bandas más interesantes de la escena rockera local, consolidándose como una de las voces más personales y potentes de la nueva generación de cantautoras uruguayas.

Nació en el año 1995 en el departamento de Colonia, el mismo año en que debutaba el Peyote Asesino con un disco homónimo, el año en que Buitres publicaba Deliciosas Criaturas Perfumadas, en el que Claudio Taddei lo hacía con La Iguana al Jardín, Los Traidores irrumpían con Radio Babilonia y Jaime Ross sacaba El Puente. Si me...

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1: Desde muy pequeña estudió piano clásico y canto popular, y ni bien pudo se metió a la Escuela de Música Contemporánea de Buenos Aires para hacer foco en el mundo del jazz. Luego de aquella experiencia, tomó impulso y publicó su debut, un álbum de 11 canciones, mayormente arregladas con piano y voz.

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1: 3 años más tarde publicaría el sucesor, Si canto es porque puedo, un álbum distinto en el que transita con mayor claridad en las bases del jazz y con arreglos que requieren mayor orquestación. Su actitud al frente de la voz es también un cambio, poniendo un pie en el mundo del rock. 12 nuevas canciones en territorios eclécticos, pero que ya perfilan una mayor determinación.

Hace algunos años que había conocido ya a Ernesto Tavares, que le invitó ocasionalmente a tocar algunas canciones de Los Problems, hasta que en el año 2020 los cambios en la formación de la banda replantearon la sonoridad y recibió la invitación formal de sumarse al proyecto de ET. Su debut discográfico sería con Mudar, pero su confirmación con pianos y teclados se daría con Plata, el sexto álbum de la banda.

Ese mismo año, en el 2024, Bárbara publicó el que seguramente sea su trabajo con mayor maduración, en donde convive la Bárbara del Conservatorio con la del Autotune, Corazón de Metal. 8 nuevas canciones y 2 bonus tracks de versiones de su propio repertorio, piezas que van del rock al pop rock, el pop rock, a géneros urbanos, llegando incluso al reggaetón. Un álbum en el que la propia Yorsin mira en retrospectiva y advierte haberse sacado el peso de encima y haber abandonado la solemnidad.

0: Este año comenzó temprano con las celebraciones, pero tiene una parada mayor el próximo 12 de septiembre como parte del ciclo Marea en la Sala Zita Rosa. Allí desembarcará con toda su banda, los Barbitúricos, y estará acompañada de varios invitados especiales. La convocatoria advierte que será un show irrepetible, con más de 25 músicos en escena. La platea cuesta 900 pesos, la tertulia 700, y es un placer para La Música Me Llueve recibir esta noche a la señora Bárbara Yorcin. ¿Cómo va? Buenas noches, bienvenida.
1: ¿Todo bien?
0: Bien de bien. Qué intenso recorrido, en 10 años un montón.
1: Bueno, y qué linda presentación, muchas gracias.
0: Gracias a vos.
1: Muchas gracias.
0: Qué impresionante la cantidad de cosas que has hecho, que obviamente tiene un antecedente, ¿no? Que obviamente tiene toda una preparación, que hay una dedicación y que hay una determinación, sobre todo bastante clara, tempranamente. Uh-huh. ¿Cuándo decidiste que ibas a morir así en el mundo de la música?
1: Vos sabés que no sé si lo decidí. Empecé a profesionalizarme y recuerdo tomar esas decisiones importantes, ¿no? Como, bueno, voy a ser quinto artístico o voy a ser humanístico. Y después pensé, hago la facultad acá, la EUM, o me voy a estudiar jazz a Buenos Aires. Son esas las decisiones que tomé. Pero en realidad hacer música, para mí era lo que era, digamos. No hubo otra posibilidad. Yo nunca quise ser maestra o trabajar en una oficina, siempre quise hacer arte. Entonces, la vida siempre me llevó para ahí. Sí, lo que tuve que hacer, bueno, fue tomar esas decisiones importantes que me iban a ayudar a poder cumplir, ¿no? Este sueño que era para mí hacer canciones y cantar y tocar.
0: ¿Y tenías referentes? ¿Alguien cercano que sobre quien de alguna manera inspirar, decir, mira, si pudo, yo voy a poder también?
1: No, cercano no. En mi casa siempre se escuchó mucha música y había como un salón de música en mi casa, un cuartito, donde había un piano y había guitarras y qué sé yo. Mis padres muy musicales, también cantaban, tocan, pero no, así alguien profesional cercano no. Siempre aspiré a lo más grande, a los músicos más grandes de este país. Bueno, obviamente Rada, me gustaba mucho Leo Maslía cuando era chica, me sigue gustando. Jaime, Laura Canoura, yo soñaba, bueno, Drexler, ¿no? Con esas carreras. Y obviamente también de gente internacional. Pero no, yo soy de Tarariras, de un pueblo chico, donde no había mucha referencia musical. Tampoco es que compartíamos mucho la música, en realidad.
0: Y en ese cuarto que me contás que es casi como un Disneylandia para una niña, ¿no? ¿Tenías habilitado a entrar? ¿Podías hacerlo en cualquier momento?
1: Sí, claro, era mío casi. Lo convertí mío. Yo tengo dos hermanos, pero era yo la que entraba y jugaba ahí. Y sí, siempre con mi viejo nos proponía una canción y hacíamos armonías, ¿viste? Éramos todo medio un coro familiar. Así que sí, eso sí, de toda la vida fue una cosa muy natural. En los cumpleaños se cantaba, en los asados se cantaba, los amigos de mis padres cantan. Entonces, eso es una cosa de toda la vida, digamos, para mí.
0: Leí por ahí que cuando escuchabas alguna canción que era popular, ¿no? Y es raro, en parte, que tengas esos referentes que son muy populares y masivos, ¿no? Pero que, por otro lado, vos renegabas de la popularidad, del éxito comercial que podían llegar a tener una canción, y buscabas por otro lado, hurgabas por la música clásica, pero después más enfocada en el universo del jazz, ¿no? Como una música un poco más intelectual, si se quiere.
1: Sí, bueno, es que pasé por todos lados y la verdad es que estoy en constante cambio. Yo antes creía que casarse con las ideas que uno tenía desde chico era lo mejor que podía hacer. Y me di cuenta que no, que en realidad lo mejor que uno puede hacer es evolucionar y cambiar, e ir cambiando de parecer. A mí siempre me gustaron las canciones, la canción popular siempre me gustó. Pero tenía una idea antes de Corazón de Metal, de mí misma, de cómo tenía que ser yo como artista, ¿no? Esta cosa del virtuosismo por ahí, y bueno, la facultad que fui de jazz era muy exigente, era todo un nicho de gente muy, muy, muy talentosa, pero que rechazaba bastante lo mainstream. Entonces yo fui surfando dependiendo también mi contexto, ¿no? Entonces, cuando logré dejar atrás de alguna manera, o sea, tomé lo mejor de esa facultad de jazz a la que fui y pude volcarlo y mezclar todos los contextos de mi vida, ¿no? Nacer en un pueblo como Tarariras, que tiene 5.000 personas, después mudarme para acá, después irme para allá, a Buenos Aires, todas esas vidas.
0: En Buenos Aires ya estabas radicado en Montevideo. O sea,
1: claro,
0: te vas de acá,
1: claro.
0: A Buenos Aires.
1: Yo vivo 2 años en Montevideo y después ya me voy a Buenos Aires y vivo 3 años y medio, 4, hago la carrera y después me vuelvo. Hace ya casi 10 años que estoy acá, de vuelta. Entonces han sido como un montón de vidas, sobre todo muy nómade, viajando de un lado para el otro, y eso ha afectado directamente a mi música. Entonces, para este último disco del que hablabas, Corazón de Metal, creo que está todo esto un poco junto, ¿no? ¿Cómo se puede ser una persona de un pueblo chico que se viene a Montevideo y estudia arte y después se va a Buenos Aires y estudia música y vuelve y quiere hacer canciones del pueblo? Son muchas cosas que conviven en mí y bueno, todavía las estoy descubriendo, la verdad.
0: Cuando venís de Buenos Aires, ¿es que te sumergís a producir obra propia o ya lo tenías en vista cuando estabas allá?
1: Bueno, en realidad cuando termino, cuando me gradúo, digamos, de la escuela, ahí es cuando empiezo a pensar, yo ya tenía alguna canción compuesta y dije, bueno, quiero empezar a hacer un disco, pero me volví para acá a vivir porque yo quería empezar a tocar en vivo acá, no quería hacerme conocida primero en Buenos Aires, sino en mi país. Pero de todas formas, mi productor era de Buenos Aires, entonces yo siempre estuve viajando, de hecho sigo viajando para Buenos Aires, siempre tengo como un pie ahí. Porque
0: surgen toques de aquel lado, porque tenés un proyecto también
1: sí,
0: allá.
1: Sí, claro, sí, en realidad conozco muchos músicos, a mis amigos de la facultad, y el productor de mi primer disco es de allá, y de mis últimos singles también. Así que estoy siempre ahí con los pies, acá y allá.
0: Que no está mal, porque es un mercado además muy interesante,
1: sí,
0: que hay
1: claro.
0: que tener siempre en actividad.
1: Súper, sí, a mí me encanta Buenos Aires.
0: Bueno, buenísimo. Hay una canción que me llama por sobre todo la atención de tu primer laburo, que se llama Obsesión, que es una canción en la cual propones incluso una búsqueda también idiomática, ¿no? Es una canción en inglés. Escuchemos
1: sí.
0: un pedacito.
1: Sí.

0: es una búsqueda en un idioma diferente, ¿no? Que después no volviste a explorar, pero además que tiene una ejecución particular, ¿no? Más, si se quiere, asociada a esa búsqueda que había sido a emprender a nivel de conservatorio, ¿no? De música más académica.
1: Sí, claro. Mira, esta canción en realidad es una oda, es en honor a Regina Spektor, que es una artista que a mí me gusta muchísimo, rusa, estadounidense, que fue con quien yo aprendí a tocar y cantar al mismo tiempo. Yo hacía clases de piano por separado y clases de canto por separado, pero poder como agarrar el instrumento y coordinar esas dos cosas y hacer canciones fue lo que aprendí con ella, con Regina Spektor. Entonces, esta canción se basa en una canción de ella que se llama The Flowers. La música de Regina Spektor, ella es judía, entonces tiene como mucho que ver con ese tipo de música, ¿no? La escala menor, armónica y otro montón de cosas que a mí me fascinaban y me gustaba mucho estudiar. Entonces, esta canción en particular es muy distinta al resto y es en inglés porque es como un homenaje para ella.
0: Buenísimo. O sea que a partir de esa búsqueda es que encontrás también tu voz, o ya habías estado explorando en esos, en esas tertulias musicales familiares que tenías una proyección, que tenías una buena afinación.
1: Bueno, empecé a hacer clases de canto como a los 8 o 9 años. Yo me acuerdo que una vez estábamos cantando todos en la cocina con mi familia y había una canción de Rosana, ubicás, Rosana, sí, claro. La artista española, sí, sí. Que nos encantaba. Y había una parte que no le salía a nadie de la familia y a mí me salió, la tiré y me salió. Y ahí hicieron todos, como mis hermanos y mis padres, no, che, vos cantás mejor que nosotros, entonces te vamos a mandar a clases de canto. Y ahí empezó todo para mí. Tengo ese recuerdo muy, muy vívido, muy nítido en mi cabeza, porque ahí fue que dije, ah, bueno, capaz que yo puedo hacer esto no solo en casa, lo puedo hacer afuera también, y puedo estudiar esto y ser mejor. Por eso siempre hablo como del talento nato y del dedicarse, ¿no? Creo que en mi casa hay mucho talento porque todos afinan y todos cantan y todos tocan algo. Pero bueno, yo fui la primera que por ahí dije, che, yo quiero hacer de esto mi trabajo.
0: Y ahí resolviste dedicarte y estudiar un montón. O sea, porque de alguna manera también es lo que requiere el instrumento o el dominio del instrumento, ¿no? O sea, hacer música, de repente cualquiera jugando puede descubrirla, ¿no? Puede, sí, llegar a esos resultados. Pero vos querés un nivel de excelencia con el instrumento también.
1: Sí, sí. Y de hecho me ha costado muchísimo tocar el piano. No soy para nada virtuosa en el piano. Lo hice todo a base de romperme la cabeza y de llorar y de frustrarme un montón con el instrumento. Ahora somos muy amigos, pero a mí me costó bastante. No, nunca tuve la facilidad que tuve para cantar, por ejemplo, o para componer o para escribir. Pero yo estaba convencida de que quería tocar este instrumento. Toco otros, pero bastante mal. Este es como, bueno, con el correr de los años, yo empecé a hacer órgano también ahí, a los 8 o 9 años, y después hice piano y me recibí el conservatorio de piano, y después hice jazz y siempre, siempre estudiándolo. Es un instrumento maravilloso, muy difícil para mí. Pero sí, fue como el complemento, ¿viste? Yo decía, yo no quiero depender siempre de otro músico para poder cantar. Quiero poder
0: ¿Y componés desde el piano también?
1: Sí, sí, también. Sobre todo Índigo y Si Canto Es Porque Puedo, son mi primer y segundo disco. Son discos que están compuestos desde patrones que tienen que ver con el piano. Algunas de las canciones, Cuando Me Haya Ido o Lo Mismo De Nuevo, nacen desde que a mí se me ocurrió esto. En esto, y ahí empecé a cantar y empecé a improvisar letra y qué sé yo, pero partió desde acá. Uh-huh. Y bueno, eso hizo también a mi forma de componer, que después la tuve que desarmar para Corazón de Metal, donde es todo guitarras eléctricas y bajos y sintes y otro montón de cosas. El piano lo aparté bastante para poder componer ese disco.
0: ¿Pero ahí empezás a componer a partir de teclados electrónicos o desde la guitarra, por ejemplo?
1: Bueno, me compré una guitarra eléctrica en su momento para tener el sonido más que nada. Y sí, y en realidad a partir de Taylor's Problems, en 2020, yo me compro sintetizadores y empiezo a aprender a usarlos, pues yo tenía un piano acústico en mi casa, o sea, no tenía ni idea de cómo funcionaba un sintetizador, ni un teclado, ni mucho menos. Entonces, a partir de ahí, me empiezo a copar como con otras sonoridades, más que nada, porque en realidad, en lo técnico es lo mismo. Entonces, a partir de ahí digo, me parece que voy a hacer un disco de rock. Esa fue como mi idea. Quiero hacer un disco de pop rock, más que nada. Que terminó siendo un disco después, con otro montón de cosas que terminaron sucediendo. Pero mi idea fue...
0: Sí, es eclético, pero tiene una actitud rockera.
1: Sí, total. Y a mí me gusta mucho, mucho la música de los 80s. Todo lo que pasó con los teclados en la música de los 80s me parece maravilloso. Entonces también tiene que ver con esa referencia.
0: Sí, claro. Es un universo que entras a buscar y te topás. Y puedes ir más atrás incluso.
1: Arpegiadores, sintes, sí, todo lo analógico. Es una magia.
0: Increíble. Vamos a hacer una pausa y a la vuelta, obviamente, te vamos a escuchar tocar en vivo y vamos a seguir conversando mucho más también de toda esta carrera. Si les parece, hacemos una pausa y ya volvemos. Estamos conversando con Bárbara Jorsing. Esto es La Música Me Llueve.
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0: Bárbara Yorsin, cuando me haya ido. Es como se llama esta canción. Qué impresionante caño que tenés.
1: Muchas gracias.
0: Porque uno se distrae, obviamente, viéndote tocar el piano también, pero la proyección vocal que tenés es tremenda. Sí,
1: muchas
0: estando
1: gracias.
0: Tan cerca es.
1: A mí también me gusta mucho tu voz.
0: Arruinada con no, el paso de.
1: ¿Por qué? Tengo recomendaciones para quienes vivan de la voz. Vaporizadores, un montón de cosas que te puedo pasar si querés.
0: Vamos.
1: Vamos los que vivimos de la voz.
0: Vamos y vamos. Uno de los abordajes musicales más llamativos de tu segundo trabajo discográfico es El tren de Vasconcelos, que imagino que aborda el viaje en tren del escritor mexicano José Vasconcelos. No sé si va por ese lado.
1: Brasileño.
0: ¿Brasileño?
1: Sí, claro.
0: Ah, claro.
1: Claro. Perdón. Mi planta de Naranja Lima.
0: Ahí va, exactamente. Exacto. Que es un recorrido desde Rivera hasta Montevideo, ¿no? Impactándose con todo lo que ve en ese proceso de evangelización. ¿Cómo llegas a esta canción? ¿Qué es esta que suena ahora?

canción, estoy sorprendida escuchándola porque hace mucho que no la escucho. Se llama Mi planta de naranja lima, el libro del que estoy hablando, que es de José Mauro de Vasconcelos, que es uno de los escritores brasileños más famosos. Perdón, me retan. Más famosos. Y es un libro tristísimo, muy triste, que yo leí de niña, que habla de un niño muy pobre que vive a las afueras de San Paulo. Y bueno, y el tren... En ese momento que pasaba por la ciudad, hacía... Bueno, como pasaba con los trenes, ¿no? Se moría un montón de gente por año aplastado por el tren. Entonces me acuerdo de leerlo de niña. Mi madre me dijo que tenía que leer ese libro, que era como una Biblia, como El Principito, ¿viste? Esos libros que siempre hay que leer. Y bueno, tenía ganas de escribir sobre ese libro que leí muchas veces, leí como 4 o 5 veces, y lo sigo leyendo, viste, en distintas etapas de mi vida. Y en ese momento estaba con Franco Polimeni, él era mi profe de piano, y bueno, yo ya quería empezar a hacer mi segundo disco, y trabajé con él es el que está tocando, de hecho, en esta canción.

0: A trabajar con Ernesto Tavares y con los Problems, ¿no? Y enfrentarte con una sonoridad distinta, una sonoridad rockera, de acceder a esos teclados y empezar a hurgar también por esa otra propuesta. Es un universo nuevo, obviamente, que parte de las teclas, pero que contiene otras posibilidades, ¿no? Enormes de ruidos y soniditos, etcétera, etcétera. ¿Qué significó y qué significa para vos haber entrado en esa banda y haber compartido con esa grupalidad?
1: Bueno, una sorpresa. En principio para mí fue una sorpresa muy grande. Yo no los conocía, los Problems, y lo conocí a Ernesto en un cumpleaños, nada que ver. Y él estaba con su hija, que tenía 4 meses en ese momento. Eran las 2 de la mañana y él no la podía dormir, era febrero, hacía mucho calor. Y yo lo vi muy, muy, muy, muy cansado con la bebé, ¿viste? Y bueno, lo fui a saludar sin saber quién era, y le saqué una foto. Yo tenía una cámara instantánea y le saqué una foto y se la regalé. Y en eso quedó nuestra interacción. Y ahí alguien me dice, che, él es Ernesto Tavares, vos tenés que escuchar la música de él, que está buenísima, que qué sé yo. Me puse a escucharlo, me encantó. Y sorpresivamente, a las 2 semanas, me llega un mensaje diciendo, hola, soy Ernesto Tavares, me gustaría invitarte a tocar en la presentación de Hambre que vamos a hacer, que fue en Blues Live en ese momento.
0: ¿Él ya conocía que vos tocabas el piano? ¿O?
1: Él me conoce en ese momento y también se pone a escuchar mi música, como que pasó eso al mismo tiempo, ¿viste? Entonces, yo tenía un montón de miedo, la verdad, porque primero una banda que bueno, que era de rock, yo no hacía rock en ese momento, pianista, como no me entraba, no me daba las cuentas para estar en ese mundo, pero estuvo tremendo, fui invitada a 3 canciones, tocando el piano, yo no tenía teclados ni nada, y después me invitaron de vuelta a un show en Buenos Aires y creo que otra vez más, y en 2020 la banda anterior se desarma definitivamente, y Ernesto no me pregunta, sino me avisa que yo voy a estar en la banda, y yo dije que sí, por supuesto, que cómo no. Pero mi carrera fue tan solitaria siempre, que para mí fue una sorpresa muy grande de la vida que alguien me invitara a estar en su proyecto desde otro lugar. Ni desde la composición, ni desde... tampoco soy la cantante principal, ¿no? Ni la gestora del proyecto. Entonces, me costó bastante integrarme. Además soy la única mujer en la banda, y otro montón de cosas, ¿no? Como, para mí eran unos marcianos ellos, la verdad. Ernesto siempre dice que éramos 5 pitbulls en un living, y es tal cual, tal cual.
0: La imagen, bueno, es bastante real.
1: Sí, sí, sí, sí. Y aprendí muchísimo y estoy muy, muy contenta de estar en los Problems. Encontré un lugar que yo no sabía que tenía, y aprendí a hacer cosas que no sabía que podía hacer.
0: Está buenísimo, porque es ver la música desde otro lugar también, ¿no? Música compartida, en principio, te saca responsabilidades propias.
1: Ni hablar, la paso muy bien.
0: Aunque
1: en
0: cada
1: el
0: uno tiene una tarea, ¿no? Y es muy importante el rol, más allá de lo musical, me imagino, ¿no? ¿Qué otras tareas, además de ejecutar y arreglar y componer, tenés dentro de la banda?
1: Retarlos a todos.
0: Ahí va. Alguien sí, que ponga
1: eso.
0: Orden.
1: Sí, soy la que pone orden, básicamente.
0: Perfecto.
1: Pero no, la verdad es que ahora se formó un equipo tan profesional, tan grande y tan tremendo que no, que básicamente yo tengo que ir a ensayar, ese es mi trabajo, estar en la prueba de sonido y tocar y disfrutar, ese es mi trabajo con los
0: ¿Y coexiste
1: Problems.
0: Tu carrera en solitario junto con la demanda de la banda? Sí.
1: Sí, sí, sí, sí. Bueno, yo vivo de eso, yo también soy docente, doy clases y acompaño proyectos y produzco otros proyectos de otros artistas, pero en realidad yo acomodo mi vida para poder siempre. Para mí lo primero es poder estar arriba del escenario, primero que nada.
0: Esta es una fecha, yo decía más temprano, que venís produciendo hace mucho rato,
1: sí,
0: que ya ha tenido algunas presentaciones, ¿no? Venís celebrando los 10 años desde principio de año.
1: Sí.
0: Esta es una parada muy grande. Y de hecho, cuando yo leía que ibas a estar acompañada de 25 distintos músicos y
1: son
0: músicas...
1: Son 30 al final, ¿sabes?
0: ¿Son 30?
1: Sí, somos 30.
0: Porque
1: los
0: ¿cómo
1: técnicos me odian, pero...
0: Wow. ¿Cómo vas sí. a estructurar eso?
1: Bueno, hace muchos meses que lo vengo pensando porque son 10 años de música en vivo, no desde mi primer disco.
0: Claro.
1: Lo que yo quería celebrar es el vivo justamente. Y la magia que pasa en vivo, que no pasa en otro lugar, no está en las grabaciones, son magias distintas. Entonces, básicamente, la idea es hacer un show cronológico que empiece en el principio y termine en el final. Está ordenado cronológicamente la música. Son los 3 discos más los 6 singles que tengo por fuera de los discos. Y se... consta de 2 bandas, una banda acústica que es para el primero y segundo disco, con eso me refiero a violines, cello, una cosa más orquestal, contrabajo, percusión, piano, uh-huh. Y después ya para Corazón de Metal y los singles que están entre medio de esos discos es Los Barbitúricos, que es la banda eléctrica con la que vengo tocando hace 3 años.
0: Porque esos singles que fuiste soltando, ahí va, esos singles fueron como transicionales, si se quiere, para, estas,
1: sí,
0: para esta última etapa.
1: Totalmente, sí, para mí...
0: ¿Por eso no los incluiste en ningún trabajo?
1: No, yo no creo que todo deba ir en un disco, hay canciones que que son islas, entonces esas seis canciones para mí son islas. Quizás algún día las incorporo en un disco, pero desde Corazón de Metal yo pienso en los discos.

0: como un todo, ¿no? No como un rejunte de canciones. Uh-huh. Entonces, esas canciones me quedaron por fuera y bueno, y estuvo bien para mí.
1: Y has metido la pata en terrenos disímiles, ¿no? Has tocado el género urbano, has metido la pata también dentro del reggaetón. ¿Cómo te sentís en esos espacios?
0: No me siento nada bien, pero necesitaba hacerlo porque era un poco una parodia, un chiste conmigo también hacer un reggaetón. El reggaetón que tiene Corazón de Metal se llama Renacimiento. Y es un poco una parodia ¿cómo decirlo? A este discurso muy común ahora en la música urbana de yo soy lo más, ¿no? Como yo soy lo más grande que hay, soy la más, qué sé yo, la más millonaria, la más linda, la que está más fuerte, todo ese discurso que tiene mucho como por ahí la popstar o el reggaetonero, a mí siempre me causó un poco de gracia y entonces esa canción habla un poco de eso. Al principio, cuando arranca, tiene el himno de Tarariras y jugamos con todas las cosas que yo un poco detesto de la música, el autotune. Me encanta el reggaetón, ojo que me encanta bailarlo, pero bueno, me parece que en un momento, en ese momento, en 2023, 2022, cuando lo empecé a hacer, hubo un abuso de esas herramientas muy grande, sobre todo en la música mainstream, y bueno, hice mi pequeña parodia de cómo sería un reggaetón para mí, sin ánimo de ofender a nadie.
1: No es un género que te queda tan distante o tan ajeno, ¿no? Porque con los Problems también hay una sonoridad en Ismael. Me acuerdo que sí, hay un tecladito muy plancha.
0: Bueno,
1: ¿no?
0: Me compré un guitar, claro. Ahí va. El guitar es el teclado que es como una guitarra, que claro, es fascinante. Pero en realidad, antes de que lo hicieran famoso con la cumbia villera en los 90 y en los 2000, el guitar es anterior, es de los 80. Lo toca Coltrane, el guitar. Uh-huh. Entonces,
1: sí, lo toca Herbie Hancock, claro, por ejemplo.
0: También, claro. Claro, en ese estilo de música de los 80 se tocaba mucho. Y bueno, después muere y después renace con la cumbia villera, con lo cual me parece fascinante. La sonoridad que ellos logran es una magia. Entonces, sí, se han ido mezclando esos mundos y a mí no me gusta hablar mucho de géneros, la verdad, de géneros musicales. Me parece que todos podemos hacer toda la música si le tenemos respeto y le dedicamos el tiempo.
1: Mucho de tu repertorio aborda situaciones personales o no, pero imagino que hay mucho de autoficción, ¿no? Pero hay situaciones amorosas, hay curiosamente en los últimos dos hay una actitud también bastante despechada, ¿no? Llegando incluso hasta la venganza.
0: Yo más que esto no puedo dar, chicos.

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2: instinto. Esta canción se llama Venganza.
3: Sí, se llama La Venganza y dice: y en tu cumpleaños mi ausencia será tu regalo. Sí, es una canción que habla de vengarse. Yo estaba con el corazón muy roto y básicamente Corazón de Metal son 8 canciones que tienen que ver con el duelo, ¿no? Con todas las etapas que tiene un duelo cuando te abandonan. La venganza es una. Es desearle mucho, mucho, mucho el mal al otro sin hacerlo, porque no estoy de acuerdo con vengarse, pero sí quise hablar de sentimientos que a uno no le dejan bien parada, ¿no? Vengarse no es lindo, moralmente no es correcto, no es políticamente correcto, pero yo quería hablar de esa sensación. Entonces dice: te hundiré en un vacío de olvido, te veré desde la cima del éxito, mirarás mi espalda por el resto de la eternidad y en tu cumpleaños mi ausencia será tu regalo. Y experimentamos en esta canción muchísimo, yo me di total rienda suelta porque el productor de esta canción junto conmigo es Sirian, Bruno Sirian, a quien recomiendo que si no lo conocen lo escuchen, es un músico emergente, brillante, brillante que hay en Uruguay. Y nos pusimos a jugar.
2: Él tiene... grabó recién con Olga de Grossi.
3: Exacto.
2: Sí, claro.
3: Eufemismo Cheto. Una canción increíble con Olga del Grossi. Por favor, corran a escucharlo. Sí, impresionante. Impresionante. La música de él es maravillosa. Y bueno, eso. Él en la casa, yo la primera vez que entré tenía 15 teclados. Colecciona teclados de los 80. Es como muy loco de los sintes. Y para mí fue ir a jugar. Y creamos esta canción los dos. Así que bueno, eso. Fue un experimento muy lindo.
2: Sí, también. Es parte de la cabida que tiene este trabajo discográfico, ¿no? Un montón de experimentos que lo hacen ecléctico, obviamente, que no transitan un solo género, pero que sí tiene una actitud rockera, la actitud despechada, ni que hablar, que tiene lugar, ¿no? Quiero proponerte un juego medio ágil, pero te lo voy a proponer después de la tanda.
3: Bueno, ¿tá? Perfecto.
2: Hacemos una pausa y enseguida volvemos a conversar y escuchar en vivo a Bárbara Jorsing.
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0: Quedó bien claro, no fue amor, esa la canción. Bárbara Jorsin, quien está cantando con nosotros aquí en esta La Música Me Llueve, de día viernes hoy, cerrando la semana. Hermosa canción. Quiero proponerte el juego ese que te
1: sí,
0: había
1: me encanta.
0: Comentado.
1: Juguemos.
0: No es adivinar, no es este... Para que no busques por ese lado, ¿no?
1: Okay.
0: No es un acertijo a ver quién está tocando o cómo se llama la pieza, sino solo que me tires un concepto de lo que te sugiere. Algunas las vas a reconocer, obviamente, otras quizá te cueste un poco más, pero vamos a comenzar con esto.
1: A ver.

0: trae, y bueno, me trae a la facultad, donde escuchábamos esta música todo el tiempo y donde en cada esquina de Buenos Aires había alguien tocando jazz. Me hace mucho acuerdo a esa época.
1: Tremenda pianista, tremenda compositora y cantante, Nina Simone es,
0: sí, señor.
1: En este caso. Vamos a la siguiente.

0: esa canción. Preciosísima. Y bueno, esta para mí es una inspiración porque es también la forma que yo tengo, ¿no? De componer piano y voz. Yo creo que si podés bancar una canción, un disco entero a piano y voz, puedes hacer cualquier cosa.
1: ¿Es quién? Silvia Meyer, siguiente.
0: Claro.

0: conozco esta canción, pero es muy hermosa.
1: Es muy linda. Se llama Puntos Cardinales y es Carmen Pi la que está cantando.
0: Es Carmen.
1: Y toca el piano.
0: La genia, Carmen. La genia. Y de las Coralinas quise toda la vida ser parte.
1: ¿En serio?
0: Sí, sí. Me encantan las Coralinas. Me encanta todo lo que hace Carmen. Esta canción específicamente no la conozco, pero me voy a ir a mi casa a escucharla después.
1: Ahí va.

0: Es otra cantante, pianista, sí, tremenda,
1: qué armonías,
0: legendaria.
1: Qué armonías.
0: Qué armonías, totalmente.
1: ¿Cómo es que se llama esta canción?
0: Esta canción se llama Solo quisiera Estela Mañone.
1: Sí, sí, es Estela, pero no me acordaba.
0: Y es una leyenda andante, es impresionante.
1: Bueno, yo tuve la suerte de compartir con Estela el año pasado o en 2024, que hicimos Mujeres de Todas
0: sí,
1: Partes.
0: Claro, sí,
1: yo estuve en ese proyecto.
0: Ese proyecto.
1: Es impresionante, Estela, es impresionante. Es impresionante. Las cosas que nos corregía cuando estábamos cantando en la grabación era como... ¡Qué cabeza que tenés, mujer!
0: Claro,
1: o sea, ¿cómo puede ser que...?
0: No, es
1: impresionante.
0: Coral,
1: impresionante. Es impresionante, Estela.
0: Quiero repasar las características del concierto que vas a estar presentando, porque es importante también recordarles.
1: Es muy importante, sí.
0: 12 de septiembre, queda muy poquito. Ciclo Marea, Sala Zitarrosa. Ahí va a estar Bárbara con los Barbitúricos, también en la primera parte acompañada de toda una grupalidad que va a contribuir en esa sonoridad acústica, pero luego van a entrar los Barbitúricos, luego van a haber un montón de invitados, invitadas especiales. Es una convocatoria para un show irrepetible, ya dijo ella, son 30 músicos en escena, así que están todos ustedes convidados. Ha sido un placer que nos acompañes en el día de hoy, en la noche de hoy. Está hecha la convocatoria entonces para el próximo 12 de septiembre, allí dentro del Ciclo Marea.
1: Gracias, bueno, muchísimas gracias por el espacio y los espero a todos. El 12 realmente va a ser irrepetible este show. Son 10 años de música en vivo y de mucha felicidad y con mucha gente muy talentosa. Así que los esperamos por ahí en la Sala Zitarrosa.
0: Vamos
1: gracias.
0: Arriba. Gracias por las canciones.
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0: Bueno, y hacemos el clásico repaso de diferentes propuestas musicales de los próximos días que tienen que ver con la agenda musical. Por eso está Julia aquí en la mesa también con nosotros. Buenas noches, Julia, ¿cómo va?
1: Buenas noches, todo bien.
0: Estamos escuchando ya la primera de las recomendaciones.
1: Así es.
0: Así
1: es
0: que vamos con eso.
1: Costigan, porque Costigan presenta Alga, su tercer disco, en un show atravesado por el universo acuático y con varios músicos invitados. El concierto va a recorrer también la trayectoria de la banda en su formación actual. Esto va a ser mañana, sábado 5 de septiembre, a las 21 horas, en el Auditorio Nacional del Sodre. Las entradas están a 6.50 y se consiguen en Ticantel y en la boletería de la sala.
0: Suenan los ladillones porque hay candombe en vivo. Este sábado 5 de septiembre a las 20 horas en la sala del Museo del Carnaval va a estar llegando lo que es la séptima edición del Festival Bandas y Solistas de Candombe. Hay 12 horas de actividades, desde las 14 horas van a haber propuestas al aire libre también en la plaza del museo con entrada libre. Desde las 20 horas comienza lo que va a ser la fiesta nocturna, que va a tener de todo y me imagino que un montón de homenaje a Rubén Rada.
1: Sí.
0: Van a estar los ladillones, que son quienes están sonando en este momento, cuyas canciones están subidas en plataformas. Tienen tremendos trabajos dentro del universo del candombe fusión. Va a estar Chabela Ramírez, va a estar La Ventolera, va a estar La Rueda de Candombe, va a estar Eduardo de la Luz, un montón de figuras legendarias dentro de este universo también del género del candombe. Entradas, 730 pesos para esta fiesta nocturna entonces.
1: Bueno, no es necesario aclarar
0: suena
1: quiénes son, pero bueno, exactamente, es Buitres, que justo estuvimos hablando ayer, porque Nacho estuvo repasando su nuevo disco, y en este caso va a estar tocando mañana, sábado 5 de septiembre a las 21 horas, en Sitio, que es este lugar nuevo que está en el Parque Roosevelt. Van a estar repasando grandes clásicos de su carrera, pero también van a estar presentando algunas de las canciones de Nido de Espinas, que es como se llama su 14º disco de estudio. Las entradas se consiguen a 1.190 pesos y también hay 2x1 para suscriptores de la diaria en Red Tickets.
0: Buenísimo. Una observación que tiene que ver con la presentación justamente de este Nido de Espinas es que, como la banda va a estar tocando en Sitio, las proyecciones que habitualmente se hacen viernes, sábado y domingo en el Planetario Municipal fueron suspendidas por este fin de semana. Retoman la semana próxima entonces. Y este sábado 5 de septiembre, también a las 18 horas, en la Sala Botánica, en el patio, va a estar llevándose a cabo la segunda edición de Montevideo Samba, una fiesta dedicada a este género con la música y el baile durante toda la jornada. Entradas para esta fiesta, entonces, va a ser por Red Tickets.

Bueno, y vamos con otro show para mañana sábado 5 de septiembre, ahora en el universo más de la música indie o under de Montevideo, porque Trópico Duclos, que es lo que veníamos escuchando, y Tinta se juntan para una noche de psicodelia y fuerza sonora, así lo presentaron. Repito que es mañana 5 de septiembre y va a ser en el espacio Gaboto. Las entradas se consiguen a 400 pesos y se consiguen a través de las bandas, o sea, comunicándose por Instagram con ellos.

0: se va a quedar.
1: Y atención, Nueva Helvecia, porque este sábado 5 de septiembre también a las 20:30 en el cine helvético allí de la ciudad de Nueva Helvecia va a estar presentándose Copla Alta, que continúa con su gira Pulso, un repertorio de canciones que reúne historias, raíces y música popular uruguaya, por supuesto. Entonces mañana a partir de las 20:30 en el cine helvético.

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1: Bueno, y Juan José de Melo va a presentar Musiquero, que se trata de un homenaje a los creadores de la canción uruguaya. Van a tener versiones de Aníbal Sampaio, que es lo que estamos escuchando, Alfredo Zitarrosa y Víctor Lima. Van a participar además como invitados Willy de León, Rafael Amor y Vicente Correa. Esto ya es para el domingo 6 de septiembre a las 20 horas y va a ser en la sala Zitarrosa. Las entradas se consiguen a 900 pesos.
2: Y quiero hacer una observación de Juan José de Melo. Vino hasta acá, trajo el comunicado, entregó en mano propia un comunicado impreso a la vieja usanza con su nombre estampado en el sobre. Así que
1: lo tengo guardado.
2: Se más que merecía su lugar en estos recomendados. Y anduvo por este estudio, estuvo presentando aquí La Perla Perdida, después se fue
1: a Brasil, ¿no?
2: Sí, el medio y medio en Brasil, allí en Circo Voador, no a tocar directamente, pero sí a hacerse cargo de las bandejas. Ese señor Paul Higgs, entonces, que va a estar presentándose el jueves 10 y el viernes 11 de septiembre a las 21 horas en la fiesta cretina, allí en la cretina mismo, va a estar presentando este Perla Perdida, que es su más flamante disco con toda la banda, un álbum que mezcla el pop, el rock, el funk, el candombe, y suma 8 canciones a su